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1: 20 horas en punto.
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8: Hola, ¿cómo están, amigos? Aquí comienza una nueva edición de Funky Music. Mi nombre es Antonio Napoli y, como siempre, lo mejor del soul, rhythm and blues, disco, classic dance. Y vamos con un temazo de 1979, In the Navy, con Village People.

0: hemos comenzado esta edición de Funky Music con Village People por algo especial. El 30 de junio de 2026 fallece el líder y vocalista de Village People, Víctor Willis, aquejado de una enfermedad que dijeron que fue muy breve pero agresiva. Nos dejó. Y comentar que Village People fue esta creación junto a un grupo de productores por allá en los 70, que teníamos a este señor Morales, ¿se acuerdan? Jax Morales y Henry Belolo. Ambos se juntan, hacen el Can't Stop Production. Víctor Willis, ayudaba en lo que era producción, composición, hace el tema Go West, que no lo pudo tocar Pet Shop Boys en Viña del Mar por un tema de derechos con la esposa de Víctor Willis. Pero bueno, eso es parte de la historia. Y este tema con el que hemos comenzado, un clásico, In the Navy, venía en el álbum Go West del 79, fue un 3 en el Billboard Hot 100, un 2 en el UK Single Chart, y de hecho la Marina de Estados Unidos prestó infraestructura en esa época para el video. El US Reasoner fue el barco que utilizaron, para los que conocen el video, iba a ser una campaña que iba a realizar la Marina de Estados Unidos, pero con esta doble lectura que tenía Village People, esta asociación con el mundo gay, lo dejaron de lado. Bueno, lamentable, pero es parte de la historia en Funky Music.
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1: Hoy tenemos mucha música. Vamos a tener, aparte de esta entrada con Village People, en especial con Patrick Rushen, tenemos a Taffy, Ready for the War, Imagination, El Momento en Vivo, Cher, Scorpion y Taylor Dane para cerrar la edición de hoy. Pero comentarles que este programa parte un poco con este tema de Village People por el fallecimiento el 30 de junio de 2026 de Victor Willis. Y decidimos también agregar otro tema. Este es una rareza, ¿no? El único single que sacó Victor Willis se llamaba Physical. Era un promo de 1983, un single promo que no llegó a los charts, pero era esta incursión en la versión disco funk del mismo tema de Olivia Newton-John, pero aquí en esta versión especial y en la voz del vocalista Village People, que lo tenemos en Funky Music. Physical con Victor Willis.

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1: Y vamos con el especial del día de hoy. Antes recordándote que este programa Funky Music se transmite por las antenas y las frecuencias de Radio Paulina. 89.3 en Iquique, 101.7 allá en la provincia de Alta Marugal, saliendo desde una antena que se ubica en los oasis de Pichimatilla, y si vas por la costa hacia la segunda región, en Tocopilla el 100.7. Estas son las frecuencias de Funky Music en Radio Paulina. Y vamos con nuestro especial del día de hoy, Patrick Rachel, una cantante bastante conocida. La mayoría de estos muchachos vienen de algunas zonas negras donde la música era muy importante. Ya nace el 54, desde niña ya demostró que era un prodigio de la música, tocando piano clásico desde los 3 años. Luego ya se la adolescencia se mete a lo que era el Festival de Jazz de Monterrey el 72, lo que le abre ya para firmar con Preston

79, que fue un 42 en el Hot 100. Fue su primer éxito internacional y después este grupo serviría para bases como temas como Looking For You de Kirk Franklin. El tema se llama Have You Heard, viene del álbum Passage del 79 y es lo primero que te traemos en Funky Music en este especial.

con el inicio de la fama internacional de Patty Rachan, ella va al sello Elektra Records, que era muy potente a finales de los 70, y inicia una carrera que tenía mucha relación con lo que era el funk, el rhythm and blues. Ya entre el 78 y el 84 se convierte

el Haven't You Heard que ya tocábamos, el Number One, que además son tanto compuestos como producidos por Patrick Ratchet. Y en este especial que estamos haciendo de Patrick Ratchet vamos a tocar un tema del 80, venía en álbum que se llamaba Poch. El tema se llama Never Gonna Give You Up, un tema que me gusta bastante. Fue un 66 en el UK Single Chart, un 30 en el Rhythm and Blues de Estados Unidos. Y esta fue escrita por Patrick Ratchet y el bajista Freddie Washington, que al final fue un gran hombre clave en lo que era la música funk y disco de inicio de los 80. Dale, DJ.

lo que está haciendo al día de hoy Patrice Rushen en el mundo musical? En primer lugar, es una mujer muy respetada en todo lo que es la industria musical y muy influyente. Derribó muchas barreras musicales en el sentido de que fue la primera mujer en desempeñarse como directora musical de los premios Grammy. Su catálogo de los años 70 y 80 cobra una segunda vida con reediciones principalmente en el área del hip hop y el pop, siendo utilizada por artistas como Will Smith o George Michael, y actualmente combina su rol de mentor y presidenta del Departamento de Música Popular de la USC Thornton School of Music con presentaciones que aún realiza en vivo, destacando mucho lo que es el jazz y el funk sofisticado. Y como broche de oro, vamos a cerrar con un tema que fue su mayor éxito. De hecho, fue sampleado por nuestro amigo Will Smith en Men in Black y por Fast Love de George Michael. Este tema es su mayor éxito, llegó al 23 del Hot 100, viene el álbum que se llama Straight from the Heart del 82 y se llama Forget Me Not, cerrando este especial de Patrice Rushen hoy en Funky Music. Dale, DJ.

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1: Mi nombre es Antonio Napoli y te sigo presentando lo mejor de Funky Music. Vamos con un tema, Taffy, I Love My Radio. Esto salió en un single de 85 en UK. Llegó al 6 del UK Single Chart, al 6 del Dance Club también. Y la letra originalmente decía DJ After Midnight, esta es la rareza. Pero en Reino Unido se cambió a DJ Up to Midnight, porque la BBC Radio 1, que tocaba todo esto de éxito en esa época, no transmitía música pop después de la medianoche en esa época. Dale, DJ.

antes de ir con el siguiente éxito en Funky Music, recordarte que este programa es auspiciado por dos marcas de la región. 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Oshila es el tema más conocido de este grupo, pero hoy seleccionamos algo distinto, que es uno de sus segundos grandes éxitos, el Digital Display del grupo Ready for the World, que viene un álbum del mismo nombre del grupo de 1985, fue un 21 en el Hot 100, un 3 en el US Dance, y llega después del éxito de Oshila. La banda ya estaba, se comparaba con Prince por las voces, el sonido funk, y marcó mucho lo que era el sonido disco funk de la mitad siguiente a 1985. Dale, DJ.

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1: Y vamos con el momento en vivo. Escuchar este grupo en vivo es raro. Ya escuchar a Imagination con algunos de sus temas como el Flashback. Es como una cosa que no tocan todos los días en la radio. Hemos seleccionado este tema del Digital Display que venía en un... borra eso. Vamos con el momento en vivo. Escuchar ya a Grupo Imagination en vivo es raro. Temas como Flashback, que venía en este álbum, el Body Talk del 81, que fue un 16 en el UK Single Chart, es una rareza que encontramos por ahí, pero lo incluimos en este momento en vivo para ir un poco variando, no solo tocando los grupos clásicos del funk o el disco, sino también entrar un poco en esa mitad de los 80 más electrónica y traerte a los oídos cosas que no escucharás todos los días en la radio. Entonces vamos con Imagination, Flashback en vivo de Funky Music.

redes sociales de este programa, claro, sí, tenemos el Funky Music Chile en Instagram, novedades, efemérides, algún álbum nuevo que esté saliendo de un artista, falleció alguien, o recordar algún tema o contactarnos, Funky Music Chile en Instagram. Y si quieres escuchar algunos de los programas anteriores, Funky Music Radio Paulina en Spotify, hay los podcasts, y esa es la manera de contactarte con nuestro programa Funky Music de Radio Paulina. Mi nombre es Antonio Napoli y te traigo lo mejor del disco soul, rhythm and blues y el funk. Vamos con un tema de 1979, marcó el retorno en majestad de Cher, esta señora que ya tiene casi 80 años y se conserva como de 20. Bueno, el 79 saca un álbum que se llama Take Me Home, en la portada muy sensual, si tienen la suerte de ir a buscar en internet en disco GS, la verán ahí con un traje que de repente me hace acordar a la princesa Leia en El Retorno del Jedi en el año 80 y algo. Pero ese traje en la portada es maravilloso de Cher. Marca su retorno, fue un número 8 en el Hot 100, metiéndose en el dance en el número 2 en lo que era música disco con este tema, Take Me Home, en Funky Music de Radio Paulina.

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1: Y vamos con el momento romántico. Me he dado una licencia en la selección de este tema, principalmente porque me salgo de lo que es el funk, el disco, y como equipo nos metemos en el rock. Esta es una balada rock, pero es una balada bastante sensual. Del año 84, venía en un álbum que se llamaba Love at First Sting. Fue un exitazo en Alemania, en Francia, en Suiza. En el Hot 100 fue un 64. Una melodía muy tocada en Chile en esa época, que originalmente el grupo la rechazó porque era muy comercial, pero ya cuando se completó su letra y la escucharon completa, dijeron, vamos a incluirla en nuestra música. Este es el grupo Scorpion con Still Loving You en el momento romántico en Funky Music de Radio Paulina.

Y como siempre, se nos hizo cortísimo el programa. Tuvimos mucha música, partimos recordando a Víctor Willis, que nos dejó en junio de 2026 con temas de Village People y un cover que hizo de Physical. Tuvimos al especial del día de hoy con Patrice Rushen, a Taffy, Radio for the World, Imagination, el momento en vivo, Cher con su momento disco, El Lento con Scorpio. Y vamos a cerrar con quién, con una de las divas de fines de los 80 e inicio de los 90. Esa voz que parece de mujer de color, pero realmente es una mujer blanca. Esa es Taylor Dane. Que cerramos con estos clásicos siempre del dance, el programa Funky Music, para entregar bien arriba el ánimo. El tema se llama Prove Your Love. Venía en el álbum que se llamaba Tell It To My Heart del 88, fue un 7 en el Hot 100, un 1 en el Dance Club US de esa época, y lo tocamos en su versión Guilty Mix. Guilty Mix era una casa de DJ que distribuía remixes a las distintas radios de manera privada, y de aquí sale un montón de remixes como este, que es muy bueno el tema. Fue su segundo top 10 consecutivo en Estados Unidos, en un álbum debut que sacó 4 temas, el Tell It To My Heart, Prove Your Love, I Always Loved You y el Don't Rush Me. Y con eso cerramos Funky Music el día de hoy. Me despido. Mi nombre es Antonio Napoli. Los espero el próximo final de semana. Chao, chao.

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2: 21 horas, 32 minutos.
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0: 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Radio Paulina le indica la hora.
1: 0:03.
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1: 0:30.
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1: 1:02 p.m. Un espacio abierto y con muchas posibilidades. 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
1: 1:30 a.m.
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1: 2:02.
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1: 2:34.
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1: 3:02.
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1: 3:33.
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1: 4:03.
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1: 4:33.
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0: 5 horas en punto. 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
1: 5:32.
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1: 6:04.
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1: Seis, cinco minutos.

0: 6:06 minutos.
1: ¿Cómo están? Muy buenos días, buenos días, buenos días. Faltó la olla. Se nos quedó la olla en el... Que la olla la voy a ir a buscar. Pero vamos a empezar esto con mucho zangoloteo, con mucho ánimo. Buenos días, buenos días, buenos días a todos. Hemos volvido, hemos vuelto. Estamos junto a Sebastián, nuestro querido Sevita, en reemplazo también de nuestro querido Mario Cuello.
2: ¿Quién es?
1: Te gusta, Seba, te gusta. Oye, no, lo que pasa es que el Mario y yo estuvimos bien apolillados este mes de julio. Julio llegó con toda la mala voluntad. Sí, hoy yo todavía ando media, no estoy 100%. Y bueno, enviamos un tremendo y cariñoso saludo para nuestro queridísimo Mario Cuello, que se está recuperando y lo echamos de menos, claro que sí, por supuesto. Esperamos que pronto esté de regreso. Parece que ¿se escucha? ¿Sí? Yo no me escucho entonces. Ahí sí. Un besito entonces para Marito Cuello, que se mejore, que esté bien, que pronto vuelva a la radio. Que estoy recién cuadrando todo. Vamos a ir con los himnos como cada día lunes, ¿verdad? Empezamos la semana con nuestra salita de un gran día, obviamente con los himnos, el himno nacional y el himno a Iquique. Luego vienen las efemérides, saludos varios y estamos sin WhatsApp, me parece. Vamos a tratar de arreglar eso. Si no, la mayoría tiene mi número de WhatsApp, así que me escriben ahí al WhatsApp si quieren saludar a alguien. Ya, vamos con los himnos entonces, Evita, en este día lunes 20 de julio del 2026.
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1: 6:13 minutos. Oye, nos está escuchando Franco Silva Arriagada, que va rumbo al aeropuerto. Él es un diablito suelto. Tuvimos la oportunidad de compartir ahí unos bailecitos ahí en la Tirana, aunque andaba cojita, pero igual algo ahí de empeño puse. Y él, fíjate que va a dejar a su mamá, porque ella vino a pasar las fiestas, y ya también se devuelve a Santiago. Así que un besito enorme para Estela Arriagada Geiser. Besos para ti, Estela, que tengas un buen viaje y que puedas retornar pronto nuevamente a Iquique. Y besitos también para Franco, por supuesto. Sí, así mismo estábamos sangoloteándonos. Sí, así, tal cual. Oye, qué maravillosa la Tirana, tiene una energía tan, tan especial. Esa es de los gitanos. Sí. ¿Diablo? Ah, la canción chuta, estoy clarita. Sí, pues cantamos esa canción en la iglesia. Yo pensé que era los gitanos. Ya, estoy clarita. Despierta, Paola, despierta, por favor. Todavía estoy medio dormida. Estás haciendo el ridículo. Ay, churra, ahí sí. Claro, esa canción es del Diablo, Diablo Suelto, el Diablo Suelto. La cantamos siempre cuando hacemos la entrada en la Tirana y también a los pies de San Lorenzo, en Tarapacá. Y ya pronto, pronto también se viene. Ya, besitos entonces para la Estela, para Franco, que tengan un hermoso día y ojalá que la Estela esté pronto de regreso por acá. A ver, y estoy revisando aquí. Ya, perfecto. Vamos a... Bueno, ya escuchamos los himnos. Así es que ahora nos corresponde la... Bueno, primero, antes que las efemérides, quiero mandar un saludo muy especial, ¿eh? Un saludo con harto cariño para... Mira, a veces uno tiene organizadas las cosas de cierta manera y el universo, Dios... La chinita, no sé, o todo confabula para que sea distinto a lo que tú planificaste. Y oye, ese sa me hace recordar de una talla que después te voy a contar, Seba, del fin de semana. Se viste, nuestros teléfonos están habilitados, ¿cierto? Ya, por si alguien quiere llamar, mandar saludos, el 572-782872 y el 572-725664. WhatsApp, todavía estamos ahí, como estamos guateando con el WhatsApp. Es que donde yo no había venido. Ah, claro, ya, perfecto. El WhatsApp no está funcionando por ahora, pero si quiere mandar un saludo, lo pueden hacer al mío, al más 569-860-96828. Y bueno, Seba, sorpresas que te da la vida, entre esas cosas así como estas revelaciones impensadas. Llegué a dar a una casa donde no iba a llegar la Tirana, donde tenía planificado otro destino, pero como te digo, a veces Diosito quiere otra cosa. Y así mando un saludo muy especial para Roxana, para Raúl, los dueños de casa, ¿verdad? Para Cristian Alucema. Cristian, un besito gigante para ti. Me recogieron porque quedé guachita de hospedaje y ellos generosamente me recibieron. Estuve la semana revolviéndola por allá, Seba. Así que muchas gracias por la paciencia. Jote. Qué andas joteando, ¿verdad? Tú decís. Ay, Seba. Así que besos para Roxana, para Raúl. Y para sus hijos, por supuesto, para las nueras, los nietos, todos súper amorosos, de verdad, que yo ahí estaba como el pollito de corral ajeno, pero ellos muy generosos y con mucho cariño me adoptaron durante una semanita.
2: Te quiero mucho.
1: Sí, yo también. Cuchi, cuchi. Ya, y vamos a ir a la... Espérate, me están llegando saludos acá al WhatsApp. Espérame. Ay, qué linda. La Sandrita. Buenos días, Paulita y Sebastián. Qué bueno que ya esté mucho mejor. Le deseo de todo corazón que Dios y la Virgen le siga bendiciendo. Un abrazo grande. Gracias, Sandrita, de mi corazón. Sí, la verdad es que todavía me falta, no sé, estoy media preocupada, pero tengo que hacer algunos exámenes que dejé pendientes justamente por ir al sangoloteo. Tenía que ir y ahora estamos ahí pagando las consecuencias. Oye, no, lo que pasa es que tomé mucho tramadol. Mira, tomé tramadol nomás. Solo puedo decir que tomé tramadol. No, tramadol con paracetamol, diclofenaco, etoricoxib. ¿Qué más? Me inyectaron corticoides, me pusieron morfina el viernes antes de irme a la Tirana. Mira, de verdad que me llegó la polilla, pero así firme, porque yo pensé que con todo eso iba a estar bien. Pero ¿sabes qué, Seba? Mientras bailé, no me dolía nada. Es para caminar. Sí, nada, absolutamente, de verdad que es cierto. Seba, gobiérnate ya, gobiérnate. Oh, este Sevita, este salió peor que el Mario Cuello. Ay, Marito, no te pongas celoso, Marito. Te queremos. No, Marito, pobrecito, que se recupere pronto. Lo echamos mucho, mucho, mucho de menos, de verdad que sí. Ay, mira, Jorge Cortés me mandó también aquí. Ah, la Connie. Pucha, Jorgito, no puedo mostrar la foto porque estamos sin WhatsApp de la radio. Pero claro, mandó aquí la Connie es la nieta de Jorge y bailó, primer año que baila, ¿no? Primer añito parece que baila la Connie en la Diablada. Dime qué nombre de la Diablada, Jorge, para saludar también. Aunque no nos dejan bailar a los diablos sueltos las Diabladas, pero no importa, igual igual saludamos. Me parece que es primer año que baila la nieta de Jorge en la Diablada. No sé en cuál Diablada, pero ahí nos seguramente nos va a ir soplando. Un saludo también para Juan Carlos González, que también nos está escuchando desde Alto Hospicio. Besitos para todos. Yo me imagino que igual...

0: No sé, estoy igual que el Bombo Fica, espérame. Es que quiero ver si hay mensajes acá y no se me vayan a perder. Ya. Chun, aquí tampoco. Y espérate, aquí me mandó seguramente... Ah, la Diablada de Victoria. Ay, primer año que baila... La nieta aparece, ¿no? Jorge, primera vez que me da la sensación de que está... Sí, porque el año pasado, si no me equivoco, el año pasado cuando fuimos a Tarapacá, allí estaba como preparándose ya para integrar la Diablada. Ya, vamos, hagamos un break de música y volvemos enseguida con las efemérides y otros datitos más necesarios e importantes para iniciar la semana.
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2: 6:22 minutos.

0: temazo de Wang Chang. Buenísimo, me gusta mucho. Ya, tenemos aquí ya entonces las efemérides y las celebraciones del día de hoy. Ah, sí, primer año que baila, dice Jorge, perdón, que yo estoy así, todavía estoy medio dispersa. Ay, la Sandrita dice que nos echó mucho de menos. Ay, Sandrita, conchita, chucu. Yo también, pero la verdad es que ahora he hecho más de menos dormir esta tarde. Los quiero, pero he hecho de menos de volver a dormir esta tarde. Ay, ay, ay, espérate que está sonando mi teléfono. Ah, ahora, este año me imagino que me está hablando Jorge en Tarapacá. Van a llegar a la sede de los Templarios. ¿Eso es así? Mmm. ¿Y por qué llegan a la sede de los Templarios si bailan en la... que me importa a mí, pero tengo que preguntar. Si bailan en la Diablada de Victoria. Eso nomás digo yo, quiero saber.
1: Desgraciado.
0: ¿Cómo que desgraciado? ¿Qué te pasa? Oh, que hace calor. ¿Sentiste calor? No, sí, lo tengo en con aire frío, pero igual tengo calor. En la Tirana también hacía mucho calor. ¿Subiste a la Tirana tú, Cevita? No te puedo creer. Tú eres un diablo iquiqueño. Estabas acá. Ah, pucha, lo siento. Siempre el más nuevo, por no decir otra cosa, al arco. Lo siento, Cevita. Sí, verdad, pero hasta el 15, ¿no? ¿Por el 16 fue feriado, no? ¿O trabajaron igual acá? Yo me desconecté. ¿Te tocó trabajar acá, Cevita? ¿16? ¿No? Ya, pues ve, ahí podría haber ido. Oye, ¿sabes qué me llamó la atención? Y esto es súper en serio. Que hacía muchos años que no veía. ¿Te acuerdas que antes la gente hacía mandas físicas de rodillas o se arrastraba hasta llegar a los pies de la iglesia de la Virgen? Este año vi dos personas de rodillas entrando en la explanada de la iglesia del pueblo de la Tirana. De verdad que fue súper impresionante. Hacía mucho tiempo que no veía ese tipo de manifestaciones de fe, en definitiva, porque muchas veces son para pedir algo o para agradecer también. Sí, fue como, wow. Espérame que acá, ¿por qué no puedo yo ver esta cosa? Ahí estoy, ya, ahí sí,

0: y en el otro tampoco no puedo. ¿Por qué son así? No, no puedo. Ya, filo. Ya, vamos con las celebraciones del día de hoy. Espérame, que tengo que revisar algo aquí. Ay, espérame. Ay, el Cristian Alucema nos está escuchando. Dice, gracias por el saludo, te quiero mucho. Yo también, besitos para ti.
1: Te quiero mucho.
0: Y me echaba la talla que los iba a pelar hoy día. No, no, no los voy a pelar, nada, pero... Hoy día no. Otro día, no. No, de verdad, muchas gracias por haberme recibido estos días. The Gravity. Uh-huh. Ya, 20 de julio del año 1549. Un año y medio estuvo ausente de Chile don Pedro de Valdivia desde que partiera del puerto de Valparaíso rumbo al Perú. Y un día como hoy regresa y trae refuerzos para continuar la conquista con más hombres y más recursos. 200 soldados lo acompañan y reasume su cargo de gobernador, prestando un nuevo juramento ante el Cabildo de Santiago. Mira, esto en 1549, en plena guerra de la... ¿Cómo se llama la guerra de la Araucanía? Sí, pues así es. De ahí salió el libro justamente de la Araucana. ¿Lo leíste en el colegio? No, porque tú eres más joven, pues. Nosotros nos hacían leer esa cuestión y en español antiguo más encimita. El Mio Cid, la Araucana, Fuente Ovejuna. Pero Fuente Ovejuna no era tan terrible. ¿Cómo se llama este gallo flaco que andaba con un Quijote? ¿Quién? El papiro que... en papiro nos hacían leer, claro. No así como los picapiedras con el... Ya, son chistosos. En 1769 nace en Valdivia Camilo Enríquez, quien es un fraile de la Buena Muerte y fundador del primer periódico chileno La Aurora de Chile. Ejerce su sacerdocio en Quito y a fines de diciembre de 1810 regresa a Santiago de Chile. Aquí se vincula a Carrera y a los intelectuales de la época. Funda y dirige La Aurora de Chile, el primer periódico que saca chispas al abordar número a número temas de carácter político, religiosos, morales, económicos, diplomáticos, científicos, jurídicos, educacionales, con su anagrama de Quirino Lemanches. Fue considerado el padre del periodismo chileno. Anagrama, que Quirino Lemanches era como, anagrama quiere decir que es como su seudónimo para todo lo que escribía, y es su nombre con las letras desordenadas. Por eso está así como Quirino Lemanches. Ese fue su anagrama. Y en 1814 se crea el empleo de sargento mayor en el ejército como grado intermedio entre capitán y teniente coronel para premiar a los beneméritos oficiales que se han distinguido en las acciones militares que ha sostenido el ejército de Chile. Ajá. ¿Y qué más pasó? En 1823 se decreta la apertura de escuelas de primeras letras en todos los conventos regulares del país y se dictan reglas para su cumplimiento y control. Y en 1823 también se ordena por el gobierno que los sermones de las festividades de 12 de febrero, 5 de abril, 18 de septiembre y del patrono del lugar los prediquen los canónicos magistrales de las catedrales. O sea, nadie, usted no podría ir a predicar, mi querido Cevita, porque usted no es canónico magistral. Y en 1856, por iniciativa de un grupo de distinguidas personalidades chilenas como Miguel Luis Amunátegui, Benjamín Vicuña Mackenna y Diego Barros Arana, se funda la Sociedad de Instrucción Primaria. En 1927, con el propósito de proteger física y previsionalmente al trabajador, se crea en este día la Caja de Accidentes del Trabajo, de modo que tanto este como su familia cuenten con la protección mínima necesaria mientras se supera la contingencia. Ahí están entonces las efemérides para el día de hoy. 20 de julio, que todavía están de vacaciones algunos, sobre todo los escolares. ¿Ah? La semana completita, sí, hoy de tantas vacaciones que tienen estos chiquillos. Después en septiembre de nuevo y se quejan de que están estresados. ¿Tú me puedes explicar de qué? Se estresan, el colon les zapatea, ¿y de qué? Con tantas vacaciones ya quisiéramos nosotros. Sí, uno tiene una vida sacrificada. Oye, y a propósito de sacrificio y estrés y todo lo demás, ayer fue estresante la final del Mundial. ¿La viste, Seba? ¿Sí? ¿Te tocó transmitir alguna cosa? No. Oye, estuvo... ¿Qué te parece? ¿Tú, por cuál equipo ibas? Todo el mundo iba por España. Todos íbamos por España. ¿Por qué son así cuando los argentinos son tan amorosos, humildes, sencillos? Sí, estábamos todos así como... ¡Ah! Con un poquito de nervio. Y... Justicia divina, en todo caso creo yo que fue el triunfo. Con harta humildad, a España calladito por las piedras, hizo la pega y finalmente logró fue superior, digamos, eso es lo que quiero decir. Fue superior desde el principio y logró con un gol. Oye, le anularon ¿cuántos? Dos más, ¿no? Sí. Es que se notaba mucho que estaba todo así como con toda la buena voluntad para ayudar a Argentina. Entonces, por eso digo yo que fue justicia divina que ganara. Espérate, acabo de apretar una cuestión acá. Ahí sí. Que ganara España. Sí, estuvo muy bien. Espérame, estoy revisando Cevita acá. Estoy revisando. Uy, de verdad, ¿qué hace? Mucho calor, o me traje el sol de la Tirana, no sé. Me vino pegado en la espalda. Pero estoy muy, muy, con mucho calor. Ya, vamos a la música. A la vuelta revisamos las celebraciones para este día lunes, 20 de julio.
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0: 6:35 minutos.
1: Oye, también aprovechamos de mandar un saludo a todos aquellos compatriotas que lo están pasando pésimo con los temporales, con las lluvias, con tanta agua. Anoche estaba complicadísimo en la cuarta región, en La Serena, y estaba, déjeme revisar bien la noticia, porque había una, la alcaldesa de La Serena había reportado alguna información. Espérame, déjame. Ah, acá está viendo el...

0: Se lo encontré, pero no lo veo, no veo la letra. Ahí está. Graves inundaciones en la región de Coquimbo, La Serena, el río desbordado. La alcaldesa de La Serena reporta activación de quebradas, hospital y terminal de buses inundados. Wow. 11 personas desaparecidas, 2.500 casas afectadas con aguas servidas. Es la situación hasta... Uy, qué mal. Esto fue durante la madrugada. Qué mal. Y es, lamentablemente esa situación se repite desde ahí, desde la mismísima tercera, cuarta región, hacia el sur. Qué lamentable, lamentable. Espérame. Ah, Jorge nos había escrito ahí, pues. Yo no lo había visto. Ya. Y... ¿cuándo vuelve Marito? Me dice Jorge. El Mario, no lo sé. Supuestamente...
1: no sé, me dijo, no sé, no, no.
0: Supuestamente debiera volver en agosto, los primeros días de agosto. Hay que ver cómo va evolucionando. Pero Mario es un hombre joven, así que se va a recuperar rápido. Joven de espíritu. ¿Ah? Tenemos que pasar agosto, sí, Seba. Está ahí bien alzado, Sebita. Todo porque como tú eres joven... Espérate, nomás ya vas a llegar a esta edad. Ya te quisiera llegar como nosotros. Espérate, que acá me... Ay, ¿por qué no puedo ver el comentario de...? Ah. Buenos días, Manu. Que me pone acá. Buenos días, Paola Manielo. Buenos días, Manu. Un besito para ti. ¿Fuiste a La Tirana, Manu? Cuenten todos los chismes, quiero saberlo todo. ¿Dónde estuviste? ¿Por cuántos días fueron? ¿Pediste vacaciones? Estoy leyendo acá. Ay, espérate, es que no me llega. Ah, ya entendí. De repente te ha pasado, Sebita, que en el Facebook te llegan así como muchas solicitudes de amistad, pero de gente que no conoces, pero así como todas un solo día. ¿Sí? ¿Qué onda? ¿Qué pasa?
2: Tienes razón, debemos intentarlo.
0: Entonces es como por defecto, ¿no? Ah, yo pensé que eran auditores, dije, ah, me escuchas la radio, ah... Entonces, por defecto nomás. Mucha máquina. Ay, Dios. Ya, espérame. 20 de julio, celebraciones el día de hoy. Se celebra el Día Internacional de la Luna. También conocido como el Día de la Exploración Espacial. Para conmemorar el aniversario del primer alunizaje de la humanidad. Realizado por la misión Apolo 11 en el año 1969. La elección de este día busca reconocer los logros del ser humano en la exploración lunar, fomentar el estudio y el uso sostenible de la Luna e inspirar a futuras generaciones a continuar la exploración espacial. ¿Tú crees que llegó realmente el hombre a la Luna en esa oportunidad? La luna llena. Grande el negro, Viñera. Da sed. No sé por qué, sí, como que lo relaciono con. No sé. Con algo para garganta.
1: No sé, me dijo, no sé, no, no sé.
0: Sí, es verdad. Tú, honestamente, Seba, ¿tú crees que llegaron en ese tiempo a la luna? ¿Por qué? Porque hay un déjame buscarlo acá, a ver. Hay ¿cómo se llama? Un director de cine que en su lecho de muerte reconoce haber ayudado a grabar esto en un set de televisión y que todo es un montaje. Yo lo he visto, a ver si alguien me puede soplar el nombre. Porque ahí sí que soy media cabeza de pollo. Pero, ¿cómo se llama? No me acuerdo. Porque además hay, yo creo que la gran pregunta o la gran incógnita es por qué nunca más volvieron a llegar a la Luna. De hecho, este año fueron, acuérdate que decir, concribieron la órbita lunar y no, y tampoco se acercaron, digamos. O sea, se acercaron, pero no llegan directamente, no alunizaron. ¿Por qué? Es raro eso. Espérame, estoy buscando acá. Insisto, si alguien me puede ayudar con el nombre. Ay, que me equivoco, pues. Donde no veo. ¿Cómo se llamaba este caballero? No me puedo acordar. A ver. ¿Cómo se llamaba este tipo? Ya. A ver, acá hay algo. A ver, mira, acá hay dos versiones, ¿eh? Y uno que dice que es imposible que haya sido un montaje, y otro dice que es imposible que haya llegado a la Luna. Bueno, independientemente si llegaron o no llegaron, hoy se celebra el Día Internacional de la Luna. Y también el Día Mundial del Ajedrez. ¿Sabes jugar ajedrez? ¿Verdad, Seba? Yo no, yo sé jugar a las damas. Solo eso. Mira, este día fue proclamado el 12 de diciembre de 2019 por la Asamblea General y a la propuesta de la Federación Internacional de Ajedrez. Y se celebra desde el año 2019, no, desde el año 2020, el Día Mundial del Ajedrez. Desde el año 2020. Más o menos, es nuevo entonces esta celebración. Y además coincide con la fecha de la fundación de la FIDE, que la FIDE es esta Federación Internacional de Ajedrez, que fue fundada el año 1924, el día 20 de julio de 1924 en París. Y desde 1966 esta fecha ha sido observada por ajedrecistas de todo el mundo, apoyando a promover el diálogo, la solidaridad y la cultura de paz a través del ajedrez y reconociendo el ajedrez como herramienta de inclusión y desarrollo intelectual. ¿Por qué el diálogo si uno no habla nada cuando está jugando? Yo no veo que hablen. ¿Qué dialogan? ¿No hablan ni una cuestión? Sí, pues están callados. Porque se supone que uno no puede hacer ni siquiera ni un gesto, nada, para no despertar sospechas de sus próximos movimientos. Yo lo único movimiento naranja, un movimiento sexy también puedo hacer, pero de ajedrez no, nada. Hoy también, mira, Sevita, hoy es el Día Mundial de la Piruleta. Pero el Día Mundial de la Piruleta. Sí, eso sí te hago. Aunque ahora estoy media cogida, pero igual hay algo más mero. Exactamente, ya. Afloja la cadera, querido Cevita. ¿Qué saben ustedes de movimientos sexy? Tu generación no es de esta época, pues, del movimiento sexy. Ustedes son del perreo intenso. Hasta chocar el hueso y toda la cuestión esa. No. Yo prefiero esto, el movimiento sexy. Una mano en la cintura, porque ¿qué hay con el dolor del lumbago y la ciática? Bueno, en lo que alguna vez hubo cintura, donde alguna vez existió cintura. Para arriba, para arriba, para arriba. Espérame, es que se me perdió la... Ahí está. Ya, el Día Mundial de la Piruleta, Mario. Cevita. Sí. También conocida en otros países como chupeta, chupetines, paleta, chupetes o lollipop. Son golosinas elaboradas con azúcar, jarabe de glucosa y colorantes con formas esféricas. Con formas esféricas, planas o icónicas insertadas en un palito. O sea, el bom bom bum. El bom bom bum y otros más. El de mi época, el koyak. Se cae. Ya no puedo. No puedo decir nada. Estamos al aire. No puedo decir absolutamente nada. Lo que pasa es que piruleta, yo siempre me enreda. Yo pensé que la piruleta era esa cosita que tú dabas vueltas y también es piruleta, ¿no? Ah, ¿viste? Entonces me están desordenando mi almanaque mental. Descubriendo que los chupetes son los chupetes. ¿Por qué le ponen otros nombres? Piruleta, chupeta, chupetines, paleta, chupete, lollipop. Chupete nomás. Así se llama, ¿no? ¿Te gusta el chupete? ¿La piruleta? ¿Te gusta el koyak? Ah, mira, el bombón. Mira cómo uno se va enterando algunas cosas sin querer queriendo. ¿Ah? Eso no lo puedo decir. ¿Pero por qué le ponen ese nombre? Porque es de otro país, ¿o no? Somos acá los mal pensados. Por eso se llama así en otro lugar. Porque nadie va a pensar así como nosotros. Pero sí, yo creo que a Mario sí, pues. De más. Oye, fíjate que en Argentina es el Día del Amigo hoy día. Y tiene que ver, mira. Bueno, hoy día supongo que en Argentina no están celebrando nada. Ni siquiera el Día del Amigo, no hay ganas de celebrar ni una cuestión. Pero es que no entiendo por qué dice que el Día del Amigo se celebra en Argentina y que el origen de esta celebración tiene que ver en el año 1969, cuando un argentino llamado Enrique Ernesto Febraro, inspirado por el histórico alunizaje del Apolo 11 en la Luna, decidió proponer una fecha dedicada a honrar la amistad, enviando cartas a sus amigos. ¿Qué tiene que ver una cosa con la otra?

0: ¿Tienes buenos amigos, Seba, en la vida? ¿Sí? A medida que pasa, te da aviso al tiro, a medida que van pasando los años, uno se va reduciendo su grupo de amigos y empiezas a considerar, bueno, yo creo que tiene que ver con la madurez también, la experiencia de la vida. Uno va valorando de manera distinta a los amigos y también te vas dando cuenta quiénes realmente son amigos incondicionales, que están siempre ahí a tu lado y dispuestos a acompañarte en las buenas y en las malas. Eso, por eso se va achicando el grupo de amigos. Hoy el Manu mandó saludos, no habló más. A ver. Ah, no, sí, acá está. Me puso que no fui a la Tirana. Mucho taco y gente. Prefiero pasarla aquí en la casa. Y los pululos. Ay, yo comí pululo y me traje unas bolsas de pululo. Sí, pues. Un amigo es una luz. Sí, uno. Sí, y a veces hay amigos que uno tiene durante toda la vida y de pronto un impasse o algo y se quiebra esa amistad y es doloroso. Es doloroso, pero es parte de la madurez también que uno va adquiriendo con el paso de los años. Hoy dice el Manu. No pudieron, dice, porque ya que la licencia para la luna era falsa y la municipalidad lo negó. El alcalde está con Maduro, por eso no fueron. Así que falso. Me enredo el man. Bueno, andamos creativos hoy día. ¿Por dónde estás? ¿Dónde va a trabajar hoy día? ¿En Iquique, en hospicio? No, el Manu trabaja solo en hospicio, parece. No sé si lo entendí mal la otra vez, pero parece que me dijo que era solo en hospicio. Bueno. Oye, en Honduras el día de Lempira. Y Lempira es un capitán de guerra que se llamaba Fabricio. ¿Por qué pones un nombre? Ah, era así como. Mira, es un capitán de guerra líder de los Lencas que luchó contra los españoles durante la década de 1500. Era así como un Lautaro. Claro, un Caupolicán chileno. Oye, nombres raros que están de santo el día de hoy. Bulmaro de Bolún. ¿Tú conoces a alguien que se llama así? Bulmaro. Cenerio. Cenerio, feliz santo a los Cenerios, a los Bulmaro. Oye, los nombres extraños. Pedro Sourixin. Seba, ¿cuál es tu segundo nombre? ¿Tu segundo nombre? Elías. Ay, qué bonito. Nombre profético. Nombre. Sí, es un nombre bíblico.
1: No sé.
0: Mira, y acá me sale justo. Uy, Sevita, mira la profeta Elías. Sale aquí una foto. Pero no estás de santo hoy, ¿sí? No sale Elías. ¿Y no? ¿Por qué sale esa foto entonces? Es que, ¿sabes qué pasa? Que y uno ya se empieza a perseguir. ¿Te ha pasado alguna vez que tú estás hablando de algo y entras a tu celular y te sale lo que tú estabas hablando? Uno ya se empieza a asustar. ¿No habrá escuchado? ¿Tendrás alguna cámara oculta aquí en esta cosa?
2: Atento.
0: Sí, capaz que sí. ¡Qué miedo! Menos mal que no todo lo que uno está pensando también sale, sino imagínate todo lo que pienso yo. No. Nos censurarían. Ya nos vamos, Sebi. ¿Ya vienen las noticias? Sí. Bueno, muchas gracias a todos por acompañarnos en esta primera jornada de la semana. Después de algunos impases de salud, estamos aquí de regreso. Así es que, Dios mediante, nos encontramos mañana a las 6 de la mañana en punto, junto al Sebita, en reemplazo de nuestro queridísimo y adorado querido amigo Mario Cuello, que esperamos que pronto esté con su salud restablecida. Besitos para todos. Ya vienen las noticias junto a Pablo Guerra, luego el matinal La Mañana por Paulina junto al gran Marcelo Santibáñez. Nos encontramos mañana. Chau, chau.
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2: 6:56.
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1: 7:03 a.m.
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4: Muy buenos días, son las 7:05 a.m. Muy, pero muy buenos días a todas las personas que se van conectando junto a la sintonía de Radio Paulina en esta edición de día lunes 20 de julio del año 2026. Último día también de la fiesta de la Tirana en la Pampa del Tamarugal que se ha estado viviendo desde el día 10. Y hoy también ya se empieza a vivir el cierre con los distintos bailes religiosos que se han estado despidiendo ya del santuario durante estos días de fiesta, despidiéndose por supuesto los 200, más de 200 bailes religiosos que estuvieron participando durante estos días de fiesta en la Tirana, donde ya empiezan a decir adiós. Por supuesto, tendremos Tirana Chica, tengo entendido que sí, donde siempre en Plaza Arica, por supuesto, para que usted también pueda vivir durante estos días la procesión también por los distintos lugares que se realiza y la fiesta en menor magnitud, eso sí, pero con el mismo fervor, con el mismo cariño en la Plaza Arica, en la ciudad de Iquique. Saludar a Sebastián Díaz, que está en la sala de controles. Muy buenos días, Sebastián. Una ajetreada fin de semana, sí, harto movimiento, harta lluvia en el lado sur de nuestro país. Estamos viendo imágenes también de nuestros colegas de Chilevisión Noticias, donde a esta hora Alto del Carmen, la comuna de Alto del Carmen, en la región de Atacama, se encuentra aislada debido a los distintos deslizamientos de agua, de activaciones de quebrada que se han vivido en los sectores de Coquimbo, en los sectores de Atacama, en el Valle del Limarí también. Bueno, vimos también ayer imágenes del río Elqui entrando al Pacífico, desembocando también así distintos lugares que quizás no existía río hace mucho tiempo y llevaban tanto tiempo seco que, claro, la memoria del agua se hace presente nuevamente y suceden este tipo de cosas donde generalmente trae estrago en lugares donde no están acostumbrados a que caiga mucha agua en muy poco tiempo, y lo hemos vivido por lo menos en el lado de Coquimbo. Donde mismos alcaldes de La Serena y Coquimbo, de la conurbación, están solicitando medidas extraordinarias también a las autoridades de gobierno debido al caos que se está generando. Son distintas situaciones que, por supuesto, se están viviendo en la región de Coquimbo y esperamos que, por supuesto, pueda mejorar un poco el asunto del tema del clima Vamos a estar revisando el tiempo también más adelante para revisar cómo va a estar estos días la proyección, que sabemos que se viene con harta lluvia en algunos sectores y también tormentas eléctricas para el lado sur de la región de Atacama, como es Vallenar, Freirina, Huasco también, que se ha estado bien afectado. Así que, bueno, vamos a estar informando, por supuesto, de todo este sistema frontal, con el balance que realizan también las autoridades durante cada jornada, en especial en las jornadas de la noche, donde ya se hace una revisión en base a las mesas técnicas de los organismos que tienen competencia en este tipo de situaciones. Oye, estamos sin WhatsApp por el momento, ya vamos a estar habilitando nuestro número de WhatsApp. Por mientras, los puedo leer y escuchar a través de nuestros teléfonos 572-78-2872, como también a través de nuestros plataformas multimedia, que estamos completamente en vivo y en directo, saliendo por la señal de Radio Paulina en Facebook, en arroba Radio Paulina nos puede buscar, como también en el canal de YouTube de La Mañana por Paulina. Antes de iniciar con las noticias, estamos con la Municipalidad de Alto Hospicio y les recordamos que en su sitio web www.mao.cl pueden realizar trámites en línea, como el pago del permiso de circulación y el pago de partes empadronados. También pueden contactarse con Seguridad Ciudadana al foro de emergencias 572-58-30-50 durante las 24 horas del día. Una persona fallecida deja incendio que consumió vivienda en el centro de Iquique. Comisión mixta resolverá futuro del feriado regional de San Lorenzo tras decisión del Senado de declarar inadmisible el proyecto. Detienen a hombre con arma cortante y pistola de fantasía en Servicentro de Iquique. Sistema frontal deja 5 fallecidos, 1.950 damnificados y más de 33.000 aislados. Gobierno decretó 3 días de duelo nacional por muerte del cabo Marco Javier Cosme. Y la Cámara votará este lunes nuevas prórrogas de los estados de excepción en el norte y la macro zona sur. Son las 7:10, vamos a revisar informaciones destacadas por nuestro departamento de prensa. Una persona fallecida dejó un incendio que en la mañana de este domingo consumió una vivienda ubicada en la intersección de Sargento Aldea con Oscar Bonilla, en el sector centro de la comuna de Iquique. La emergencia se registró cerca de las 7 de la mañana, cuando la central de alarmas del Cuerpo de Bomberos despachó unidades por incendio estructural. Al arribar al lugar, el oficial a cargo declaró la primera alarma de incendio, lo que permitió reforzar el despliegue de unidades debido a la magnitud del siniestro. El segundo comandante del Cuerpo de Bomberos de Iquique, Manuel Carreño Gramático, informó que en el combate del fuego trabajaron 5 compañías con un despliegue de aproximadamente de 60 voluntarios.
2: Llegando al lugar, el bombero da la primera alarma de incendio, al cual ya se despacha todo el turno correspondiente a esta alarma. Se trabajó con 5 compañías de bomberos, un total de 60 bomberos, resultando un bombero lesionado producto al vapor del incendio, con quemaduras en su extremidad de las inferiores, y también una persona fallecida en el interior de la vivienda, que era uno de los ocupantes de dicha vivienda.
4: Una vez controlado el siniestro, los equipos de bomberos encontraron el cuerpo sin vida de uno de los ocupantes del inmueble. Según el capitán Diego Orellana, subcomisario de la primera comisaría, un total de 17 extranjeros fueron afectados por el incendio.
5: Se vieron afectadas 17 personas, ¿cierto?, de nacionalidad extranjera. Tenemos que lamentar el fallecimiento de una persona adulta de nacionalidad colombiana. Fiscal de turno instruye concurrencia del personal LAVOCAR para realizar diligencias en el trabajo del sitio del suceso y personal CIP de la primera comisaría de Iquique para levantamiento y toma de declaración de testigos, levantamiento de cámaras y testigos del hecho.
4: Desde el Ministerio Público informaron que personal especializado del Laboratorio de Criminalística de Carabineros quedó a cargo de las pericias para establecer el origen y la causa del incendio, además de determinar las circunstancias del fallecimiento de la víctima.
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4: Son las 7:13. En otras informaciones, el futuro del proyecto que busca establecer un feriado regional para el 10 de agosto en Tarapacá, quedó en manos de una comisión mixta, luego de que el Senado declarara inadmisible la iniciativa durante su segundo trámite constitucional. La decisión fue comunicada oficialmente por la presidenta del Senado a la Cámara de Diputadas y Diputados y activa el mecanismo establecido en la Ley Orgánica del Congreso Nacional para resolver las diferencias entre ambas corporaciones. De esta forma, una comisión integrada por senadores y diputados deberá pronunciarse sobre la admisibilidad del proyecto antes de que pueda continuar su tramitación legislativa. La iniciativa había sido aprobada previamente por la Cámara con 103 votos a favor, ninguno en contra y 34 abstenciones, y propone que exclusivamente la región de Tarapacá, el feriado nacional del 15 de agosto, sea reemplazado por el 10 de agosto durante los años 2026 y 2027, considerando que el 15 de agosto caerá en sábado y domingo, respectivamente. El proyecto fue presentado por los diputados Carlos Carvajal, Jimena Naranjo y Álvaro Jofré, quienes argumentan que la medida busca reconocer la importancia religiosa, cultural y patrimonial de la festividad de San Lorenzo de Tarapacá, que cada año reúne a más de 200.000 peregrinos y genera un importante movimiento económico para la región. Por ahora, la iniciativa no ha sido rechazada. Su continuidad dependerá de lo que resuelva la comisión mixta, una definición que cobra especial relevancia debido a la cercanía de la festividad de San Lorenzo prevista para el próximo 10 de agosto. Son las 7:15. Detectives de la Policía de Investigaciones de la PDI detuvieron a un hombre que portaba un arma cortante y una pistola de fantasía en las inmediaciones de un servicentro en Iquique. El procedimiento se inició luego de que trabajadores del recinto alertaran a funcionarios de la Brigada de Investigación Criminal, la BICRIM, quienes se encontraban realizando servicios policiales en el sector, sobre la presencia de un individuo que mantenía un arma cortante en su poder. Tras ubicar al sujeto en el exterior del servicentro, los detectives efectuaron un control de identidad, constatando que portaba tanto el arma cortante como una pistola de tipo fantasía, procediendo a su detención en el lugar. La PDI informó que el procedimiento continúa en desarrollo, por lo que se está a la espera de mayores antecedentes respecto del detenido y de las diligencias instruidas por el Ministerio Público.

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4: Muy bien, son las 7 de la mañana con 16 minutos. Ya estamos de vuelta en esta edición matinal de día lunes 20 de julio. Saludamos a Raúl Patricio Rifo Gómez. Buenos días, amigos Pablo. Un fuerte abrazo desde un lluvioso Pudahuel Sur en Santiago. Bendiciones para todos sus auditores, en especial para quienes están sufriendo por las inclemencias del tiempo. Nos sumamos, por supuesto, a sus saludos, don Raúl. Saludos desde Uniquique, que hay un poquito más de sol, lo hemos vivido el fin de semana, no ha estado mal tiempo, la verdad, así que no tenemos nada que decir, tenemos un privilegio, yo diría, acá en el norte de Chile de tener este tipo de climas, y también el interior del Tamarugal, donde las temperaturas han estado agradables, no ha estado ese frío como otros años, cierto calor en la mañana, pero no ese frío que uno estuvo bien acostumbrado a la tirana en algún momento, donde son algunas personas llevan capas y capas de abrigo, por supuesto, de polar. Así que un gran abrazo también, don Raúl, esperando que pueda cesar en algún momento este mal tiempo que está afectando a las comunas de Atacama hacia el sur. Y la región de Antofagasta no queda atrás tampoco. La región de Antofagasta en las últimas horas han pronosticado durante hoy y mañana vientos fuertes para el litoral. Así que importante también que usted pueda llegar informado si se va trasladando de vuelta hacia la segunda región. Y nos saludo también por acá, por el Facebook, Eliana Mamani. Saludos desde Chaca. Saludos también para usted, doña Eliana, esperando que tenga un excelente inicio de semana de este día lunes, viviendo aquí las noticias, no muy buenas noticias, pero por supuesto, noticias que usted necesita saber. Hoy vamos a revisar informaciones del ámbito internacional, porque España, así es, España se proclamó campeón de la Mundial de FIFA 2026 tras derrotar 1-0 a Argentina en el tiempo suplementario de la gran final disputada en el MetLife Stadium, impidiendo que la albiceleste consiguiera el bicampeonato mundial y dejando a Lionel Messi sin la posibilidad de ampliar su legado con nuevos récords. El jugador español Ferran Torres marcó el único tanto del encuentro en el minuto 106 de la prórroga, tras recibir un pivoteo de Nico Williams, luego de que el centro de Pedro Porro desatando la celebración del conjunto europeo. Con esta victoria, España obtiene su segunda Copa del Mundo, luego del histórico título conseguido en Sudáfrica del 2010, y suma un nuevo éxito a su reciente conquista de la Eurocopa 2024. Además del trofeo, la selección española recibió un premio de 50 millones de dólares. Para Argentina, la derrota significó el fin del sueño del bicampeonato. En un plano individual, Lionel Messi no pudo alcanzar la bota de oro, distinción que quedó en manos de Kylian Mbappé. Tras el encuentro, el entrenador de la selección española, Luis de la Fuente, expresó su satisfacción por acariciar la tan ansiada gloria mundialista.
5: Especialmente mucho orgullo por esta generación de futbolistas que han ido creciendo con esta idea, fieles a la idea, haciéndola mejor, dándonos un ejemplo de grupo, de equipo, de familia, de buenos, grandes futbolistas con un potencial y un talento excepcional, y especialmente orgullo, porque de verdad haberles acompañado en este recorrido, este trayecto, para mí es un honor.
4: Por su parte, el entrenador de Argentina, Lionel Scaloni, lamentó el resultado del partido y puso en duda su continuidad al frente de la selección trasandina. Además, rompió en llanto durante la conferencia de prensa.
6: La verdad que no hablé con Leo. Con respecto a mí, voy a hablar con el presidente. Yo más o menos tengo una idea de lo que quiero hacer. Cumpliré el contrato y después veo. La verdad que siento la necesidad también de pensar, porque ya no sé si va a poder hacer algo tan grande como esto, y a lo mejor, bueno, habría que hablarlo. Yo al presidente le estoy agradecido por haberme dado la oportunidad esta, de estar en el lugar que estoy. Es el lugar soñado para todos. Hemos intentado hasta el último momento dar el máximo como cuerpo técnico, los jugadores, y creo que es justo que que me pueda tomar este tiempo y pensarlo. Este lugar es maravilloso, maravilloso. Es un lugar soñado.
4: De todas formas, el técnico confirmó que respetará su vínculo actual, que finaliza oficialmente el 31 de diciembre del 2026. 7:21 en otras informaciones del mundo. Les contamos que el balance de muertos por el doble terremoto de magnitud 7.2 y 7.5, ocurrido hace casi un mes en la zona norte de Venezuela, ascendió a 5.208 el domingo, luego de que las autoridades reportaran otros 89 fallecimientos. En tanto, la cifra de heridos se mantiene en 16.740. El total de personas rescatadas llega a 6.462, mientras que 128.324 familias han recibido atención y otras 21.000 han sido acogidas en 107 campamentos temporales que el gobierno habilitó en las zonas afectadas.

7:22 y autoridades de México arrestaron a otras 10 personas, entre ellas el líder del cartel de Jalisco Nueva Generación, que coordinaba las actividades criminales en 2 estados del país azteca. Según medios locales, el presunto criminal detenido, José Guadalupe Ahumada Villegas, alias el M4. Además, las personas capturadas se encuentran vinculadas con delitos de homicidio, secuestro, extorsión, venta de droga, robo a transporte de carga, venta de armas, extracción y venta ilegal de hidrocarburos, y son integrantes de la citada organización criminal. En un comunicado en conjunto, las agencias de seguridad indicaron que en el estado de Nayarit, agentes ejecutaron 7 revisiones a casas, donde capturaron a 10 personas, entre ellas Ahumada Villegas. En los inmuebles decomisaron 3 armas largas, 3 vehículos y diversos teléfonos celulares. Previamente, autoridades mexicanas arrestaron a Justo Rivera, presunto operador logístico y financiero de la organización delictiva Cartel del Noreste en la ciudad de Mérida, en la capital del estado de Yucatán. En el operativo se decomisaron 15 vehículos de alta gama y diversos bienes valorados en unos 8,2 billones de dólares. Son las 7:23. Vamos a revisar el tiempo y la temperatura para las zonas de cobertura de Radio Paulina. Vamos a comenzar esta entrega informativa desde Arica y Parinacota con la capital regional, por supuesto, la ciudad de Arica, que a esta hora de la mañana registra 17 grados, amanece mayormente nublado durante esta mañana. Ya se espera que durante la tarde alcance la máxima de los 19 grados y se mantenga mayormente despejado la ciudad de Arica. Avanzamos hacia la región de Tarapacá, en la comuna de Colchane, donde la máxima llegará a los 15 grados esta jornada y se esperan vientos, así es, vientos que pueden alcanzar las ráfagas de los 70 kilómetros por hora durante la tarde de hoy en la cordillera, en la región de Tarapacá, en la comuna de Colchane. Avanzamos en la comuna de Pica, la máxima para hoy se proyecta en torno a los 28 grados, 28 grados para Pica y mayormente se mantiene despejado esta mañana. Ya durante la tarde se espera que Pica se mantenga despejado, pero ojo que pueden haber vientos hasta los 40 kilómetros por hora, al menos se pronostica hoy en la región de Tarapacá, en la comuna de Pica. Estamos revisando el tiempo y la temperatura para las zonas de cobertura de Radio Paulina. Seguimos avanzando con la ciudad de Iquique, que a esta hora se mantiene mayormente nublado la ciudad de Iquique y registra una temperatura de los 18 grados, según indica el termómetro de la Dirección Meteorológica de Chile. La máxima para hoy llegará a los 20 grados y durante esta mañana se mantiene mayormente cubierto de nubes. Ya durante la tarde se espera que varíe a despejado. Eso indica al menos a esta hora la Dirección Meteorológica de Chile. Y en la región de Antofagasta, la comuna de Tocopilla, a esta hora como máxima se esperan 19 grados para hoy, 19 grados de este día lunes. Durante esta mañana, Tocopilla se mantiene mayormente cubierto de nubes. Ya durante la tarde se espera que se mantenga mayormente nublado y varíe a despejado. 7:26, vamos a cambiar de tema, nos vamos a revisar los indicadores económicos y también los mercados, cómo se movieron durante esta jornada de día lunes 20 de julio. La libra de cobre cerró en $6.15, mientras que el petróleo Brent en tanto se cotizó en $90.26 el barril. Y ahora les comentamos cómo se comportaron las monedas durante esta última jornada. El dólar cerró en $933.92. Por otra parte, el euro alcanzó los 1.068.07. El boliviano se cotiza en $86.88. Por su parte, el peso argentino se encuentra en los 63 centavos. El nuevo sol peruano cerró en $274.13, mientras que el real brasileño finalizó en $182.80. Por último, les informamos que la unidad de fomento está en 40.844 pesos,

0: La UTM a 71.649 pesos.
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0: Son las 7 de la mañana con 28 minutos. Vamos a revisar informaciones de la macrozona norte. Así es, porque el gobierno confirmó la renuncia de la actual seremi de Hacienda en la región de Arica-Parinacota. La decisión, según informó el gobierno, fue presentada de manera voluntaria. La información con Bianca Harder. Buenos días, Bianca.
3: Sí, Pablo, ¿cómo te va? Muy buenos días. Tal como tú lo indicas, el Ministerio de Hacienda confirmó la renuncia de Marcelo Vergara Albarracín al cargo de Secretario Regional Ministerial de Hacienda de la región de Arica y Parinacota, decisión que se hizo efectiva el pasado 17 de julio. Según informó la cartera, la dimisión fue presentada de manera voluntaria. A través de un comunicado, el Ministerio agradeció el trabajo desarrollado por la exautoridad y le deseó éxito en sus futuros proyectos. Asimismo, informó que la seremi de Economía, Fomento y Turismo de la región, Romina Cifuentes, asumirá la subrogancia mientras se designa a un nuevo titular. La salida de Vergara a Pablo se produce a un poco más de 3 meses de haber asumido el cargo y se suma a una serie de cambios registrados en las secretarías regionales ministeriales desde el inicio de la actual administración. Esta corresponde a la renuncia número 24 de autoridades regionales en el gobierno del presidente José Antonio Kast. Tras conocerse la noticia, surgieron algunas versiones en redes sociales respecto a las razones de su salida. Sin embargo, el ex seremi descartó públicamente cualquier vínculo con un eventual examen de drogas y aseguró que su decisión corresponde a motivos personales y familiares. Hasta el cierre de esta edición, el Ministerio de Hacienda no ha entregado antecedentes adicionales sobre su renuncia, manteniendo la versión oficial que se trató de una decisión voluntaria. Para la edición matinal de Noticias en Paulina, informó Bianca Harder.
0: Son las 7 de la mañana con 30 minutos. En otras informaciones, el Centro Zonal de Meteorología Marina de Valparaíso informó sobre un aviso de marejadas que se presentará desde el sector del Huasco hasta el Golfo de Arauco, proyectando condiciones de mar como marejadas del noroeste. Según la institución, el inicio de esta condición se manifestará a contar del martes 21 de julio hasta el 22 de julio, alcanzando su mayor desarrollo en las respectivas horas de pleamar o de alta marea y según las condiciones de viento local. El jefe del Centro Zonal de Meteorología Marina de Valparaíso, Carlos Gaete, explicó que debido a un intenso sistema frontal que afecta a la zona centro del país, se esperan marejadas con dirección al noroeste a contar de mañana martes en el litoral, afectando de Huasco hasta el Golfo de Arauco y generando oleaje con rompiente en bahías abiertas a esa dirección. Se estima que su mayor desarrollo se presente durante las horas de pleamar o de alta marea, en particular entre las 3 y las 5 de la mañana como marea primaria y entre las 15 y 17 horas como pleamar secundaria. La autoridad marítima recordó a la comunidad que se debe actuar con prudencia y cautela, respetando las normas de seguridad establecidas, evitando el tránsito por sectores rocosos, no ingresando al mar y no desarrollar actividades náuticas y deportivas sin la debida autorización.
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0: Hoy son las 7 de la mañana con 32 minutos. Vamos a seguir revisando informaciones, pero del ámbito nacional. Así es. Porque el gobierno entregó en la noche de ayer domingo un nuevo balance por el sistema frontal que afecta a gran parte del país, confirmando la ampliación de la suspensión de clases y el refuerzo de las labores de emergencia en regiones de Atacama y Coquimbo. Según el balance, el viceministro del Interior y de la Secretaría General de Gobierno, Claudio Alvarado, señaló que la principal preocupación sigue concentrada en ambas regiones, donde persisten precipitaciones, activación de quebradas, problemas de conectividad y comunidades aisladas.
5: Quiero manifestar que nuestra prioridad sigue estando en Atacama y Coquimbo, donde continúan precipitaciones, la activación de quebradas y los problemas de conectividad. Aunque se espera un nuevo pulso que sería menos intenso, mantenemos las alertas y todas las capacidades desplegadas porque los suelos están saturados y todavía existen numerosas comunidades aisladas. Respecto al funcionamiento de los establecimientos educacionales, se mantiene la decisión anunciada en el día de ayer con la suspensión de clases en la región de Valparaíso, zona continental, la región de Coquimbo y la provincia del Huasco en Atacama.
0: Por su parte, la directora nacional del Servicio Nacional de Prevención y Respuesta ante Desastres, SENAPRED, Alicia Cebrián, informó que el número de fallecidos por el temporal se elevó a 5, luego del hallazgo del cuerpo de un trabajador de CGE que se encontraba desaparecido en la comuna de Curepto.
6: En el nuevo balance de afectación de daños queremos iniciar dando cuenta de la lamentable situación de fallecimiento de un trabajador de la empresa de CGE que hasta ayer se encontraba desaparecido y que habíamos dado cuenta de ello. Fue encontrado en la comuna de Curepto, un trabajador de la empresa que se encontraba justamente apoyando las labores de rehabilitación y de entrega de equipamiento a personas electrodependientes. Desde SENAPRED y a nombre de todas las autoridades que están acá presentes, queremos hacer extensivo nuestro pésame a su familia, cercanos y a la empresa.
0: La autoridad dijo que se contabilizan hasta el momento 5 personas lesionadas, 1.950 personas damnificadas, concentradas principalmente en las regiones de Valparaíso, La Araucanía y Biobío, y 1.091 albergados, concentrados principalmente en la región metropolitana. También detalló que existen 33.246 personas informadas como aisladas, concentradas en Atacama y Coquimbo. Se reportan 34 viviendas destruidas, más de 1.000 con viviendas con daño mayor, 14.000 viviendas con daño menor y 1.429 viviendas con daño en evaluación. El Ejecutivo anunció la prórroga hasta el 30 de octubre para declarar y pagar los impuestos mensuales que vencían hoy día lunes, beneficio que aplicará para las comunas afectadas por las emergencias. La más reciente encuesta Pulso Ciudadano, correspondiente a la segunda quincena de julio, mostró un aumento en la desaprobación del presidente de la República, José Antonio Kast, la que llegó al 56,9%. Mientras que su aprobación se situó en el 30,1%. El sondeo refleja que la evaluación negativa del jefe de Estado se mantiene por sobre los 56% por segunda medición consecutiva, consolidando su nivel más alto desde el inicio de la actual administración. En materia de prioridades ciudadanas, la delincuencia volvió a posicionarse como una principal preocupación. Un 51% de los encuestados mencionó este tema como el problema más relevante del país, lo que representa un incremento de 11 puntos respecto a la primera medición de julio y constituye un registro más alto del año. La encuesta también evidenció un deterioro en los niveles de confianza hacia el mandatario, ya que un 54,9% manifestó tener poca o ninguna confianza en Kast y solo un 22,9% declaró confiar mucho o totalmente en él, cifra inferior a la registrada cuando asumió como presidente electo. En relación con la acusación constitucional aprobada por la Cámara de Diputadas y Diputados contra el exministro de Hacienda Nicolás Grau, un 38% de los encuestados manifestó estar de acuerdo con la medida, un 19,8% dijo estar en desacuerdo y un 41,9% señaló no tener posición definida sobre el proceso. 7:37, el gobierno decretó 3 días de duelo nacional hasta hoy, 20 de julio, por el fallecimiento del cabo primero de Carabineros Marcos Javier Cosme. La medida fue oficializada mediante un decreto publicado en el Diario Oficial, luego de que el funcionario muriera tras recibir un disparo en el rostro durante un operativo policial realizado en Valdivia para capturar al presunto asesino del cabo Eugenio Naín. Durante el duelo nacional, la bandera chilena deberá permanecer a media asta en edificios públicos, tribunales, el Congreso, unidades de las Fuerzas Armadas, Carabineros y PDI. Además, el gobierno suspendió los actos oficiales de carácter festivo. El general director de Carabineros, Marcelo Araya, calificó la jornada como un día triste y muy lamentable para la institución y para el país. 7:38, la Cámara de Diputadas y Diputados votará este lunes las nuevas prórrogas de los estados de excepción constitucional que rigen en la macro zona sur y en las zonas fronterizas del norte del país. El informe completo desde el Congreso Nacional.
7: Extender por 30 días más la vigencia del estado de excepción constitucional de emergencia en la región de la Araucanía y en las provincias de Arauco y del Biobío es el propósito del primer punto del orden del día de la sesión de sala del lunes 20 de julio. Luego se abordará una nueva solicitud presidencial para prorrogar por 90 días la medida que permite a las Fuerzas Armadas y de Orden y Seguridad Pública contribuir al control migratorio y la detección de crímenes, simples delitos y faltas en determinadas áreas fronterizas de las regiones de Arica y Parinacota, de Tarapacá y de Antofagasta. Los siguientes puntos contemplan los proyectos que mejoran la participación en los directorios de las comunidades de aguas, que aumentan las sanciones por incumplimientos de la ley del lobby y que protegen los neuroderechos, la integridad mental, el desarrollo de la investigación y las neurotecnologías. El sexto punto en tabla considera la moción que aborda el principio de legítima confianza aplicable a los empleos a contrata. Uno de esos puntos dispone que todos aquellos empleos a contrata que hayan sido prorrogados por segundo año consecutivo cuentan con la confianza legítima en el respectivo organismo de la administración del Estado o municipalidad en que cumplan sus funciones, según corresponda, para seguir desempeñando sus labores. A continuación, el debate se centrará en el proyecto que fortalece la protección de la salud y seguridad de las personas trabajadoras. En ese plano, consigna que, en el caso de las disposiciones del reglamento interno asociadas a materias de seguridad y salud en el trabajo, las organizaciones sindicales podrán formular consultas, denuncias y propuestas de mejora. El empleador podrá solicitar la opinión técnica del comité paritario sobre dichas materias. Con todo, deberá dar respuesta al sindicato en un plazo no superior a 10 días. Como último punto para discusión, se presenta la reforma constitucional que limita la facultad del presidente de la República para conceder indultos particulares.
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4: Son las 7 de la mañana con 41 minutos. Vamos a revisar informaciones del ámbito regional aquí en Radio Paulina. Les contamos que la Municipalidad de Alto Hospicio mantiene un operativo especial de apoyo a las agrupaciones religiosas que participan en la fiesta de la Tirana. El plan contempló el abastecimiento de agua potable mediante camiones aljibes y estanques para 15 sociedades religiosas de la comuna. Además, el municipio entregó apoyo con baños químicos, generadores eléctricos y transporte de personas y equipamiento desde Alto Hospicio hasta el poblado de La Tirana. A ello se suma la distribución de agua en el camping donde se alojan las agrupaciones religiosas. El operativo se extenderá hasta hoy, 20 de julio, y busca asegurar que bailarines, familias y peregrinos cuenten con los servicios básicos durante el desarrollo de la principal festividad religiosa del norte de Chile. 7:42 minutos, mientras carabineros del retén Cancosa efectuaban patrullajes preventivos por la ruta A-961, observaron un camión que circulaba sin patente. Por este motivo, fiscalizaron al conductor, constatando que no mantenía licencia, documentación que acreditara el ingreso ni la documentación del vehículo. Continuando con el procedimiento, personal policial revisó el camión, verificando que transportaba pares de zapatillas, 168 pares de zapatillas, las que según la declaración del conductor serían transportadas hasta Bolivia por un paso no habilitado. Debido a lo anterior, el conductor fue detenido por el delito de contrabando, quedó a disposición del juzgado de garantía de Pozo Almonte. 7 de la mañana con 43 minutos. La Municipalidad de Alto Hospicio, a través de su dirección de tránsito, realizó la mantención de señaléticas en torno a colegios y puntos críticos de la comuna, mientras los estudiantes y trabajadores se encuentran con vacaciones. La iniciativa de repintado y demarcación de cruces peatonales, mantención de señales verticales, apuntan a fortalecer la seguridad vial en la comuna, señaló la dirección de tránsito. Uno de los sectores intervenidos fue el establecimiento escolar Sagrado Corazón, a petición de su centro de padres, donde se pintaron los pasos peatonales, reductores de velocidad y líneas de tránsito sencillas y discontinuas. Se realizaron trabajos de demarcación de ciclovías y cruces de semáforos en la ruta A616 con avenida Las Parcelas. Además, la dirección de tránsito está haciendo un catastro del estado de calzadas de avenidas, calles y pasajes para retomar los bacheos para un desplazamiento de tránsito más expedito, fluido y seguro. Por otra parte, durante las vacaciones de invierno, el municipio recomendó a los conductores a manejar con cuidado, respetar las señalizaciones y no excederse en los límites de velocidad. 7 de la mañana con 45 minutos. La empresa CGE informó que en el marco de su plan de mantención de la red que abastece a la ciudad de Iquique, se realizarán trabajos de infraestructura eléctrica para mejorar la calidad y continuidad del servicio. Para ejecutar estas labores, se ha programado un corte del servicio durante mañana martes 21 de julio, entre las 8:30 y 14:30 horas, es decir, por cerca de 6 horas. La suspensión abarca las calles Juan Martínez, Hernán Fuensalida y Diego Portales en Iquique. Para este corte programado, la empresa recomendó apagar luces y desenchufar aparatos eléctricos. Para mayor información, los clientes pueden comunicarse al fono 800-800-767.
5: Atención conductores, desde el 13 de julio, Aguas del Altiplano inicia la renovación del colector en avenida Arturo Prat, por lo que se cerrará la vía poniente. 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
4: Son las 7:46. Estamos revisando informaciones aquí en Radio Paulina y vamos a revisar informaciones destacadas. La Seremi de Salud de Tarapacá entregó el balance sanitario de la festividad de la Tirana 2026, informando la realización de 477 fiscalizaciones entre el 8 y el 17 de julio. Como resultado del despliegue, la autoridad sanitaria decomisó 712 kilos de alimentos y decretó 44 prohibiciones de funcionamiento por incumplimiento de la normativa. El mayor decomiso correspondió a 6.000 huevos, cuya procedencia no pudo ser acreditada. También fueron retirados productos vencidos, alimentos conservados a temperaturas inadecuadas y mercancías contaminadas o manipuladas de forma deficiente. La Seremi de Salud, Jimena Muñoz, destacó el trabajo preventivo desarrollado durante la festividad, señalando que el objetivo fue resguardar la salud de los miles de peregrinos que llegaron al poblado. Además de fiscalizar el comercio, equipos inspeccionaron baños, abastecimiento de agua y carne destinada al consumo, realizaron labores de desinsectación y desarrollaron campañas de educación sobre enfermedades transmitidas por alimentos, salud mental y prevención del zancudo Aedes aegypti. 7:48. El Ministerio de Obras Públicas intensificó los trabajos de conservación en la ruta 15CH y sus principales accesos, con el objetivo de mejorar la seguridad vial antes del inicio de la festividad de San Lorenzo de Tarapacá. Las faenas de bacheo se ejecutan entre los kilómetros 0 y 22 de la ruta internacional, además de la ruta A555 y A5, utilizadas por miles de peregrinos y visitantes durante la festividad. El Seremi de Obras Públicas, Enrique Martínez, señaló que las obras buscan que quienes viajen a San Lorenzo lo hagan en las mejores condiciones posibles y aseguró que habrá cuadrillas de emergencia disponibles durante el periodo de mayor flujo vehicular. Desde Vialidad recordaron que la ruta 15CH recibe diariamente tránsito de 800 camiones, lo que acelera el deterioro del pavimento y hace necesaria una mantención permanente, mientras avanzan proyectos de conservación y mejoramiento de esta importante vía internacional. Son las 7:49. En otras informaciones, la Dirección Meteorológica de Chile y la Dirección General de Aeronáutica Civil emitieron un aviso de viento normal a moderado para Tarapacá. El reporte indica que se trata de un fenómeno que afecta al sector de la cordillera de la región hasta la madrugada de este 20 de julio y se mantendrá hasta el miércoles 22 de esta semana. Según detallaron en el aviso, este fenómeno, atribuido a una condición sinóptica de sistema frontal, podría propiciar el desarrollo de tormentas de arena. Este fenómeno tendrá una intensidad estimada de vientos entre 50 y 70 kilómetros por hora en el sector de la cordillera. Afectará a los sectores del litoral, cordillera y pampa en la región de Antofagasta y Atacama, con rachas de viento por sobre los 90 kilómetros por hora. Recordemos que este aviso hace referencia a fenómenos con un grado de severidad moderada, potencialmente riesgosos, por lo que la institución llamó a las personas a mantenerse informadas si realizan actividades expuestas a riesgos.

0: Son las 7 de la mañana con 50 minutos. Vamos a ir a pasar a revisar los titulares para despedir esta entrega informativa. Antes, les recuerdo que estamos en compañía de la Municipalidad de Alto Hospicio y les recordamos que en su sitio web www.mava.cl pueden realizar trámites en línea como el pago del permiso de circulación y el pago de partes empadronados. También pueden contactarse con Seguridad Ciudadana al Foro de Emergencias 572-583050 durante las 24 horas del día. Vamos a revisar titulares para despedir esta entrega informativa. Una persona fallecida deja incendio que consumió vivienda en el centro de Iquique. Comisión mixta resolverá el futuro del feriado regional de San Lorenzo tras decisión del Senado de declarar inadmisible el proyecto. Detienen a hombre con arma cortante y pistola de fantasía en Servicentro de Iquique. Sistema frontal deja 5 fallecidos, 1.950 damnificados y más de 30.000 personas aisladas. Gobierno decretó 3 días de duelo nacional por muerte del cabo Marco Javier Cosme. Y Cámara de Diputados votará este lunes nuevas prórrogas de los estados de excepción en el norte y la macro zona sur. Muy bien, son las 7:52 minutos. Hasta aquí con la revisión de las informaciones. Agradecemos su sintonía y les recordamos seguir con la programación, quiero decir, de Radio Paulina. Recuerde que durante esta jornada puede seguir informándose con nuestros boletines informativos cada una hora. Y por supuesto, ya llega a las 8 de la mañana Marcelo Santibáñez con La Mañana por Paulina. Los dejo cordialmente invitados a seguir con la sintonía de la radio, como también a seguirnos en todas nuestras redes sociales oficiales. 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Que tenga un excelente día, muy buenos días, nos reencontramos a las 13 horas con 20 minutos en la edición central de este día lunes 20 de julio. Gracias Sebastián Díaz, nos reencontramos como te decía en la tarde y siga en compañía de la radio, no se cambie de dial.
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2: 7 de la mañana, 53 minutos.
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4: 16 grados, 5 décimas.
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1: 8 de la mañana, 4 minutos.
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2: 16 grados, 5 décimas.
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1: Ocho, 10 minutos.
15: Bien, ¿qué tal? ¿Cómo están? Buenos días. Gusto de saludarles, saludarlos. Jornada de día lunes, 20 de julio de este año 2027. Mucha lluvia, mucho mundial y la mega reforma entre medio, que hasta ahora ha pasado media nomás, inadvertida, ¿no? Porque hay claramente momentos de la vida pública en un país donde las decisiones más trascendentales se toman con el menor ruido posible, ¿no? Con el menor ruido posible. No necesariamente porque se discutan estos temas a puertas cerradas, sino más bien porque la atención colectiva está puesta en otros temas, ¿no? Y eso es exactamente lo que ocurrió durante los últimos días con la tramitación de la llamada mega reforma o ley miscelánea, o como usted quiera llamarle ahí en el Congreso, ¿no? La ley de reconstrucción, etcétera, etcétera, ¿no? Tiene como 5 nombres la famosa mega reforma. Este es un proyecto con el potencial para redefinir la estructura tributaria, los ingresos del Estado y, entre comillas, el bolsillo de los ciudadanos para las próximas décadas, que atravesó las fases más decisivas del debate legislativo con una cobertura mediática bien escasa, al menos en la última parte, bien fragmentada y además carente del alcance pedagógico, yo diría, ¿no? Didáctico, que un hito de esta magnitud exigía finalmente, ¿no? Para que todos y todas podamos entenderlo. Bueno, pero el fenómeno además merece una reflexión mucho más pausada. Una democracia no solo requiere que sus leyes se voten respetando los quórum parlamentarios, ¿no? Requiere también que la ciudadanía comprenda qué es lo que se está votando en el Congreso, y sobre todo en esta ley que propone claramente una reestructuración, yo diría, de nuestro país en términos generales, ¿no? ¿Qué compromiso además están asumiendo? ¿Quiénes serán los verdaderos ganadores, los perdedores en cada uno de los articulados que perdón, presenta esta ley? Cuando la información económica compleja queda fuera del alcance del público general, la discusión política se empobrece y la fiscalización además social sencillamente desaparece. Para entender por qué esta mega reforma pasó casi inadvertida ante el gran público, hay que mirar el contexto en el que claramente se desarrolló el último debate, que clave absolutamente, ¿no? El factor meteorológico imperante en nuestro país jugó un rol central, este sistema frontal que todavía sigue además afectando a gran parte de nuestro país, monopolizó durante varios días y lo sigue haciendo, ¿no? La agenda de la televisión abierta, de la radio, de las portadas de los diarios y fundamentalmente también de los diarios electrónicos hoy en día. Y es natural que se priorice eso a propósito de lo que está pasando, por ejemplo, hoy día en la región de Coquimbo, fundamentalmente, donde se ha concentrado, además, este desastre meteorológico, ¿no? Y a este fenómeno de la naturaleza, además, se le sumó un ingrediente mediático imbatible, que es el Mundial de Fútbol. La masa informativa, el entretenimiento masivo se volcaron a la pantalla con el cierre de el Mundial. Y tan así que reporteros chilenos de los más variados viajaron justamente a la final del Mundial para dar cobertura. La cantidad de recursos que se gastan en eso es impactante, impresionante, pero ya eso es harina de otro costal. Pero muchas veces uno dice, bueno, los medios de comunicación, sobre todo los de llegada masiva, televisión abierta, gastan lo impensado justamente para poder enviar algún rostro a estas instancias, ¿no? Que además acaparan mucho la atención de todos y todas. Bueno, la coincidencia entonces de ambos eventos creó un espacio de inmunidad mediática, por decirlo de alguna forma, para el gobierno y además para el Congreso. La cobertura de la ley miscelánea o la mega reforma quedó reducida a despachos breves, a minutas técnicas de difícil comprensión o simples notas al pie en los noticieros. Y la desinformación, en este caso, no surgió únicamente de noticias falsas, sino de la omisión y de la falta de un análisis didáctico que explicara justamente a todos y a todas, a las personas comunes y corrientes, cómo afectaría esta ley a su vida cotidiana. Pero ¿quién lo hizo? Incluso estando en Estados Unidos y viajando, porque lo mandaron al Mundial, al periodista Daniel Matamala, se manda una columna de aquellas, ¿no? Yo, en lo personal, creo que mejor explicado no podría haber sido, ¿no? Puso el dedo en la llaga, justamente, a través de su columna, que fue titulada ¿Quién gana cuando gana Quirós? Así se llama la columna publicada ayer por el diario La Tercera. Y en su análisis, Daniel Matamala desarma la narrativa oficial del triunfo legislativo liderado justamente por el ministro de Hacienda, Jorge Quirós, y desglosa además en lenguaje bien didáctico los efectos concretos de lo aprobado precisamente la Cámara Alta. Como destaca Matamala, el gobierno logró aprobar en el Senado por el mínimo de votos necesario y casi intacto su plan tributario. No hubo espacio para concesiones de fondo ni para la construcción de acuerdos amplios con las fuerzas políticas de oposición. La estrategia fue hacer valer la mayoría justa mediante una aplanadora legislativa efectiva. Desde una perspectiva puramente política o de gestión parlamentaria, el ministro Quirós se anotó una victoria personal indiscutible. Pero la pregunta de fondo que plantea justamente Daniel Matamala es otra. Cuando el ministro gana en el Congreso, ¿quién gana en la sociedad? Ese es el cuestionamiento, ¿no? Y el desglose de la columna de Daniel Matamala expone con claridad que los beneficios de la mega reforma no están distribuidos de manera equitativa. Va punteando y va pauteando en su columna Daniel Matamala y pone justamente a las grandes empresas, dice, pone las grandes fortunas, perdón, y el patrimonio. Y después claramente pone a las grandes empresas, pone a los propietarios de bienes raíces, pone también a los mercados financieros. Y va desglosando. En grandes fortunas y patrimonio, la ley establece importantes descuentos en los impuestos a la herencia para los altos patrimonios, permitiendo traspasar cuantiosos bienes a la siguiente generación, pagando cerca de la mitad de lo que exigía la normativa previa. En cuanto a grandes empresas, se consolida la rebaja sustancial en el impuesto corporativo de primera categoría, pasando de un 27% al 23%. En cuanto a los propietarios de bienes raíces de alto valor, se introduce la exención del pago de contribuciones a adultos mayores de 65 años que posean propiedades de elevado valor comercial sin fijar un límite o al avalúo del inmueble. Y en cuanto a los mercados financieros e inversionistas, beneficios directamente para ellos, para quienes compran y venden activos en la bolsa o se manejan en grandes volúmenes de capital. ¿Y qué pasa con la mayoría del país? Como apunta certeramente Daniel Matamala, si usted es el dueño de una panadería o de un almacén de barrio, las condiciones no mejoran, sigue sujeto a las mismas reglas tributarias y a futuros ajustes impositivos. Si usted es un trabajador dependiente o independiente que vive de su sueldo mensual, su impuesto personal a la renta no experimenta rebaja alguna, sigue igual con el alto costo de la vida que significa hoy en día. El problema central de este tipo de reformas misceláneas es que suelen empaquetar concesiones tributarias bajo el argumento de dinamizar la economía o fomentar la inversión sin garantizar de manera vinculante que dicho ahorro empresarial se traduzca en nuevos empleos o mejores salarios, que ha sido la discusión durante los últimos meses, ¿no? Al reducir de forma permanente los ingresos fiscales provenientes de las grandes empresas y de los altos patrimonios sin asegurar fuentes compensatorias de igual magnitud, el Estado asume un déficit estructural. En el mediano plazo, un menor margen de recaudación pública se traduce inexorablemente en dos vías, o un mayor endeudamiento fiscal o recortes en el gasto social. Proyectos de infraestructura, financiamiento para la salud pública, educación o seguridad social quedan en una situación de vulnerabilidad presupuestaria. Nada de esto era inevitable. Se pudo haber diseñado una reforma consensuada que modernizara el sistema impositivo, promoviera la inversión en áreas estratégicas y mantuviera el equilibrio fiscal sin inclinar la balanza de manera tan descarada hacia los sectores de mayores ingresos. Se optó, en cambio, por la vía rápida y la intransigencia, aprovechando la ventana de oportunidad que brindó el desinterés mediático coyuntural, ¿no? El caso de esta mega reforma deja una lección bien incómoda sobre el ecosistema informativo que tenemos en nuestro país. Los medios de comunicación masivos tienden, y además tienen el deber, ¿no?, de jerarquizar la noticia no solo por su impacto visual o su capacidad de generar audiencia inmediata, la lluvia, en fin, el tema del mundial, sino además por la gravedad de las consecuencias a largo plazo. Y ahí creo que los medios quedaron, y están al debe aún, ¿no? Porque se dedican horas a la cobertura de las calles anegadas, y está bien, nadie dice que eso no se debe hacer, ¿no? Pero destinan un par de minutos o menos a la aprobación de un cambio estructural que además va a influir en nuestro país y en nosotros, ¿no?, durante los próximos tal vez 25 años, un cuarto de siglo. Y como ciudadanos estamos llamados también a desarrollar una mirada más atenta y más crítica, ¿no? Las leyes que alteran el equilibrio de la riqueza y el financiamiento del Estado no deben pasar

0: pronunciarse sobre lo que ocurre en el Congreso no es una opción para algún sector, ¿no? Es precisamente lo que debemos hacer todos y todas en este país y tener claridad respecto a cuáles son los efectos que vamos a tener lo más probable en el futuro. Bienvenidos, don Sebastián Díaz en la sala de sonido, nuestro departamento de prensa con informaciones y noticias. Ustedes, protagonistas de nuestra jornada, como habitualmente lo es. ¿Y quién les habla? Marcelo Santibáñez. Bienvenidos, comenzamos la mañana por Paulina.
1: 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Comenzamos. 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
2: 8:25.
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0: Bien, 8:26. Nuestro WhatsApp disponible ahí, el 920-20-1535. Lo estamos activando recién, ¿ah? Estamos activando ahí nuestro WhatsApp, que se nos anduvo medio desvinculando. Esto está muerto, ¿eh? Ya, pero ya vamos a tener ahí nuestro WhatsApp. Y también nuestra transmisión en streaming, para quienes nos quieran escribir también. Ahí a través del chat de YouTube lo pueden hacer sin problema, sin inconveniente. A través de nuestro canal de YouTube Radio Paulina, canal de YouTube Radio Paulina, el canal de YouTube de La Mañana por Paulina, y también nuestra cuenta X @ Radio Paulina, donde también estamos ahí transmitiendo. Así que cualquiera de esos sirven obviamente para contactarse con nosotros y poder dialogar, conversar, opinar, obviamente, de los temas que estamos tratando, ¿no? Luego ya vamos a estar revisando informaciones, noticias de lo que ha pasado también acá en la región en las últimas horas. No estamos ajenos también a lo que está pasando en la zona centro-norte.

0: fundamentalmente de nuestro país. En la zona centro-sur también van a continuar las precipitaciones en las próximas horas, así que vamos a estar ahí muy, pero muy atentos a lo que vaya sucediendo, ¿no? Bueno, a propósito del gobierno, una baja en su evaluación, el gobierno, la más baja que ha tenido ya casi hasta ahora, que también la vamos a analizar ahí en el transcurso de la mañana. Ya nos vamos a ir a la pausa, la primera de la jornada, y ya estamos en breve de regreso. No se vayan.
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2: 8 de la mañana, 28 minutos.

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0: 8:34 minutos.
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0: Estamos de regreso.
1: Cargó, ¿eh?
0: De ahí luego vamos a vincular ahí el... Ya, está cargando al menos nuestro WhatsApp. Vamos a comenzar a revisar ya en breve informaciones y noticias que no han estado buenas, ¿eh? ¿Sabes qué? Hemos tenido mucha muerte esta última semana. Y lo digo de verdad con mucho sentido, porque solamente la semana pasada tuvimos 4 personas fallecidas en accidentes automovilísticos. En distintos, digamos, accidentes, en 3 accidentes, ¿no? Una persona, en una murieron 2 personas, otra persona que falleció en la Cuesta del Pampino, acá en la bajada. Tuvimos otro accidente de un camión donde fallece también su chofer. Y cerramos la semana con este trágico incendio que además cobró una vida precisamente en nuestra ciudad. Dame un segundo que estoy buscando acá. Ah, ya. Sí, fíjate que hoy día vamos a estar hablando de un seminario que está muy interesante, se va a realizar mañana y que habla justamente de la pedagogía de la muerte. Ya, pero bueno, vamos con el diario Longino, que ya lo tenemos acá en nuestra mesa de trabajo tempranito. Vamos a dar cuenta de las informaciones. Ahí está el Longino. Vamos a revisar su portada. Dice, trágico incendio cobra una vida en Iquique. Aparece además fotografía aérea respecto a esta situación, ¿no? MOP Tarapacá intensifica trabajos de conservación de la ruta 15CH previo a la fiesta de San Lorenzo. España conquista su segundo mundial. 3 dragones son convocados a microciclos de las selecciones juveniles de La Roja. Y aprobación al gobierno de José Antonio Kast. Sube 5 puntos y alcanza 30.
1: ¿Qué?
0: ¿Qué? Ya vamos a leer esa información. ¿Habrán tomado una encuesta del 12 de marzo? ¿Algo así o no? No lo entiendo. Página 11, a ver. Sacamos al tiro la duda. O sea, todos publican de esa aprobación que subió. Espérate, página 11, página 10 en definitiva. Aprobación al gobierno José Antonio Kast. La encuesta Criteria. Plaza Pública al menos es la que sale semanalmente y registra una desaprobación. Vamos a ver de qué se trata todo esto, ¿eh? Ya, pero bueno. Página 2. Feriado de San Lorenzo deberá ser resuelto por comisión mixta tras decisión del Senado. Estuvimos informando a través de nuestras redes durante el fin de semana. ¿Se acuerdan que hace algunos días atrás se aprobó en la Cámara de Diputadas y Diputados? Se aprobó el feriado, pasó al Senado, pero iba con una indicación fundamentalmente por parte del gobierno, y que daba cuenta de que tenía un vicio constitucional este proyecto del 10 de agosto. Pues bien, lo recibe el Senado y lo declara inadmisible. De hecho, acá está la misiva a su excelencia, el presidente de la Honorable Cámara de Diputados. Dice... la presidenta del Senado, Paulina Núñez, dice, el paraíso 15 de julio de 2026 señala, tengo a honra comunicar a vuestra excelencia que en sesión del día de hoy, el Senado, como Cámara Revisora, declaró inadmisible el proyecto de ley que declara feriado regional el 10 de agosto de los años 26 y 27 en reemplazo de los feriados que indica, correspondiente al boletín 18.399-06. En consecuencia, y de conformidad a lo dispuesto en el artículo 15, inciso segundo, de la Ley Orgánica Constitucional del Congreso Nacional, procede a la formación de una comisión mixta para resolver justamente la dificultad suscitada entre ambas cámaras relativa a la admisibilidad de la iniciativa. Al respecto, el Senado acordó designar a los miembros de la Comisión de Constitución, Legislación, Justicia y Reglamento para que concurran a la formación de la aludida comisión mixta. Lo que comunico a su excelencia en respuesta a su oficio número 21.388 del 13 de julio de 2026. Dios guarda vuestra excelencia, firma el oficio Paulina Núñez Urrutia, presidenta del Senado, y Luis Rojas Gallardo, secretario general del Senado. Bueno, ahí está. Y la nota en Longino parece que va por el mismo camino, ¿no? Dice que el proyecto de ley que busca declarar feriado regional el 10 de agosto de 2026-2027 en Tarapacá con motivo de la festividad de San Lorenzo deberá ser analizado por una comisión mixta luego de que el Senado declarara inadmisible la iniciativa durante su segundo trámite constitucional. En el documento se informa que la Cámara Alta actuando como Cámara Revisora, resolvió declarar inadmisible este proyecto, en definitiva, ¿no? Bueno, y dice, la próxima etapa será constituir la Comisión Mixta y resolver la diferencia surgida entre la Cámara de Diputados y Diputadas, que aprobó la moción, y el Senado, que cuestionó su admisibilidad. Sí, yo creo que acá me parece que lo que hay que buscar es el auspicio o el patrocinio, mejor dicho, ¿no? Del gobierno. Ya lo dijo García Ruinón, ¿no? Esto incorpora un gasto fiscal, esa es la piedra tope. Por eso que hay un vicio constitucional, porque las mociones parlamentarias, a diferencia de los mensajes presidenciales, si incurren en gasto fiscal deben ser o patrocinadas directamente por el Ejecutivo o presentadas a través de mensaje presidencial. Pero un proyecto de ley que incurre en gasto público no puede ser solamente una moción simple, por decirlo de alguna forma, ¿no? Por lo tanto, ese es el vicio constitucional. Vamos a ver qué ocurre. Al menos ya hay voluntad de la Cámara de Diputadas y Diputados, al menos, ¿no? Lo del Senado no pasa por un tema de no querer verlo, sino que fundamentalmente porque hay un vicio constitucional que lo han advertido y que lo advirtió además el Poder Ejecutivo. Así que vamos a ver qué va a ocurrir. Tal vez pueda ser auspiciado por el gobierno, patrocinado por el gobierno. Y para eso van a tener que hablar con Kast, con Quirós. Con todos ellos van a tener que pedirle. Y principalmente hablar acá con a nivel regional también, pues, ¿no? Con la delegada, con los seremis, en fin, que a lo mejor puedan pegar un telefonazo a Quirós, a Kast, a Alvarado, y que finalmente pueda haber un patrocinio a esta moción del feriado 10 de agosto de este año y del próximo. Veremos. Vamos a una pausa breve, cortita, regresamos de inmediato.
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1: Ya, estamos de vuelta. Reitero, 9-20-20-15-35. Estamos ahí vinculando ya nuestro WhatsApp ahí de nuevo. Ya. Estamos tratando ahí de vincular bien. Oye, sí, lo que pasa es que estamos tratando, a ver si lo intentamos o no, un ratito más, ¿no? Estamos revisando el diario Longino. Hay otras informaciones claramente que aparecen en el Longino de hoy. Ya luego vamos a leer la nota completita ahí de lo de San Lorenzo, que claramente es de autoría de nuestro medio, de Radio Paulina. Y dice, bueno, fatal incendio dejó como resultado un fallecido y 17 personas damnificadas en Iquique. La víctima corresponde a una persona adulta de nacionalidad colombiana, dice la información. La Fiscalía instruyó diligencias al Laboratorio de Criminalística de Carabineros para establecer el origen y la causa del siniestro, señala por acá también el diario Longino. Y señala que un violento incendio se registró durante la mañana de ayer domingo en un inmueble calle Sargento Aldea, en pleno sector urbano de Iquique, dejó como resultado una persona fallecida y 17 residentes afectados, todos ellos de nacionalidad extranjera. Ahí está. Ya, ahí me cargó. Ya, muy bien. La emergencia se produjo en una propiedad ubicada en calle 12 de Febrero y Oscar Bonilla, lo que motivó un amplio despliegue de bomberos, carabineros y otros organismos de respuesta, señala la información. De acuerdo con la información preliminar entregada por la policía uniformada, el inmueble afectado funcionaba como cité y era habitado por varias personas, condición que aumentó la complejidad del procedimiento debido a la cantidad de residentes y a la distribución interior de la propiedad. Este es un tema que hemos conversado, pero cuántas veces, no lo sé. Lo que sí tengo sumamente claro es que esto es el hacinamiento invisible que hay en el centro, en el casco histórico de Iquique, que lo conversamos hace algunos días atrás nuevamente. Y cuando aparecen estos incendios, que además muchas veces el origen se produce precisamente por la precariedad en la que vive esta gente, ¿no? Como se distribuyen en tan poco espacio, vive mucha gente, viven, muchos de ellos viven hacinados, se arrendan habitaciones, piezas, las instalaciones eléctricas son precarias, no hay lugares aptos para poder cocinar, por ejemplo, entonces hay cocinillas a gas, hay cilindros de gas distribuidos en lugares claramente que no están aptos para eso. Reitero nuevamente, la precariedad de las instalaciones eléctricas son fundamentales en esto, y el centro de Iquique está pero plagado, lleno de estos CITES, lleno, pero no se ve, porque claramente lo que vemos son puertas nomás, y nos vemos hacia el interior de las manzanas, donde se desarrollan justamente estos espacios donde vive gente. Y la verdad es que es bien el riesgo. ¿Tenemos alguna cuñita ahí de bombero? Sí, escuchemos a ver si qué nos dice, a ver.
2: Llegando al lugar, el bombero da la primera alarma de incendio, al cual ya se despacha todo el turno correspondiente a esta alarma. Se trabajó con 5 compañías de bomberos, un total de 60 bomberos, resultando un bombero lesionado producto al vapor del incendio, con quemaduras en su extremidad de las inferiores, y también una persona fallecida en el interior de la vivienda, que era uno de los ocupantes de dicha vivienda.
1: Ahí estábamos justamente con Bombero a propósito de esta situación, ¿no? Realmente lamentable, y es un tema que yo creo no ha podido ser controlado. En algún momento el juzgado policial local realizó, junto con otras instituciones, algunas fiscalizaciones respecto a este tema, algunos operativos respecto a esta situación, pero que claramente no prosperaron. Sigamos escuchando, a ver. ¿Fiscalía? Ya.
3: Se vieron afectadas 17 personas, ¿cierto?, de nacionalidad extranjera. Tenemos que lamentar el fallecimiento de una persona adulta de nacionalidad colombiana. Fiscal de turno instruye concurrencia del personal de la OCAR para realizar diligencias en el trabajo del sitio del suceso, y personal CIP de la primera comisaría de Iquique para levantamiento y toma de declaración de testigos, levantamiento de cámaras y testigos del hecho.
1: Ya. Ahí estamos entonces con la Fiscalía a propósito de esta situación. ¿No? Es impresionante. Ya, nos vamos a ir a una pausa con noticias también con nuestro departamento de prensa, y ya luego vamos a continuar. Por favor, no se vayan de la sintonía, que ya estamos de regreso. No se vayan, por favor.
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4: 8:56 a.m.
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7: 16 grados, 5 décimas.
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12: Son las 9 de la mañana en punto. Actualizamos las noticias a esta hora en Radio Paulina. Les contamos que la alcaldesa de La Serena, Daniela Norambuena, pidió al gobierno decretar estado de catástrofe por los graves efectos del sistema frontal, que ha dejado a personas desaparecidas, familias aisladas, rutas cortadas y sectores inundados. La autoridad señaló que la situación es crítica y aseguró que la medida permitiría acelerar labores de rescate con apoyo de las Fuerzas Armadas. Y la delegada presidencial de Atacama, Sofía Cid, informó que cerca de 22.000 personas permanecen aisladas en la región debido a las intensas lluvias y a la activación de quebradas. La autoridad explicó que las comunas de Alto del Carmen continúan con problemas de conectividad, ya que la única ruta de acceso vuelve a quedar bloqueada mientras continúan las precipitaciones.
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12: Siguiendo con noticias del ámbito regional, el Ministerio de Obras Públicas, a través de la Dirección de Vialidad, intensificó los trabajos de conservación en la ruta 15CH, ruta que une Guara con Colchane y sus principales accesos, para reforzar la seguridad vial durante la festividad de San Lorenzo. Las obras consiguieron labores de bacheo entre los kilómetros 0 y 22 de la ruta, además de intervenciones en otras rutas colindantes. Y carabineros de la Tercera Comisaría de Alto Hospicio detuvieron a una persona por el delito de uso malicioso de instrumento público durante controles y fiscalizaciones realizados en el sector de las Tomas del Boro. El imputado quedó a disposición del Ministerio Público.
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12: Y en las noticias del mundo, el líder laborista Andy Burnham asumió este lunes como primer ministro del Reino Unido, luego de recibir el encargo del rey Carlos III para formar gobierno. Burnham llegó al cargo tras la renuncia formal del ex primer ministro Keir Starmer, quien presentó su dimisión ante el monarca en el Palacio de Buckingham.
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0: 9:03.
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0: Ya estamos de vuelta. Oye, ahora sí ya tenemos ahí nuestro WhatsApp funcionando. 920-2015-35. Gracias. La aprobación del presidente Kast se ubica entre el 28,9 y el 39%, mientras que su desaprobación oscila entre el 52 y el 58. Claro, no, pero la Academ, en su medición de la tercera semana de julio, la aprobación subió al 39 y la desaprobación cayó. Criteria, en el sondeo dado a conocer el 19 de julio, el respaldo del mandatario subió al 37, el rechazo llegó al 52. En su reporte, la aprobación Pulso Ciudadano anotó un 28,9 y la desaprobación marcó un 56. Claro, son distintas las mediciones, ahí está. Claro, y ahí las mediciones se van a tomar de acuerdo, obviamente, a los intereses que haya, sin duda alguna, ¿no? Buen día, Marcelo. Una ignorancia contumaz de Kast usada para burlarse de Chile. Quizás fue un presagio. Aquí no hay cabida para metáforas ni hipérboles. La lluvia llegaron y no solo el agua se perderá en el mar, también se... Uy, ¿verdad? ¿Te acuerdas eso del agua que no se pierde en el mar? También se perderán personas, mascotas, animales de trabajo, casas. Y lo peor, se perderán esperanzas de quienes creyeron en promesas malintencionadas. En un déjà vu, lo único que evidencia lo volubles que somos como votantes, capaces de elegir a ineptos. Pero la lluvia se llevará muchas cosas. Espero se lleve esa masoquista costumbre de votar por quienes te van a llevar al desastre. Un abrazo, Héctor. A propósito de lo que hemos estado ahí hablando, sí, de la encuesta. Yo recuerdo que en algún momento determinado las encuestas no servían absolutamente para nada. Luego sí servían, luego no servían, luego sirvieron nuevamente. Así que esto es como el pan de cada día, ¿no? Va a depender de qué sabor tenga para que me guste. Dice... Ya, espérate, que ahí estoy abriendo algunos otros WhatsApp también. Bueno, estábamos revisando el diario Longino. Vamos a continuar con el diario Longino para ya luego dar paso a los otros diarios. A ver, dice el Longino, página 4, estudiantes de nuevos establecimientos del SLEP Iquique culminan programas de talleres artísticos con muestras abiertas a la comunidad, exposiciones, presentaciones escénicas, intervenciones artísticas y muestras audiovisuales marcaron el cierre de la iniciativa impulsada por el Ministerio de Educación, que fortaleció el desarrollo creativo, socioemocional y cultural de estudiantes de establecimientos del Servicio Local de Educación Pública Iquique, señala página 4 del diario Longino. MOB Tarapacá intensifica trabajos de conservación en la ruta 15CH previo a la fiesta de San Lorenzo. ¿Cómo yo no entiendo acá que se muestran tapando hoyos acá en la ruta 15CH, pero tenemos un diputado que también hace denuncia que no se están tapando los hoyos? Entonces, ¿cómo lo hacemos ahí? Estamos tratando de comunicarnos con Carvajal. No nos contesta Carvajal. Sí, pero me llama la atención porque hay una foto de un funcionario MOP mostrando el mismo hoyito o algo muy similar, la misma foto. Que hace el diputado también reclamando porque no se están tapando los hoyos. Ya, ¿qué más? Página 6, mesa intersectorial busca implementar mediadores interculturales en sección materno-infantil de la cárcel de mujeres de Iquique. La instancia presidida por el Seremi de Justicia y Derechos Humanos Claudio Chamorro coordinó un diagnóstico de comunicación interna y analizó mejoras estructurales de habitabilidad para las internas y sus hijos. En páginas centrales del diario Longino, gobierno destaca la labor de la Defensa Civil durante despliegue por Fiesta de la Tirana. El Seremi de Gobierno de Tarapacá, Josep Vilaja, valoró el compromiso de los 74 voluntarios desplegados en el poblado, quienes brindan atención permanente a miles de peregrinos en el marco del operativo interinstitucional. Desempleo juvenil cuando la experiencia se convierte en una barrera. La pregunta entonces, dice, ya no es si los jóvenes están preparados para ingresar al mercado laboral. La evidencia sugiere que muchos sí lo están. La verdadera interrogante es si nuestro mercado laboral está preparado para ofrecerles la primera oportunidad que necesitan para demostrarlo. Claro, y acá viene el debate eterno, ¿no? De si finalmente... ¿Cómo hacemos la primera experiencia laboral? Porque la mayoría de los casos se solicita experiencia laboral. Y claramente los jóvenes que se inician en el mundo laboral no la tienen finalmente, ¿no? España conquista su segundo mundial tras vencer a Argentina en una dramática final. Un gol de Ferran Torres a los 106 minutos le dio a la Furia Roja el triunfo por 1-0 en el MetLife Stadium. La expulsión de Enzo Fernández condicionó a la albiceleste antes de la prórroga. Sí, pero hay que señalar también de que Argentina venía ya teniendo problemas en los partidos en el Mundial. Venía con serios inconvenientes de rendimiento, digamos, ¿no? Y se vio con Cabo Verde, y se vio con Suiza, y se vio con equipos, digamos, de, entre comillas, de menor calidad. Y claro, lo dio vuelta, le puso lo que muchas veces las selecciones no le ponen, que es eso extra, ¿no? Que no es solamente la técnica, sino que además algo más de eso, algo de corazón, algo de garra, algo de... En fin. Aun cuando ayer hay algunos que se hiperventilaron, como Paredes, por ejemplo, que terminó incluso agrediendo físicamente a un par de jugadores luego de terminado el partido incluso, ¿no? Bien pasadito a revoluciones, Paredes, ¿eh? Tres dragones son convocados a microciclos de las selecciones juveniles de La Roja. Byron Barrera integrará el proceso de la sub-17, mientras que Agustín Holguín y Martín Valenzuela fueron citados a la sub-16, consolidando el aporte formativo de Deportes Iquique al fútbol joven nacional. Bueno, éxito para los chicos. Que les vaya muy, pero muy bien. Mes de concientización sobre la sangre de cordón umbilical, células madre, una decisión al nacer que puede abrir oportunidades para la salud futura. En el mes de la concientización sobre la sangre de cordón umbilical, Vidacel y especialistas médicos llaman a fortalecer la educación prenatal sobre sus aplicaciones terapéuticas actuales y su creciente potencial en la medicina regenerativa. ¿Qué más? Y en la contraportada, finalmente... imágenes marcan emotiva celebración del centenario de la Virgen del Carmen de la Tirana. Registros capturan la devoción, colorido, tradición de miles de fieles que participaron en la histórica conmemoración de los 100 años de la festividad religiosa del norte del país. Y aparecen ahí en la contraportada. Ya luego revisamos qué trae nuestro sitio de noticias, Diario La Estrella, todo eso ahí dentro de los próximos minutos. Vamos a una pausa breve, cortita, y regresamos.
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3: Nueve, 16 minutos.
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0: Bien, no solamente se puede, estimada Jenny, sino que fue sancionado Paredes. Se le mostró tarjeta roja una vez que concluyó el partido. Quiero recordar que los partidos luego que terminan siguen, digamos, bajo normas, reglas, hasta que los equipos salen de la cancha. Y en consecuencia, ayer... se le mostró una tarjeta roja y lo más probable es que el informe del árbitro dé cuenta de lo que Paredes hizo después de finalizado el partido. Se van a analizar videos, lo más probable. Yo me atrevería a decir que va a ser una dura sanción la de Paredes. Es probable que tenga varias fechas eliminatorias, en las próximas eliminatorias, por ejemplo, mundialista, en que no juegue Paredes. Pero sí, a tu pregunta, sí, hay sanción, ya hay una tarjeta roja y vamos a ver qué señala el informe del árbitro, donde a lo mejor pueden haber muchas más sanciones y la suspensión para Paredes podría ser mucho más de un partido, al menos que una tarjeta roja inmediatamente te inhabilita para jugar un próximo partido internacional, digamos, con la selección argentina, porque haya mucho más que eso, en definitiva, ¿no? Espérate que estoy buscando acá lo de... dame un segundo, porque estoy...

0: Lo que pasa es que estaba buscando una publicación que hay justamente de los migrantes en el fútbol mundial, ¿no? España, Francia, en fin, que han hecho de sus selecciones una especie de ejemplo de cómo la migración puede colaborar y ayudar, obviamente, en varios aspectos, en la vida misma, ¿no? En este caso, en el fútbol. Pero ya la voy a encontrar. Antes sí tengo acá un audio. Voy a saludar ahí a Carlos que nos manda este audio. Escucha.
1: Hola, buen día, Marcelito. ¿Cómo están?
0: Bien.
1: A usted y a todos los auditores. Marcelito, mira, hablando de la contingencia, por ahí el proyecto Ley de Socavones, que pasó la Cámara de Diputados, está medio lenteja, sobre todo para la gente acá que vivimos en el norte. Ahora, lamentablemente y favorablemente, podrían nuestros diputados y senadores de la zona apurar esta clase de proyecto, ya que ahora ya no es algo que es micro, me refiero a que solamente pasa aquí en la zona, Alto Hospicio, sus alrededores, también es a nivel nacional, porque ya hemos visto socavones en La Serena, en Ovalle, en Viña, por el sector de Reñaca. Entonces ahora es cuando nuestros diputados y senadores pueden meter más fuerza para que se aceleren esta clase de proyectos. Lamentablemente es así, pero hay que aprovechar la coyuntura, creo yo. Ahí podríamos echarle una llamadita a nuestros diputados y senadores a ver qué opinan sobre esto. Muchas gracias y buen día a todos.
0: Marcelito. Dale, buen día, un abrazo. No me cabe la menor duda de que hoy día se va a poner, recordemos que lo que se intentó en algún momento terminado con la senadora Dani Sestudillo es incorporar los socavones en la ley de la mega reforma, en la ley miscelánea. Se lo rechazaron de plano, pero no cabe la menor duda de que hoy está más vigente que nunca a propósito de todo lo que ha pasado. Mira, el proceso de reconstrucción de Chile, ahora sí que vamos a tener que hablar de reconstrucción de verdad, porque claramente gran parte de Chile está siendo afectado duramente, ¿no? Carreteras, en fin, obras públicas que finalmente están hoy día muy complejas respecto a este tema. No sé cómo estará el tema ahí en Concón, ¿no? Que es un poco lo que se señalaba en algún momento terminado, donde eventualmente se presentó un proyecto de ley de socavones y que se quiso impulsar además acá desde la región, pero que no vio la luz nunca, ¿no? Y lo que intentó en el último tiempo, reitero nuevamente el concepto, la senadora Astudillo, incorporarlo a la mega reforma, y le dijeron que no. En consecuencia, no hay ley de socavones hoy día. No tenemos hoy día una ley que esté corriendo, digamos, en el poder legislativo, pero es muy probable que se abra una puerta nuevamente a partir obviamente de lo que dice Carlos ahí, que es el tema de lo que está aconteciendo con las lluvias, ¿no? Y que finalmente pudiésemos aprovechar eso. Ya, me dice por acá de los temas que estábamos hablando, un récord de 289 futbolistas, el 23,2% del total de inscritos, casi un cuarto, digamos, de los futbolistas de este mundial, o del mundo, no sé si del mundo.

Brasil, República Checa o Chequia, Colombia, Panamá, Sudáfrica y Suecia están integradas exclusivamente por jugadores nacidos en su territorio. O sea, ni siquiera Argentina. Ni siquiera Argentina. Bueno, menos España, menos... ya. En fin, ¿qué decir de Francia, no? Pero más allá, digamos, de que hayan nacido o no hayan nacido en ese país, porque ya el nacimiento te da la, digamos, la nacionalidad automática, absolutamente, ¿no? Yo diría que los orígenes son diversos en todas partes. O sea, cabe duda respecto a... a ver, lo que pasa en Francia fundamentalmente es la mayoría, casi todos, excepto uno, no nació en Francia, que es Olise o Olise. El resto todos nacieron en Francia, pero claramente son hijos de padres o abuelos migrantes en el fondo. Es como los niños que tenemos hoy en día en Chile. Tenemos un montón de chilenos, de hijos de venezolanos o hijos de colombianos, porque son chilenos y chilenas. Entonces no nos perdamos respecto a eso, ¿no? No nos perdamos. Bueno, ya, digo esto porque hay una nota que me envió Pablito recién, muy interesante, que aparece publicado en el diario El Mercurio, que crecen las actitudes favorables hacia la migración, aunque 73% dice haber sufrido discriminación. Y esto está muy de la mano con lo que hemos hablado en los últimos días, principalmente por la fiesta de la Tirana y la homilía en la misa campaña del día 16 de julio, con las palabras de Isauro Covilli, el obispo de Iquique, que tuvo palabras muy pero muy interesantes respecto a los temas de la migración y al trato que estamos dando precisamente a los migrantes. Bueno, acá señala esta nota de que estamos teniendo actitudes más favorables con la migración, lo que claramente es muy bueno, ¿no? Esto es una encuesta que hizo la empresa Ipsos, que da cuenta de un aumento en las actitudes favorables hacia la migración, mientras que el 73% de los extranjeros dice haber sido víctima de discriminación o xenofobia en el país. No me cabe la menor duda, ¿no? Somos una población sumamente xenófoba. Dice, presión inmobiliaria reactivada en las dunas de Concón, aprueban tercer proyecto de lo que va. Tres proyectos inmobiliarios tienen luz verde para construirse en las dunas de Concón, el último aprobado. Ya, ahí me envía información. Sí, ahí me manda información la Jenny. Le vamos a echar una miradita ahí para poder tener más detalles respecto a lo que dice justamente esta información. Ya, 920-2015-35, nuestro WhatsApp. Atención, 31 minutos está al aire y llega Iquique con su espectacular espectáculo Radio Guaripolo. 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

0: 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Ya, ¿vamos a la pausa? Sí, vamos a la pausa. Y regresamos, no se vayan.
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2: 9:28.

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12: Bueno, el presidente Kast ha hablado en hace minutos nomás. Vamos a dar cuenta de este punto de prensa a propósito de la declaración de estado de catástrofe en la región de Coquimbo. Vamos y escuchemos.
13: Bueno, muy buenos días. Como todos saben, desde el miércoles 15 y un poco antes, dependiendo de las regiones, estamos en alerta por el frente mal tiempo que ha afectado a 10 regiones del país. Se ha ido trasladando y los grados de intensidad van cambiando de una zona a la otra. En esto, decir que la institucionalidad, dentro de la gravedad de la situación, ha funcionado desde la Dirección Nacional de SENAPREP y en conjunto con la... El Ministerio del Interior, como lo dispone nuestra normativa vigente, se han tomado las medidas preventivas que se podían tomar en cada uno de los casos. En eso creo que la anticipación del acuartelamiento preventivo de las distintas ramas de la Fuerza Aérea, el despliegue territorial que realizó el Ejército, tanto en la región metropolitana como en otras regiones, logrando evacuaciones preventivas de muchas poblaciones que estaban en situación irregular, fue muy relevante. Lo que se planteó el día jueves también con la Fuerza Aérea para generar un puente aéreo, previendo cortes de ruta por lo inusual de este frente, también empezó a operar con el despliegue inicial de helicópteros que han podido rescatar a decenas de personas en distintos lugares con aislamiento total. Hoy día ya parte el puente aéreo con aviones, llevando las cosas más necesarias para una primera instancia de emergencia. El despliegue del hospital de campaña por parte del Ejército, que se está instalando en la ciudad de Ovalle, fruto de situaciones muy complejas del hospital y que también ahora están afectando parte de la infraestructura de salud en la región de Coquimbo. El despliegue de cientos de brigadas para ir reponiendo la conexión eléctrica, sobre todo reforzando algunas localidades que han tenido cortes más prolongados, pero ahí agradecerle a la ministra de Energía también la coordinación con distintas distribuidoras que han logrado poco a poco restablecer y mantener operativo, pero la fuerza del clima ha sido en algunos casos mayor. A la activación preventiva también del Código Azul y abrir los albergues para personas en situación de calle, que se activaba solamente por frío, ahora por inclemencia climática, ha funcionado. La acción preventiva del Ministerio de Educación también de decretar la suspensión de clases en el interferiado en algunas regiones preventivamente durante el día miércoles, y lo que se ha decretado para el día de hoy, anunciado oportunamente también por el Ministerio de Interior, para la región de Coquimbo, para la región de Valparaíso Continental, para parte de para la provincia del Huasco, creo que también ha sido adecuada. Y agradecerle una vez más la coordinación que se ha realizado en cada una de las regiones a través de SENAPRED y de los distintos COGRID, como lo señala nuestra legislación. Y eso ha sido conducido por la directora nacional, por el ministro del Interior y por el subsecretario del Interior. También la lamentable noticia del fallecimiento del suboficial mayor Marcos Cosme en un procedimiento que se realiza en Los Ríos. Pudimos acudir ayer a dar el pésame junto al ministro de Seguridad, al ministro del Interior, a su familia, y sus restos están siendo trasladados a la comuna de Gualaihue. Como la situación va cambiando y se monitorea hora a hora, hemos tenido una breve reunión inicial, tanto con Interior, Defensa, Seguridad, para determinar la declaración de Estado, dar un paso más, después de todas las situaciones de emergencia que tuvieron coordinación previa. Aquí decir que los recursos no han dejado de llegar con anticipación, y en eso agradecerle a cada uno de los gobernadores a nivel regional todo lo que se logró acordar en reuniones previas. Tuvimos dos reuniones con Agorechi, bastante anticipadas a lo que es este frente de mal tiempo, donde determinamos cuáles eran los puntos críticos para el uso de los recursos, y por eso se dispuso con anticipación la dictación de decretos de emergencia, para que los recursos puedan usarse durante la emergencia y no como en ocasiones anteriores, que llegaban de manera posterior en aquellas regiones que los recursos habían sido utilizados ya por otro tipo de desgracias, como el tema de los incendios en Biobío. Se generaron las coordinaciones con Hacienda para poder señalarle a cada uno de los alcaldes y gobernadores que los recursos en caso de emergencia no van a faltar y que vamos a hacer todas las adecuaciones necesarias para ir en ayuda de las personas que hoy día están damnificadas y sufriendo. Como la situación en la región de Coquimbo y en la provincia de Huasco ha ido aumentando en la gravedad, por temas de cortes de suministro de agua potable, por temas de algún tipo de desplazamiento de tierra, por aumento de los caudales y cortes de energía eléctrica. Como el jueves estuvimos también en la Escuela de Infantería, estuvimos en la FACH y anteriormente en el CHOA, pudimos evaluar a ver en qué momento se decretaba el estado de excepción de catástrofe y solicitarle, como corresponde en las regiones o provincias que se determine, la activación de este estado de excepción constitucional, y hemos determinado que esto se realice en la región de Coquimbo y en la provincia de Huasco. También le hemos solicitado, y ya estaba en terreno, el subsecretario de Desarrollo Social, el SUBDERE, en la provincia del Huasco, colaborándole a la delegada de la provincia, porque han habido cortes de rutas, y le hemos solicitado también al ministro de Obras Públicas que permanezca en la región de Coquimbo. También le estamos solicitando a otros ministros que se vayan desplazando a distintas regiones. En la región de Coquimbo, en la oportunidad previa, estuvo nuestro subsecretario de Economía también instalado, y el subsecretario de Defensa también ha estado en desplazamientos en regiones. Por lo tanto, lo más importante ahora es coordinar las acciones en la región de Coquimbo y en la provincia de Huasco, y en eso el ministro del Interior va a tomar algunas determinaciones a continuación.
14: ¿Estamos listos con los medios?
13: Sí. Le pedimos a los medios ahora que nos puedan dejar para hacer las...
12: Bien, hasta ahí entonces este punto de prensa del presidente José Antonio Kast declarando zona de catástrofe, provincia del Huasco, en Coquimbo. Ya, pero esto no ha sido tan gratuito, ¿eh? Digo esto porque fíjense que es Ali Marucheri, alcalde de Coquimbo, quien da cuenta respecto a lo que ha pasado en las últimas horas. Y esta indignación, obviamente, que ha habido por la poca ayuda del gobierno. Escuchemos lo que dijo a Ali Marucheri hace minutos atrás, lo dijo esto en T13.
15: Escuchen. Lo necesario para salir a apoyar a nuestros vecinos. Entregamos el primer informe alfa, y el primer informe alfa nos llegó bobinas de nylon y nos llegaron sacos de arena. Nosotros lo que hemos solicitado es maquinaria para poder encauzar lo que ha sido el crecimiento de las quebradas. Entonces, en definitiva, nos hemos encontrado solos, y el llamado es al presidente de la República. Nosotros no necesitamos un subsecretario acá del interior que diga que no ha existido afectaciones a los vecinos. ¿De qué están hablando? Por favor, tenemos gente, yo vengo llegando al sector rural con personas que tienen el agua hasta la cintura, adultos mayores, niños, gente joven. Lo importante acá es que se accionen y que puedan salir aquí hoy día directamente las autoridades nacionales a tomarle el peso a esta emergencia. No podemos tener ministros en Hawái mientras acá la gente se le está negando sus casas y están con riesgo inclusive de perder su vida. Primero, me parece una vergüenza que digan que mañana tenemos 7 helicópteros. La gente hoy día, de donde veníamos nosotros con el superintendente bombero, la gente tenía el agua hasta la cintura. Imagínense adultos mayores, mujeres embarazadas, sacando niños. La verdad que acá es distinto el accionar en una emergencia. Tuvimos una ventana de alrededor de 3 a 4 horas y ni siquiera nos llamaron por teléfono lo necesario.
12: Bueno, ahí está. Ali Marucheri, alcalde de Coquimbo. Y a propósito de eso, ya se pone a disposición el helicóptero, el nuevo helicóptero, el que hizo giras por todos lados, ya lo probaron harto acá. Entonces lo van a poner a disposición, lo que me parece muy bien, para... donde se esté conveniente, imagino, ¿no? De hecho, en la cuenta de X del gobernador José Miguel Carvajal, señala que hemos conversado con el general Andrade, jefe de zona de carabineros en Tarapacá, y hemos concordado que el nuevo helicóptero H-145, adquirido recientemente para la región, se sume a tareas de rescate en las zonas donde sea necesario debido al fuerte temporal. Esta información ya fue enviada por el general al mando central. Entonces se va a poner a disposición, reiteramos, el nuevo helicóptero, acá el de la zona, el que ha hecho gira por toda la región, para que justamente pueda colaborar en labores de rescate, fundamentalmente en estas numerosas familias que se encuentran aisladas en distintos sectores, principalmente en la región de Coquimbo y Atacama. Vamos a una pausa, es breve, regresamos de inmediato.

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1: Nueve, 46 minutos.
4: Bien, de regreso, 12 minutos y medio nos separan de la de las 10 de la mañana, 12 y medio para las 10 de la mañana. Dice Marcelito, otra muerte de un vecino en Iquique, en un incendio por casa que arrienda habitaciones. Me escribe por acá. El alcalde en Chile no puede prohibir el arriendo de piezas, pero sí tiene la facultad de fiscalizar, clausurar o multar las casas que operan como subarriendos clandestinos abusivos o que funcionan como pensiones clandestinas sin cumplir con las reglas de seguridad, salubridad y patentes comerciales. Las inspecciones municipales deben verificar que las viviendas que se dedican a esta actividad cuenten con el espacio, la ventilación y los baños adecuados para la cantidad de personas. Las municipalidades, a través de sus ordenanzas municipales, políticas, normas o reglamentos comunales, deben exigir el cumplimiento de las normas que rige la Ley General de Urbanismo y Construcción por si hay riesgo de incendio o colapso. Si el arriendo de piezas se realiza de forma masiva y lucrativa con servicios adicionales, con alimentación o limpieza, el municipio debe exigir una patente de casa de hospedaje. La ley prohíbe el arrendamiento de piezas donde la carga ocupacional supere las 3 personas por habitación. Se considera ilegal el subarriendo de habitaciones y genera riesgos para la salud de los habitantes o vecinos debido al hacinamiento. Habrá que consultarle a los concejales de Iquique y al alcalde. Dame un segundo que esto se apaga cada rato acá. ¿Eh? Si la municipalidad de Iquique cuenta con ordenanzas o políticas para evitar el peligro colindante, el hacinamiento, la insalubridad o los ruidos molestos. Seguridad ciudadana y la dirección de obras municipales tienen mucho que decir ante la muerte del vecino en el incendio de ayer. Cito la Ley General de Urbanismo y Construcción y sus ordenanzas, la Ley 18.695, Orgánica Constitucional de Municipalidades, y la Ley 18.101 de Arrendamiento de Predios Urbanos. Abrazo, Mauricio. Sí, lo que pasa, ¿sabes qué, Mauricio? Me da la sensación que... ¿cómo se fiscaliza esto? Y creo debe ser a través de denuncias primero, ¿no? Porque hay tanto hacinamiento, hay tanto CITE, ¿cuál es cuál, digamos, no? Por eso que en algún momento determinado se realizó un operativo por parte de la jueza Antonella Charafia, el juzgado de policía local, recuerdo, esto fue hace algunos años atrás, para justamente realizar fiscalizaciones a través de operativos de estas casas que claramente son subarrendadas y que tienen a mucha gente hacinada ahí al interior de estos lugares. El tema está en que ignoro si se puede llegar a golpear una puerta y llegar y pasar, digamos, ¿no? Por lo tanto, creo que ahí es donde hay alguna traba. Lo que pudiese hacerse, digamos, es alguna especie de campaña para poder denunciar hechos de esta naturaleza, en definitiva, ¿no? Creo que por ahí podría pasar el tema. Pero sí, no cabe duda que hay que hacerlo, porque si no vamos a tener más de esto. ¿Se acuerdan de una losa que cayó una vez sobre personas ahí? En Thompson fue eso, ¿no? Bueno, esa losa nadie sabía, porque claramente está al interior de una vivienda. Esa losa es fue una construcción mal hecha, ¿no? Sin ningún estándar, digamos, de construcción. Era una losa que estaba montada en postes de madera. Una losa. La cantidad de toneladas que pesa una losa en una base de madera. Y eso fue lo que descubrió justamente cuando se hizo la pericia, cuando se perició eso, se investigó eso, se dio cuenta de que estaba esto mal construido. Lo construyeron puertas adentro, nadie se dio cuenta respecto a ese tema. O tal vez sí, no lo sé, lo ignoro. Pero creo que por ahí pasa el tema. Vamos con estos audios, escuchemos.
5: Hola Marcelo, ¿cómo estás?
4: Hola, buen día.
5: Estoy escuchando a mi presidente, por el cual yo voté. Y está colaborando, haciéndole a la gente que está sufriendo con todas las cosas que están pasando. Yo le pido a usted respeto. Y que no hable mal de él ni nada. Solamente le estoy pidiendo, como mujer de Quique Nortina, que escuche y se haga las cosas nada más. Que Dios lo bendiga, Marcelito, que tenga buen día. Amén. Usted está hablando de la falta de cooperación de gobierno. Ay. Cuando estuvo su presidente, Boris, ¿qué hubo con los que se quemaron en Bahía para el sur?
4: ¿Qué pasó?
5: No sea atrevido, joven. Entienda las cosas, porque son tan así, tan cuadrados ustedes. ¿Ah? No lo quiero insultar, Marcelo. Yo no lo quiero insultar porque yo soy una dama. ¿Por qué están hablando de los gobiernos? ¿Ah? Que la falta de gobierno ahora en Coquimbo. Y cuando estuvo el incendio para allá para el sur, ¿usted qué hicieron? ¿Usted qué dijo? ¿Qué dijo su presidente, Boris? Callemos la boca, joven. No sea atrevido. Que Dios lo bendiga. Chao.
4: ¿Hay algún problema?
5: ¿Está arreglando las casas del sur? ¿Qué la está arreglando? CAS, el gobierno de ahora, de la derecha, porque su presidente joven no hizo nada, los dejó abandonados. ¿Ah, de qué estamos hablando? Usted no me diga que no, porque yo tengo una hermana que viene para allá y la tiene botada. ¿Ah? Se quemó y se quemó nomás. Entonces, ¿qué usted está hablando? Que el gobierno de ahora tiene a los de Coquimbo botados. No sea hocicón. Que Dios lo perdone.
4: No, de verdad. No logro entender qué pasa acá. Primero, esta parte, mira, esta parte es muy chistosa. Mira, escucha, mira.
5: Escuche y se hagan las cosas nada más. Que Dios lo bendiga, Marcelito. Que tenga buen día. Amén.
4: Ya, esa parte y después.
5: Usted está hablando de la falta de cooperación.
4: ¿Qué pasó? ¿En qué momento cambió todo esto? En dos minutos, porque este audio me lo mandó a las 9:39, luego a las 9:41 ya era otra persona, y luego a las 9:46 se desató. Bueno, hay que decirle a doña Carla que quien se refería justamente a lo que estaba pasando en Coquimbo, el alcalde de Coquimbo. Y no solamente el alcalde de Coquimbo se refirió a la poca ayuda del gobierno a... Desde La Tirana me mandaron el audio. Sino que además la alcaldesa justamente de La Serena. Pero bueno, no hay problema, digamos, ¿no? Yo lo único que digo es esto del respeto, porque esto de los sicores, yo creo que está un poquito de más y no hay que sulfurarse tanto. Tranquila, doña Carla, por favor, ¿eh? El Osicón y que Dios lo bendiga, claro, algo así. Bien, nos vamos a ir a una pausa. Tenemos noticias además con nuestro departamento de prensa, pero antes sí quiero hacerles recuerdo que estamos junto a Cernatur. 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Ya, vamos a la pausa. Noticias con... Sí, los fanatismos no son buenos de ningún sector. Pero claro, de ningún sector. De ninguno. Vamos a la pausa. Regresamos, no se vayan.

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1: 9:57.
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3: 16:05.
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3: Muy buenos días, son las 10 de la mañana con 2 minutos, 10 con 2 minutos, actualizamos las noticias a esta hora en Radio Paulina. Les contamos que el presidente José Antonio Kast decretó estado de catástrofe para la región de Coquimbo y la provincia del Huasco, en Atacama, tras el agravamiento de la emergencia provocada por el paso del sistema frontal. La medida responde principalmente a solicitudes de autoridades regionales y comunales, además del aumento de los cortes de agua y energía eléctrica, junto con los deslizamientos de tierra registrados en ambas zonas. En otras informaciones les contamos que la comunidad de Gualeguay despedirá con honores al suboficial mayor de carabineros Marco Cosme, quien falleció tras resultar gravemente herido durante un operativo en el que fue detenido el presunto asesino del suboficial mayor Eugenio Naín. El funcionario permaneció varios días internado en la UCI de Valdivia y sus funerales se realizarán en Contado, su localidad natal, con escolta institucional de carabineros.
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3: En noticias del ámbito regional, la Fiscalía de Alto Hospicio obtuvo una condena de más de 5 años de presidio contra un ciudadano venezolano por diversos delitos de violencia intrafamiliar cometidos en contra de su expareja. El condenado agredió y amenazó de muerte a la víctima en reiteradas ocasiones, incumplió una prohibición de acercamiento y posteriormente realizó disparos con una pistola de fogueo adaptada, siendo detenido por carabineros. Y la Dirección Meteorológica de Chile emitió un aviso por viento normal a moderado para la cordillera de Tarapacá, con ráfagas de entre 50 y 70 kilómetros por hora desde este lunes 20 hasta el miércoles 22 de julio. El fenómeno asociado al paso del sistema frontal podría generar tormentas de arena en el sector cordillerano.

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4: Y en las noticias del mundo, el Comando Central de Estados Unidos, el CENTCOM, completó un total de 9 días consecutivos de bombardeos contra objetivos en Irán, en una ofensiva que busca debilitar sus capacidades militares en el estrecho de Hormuz. En paralelo, un tercer militar estadounidense murió en Irak, elevando a 16 el número de soldados fallecidos desde el inicio del conflicto el 28 de febrero, mientras la República Islámica mantiene ataques contra bases aliadas de Estados Unidos.
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7: Diez, siete minutos.
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0: Perfecto, ya estamos de regreso. Vamos a sumar ya a nuestro panel a don Jaime Monzón, que ya viene ahí instalándose. Mientras tanto, vamos a abrir acá la otra cámara ahí para poder tenerlo también a través del streaming. Le damos la bienvenida de inmediato a don Jaime. ¿Tiene su presentación ahí o no? ¿Sí? ¿La tiene lista? Para saludar ya de inmediato a don Jaime.
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0: ¿Estamos listos ya con Jaime? Perfecto. Bienvenido, Jaime. ¿Cómo le va? Buenos días.
2: Buenos días. Así de rápido, entrando y actuando de inmediato.
0: Claro, pues, de todas maneras.
2: Gracias, Marcito. Aquí feliz, pues, tratando de impulsar el comienzo de la semana, como de costumbre, los días lunes. Y preguntar cómo estuvo tu fin de semana.
0: Tranquilo. Preocupado, obviamente, porque uno no se puede abstraer de lo que está pasando en el resto del país.
2: Ah, oriente un poco, mira, estoy medio perdido.
0: O sea, bueno, ha llovido.
2: Ah, lo de las lluvias, no, está la locura. No, está la locura. Se cayó el cielo.
0: No, claro, o sea, hay más de una decena de personas desaparecidas en la región de Coquimbo, en la región de Atacama, donde también se concentró parte de esta lluvia. Sigue lloviendo.
2: ¿Cuántos mililitros han caído?
0: Hay lugares donde ha caído más de 200.
2: No,
0: milímetros, porque acuérdate que los pluviómetros miden en milímetros. Y el otro día explicamos cómo claramente se mide esto. Tú sabes que un milímetro es nada más que un litro, es nada más y menos que un litro de agua en un metro cuadrado.
2: Eso es, pues.
0: Claro. Entonces, y eso, si son 200 milímetros,
2: por superficie,
0: son 200 son 200 litros de agua en un metro cuadrado. Sí. Si eso tú lo multiplicas por la cantidad de metros cuadrados que tiene una ciudad, por
2: miles
0: ejemplo.
2: Miles de litros.
0: Millones de litros. Entonces, claro, ahí uno comienza a dimensionar la cantidad de agua que ha caído y por qué las remociones, obviamente, de masa, de tierra, de piedra, los caudales que se han desbordado, las ciudades que están inundadas, no, es una locura. Están, no sé cuánta gente aislada hoy, el helicóptero carabinero acá tiene que irse para allá.
2: Aluviones.
0: De todo, po. De todo.
2: ¿Qué sucede con andar con los vehículos cuando hay tanta agua, por ejemplo?
0: No, de hecho muestran.
2: Es un buen tema.
0: Sí, no, de hecho muestran los vehículos tapados completamente de agua. Claro. Vehículos de carabineros que están tapados de agua completamente.
2: Lo peor es echarlo a andar.
0: No, o sea, ni siquiera puede llegar al vehículo porque la corriente que hay es como estar en un río, al medio de un río, y un vehículo tapado, o sea, no hay ninguna posibilidad ni siquiera de llegar al auto.
2: Hay que andar con un bote entonces. Algo parecido.
0: O sea, mira, el otro día mostraron un rescate de una mascota, de un perrito que estaba en una especie de islote, entre todo lo que estaba inundado, y mientras tanto el río correntoso y un deportista de kayak fue el que lo logró rescatar, pero así
2: el profesional y todo le costó.
0: No, pero claro, porque la corriente, la fuerza del agua es tremenda, sí. ¿No? Bueno, la fuerza de los fluidos que tú tienes que verlo. Sí, pues. No, es impactante, así que
2: me hace recordar años atrás cuando Santiago desbordaba el Mapocho, ¿te acuerdas?
0: Sí.
2: Que quedaba inundaciones por doquier, sí, más o menos así debe estar saliendo. O sea, está cayendo el agua que cae en un año en menos de una semana.
0: Tres veces lo que cae en un año lo que ha caído.
2: No, casi aluvión entonces.
0: Absolutamente. Claro. Y de hecho, lo más probable. Bueno, ahí está mostrando imágenes, mira, de cómo están todo anegado, no hay. No, es desastroso lo que está ocurriendo. Y lo más terrible es que...
2: ¿Estaba pronosticado en todo caso?
0: Sigue, pues claro, pero sigue la lluvia.
2: Sí, pues sí, está hasta toda la semana.
0: Hasta mañana, esto comenzó el jueves, y lo más probable es que caiga lluvia hasta mañana y posiblemente...
2: La otra semana.
0: Siga esto.
2: Sí, está
0: una locura. Vamos a una pausa breve y ya regresamos acá con Jaime Monzón, acá en La Mañana por Paulina. No se vayan, por favor, ¿eh?
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2: 10, 15 minutos.
3: Ya, estamos de vuelta para complementar lo que mencionaba anteriormente. Acá con Jaime, dame un segundito.
4: Bueno, se sabía que iba a pasar. Sabemos que nuestro planeta está enfermito. Están pasando fenómenos no solamente acá. Imagínate el calor, las horas de calor que hubieron en Europa. Sobre 45 grados. Yo nunca, no me imagino una temperatura de esa magnitud. A 45 grados, donde el asfalto se tiende a desprender, los neumáticos con el asfalto se empiezan también a desprender y ocurren trastornos. Ahora estamos en el lado opuesto, donde es más frío, agua. Hay algo raro que está pasando en el planeta.
3: Mira, los pronósticos para las próximas horas, desde Copiapó al sur, porque esto, la región de Atacama fundamentalmente y la región de Coquimbo, que son las más afectadas. En Copiapó comienza la lluvia nuevamente esta tarde y continúa mañana, durante toda la mañana y durante la madrugada. Para la región de Coquimbo, ya sigue lloviendo, que es lo que estamos viendo ahí en la región de Coquimbo. En la tarde-noche, tormentas eléctricas.
4: Wow.
3: Y también para mañana, todo el día. Hasta la noche.
4: ¿A esto le llaman el fenómeno del niño o tiene que
3: ver? Sí, hemos escuchado ahí? En Valparaíso también, ¿eh? En Valparaíso también.
4: Marejadas también.
3: Mareja. Esto viene acompañado. Sí, el fenómeno del niño.
4: Eso ¿con qué viene acompañado esto para que la gente entienda? Y de ahí vamos a abocarnos a lo que es los vehículos.
3: Marejadas, vientos arrachados, lluvia, y va a depender también de las isotermas, que es nada más y nada menos que cuando la temperatura llega a 0 grados, va a depender de la altura. Uh-huh. En la cordillera habitualmente las isotermas son muy bajas, entonces cae nieve. Pero cuando la isoterma es muy alta, esa nieve se transforma en lluvia, y ahí es donde hay mucho más problema. Entonces siempre los meteorólogos...
4: El agua nieve que le llaman.
3: O agua directamente, claro. Porque eso inmediatamente no queda estancada, porque la nieve se queda estancada. Acá la lluvia moja, blanda de terreno y...
4: Y los efectos de granizo que han pasado en otros países, que son unas pelotas casi de tenis que caen de granizo también.
3: Sí, eso también va a depender seguramente de la isoterma. Yo esto lo he aprendido en los últimos días, claro. Porque hemos estado muy atentos con eso. La región metropolitana va a tener lluvias también todo el día de hoy y mañana. En Rancagua también todo el día de hoy y mañana. En Talca todo el día de hoy y mañana. Incluso el miércoles. En Chillán, lluvias desde mañana hasta el miércoles. En Concepción, desde mañana y hasta el miércoles, los pronósticos que están llegando, ¿no? Es
4: un desastre, pero de lo malo a lo bueno, ¿quiere decir que este año no vamos a tener sequía?
3: Sí, pero ¿sabes lo que pasa? Igual se ha hablado respecto al tema de la sequía o no. Uh-huh. Cuando cae esta cantidad de agua, no producen daños agrícolas también, no. Ah, claro. No vale de nada.
4: Inunda lo, no, lo claro.
3: No vale de nada, digamos, la cantidad de agua que pueda caer. O sea, es
4: un desastre igual.
3: Es contrario, digamos, los embalses se llenan y todo aquello, pero no sé si es tan provechoso. Porque hoy día, a propósito de eso, no hay agua. Mira la contradicción, pues no hay agua, se corta el agua, fundamentalmente porque se rompe todo, y principalmente porque se producen riesgos sanitarios. El agua sale turbia, no se sabe con qué componente viene el agua. Es todo un tema.
4: Es un efecto en cadena.
3: Exactamente.
4: Bueno, a lo que nos conlleva, que tiene que ver, por ejemplo, la gente que está, ojalá escuchando, yo sé que esta situación no va a ocurrir acá en el norte, pero cuando se llega a ocurrir a nosotros es peor todavía.
3: No, claro.
4: Acá las calles se carcomen porque están montadas en arena, y la arena con el agua son muy buenos amigos porque ambos fluyen, entonces Exacto. Se carcomería todo, las bases de las carreteras, las bases de los edificios, quedaría, aquí sí que queda la escoba. Menos mal que ojalá que ese frente de mal tiempo no toque nuestro querido amado Iquique, porque tendríamos aluviones, tendríamos un desastre pero gigantesco. Esperemos que eso no suceda, pero si llega a suceder, lo mejor es tener un consejo claro, que si usted tiene su automóvil, nunca desplazarse, yo siempre he dado ese consejo, nunca desplazarse cuando el agua llega al borde de la puerta. Cuando llega al borde de la puerta,
3: sí.
4: Ocurre un fenómeno que mucha gente no lo logra entender. Resulta que los neumáticos son con aire a presión, son como flotadores Exacto. tremendos. Yo tiro un neumático al mar y nunca se va a hundir, porque además de tener aire, tiene presión de aire, lo que lo hace ser inmensamente flotable. Entonces, los neumáticos del vehículo, ¿qué es lo que sucede? Pierden adherencia. Al estar ya sobre, más allá del nivel indicado, el vehículo pesa menos, porque ya están pensando a microflotar, y esa adherencia al pavimento hace que el vehículo se lo lleve
3: la corriente. Por eso,
4: uno dice, oye, pero ¿cómo se lo lleva la corriente si es pesado? Está microflotando.
3: Claro.
4: Por eso que se lo lleva con tanta facilidad. Entonces, una de esas es perder el control del vehículo, la otra es... Si tengo un vehículo a combustión, los vehículos a combustión respiran aire. Si el agua supera el nivel donde está el motor va a respirar aire, y si entra agua a donde respira aire, se forma un candado hidráulico, un torquete hidráulico, y el motor se revienta. Porque no puede entrar agua al sistema del aire, porque el agua no es compresible, el aire sí. Entonces, claro. Los pistones hacen su candado hidráulico y el motor se revienta. O sea, en uno de los casos. Y para los vehículos eléctricos, igual es grave. Porque el vehículo eléctrico, si bien es cierto, está para andar en charcos de agua, igual que un vehículo a combustión.
3: Sí, sí.
4: Pero si sobrepasa el nivel, a pesar de que las packs de las baterías tienen un sello antiagua, o sea, totalmente hermético, los altos grados de conductividad eléctrica que hay en los vehículos es sumamente riesgoso. Por lo tanto, no se debe conducir ni un vehículo eléctrico ni un vehículo a combustión cuando el agua es demasiado alta. Por a veces por urgencia, a veces sin pensarlo, uno se sube al auto y cree que lo va a solucionar y va a salir del apuro, y es peor. O sea, uno de los consejos más básicos que le diría yo a la gente que está escuchando ahí en Santiago, en la zona afectada, que no haga ninguno, ni lo uno ni lo otro.
3: Ya, oye, a propósito de eso, ¿qué se debe hacer respecto, obviamente, cuando cae entonces una lluvia? ¿No salir en el auto, andar a baja velocidad?
4: Lo que pasa es que acá ocurre, mira, tenemos un evento distinto nosotros en nuestra ciudad a Santiago, porque existen los famosos neumáticos. Los neumáticos que nosotros ocupamos acá son distintos a los neumáticos que normalmente ocupan en Santiago. Uno dice, pero vamos, si no me da... Sí. Los neumáticos son, hay neumáticos para el agua, que son para invierno, y hay neumáticos que son para verano.
3: Sí.

0: tienen que ocupar neumáticos para lluvia. Aún así, si está lloviendo, igual es riesgoso, porque no tenemos neumáticos de alta competitividad como los Fórmula 1, por ejemplo. Si tú veis la Fórmula 1 que está lloviendo, los tipos andan igual y no derrapan, porque son neumáticos especializados para poder agarrar eso, tener esa adherencia. Aunque usted tenga la mejor adherencia, lo recomendable es tener velocidad controlada, si está lloviendo, un pavimento mojado. Acá cuando llueve, por ejemplo, ¿te has dado cuenta que cuando nos ha tocado estos mal tiempos y ha llovido se generan accidentes?
1: Sí.
0: Por lo mismo, po. Hay poca adherencia. Es como colocarle un jabón al pavimento al tener el agua circulando en la carretera. Uno va a frenar y ya se provoca un bloqueo, y el bloqueo provoca que el vehículo se desplace perdiendo el control. O sea, eso es complicado.
2: Oye, a propósito de lo que estamos comentando, me mandan un video de un accidente en el sector de Río Seco. No sé qué gravedad podrá tener esto, pero sí, hay un volcamiento, ¿ah? ¿Eh? Es un volcamiento, no sé con qué consecuencia, a ver si logras averiguar algo, Seba, pero hay volcamientos.
0: ¿A cuántos kilómetros queda Río Seco de acá? ¿Como a 80, 70?
2: No, no,
0: ¿más?
2: Unos 100 kilómetros por lo menos, sí, por lo menos 100 kilómetros. Ya, pero ahí estamos averiguando, me mandan información obviamente acá, gracias a Rodrigo que nos envía información respecto a este accidente. Oye, recuerdo alguna vez unos amigos, cuando yo estaba estudiando mecánica automotriz, ¿te acordáis?
0: Sí, pues.
2: En ese tiempo, unos amigos hicieron un auto, blindaron un auto completo para contra el agua. Lo metieron a...
0: ¿Un anfibio?
2: Lo metieron al agua.
0: ¿Hicieron un anfibio?
2: Sí, sí. Sí, le resultó hasta que por ahí filtró algo de agua pero...
0: Sí, pero los chinos tienen un vehículo anfibio que anda en la tierra y también puede andar en el agua.
2: Sí,
0: esos
2: sí.
0: Son los famosos vehículos anfibios, que es como el santo grial que todo el mundo quiere, que sea que vuele, que ande en el agua y encima claro, que camine en la tierra. O sea, que haga todo.
2: Exactamente. Oye, bueno, ahora seguramente con la electromovilidad lo más probable es que se pueda tener mayor...
0: Lo que pasa es que la electromovilidad da para mucho, sobre todo con los sistemas de lo que ha sido la punta del iceberg que nosotros conocimos hace 10 años atrás, los famosos drones.
2: Sí, exacto.
0: O sea, con los drones han nacido todo. Se nació los drones como un simple juguete atractivo, después se fue al sistema militar, y en el sistema militar son una arma muy letal, muy letal, y además de esto se ha ido masificando y ya puede transportarse personas.
2: Exactamente.
0: Entonces,
2: drones gigantes para subirse
0: porque tiene no mete ruido, consume poca corriente, los sistemas de los motores son unos motores muy revolucionarios, los motores eléctricos que consumen poca corriente y aportan harta potencia, que eso antes no estaba antes en la ingeniería electrónica. Eso era impensable, así como te acuerdas que los vehículos petroleros era impensable pensar que los petroleros iban a tener la velocidad que tienen ahora.
2: Exacto, porque eran motores lentos.
0: Eran impensables. Cuando yo estudiaba, siempre decía así, eso no va a pasar nunca, que un motor diésel va a tener las mismas competencias que un motor bencinero. Eso era impensable, estaba fuera de las leyes de la termodinámica. Entonces, al no pensar esto, no lo dejáis llevar, pero cuando ya estamos viviendo esta realidad, y es una locura, lo mismo sucede con este transporte de los drones que pensamos que no va a ser, y nos vamos a poder transportar tanto terrestre y se va a transformar en aéreo.
2: Bueno, ya existen.
0: Pues. Existen. Pues hay
2: unos taxis.
0: Hay prototipos de ese tipo, motos también, que son andan en dos roditas y ellas se transforman, salen cuatro especies de motores eléctricos de álabes de hélices, ¿cierto? Y los transportan. O sea, ¿de qué estamos hablando? El sistema de transporte, el ser humano, ha tenido la tendencia de una evolución lentamente, pero esto tiene una velocidad exponencial. Nosotros empezamos a transportar con el caballo. Los primeros indicios de transporte fueron a través de animales. Después de animales empezaron a ser de vapor. Después de vapor, el combustible. Del combustible ahora tenemos la electromovilidad, el vuelo, y así sucesivamente. Como una película de ciencia ficción que en algún minuto, yo creo que en unos 30, 40 años más, nos vamos a teletransportar. Por allá va.
2: Sí. Vamos a una pausa, 10:29, y regresamos. No se vayan, por favor.

0: Radio Paulina le indica la hora.
1: 10, 28 minutos.
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1: 10 de la mañana, 28 minutos.

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0: 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La compañía minera Cerro Colorado Limitada, a través de su representante legal, señora Sandra Moreira Barahona, informa a la comunidad que ha ingresado al Sistema de Evaluación de Impacto Ambiental SEIA el Estudio de Impacto Ambiental EIA del proyecto denominado Extensión Operacional de la Faena Minera Cerro Colorado, mediante el mejoramiento y ampliación de instalaciones mineras e implementación de un nuevo sistema de suministro hídrico, el cual se emplea reemplazará en las comunas de Iquique y Alto Hospicio, provincia de Iquique, y en la comuna de Pozo Almonte, provincia del Tamarugal, todas pertenecientes a la región de Tarapacá. El objetivo general del proyecto es la producción de un máximo de 130.000 toneladas anuales de cátodos de cobre de alta pureza mediante la operación de la faena minera Cerro Colorado durante un periodo de 20 años. La superficie total es de 3.303 hectáreas, de las cuales 2.934 hectáreas se encuentran al interior de la faena minera actual y otras 369 hectáreas están en el exterior. Comprende la ampliación y optimización de instalaciones mineras existentes, la incorporación de nuevas obras, la implementación de un nuevo sistema de suministro hídrico y modificaciones al sistema de suministro eléctrico. El monto de inversión para el desarrollo del proyecto se estima en $1.500 millones. Contempla una fase de construcción de 7,7 años de duración, dividida en dos periodos, una fase de operación de 20 años y una fase de cierre de 13 años, que se inicia una vez concluida la fase de operación del proyecto. Para conocimiento de la ciudadanía, el estudio de impacto ambiental se encuentra disponible para su consulta en el sitio web del Servicio de Evaluación Ambiental www.sea.gov.cl. Asimismo, podrá ser revisado presencialmente en las siguientes dependencias de lunes a viernes en sus horarios de atención al público. Oficina del Servicio de Evaluación Ambiental de la Región de Tarapacá, ubicada en calle Ernesto Riquelme, número 1081, Iquique. Gobierno Regional de Tarapacá, ubicada en avenida Arturo Prat, número 1099, Iquique. Ilustre Municipalidad de Iquique, ubicada en calle Serrano, número 134, Iquique. Ilustre Municipalidad de Alto Hospicio, ubicada en avenida Ramón Pérez Opaso, número 3125, Alto Hospicio. Ilustre Municipalidad de Pozo Almonte, ubicada en calle Balmaceda, número 276, Pozo Almonte. De acuerdo con el artículo 29 de la ley número 19.300, las personas naturales y jurídicas podrán formular observaciones al EIA. Estas observaciones deberán presentarse por escrito ante el Servicio de Evaluación Ambiental de la Región de Tarapacá o mediante la Oficina de Partes Virtual. Así también se podrán presentar de manera electrónica en la plataforma del Servicio de Evaluación Ambiental a través del ESEIA. Para el caso de personas jurídicas, se exige la entrega del documento que acredite su personería jurídica y personería de su o sus representantes.
12: Ya, estamos de vuelta, que estamos acá con Jaime Monzón para seguir conversando acerca de... Bueno, me contabas tú que el sábado estuvieron conversando acerca de los talleres mecánicos.
13: Sí, mira, el sábado tuvimos un programa bien interesante. Sé que había poca gente en sintonía, pues muchas estaban en la tirana, pero tuvimos varias personas participando activamente con el programa y estuvimos hablando relacionado al capítulo número 20 de mi seminario de ya, 25 de, capítulos. Sí. Y en esto tocaba abordar un tema delicado, profundo e interesante, que es el mundo de los talleres mecánicos.
12: Ya.
13: Y dentro de eso, fuera de criticar a un taller mecánico, sino que abarcábamos en qué significa la especialización de cada taller. Cuando hay una persona que tiene problemas en los frenos, no lo va a llevar a cualquier taller. Cuando tiene un problema de cualquier X, tampoco lo va a llevar a cualquier taller. ¿Qué significa esto? Que cada taller tiene en el fondo una especialidad. Por ejemplo, hay talleres de freno que son especializados en frenos.
12: Sí.
13: Y no viene otra cosa más que los frenos. Hay talleres especializados en el mundo de la inyección. Hay unos talleres espectaculares acá en Iquique que tienen que ver con la inyección tanto petrolera como bencinera y son especialistas en eso. Yo trabajo con externalizados, por ejemplo. En mi taller no tengo esas especializaciones, pero doy el servicio porque lo externalizo. Entonces, hay que primero diferenciar que cada quien para cada cosa. Por ejemplo, en el mundo de la medicina, como te decía, en el mundo de la medicina existe el doctor de medicina general.
12: Claro.
13: Pero el doctor de medicina general no va a operar al corazón.
12: No, para eso está el cardiólogo.
13: Exacto, digamos, claro. Hay especialistas. En el mundo de la mecánica ocurre exactamente lo mismo. Pero dentro de estos especialistas hay competencias y competencias. No todos los doctores son tan buenos como todos los doctores, ¿cierto? Bueno, acá estamos hablando de que... ¿Por qué lo comparo mucho con la medicina? Porque la medicina es una profesión que siempre está en estudio, siempre está en descubrimientos nuevos.
12: Absolutamente.
13: Nunca va a parar y no va a parar nunca el tema de estudiar. En el mundo de la mecánica ocurre exactamente lo mismo. Hemos evolucionado en el sistema automotriz, y digo automotriz en todo en general, motor, freno, dirección, suspensión, ha ido una mutación.
12: Ya no es lo mismo un auto del 2026 que un auto del 2006.
13: Claro. Por ejemplo, yo tengo...
12: 20 años.
13: No, 20, 30 años ya no son lo mismo. No. Entonces, no podemos pensar de que el mecánico que reparaba, yo me acuerdo, mecánico, yo me sacaba el sombrero con esos mecánicos, que con un par de herramientas te solucionaban un problema. Eso eran buenos mecánicos. ¿Por qué? Porque el motor o el sistema era básico, pobre en articulaciones. Porque lo único que hacía él era echar benzina y trasladarte. Pero dentro de todo esto empezó a nacer algo tan importante como es la contaminación ambiental, como es el consumo que pueda tener el vehículo y otros enseres que nos empezaron a modificar. Esto evolucionó. Y evolucionó de una manera gigantesca. Ya no, los motores que nosotros hoy en día tenemos ya no son ni siquiera la mitad de lo que tenemos anteriormente. Sí. Mira, yo te voy a poner simple ejemplo, a ver si la gente lo puede entender. Por ejemplo, la inyección ya no es carburada.
12: No, pues antes de carburar.
13: Antes era carburado, mejoró la inyección. Fuera con eso, generó un sistema de distribución variable que son las BBT. La BBT es un sistema que los motores antiguos nunca se iba a pensar que iba a existir. Hoy día la tenemos, que está en el sistema de los levas, que permite tener una mejor cantidad de aire entrado en microsegundo. Entonces, ¿qué es que sucede con esto? Les vamos incorporando accesorios al motor para poder tener y masificar su potencia, masificar su eficiencia, menos contaminación, y para esto, para esta evolución, se necesita también que el mecánico vaya evolucionando en conjunto a esta tecnología. ¿Se entiende, cierto?
12: Sí.
13: Entonces, ¿qué es lo que nosotros tratamos de inculcar? Que el mecánico ojalá siempre esté estudiando. Quizás no a lo mejor en algún instituto, sino que hay muchas redes sociales, hay mucha información gratuita que te va dando información de poder estudiar e ir acorde a esta evolución. No solamente esto ocurre en el motor, ocurre también en los frenos, como te decía hace poco. Por ejemplo, nosotros conocemos el ABS, ¿cierto? Y el ABS ya es antiguo. Po. Existe un sistema EBC, está el ESP, está el VAS, estos sistemas modernos que frenan por ti. Son sistemas electrónicos computarizados que si tú no pisas el freno...
12: Que no es una acción mecánica, es una acción electrónica, automatizada.
13: Entró la automatización.
12: Es como si tuviésemos, en vez de pedal, tuviéramos un botón, lo va a frenar igual.
13: Lo va a frenar igual. Ya, entonces, en esta vanguardia automotriz entró la automatización.
12: Sí.
13: Entre esto entró las cajas automáticas, por ejemplo, y entraron de una manera sumamente arcaica por diferencias de presión y pasadas los cambios. Hoy en día las cajas automáticas son totalmente automatizadas, es como que un robot estuviese haciendo estos fenómenos que nosotros no lo vemos, la gente no lo sabe, pero funciona y funciona bastante bien.
12: Sí.
13: Por ejemplo, el tema de los airbags que nosotros conocemos, los airbags también es un sistema totalmente automatizado. Él se siente un impacto, se inflan las bolsas y evita que la persona pueda tener un impacto con la parte frontal. Ahora los airbags se incrementó esa sensación de seguridad, que hay airbags en todos lados, en las partes laterales, arriba, en el techo, y funciona solamente cuando recibe el pequeño impacto en fracciones de segundo. Antes no, antes lo adivinaba. Ahora se ha ido mejorando. Ahora se ha ido mejorando el sistema. Freno, suspensión, el sistema airbag. Entonces tenemos un avance tecnológico que nos obliga a irnos actualizando en el tema. Y entre esta obligación no estamos obligados tampoco a ver todas las marcas. Yo te lo he dicho cuántas veces, por ejemplo, yo no veo las marcas europeas porque tienen una tecnología que yo todavía no la he podido abarcar del todo.
12: El otro día pasé por un taller de estos... De medio pelo, digamos, ¿no? Para no... Tampoco voy a decir dónde está, porque tampoco quiero, digamos... Pero vi un taller que se caía el techo del taller. Y mire, va adentro y era bien...
13: Como los talleres de cambio volante.
12: Bien dejaba harto que desear.
13: ¿Ya?
12: Pero tenía pintadas las marcas que atendían ahí afuera. Y yo decía, y una de ellas me llamó la atención, Audi. Audi. Y yo decía, ya, pero ¿quién va? ¿Dónde está el maestro que ve los Audi acá? No, pongámonos serios. Claro, claro. O sea, porque tú ves inmediatamente un taller, no sé si la gente conoce el taller de Jaime, pero es una pulcritud tremenda, tiene un piso extraordinario, una limpieza en cada estación magnífica, ¿no? Uno puede hasta comer ahí en el suelo del taller de... Claro, sí está, pero impecable, sí, sí, sí. Impecable, limpio, en fin. Y uno ve este, yo digo, acá no, acá entra un Audi y bueno, le van a entrar los ratones dentro del motor. No,
13: es bueno, posible. Esa es la percepción visual. Cuando tú, lo que tú dices es cierto, la
12: que no,
13: percepción
12: que no
13: visual.
12: Es menor la primera impresión.
13: Es la primera impresión la que claro. Todo el mundo se lleva, que es la percepción visual. A veces puede que incluso la persona que tenga ahí haya tenido una experiencia o haya tenido un curso de Audi que nadie lo sabe. Pero resulta que la primera impresión es la que también cuenta. Nosotros, por ejemplo, tenemos un taller que es bastante bueno, pero fuera de ser una buena impresión, trato de dar el mejor de los servicios.
12: Claro, y por eso que si viene un auto europeo, tú le dices mejor no, porque si no...
13: Exacto. Claro, yo no veo los autos europeos porque me falta todavía, y lo digo con harta honestidad, a mí me falta todavía aprender de todas las marcas. Creo que el taller que abarca todas las marcas del mundo es delicado. Es complejo.
12: Vamos a un llamado telefónico. Aló, buenos días.
14: Hola, Marcelo, ¿cómo estás? Buenos días.
12: Buenos días. Hernán, te escuchamos, Hernán. Adelante.
14: Hola, ¿cómo estás, profe? Oiga, me llama mi hermana bastante complicada desde La Serena.
13: Wow.
14: Resulta de que le está escuchando ella, así que saludos, Vivi.
12: Ya.
14: Mira, me comenta ella de que el vehículo de ella tiene una Hyundai Santa Fe.
13: ¿Ya?
14: Y dice que por el pasaje donde ella vive, o por la calle, su vehículo lo deja estacionado afuera, pero dice que de repentinamente pasó un río de agua y le arrastró el vehículo y lo atrancó contra la contracalle, así como uh-huh. O una T, algo así es lo que me quiso graficar.
13: ¿Ya?
14: La cosa es que el vehículo se le llenó de agua hasta el nivel de los vidrios. Entonces, usted recién dijo que lo peor era echarlos a andar, sí, ese tipo de vehículo. Sí. Entonces, si usted pudiera reclamar el que ella puede hacer con su vehículo.
13: Por supuesto que sí.
14: Y que, bueno, ojalá lo pueda resucitar.
13: Por supuesto
14: que
13: sí.
14: Un saludo, Vivi, a la distancia. Y bueno, y ella le está escuchando desde Serena por la aplicación Simple Radio.
12: Ya, perfecto.
13: Perfecto.
12: Un abrazo.
13: Un abrazo.
12: Mira, vamos a una pausa cortita y al regreso.
13: Con las instrucciones.
12: Le contesta, pero por lo pronto, ni lo mire.
13: Ni echarlo a andar.
12: Ni lo mire. No. Es como cuando se te cae el celular al agua, ¿no?
13: Una cosa así.
12: Ni lo mires. Claro. Ya, volvemos, ¿no?
13: Volvemos.
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0: Ya, para la amiga de la Serena le mandamos un saludo, ¿no? Está escuchando.
1: Un fuerte saludo para ella y para todas las personas que están pasando por el mismo problema. Sí. No creo que sea el único.
0: ¿Qué se hace cuando el agua te... hasta los vidrios, digo,
1: el agua? Sí, o sea, mira, si llega el agua ya hasta el capó, ya es complicado. Sí. Es complicado. ¿Por qué? Porque tenemos un sistema eléctrico y electrónico que está, cuando usted saca las llaves, el auto queda alimentándose igual de corriente. Todos los ordenadores siguen comunicándose entre sí. Por lo tanto, lo que más puede perjudicar es el sistema de las ECUs. No solamente el de la ECU de la computadora del motor, sino que todas las que tiene a bordo, son varias. Tenemos en el sistema airbag, en el ABS, en la caja, en el motor, en las luces, en varias cosas. Entonces, lo mejor es desconectar la batería. Eso es lo principal.
0: Ya.
1: Ni siquiera tratar de intentar echarlo a andar. Si usted lo echa a andar, va a pasar circuito eléctrico a todo lo que está con agua y va a quedar la crema. Además de esto, debajo de la alfombra también hay líneas y tendido eléctrico donde todo eso va a quedar contaminado con agua y el agua es conductora. Por lo tanto, el agua es un enemigo número uno del sistema eléctrico. Eso es lo primero. Segundo, una vez que ya se logró desconectar, hay que sacar los asientos, hay que sacar todo, que no haya... porque en los asientos está el airbag de la computadora del airbag, donde están los asientos.
0: Ah, ya, ya, ya.
1: Donde está la palanca de cambio.
0: Ah, pues ahí está la...
1: Sí, donde está la palanca de cambio y el freno de mano, ahí está el computador del airbag. Un poco más adelante está el computador del ABS, está el ABCM también hasta al ladito, ahí abajito. Por lo tanto, hay que sacar asientos, sacar alfombras, lavar, desconectar, hacer una limpieza completa de todos los circuitos electrónicos. Eso es lo primero antes de echar a andar. Después de eso, ver si el sistema se metió agua donde respira el motor, que es por donde está el filtro de aire.
0: Sí.
1: Si eso, si uno saca el múltiple de admisión y ve agua, lo primero que hay que hacer ahí es sacar toda el agua y hacer una limpieza. Y después ver si el combustible se contaminó con agua o no.
0: O sea, ¿es posible salvarlo?
1: Sí, pero absolutamente.
0: Pero cuesta...
1: Se puede salvar, pero...
0: Cuesta recursos, sí, porque tiene que ser una persona que sepa que tenga, que saque todo eso que tú acabas de señalar poder salvarlo.
1: Sale caro, pero no sale tan más caro como hacer pérdida total del vehículo.
0: Claro.
1: Porque si tú lo echas a andar es pérdida total. O sea, el motor si se quedó complicado con agua, si la electrónica murió, toda la electrónica, todo el ramal, eso sí que sale horriblemente caro. Entonces, creo que lo mejor acá es tratar de...
0: Primero que va a ser el sistema frontal, porque mientras tanto siga lloviendo...
1: Claro, sacar la batería.
0: Ya.
1: Mira, yo les aconsejo a todas las personas que no tienen cómo detener esta aluvión y van a ver que el auto va a sufrir un tema, sáquele la batería de inmediato. Eso es como la primera medida. Si usted le saca la batería, es muy probable que no le pase absolutamente nada al sistema electrónico. ¿Ya? Pero hay que después limpiar y secar todo el tema. Pero el riesgo es que si está con la batería, y no, aunque no tenga la llave, como te decía, hay corriente transmitiéndose constantemente.
0: Yo he visto vehículos acá en Tarapacá que han caído al mar o se le...
1: El mar es peor.
0: El agua salada, porque claro, el agua salada es peor todavía,
1: es,
0: ¿no?
1: Es peor, pues hace sulfato. Es rico en sal, entonces la sal hace es catódica, tiene electrolito, tiene una serie de cosas, entonces es peor. Come la lata, se oxida los cobres, oxida todo. Hace más sulfato.
0: Wow.
1: Sí.
0: Ya.
1: Así que si alguien ha pasado por eso y de repente está entrando agua de mar en una marejada, por ejemplo, que se...
0: Sí.
1: Claro, puede pasar. Lo más indicado, y vuelvo a insistir, es sacar la batería, desconecte la batería, aléjela del sistema. Con eso podemos salvar hartos componentes electrónicos, conectores y una serie de detalles. Eso es como uno de los mejores consejos.
0: Ya. 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
0: Oye, el otro día estuve por ahí, por Sofres, ya te voy a contar ahí fuera del micrófono unos detalles, pero vi un letrero B&D ahí en...
1: Ah, sí, pues.
0: Pero, dije, ¿llega un auto eléctrico? Sí, pues, pero todos para Bolivia, ninguno para acá.
1: No están homologados, pues.
0: Todos para allá.
1: Claro,
0: no
1: están homologados.
0: Exactamente. Ya, que te vaya bien.
1: Gracias, éxito. Marcelo, tenga una buena semana.
0: Igual tú. Nosotros vamos a la pausa y ya luego estamos de regreso. No se vayan, por favor.

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1: 10 de la mañana, 57 minutos.
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0: La temperatura la indica Casa Frío, climatización y refrigeración.
4: 16 grados, 5 décimas.
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11: Muy buenos días, son las 11 de la mañana con un minuto, actualizamos las noticias a esta hora en Radio Paulina. Vamos con información del ámbito nacional, les contamos que el sistema frontal que afecta a la zona centro-sur del país ya deja un saldo de 5 personas fallecidas, 4 desaparecidas y más de 99.000 personas aisladas, principalmente en las regiones de Atacama y Coquimbo, según el último balance del Senapred. Además se contabilizan 2.205 damnificados, más de 1.100 personas albergadas y 17 lesionados, mientras continúan labores de emergencia en las zonas más afectadas. Y el gobierno anunció que postergará hasta el 30 de octubre la declaración y el pago de impuestos mensuales para los contribuyentes de las comunas afectadas por el sistema frontal. La medida fue informada por el viceministro Claudio Alvarado y fue coordinada por el Servicio de Impuestos Internos y la Tesorería General de la República.

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4: Siguiendo con noticias del ámbito regional, Corfo abrió una nueva convocatoria para implementar la red de asistencia digital Fortalece PYME en la región de Tarapacá. La iniciativa busca seleccionar a la entidad que ejecutará un programa de apoyo a la transformación digital de 600 pequeñas y medianas empresas durante un periodo de 3 años. Y 5 ciudadanos extranjeros fueron detenidos por detectives del Departamento de Migraciones y Policía Internacional de la PDI en Iquique cuando intentaban ingresar al país por un paso no habilitado, por el paso de Colchanes. Los procedimientos se realizaron entre el 12 y el 19 de julio, luego que los controles migratorios permitieran establecer que los involucrados mantenían órdenes de detención vigentes por diversos delitos.
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4: Y en las noticias del mundo, la Comisión Europea sancionó a la empresa AliExpress con una multa de 550 millones de euros por no combatir la forma eficaz, la venta, de productos ilegales como artículos falsificados o que incumplen las normas de seguridad. Según el organismo, la plataforma china no cuenta con mecanismos ni personal suficiente para detectar y eliminar este tipo de publicaciones.

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4: Once, seis minutos.

0: Ya, estamos de regreso, las 11:07 ya. Corriendo rápido a la mañana. Estamos ahí con un ojito pendiente de lo que está pasando en Coquimbo, fundamentalmente, en la región de Coquimbo, también en Atacama. Y estábamos viendo ahí con Seba que los pronósticos para los próximos días o las próximas horas son devastadores, ¿no? Sí, va a seguir cayendo agua, mucha. Así que estamos ahí atentos, obviamente. Yo sé que hay mucha gente que tiene familiares, amigos, y estamos preocupados, obviamente, de lo que está pasando hacia el sur de nuestra región. Pero pasan cosas acá en nuestra región también, ¿no? Seminario Internacional Itinerante, escuche muy bien, un tema maravilloso. Aun cuando tal vez suene medio contradictorio lo que voy a decir, ¿no? Sobre pedagogía de la muerte. Y bueno, nos acompaña Bessie Roja, a quien quiero saludar, darle la cordial de las bienvenidas. ¿Cómo estás, Bessie? Un gusto tenerte por acá.
1: Muchas gracias por recibirnos.
0: Y estamos también con Roxana Ormazábal, doctora, investigadora de pedagogía de la muerte, justamente, y formación docente, académica dedicada a la formación del profesorado de educación, infancia y justicia social. ¿Cómo está, Roxana? Bienvenida, un gusto tenerte por acá.
2: Buen día, muchas gracias. Estoy bien, estoy contenta y muchas gracias por la invitación que nos hicieron.
0: Sí.
2: A conversar de esto.
0: Oye, sí, temas que a lo mejor nos cuesta mucho dialogar, sí. Conversar, ¿no?
2: Sí. Todo lo que lleva el nombre muerte en general nos provoca un poco de distancia, un poco de rechazo, aunque, no sé, vendamos unas tortas deliciosas y le pongamos torta de la muerte, ya la gente nos las tiende, sí, a rechazar un poco. Y pedagogía de la muerte es un tema que en Chile es un tema desconocido. Prácticamente no hay investigaciones, por lo menos de la magnitud que estamos presentando nosotras, y que presentan un desafío interesante para la educación chilena hoy día, que es incluir la muerte, el duelo y todo lo que tenga que ver con el proceso de la finitud de la vida en el proceso formativo de la escuela, desde el jardín infantil en adelante. Y la pedagogía de la muerte lo que viene a hacer en realidad es acompañar el trabajo del profesorado que ya atiende estos sucesos, ¿no? Cuando muere alguien en una comunidad educativa, tendemos a hacer mucho de trabajo de acompañamiento desde lo intuitivo, pero también nos faltan recursos pedagógicos para ir hablando de estos temas y que no nos provoquen este colapso, estos traumas que como adultos por lo menos estamos arrastrando nuestras generaciones. Estamos bien atrofiadas con el tema de la muerte porque lo evitamos.
0: ¿Qué versa, Bessie, el seminario? ¿De qué se compone el seminario?
1: Es un espacio de formación y de reflexión que está abierto a la comunidad, pensado especialmente en profesionales, educadoras de párvulo o profesionales de la educación, profesores, investigadores, pero también abierto a la comunidad y a otras profesiones que tienen que trabajar con este tema. Es un seminario itinerante porque hay una versión que se hace aquí en Iquique mañana y otra versión que se va a hacer en Santiago, para colegas desde allá, y es importante para nosotros como carrera de educación parvularia desde la Facultad de Ciencias Humanas de la Universidad Arturo Prat, porque nosotros queremos ir a la vanguardia con estos temas que muchas veces no tocamos y que además nos cuesta más tocar o afrontar en educación inicial, cuando hablamos de párvulos, cuando hablamos de niños y niñas pequeñas.
0: Sí, en algún momento con nuestros panelistas hemos hablado algo respecto a este tema de los duelos fundamentalmente, ¿no?
2: Sí.
0: Innegablemente aflora el tema de la religiosidad o de la espiritualidad inmediatamente, ¿no? Porque da la sensación que es el refugio inmediato, el primero que busca el ser humano. Como intrínseco eso, ¿no? Inmediatamente nos refugiamos en la espiritualidad. ¿Qué pasa con la gente que no tiene creencias religiosas?
2: Ya, esta es una pregunta de las fundamentales de por qué es importante también la pedagogía de la muerte. Porque la pedagogía básicamente lo que busca es entender el qué, cómo y cuándo aprendemos algo, ¿no? Y algo en relación, o sea, sí. Tú y yo, cuando estamos en el aula, siempre es relacional la pedagogía. Y el tema que pongamos en medio tiene que ir de esa mano. La espiritualidad, fíjate, que está garantizada en la Ley General de Educación 20.370, cuando dice en su artículo segundo que el Estado tiene el deber de formar a las personas en muchas dimensiones, y la primera que nombra es el desarrollo espiritual. Y eso en las escuelas no está sucediendo, a menos que sea tomado por lo religioso, ¿no? Y la espiritualidad de lo religioso tiene distancias, porque lo formal que nosotros conocemos de la espiritualidad, o lo hegemónico, está asentado en lo religioso, pero no necesariamente lo espiritual pasa por profesar una religión. Lo espiritual tiene que ver con las creencias, y aquel que no cree, digamos, en esas fuerzas, energías invisibles, no significa que queda excluido de pensar su finitud, su existencia. Finalmente, la pedagogía de la muerte lo que hace no es solo pensar en el final, sino que en cómo vivimos la vida el día a día. Y quienes no creen, que no tienen, no profesan una religión,
0: un dogma, digamos.
2: Un dogma, claro, uh-huh. No pueden quedar excluidos de pensar y reflexionar sobre su existencia y el final de la vida. Por lo tanto, la pedagogía de la muerte, en este sentido, nosotras lo miramos desde un lado, desde un lugar muy, muy laico, en el sentido en que no estamos instalando ni verdades sobre la muerte y el duelo, sino que más bien es la reflexión.
0: Sí, porque yo me estoy imaginando, ¿no? Una cosa claramente, el proceso de la vida con un final.
2: Claro.
0: Otro debate es que podría eventualmente ocurrir después, ¿no? Si nos vamos al cielo, si si nos reencarnamos, en fin, ese lo vamos a dejar para otro momento, digamos. Lo que estamos, me imagino, acá intentando es no solamente descifrar, sino que más bien conviviendo con un proceso que inminentemente nos llega a todos y a todas, en el fondo, ¿no?
2: Claro, esto. A ver, son frases cliché, pero que sirven para representar mucho el saber popular y universal, transversal. Lo único que sabemos cuando nacemos, cuando llegamos a esta vida, es que nos vamos a morir.
0: Sí.
2: Sin embargo, la pregunta es, ¿cuánto de la vida nosotros le dedicamos a pensar en nuestro final? Y que el final no necesariamente cumple con el anhelo, que es morir viejito, durmiendo, sin que no te pase, y rodeado de la gente que te quiere, en buenas condiciones.
0: Ya, pero ¿no? eso es una visión, no la propia. Digamos, ¿en qué momento me despido, me voy, dejo? A mí me da la sensación que este es un instrumento que también debe servir a los que quedan, ¿no? Que son los que finalmente son los que se impactan, los que viven este dolor o este duelo. Yo digo, mira, mientras esto no se transforma en una obsesión, creo que hay que hablarlo permanentemente.
2: Es sano. Es sano porque mientras tú más hablas de un tema, más posibilidades tienes de mirarlo desde diferentes perspectivas y, por lo tanto, encarnar esos saberes. Porque finalmente la muerte no tiene una sola forma de expresarse y el duelo todavía tiene menos formas únicas. O sea, el duelo es algo muy personal, es algo que no tiene temporalidad, porque hay gente que lleva en duelo 20 años, o sea, hay gente que el duelo le puede durar 2 meses, pero más allá de la temporalidad, el duelo requiere de tiempo y requiere de acompañamiento, porque los duelos en soledad hacen muy mal. Nuestra sociedad, lo que está haciendo, por lo menos la occidental y urbana, es decir, todo lo que tiene que ver con esta europeización del conocimiento, lo que hemos hecho con la muerte es esconderla, ¿no? Los cementerios bien bonitos, como un parque, los velorios bien cortitos, y ojalá lo más sobrio posible para que nadie se dé cuenta que ahí hay un muerto, ¿no? Y el duelo generalmente se limita a en el mundo adulto, a los niños ni se les habla de duelo, ¿no? Nosotros tenemos regulado el duelo laboral. 4 días, se te muere tu papá, tu mamá, tu hijo, 6 días. En 6 días, ¿tú crees que vas a poder hacer esta mirada o este llanto o las emociones que vengan? Es difícil manejarlo. Sin embargo, esto nos pasa porque no estamos hablando de esto, ¿no?
0: Claro.
2: Si, y si en el camino, no cuando te suceda algo, no cuando se te murió un pariente o alguien, o tu mascota, en el caso de los niños, las criaturas, que es con los que trabajamos nosotros, los primeros duelos son de las mascotas,
0: sí,
2: muchas veces.
0: Mira, tengo que ir a una pausa muy breve, sí. y justamente quería preguntarle a Bessy, porque sí, por lo que acaba de decir Roxana, es una realidad actualmente, ¿no? Evitamos llevar a los niños a un velatorio, a un funeral, evitamos hablarle de la muerte como algo natural, o bien la adornamos de tal forma que parezca, digamos, esto de un libreto, digamos, hollywoodense, ¿no?
1: Claro, y eso no resulta ni saludable ni pedagógico, sí, para los niños y las niñas, porque ellos sí necesitan una explicación, sí, de aquellos que no comprenden. Y cuando nosotros como adultos no somos capaces de darle una explicación simple, natural, sencilla de lo que está ocurriendo, ellos pueden imaginarse, inventarse otra historia,
0: sí,
1: ¿sí? Y muchas veces además explicamos la muerte con eufemismos, ¿no? Decimos que la persona se fue. Entonces los niños lo pueden sentir como un abandono, o decimos que lo perdimos, ¿no?
0: Sí.
1: Se perdió, y él entonces lo mira como perdemos un objeto, ¿no? Uy, ¿y por qué lo perdiste? No,
0: claro.
1: Perdimos a la abuelita,
0: exacto,
1: ¿no?
0: Exacto.
1: La abuelita la perdimos, ¿y por qué?
0: ¿Y
1: la
0: dónde estará?
1: ¿Y dónde está? Porque vamos a buscarla, no, pero, si la perdimos.
0: Pero
1: ¿no?
0: Dijiste algo bien interesante, esto del abandono, que le ha pasado mucho. A ver, yo creo que todos tenemos o la experiencia propia, o amigos, compañeros, amigas de que perdieron a su papá o a la mamá cuando eran chicos, y muchos deben, o al menos yo recuerdo de muchos de ellos, guardar mucha ira, mucha rabia, porque por el abandono, justamente,
1: claro,
0: ¿no? De por qué me abandonó. Bueno, vamos a una pausa muy cortita y regresamos de inmediato, y estamos hablando de este seminario que se realiza mañana, ya vamos a dar ahí las directrices, cómo hacerse parte de este seminario de mañana martes, ¿no? Mañana martes 21 de julio. Vamos y volvemos, no se vayan, por favor.
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2: Sí, estamos de regreso con la doctora Roxana Ormazábal y con Bessie Rojas. ¿Tú eres la jefa de carrera?
3: Sí, Bessie, la directora, ¿no? De carrera.
2: Directora de carrera, perdón. Bueno, este seminario es mañana desde las 9:30 de la mañana. Solamente la jornada de mañana, Bessie, ¿no?
3: Sí, solo en la mañana.
2: Ya. Está abierto. ¿Por qué te lo pregunto? Porque

0: de los adultos por claramente los momentos que se van a dar ahí de traspaso de información, pero que en consecuencia después obviamente esto tenga una bajada familiar, digamos, ¿no? Yo sé que lo ven ustedes desde el punto de vista pedagógico, de cómo abordar este tema en el aula, en la sala. No obstante, es un tema realmente increíble que estábamos acá conversando fuera de micrófono, que debe ser abordado urgentemente, porque hoy día lo que estamos recibiendo a través del internet, de las pantallas y nuestros niños, da para mucho. Entonces, con mayor razón, lo comparamos con la sexualidad, Roxana. ¿Cómo aprendemos de sexualidad? Hoy día tenemos una oferta indiscriminada de sexualidad en las pantallas. Uh-huh. Y nuestros niños tienen acceso a eso, lamentablemente. ¿Cómo lo aprendemos mejor? ¿Educándonos bien, como corresponde, por los canales formales, o a través, obviamente, de la materia? El tema de la muerte nos pasa lo mismo, en el fondo, ¿no?
1: Sí. Si no hay formación, si no hay acompañamiento, no la formación entendida como el conocimiento puro y duro, sino el acompañamiento, es decir, entender que no es lo mismo enseñarle sobre la muerte y el duelo a una criatura de educación parvularia, 3-5 años, que niños que, no sé, están en básica o media, porque a medida que avanzamos se va complejizando y se va complicando la forma de entender la muerte.
0: Sí.
1: No nos olvidemos que Chile, tristemente, está siendo el país sudamericano que tiene más tasa de suicidio adolescente.
0: Sí.
1: Y esto pasa, entre otras cosas, porque es multifactorial, porque hay soledad. Hay mucha soledad en la adolescencia. Lo que tú estabas diciendo, el exceso de pantalla, el exceso de información, pero la falta de compañía es un factor que puede derivar en que se acentúan estas ideaciones suicidas. Y esto, la escuela lo están viviendo. Las escuelas están viviendo, están recibiendo el golpe de no saber qué hacer cuando se suicida uno de tus alumnos. Es tremendo para un profe, para una comunidad, que una criatura, lo digo con cariño, de 14, 15 sí. años, cualquiera, de cualquier edad, pero en esa edad, que esté solo y que sienta, o sola, y sienta que no hay otra opción. También es discutible, ¿no? El suicidio para mucha gente es legítimo en otros términos, pero cuando no lo has podido ni siquiera dialogar, ni siquiera conversar, porque están los psicólogos, ¿no? Siempre te derivan como, ya, si alguien se quiere matar, psicólogo. Yo alabo la pega de los psicólogos, pero esa pega sería muy complementaria con nuestra pega, la de la educación, si nosotros nos atreviéramos a tomar la misión de hablar de estos temas.
0: Sí, nos escribe Marcela, colega de usted, dice: las colegas tienen un gran desafío, yo trabajo en un colegio público, soy docente de religión católica, y me ha sido muy difícil hablar de la muerte, ya que los padres que no profesan religión y otras se molestan. No quieren que hablemos sobre eso ni de Dios. He tenido insultos, agresiones verbales de alto calibre, muy malos tratos, descontando mi trabajo y valor de la asignatura de religiones. Ha sido muy difícil este año. Estoy pensando en reinventarme y dedicarme a otro rubro. Es triste, pero es la cruda verdad en Chile. El abandono y maltrato de los padres. Ya perdí la cuenta de cuántas denuncias he tenido que poner porque los niños en mi clase hablan, relatan con tristeza, porque se dan los momentos. Bueno, ahí hay una... Sí.
2: Bueno, solidaridad con la profesora, con la colega. Es un tema que hace unos años, un par de años, trabajamos también, que tiene que ver con la autoridad pedagógica, ¿no? Cuando le retiramos la autoridad pedagógica a los profesores, a las profesoras, a las educadoras, anulamos también la posibilidad de que ellos puedan abordar temáticas como estas, que son necesarias de conversar.
0: Sí.
2: Porque muchas veces las familias, y por eso es importante trabajarlo con ellos, conversarlo con ellos, piensan que van a proteger al hijo, a la hija, si le ocultan esta información, ¿no? Es el velorio, entonces no vamos a llevar al niño, a la niña pequeña, porque les parece que podría ser muy doloroso, porque se va a dar cuenta que pasó. No les explican que la muerte, ¿verdad? No, es, no hay regreso, ¿no? Y entonces le dicen estas explicaciones que conversábamos recién, que se fue, que partió, que lo perdimos, que está en el cielo. Y sí. Entonces un niño pequeño,

0: no tiene suficientes elementos para poder entender eso, ¿no? Que si está en el cielo, bueno, ¿y por qué no viene entonces, no?
1: Me estaban escribiendo por acá también Claudio, otro auditor, y hacía esto que está muy arraigado en la cultura mexicana, ¿eh? Respecto al tema de la muerte, que ellos lo tienen muy, digamos, y vinculado a lo espiritual, justamente, ¿no? No sé si lo católico necesariamente, pero sí está bien espiritualizado el concepto de la muerte en México. Lo plasmaron en una película que se llama Coco. Y que nos habla de la muerte como un paso, en fin. Algo así debiésemos avanzar en culturalmente en algo similar.
2: Yo creo que estás dando un punto súper interesante, porque si hay algo que este seminario tiene que ver con una investigación de 3 años que hemos desarrollado. Y la dimensión cultural del desarrollo humano es fundamental para entender la muerte. La muerte no como episodio, sino como parte del ciclo de la vida. Y ahí lo que hacen los mexicanos y las mexicanas es conservar saberes ancestrales.
1: Sí.
2: Y eso es lo que acá nosotros hemos relegado en muchos ámbitos, no solo lo educativo, pero en lo educativo ha habido una lucha de las últimas décadas del profesorado por reivindicar esos saberes que son ancestrales. Nosotros estamos en un territorio donde hay una riqueza ancestral que no estamos incorporando, y así pasa en todo Chile. Nos hemos encontrado con, nosotros hemos ido a, estamos trabajando con gente de diferentes regiones del país, y siempre que vamos a esos lugares donde hay un fuerte componente de pueblos originarios, nos encontramos que la muerte es otra cosa, no es lo que estamos viviendo nosotros acá. El susto, el miedo, la vergüenza de llorar, de esto, en otros espacios de nuestro mismo territorio no se vive así. Se vive como una fiesta, se celebra, se incorporan rituales distintos de los que estamos acostumbrados a vivir acá.
1: Sí, se nos acaba el tiempo, pero tenemos un llamadito ahí, la gente quiere participar. Aló, buenos días.
3: Hola Marcelito, buenos días, te hablas con Carlos.
1: Carlos, te escuchamos. Carlos, adelante, por favor.
3: Mira, el tema de la muerte es bastante complejo. A mí me tocó en el tiempo de la meningitis y perder un hijo, el segundo. ¿Ya? Y en todo el velorio, mi hijo mayor tenía 3 añitos, y cuando estábamos velando en la parroquia, en la iglesia de Cristo Rey, cajoncito abierto, imagínate. Y él pidió darle un besito a su hermano. Y todos, no se puede hacer. Y yo dije, no, pues yo soy el padre, y si él cree que es a su hermano, que lo haga. Y lo hizo. No le creamos ni encontramos, hasta el día de hoy, chiquitito, asumió que su hermanito ya era un ángel, pues lo vimos. Bueno, pasaron los años, hace poquito tiempo atrás murió mi padre. La despedida de papá, la muerte fue, te podría decir que fue, si mi papá se fue feliz, rodeado de nosotros, de los hermanos, mi madre, los nietos, los bisnietos, y nos vimos en su último aliento con él. Y antes de morir nos dijo, hijo, que estás tranquilo porque yo voy a estar en un lugar mejor. Él era muy apegado a la iglesia, Marcelito. Pero fíjate que nosotros, nuestro duelo, ahora que lo vimos en la Tirana, lo extrañamos harto. Mi mamá muy emocionada porque ya no está el papá de todos los años que pertenecimos a un baile religioso, ahí mi papá conoció a mi mamá, nacimos 3 hermanos, después yo tuve 3 hijos más y así, ahora mis hijos igual siguen en lo mismo, pero se notó la ausencia. Y fíjate que yo aún no lloro a mi padre, porque él me decía, no me llores, hijo. Eso es mi aporte, Marcelito.
1: Dale, un abrazo, Carlos.
3: Cuídate, adiós.
1: Que te vaya muy bien. Pucha, se me agota el tiempo. Salón Cordillera en la Secretaría Regional Ministerial de Educación ahí en Segers.
0: Sí.
1: Allí se va a hacer este seminario, ¿no?
0: Sí, y tal vez agregar a los que no puedan asistir al seminario, que nos pueden seguir a la carrera en las redes sociales, porque este es un tema de investigación, como decía Roxana, que llevamos varios años y que tenemos proyectado también sacar algunos libros para dar a conocer a las familias, al profesorado y a los propios niños un material que sea didáctico y práctico para abordar este tema, y otras actividades que hacemos de reflexión o de trabajo a propósito de pedagogía de la muerte. Así que somos Edu Edupar.
1: Buenísimo. Oye, no solamente va a estar Roxana, la doctora Roxana Ormazábal, que nos acompaña acá, sino que también tiene una invitada internacional desde Buenos Aires, la doctora Karina Kaplan, que va a hablar también de este tema, sí. Roxana.
2: Sí,
1: ¿no?
2: Ella, una invitada de lujo que pudimos traer, que es una mujer con mucha trayectoria, una académica con un gran trabajo, pedagoga, que se ha dedicado precisamente a los temas que la escuela generalmente le hace el quite. Sí. Ella habla mucho de justicia afectiva, que tiene mucho que ver con esto, así que va a ser muy interesante la conversación con quienes vayan a acompañarnos mañana.
1: La espero para una próxima, creo que es un tema que hay que seguir conversando.
2: Invítennos.
1: No, pero de todas maneras, independientemente de, digamos, del seminario, creo que hay que abordar el tema. Sí. ¿Te parece?
2: Muchísimas gracias, Marcelo.
1: Me comprometo con eso. Gracias. Bien, tengo que ir a una pausa. Despedir. Gracias, Bessy, que te vaya muy bien. Gracias, doctora Roxana. Nosotros vamos a una pausa comercial y ya luego estamos de redes. Uno se vaya.
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5: 11:35.

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2: 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Once, 42 minutos.
3: Bien, estamos de regreso. Vamos a ir a este punto de prensa hasta ahora en vivo en directo con el ministro Claudio Alvarado, ¿no? A propósito del escenario que hoy día vive el país. Ya estamos entonces con la señal oficial del gobierno de Chile.
4: Acabamos de terminar un consejo de gabinete dirigido por el presidente de la República, en donde el tema principal ha sido dar cuenta sectorialmente de toda la situación de emergencia que estamos viviendo en los últimos días, y especialmente en la zona de Coquimbo y la provincia del Huasco en Atacama. En consideración a los antecedentes climáticos de sucedidos anoche, donde la caída de agua superó los pronósticos y generó una serie de situaciones de aislamiento de personas, de cortes de caminos, de calles anegadas, de problemas en los sistemas de alcantarillado y otras condiciones que verificamos en el transcurso de la mañana a primera hora, el presidente decidió declarar estado de excepción constitucional de catástrofe por calamidad pública en la provincia de Huasco, de la región de Atacama y en la región de Coquimbo. Para el cumplimiento de este decreto, en la provincia de Huasco, en la región de Atacama, el GEDENA será el general de brigada del Ejército de Chile, don Claudio Andrés Paredes Araneda. Y en la región de Coquimbo estará a cargo de la zona el general de brigada de ejército, don Eugenio Alejandro Riva Tolman. Adicionalmente, queremos señalar que en el transcurso del día se van a hacer todas las evaluaciones para que sean analizadas los correspondientes y se pueda declarar emergencia agrícola en aquellas áreas geográficas en donde la pequeña y mediana agricultura se han visto afectadas por estas condiciones de clima. También en las regiones de Coquimbo y Atacama se va a disponer una alerta sanitaria que va a explicar en un rato más la ministra de Salud que me acompaña, y de esta forma vamos cubriendo los diferentes impactos que este frente de mal tiempo ha ido generando en nuestro país. Quedo a disposición de sus preguntas.
5: Ministros, ministras, muy buenos días. Durante esta mañana, el subsecretario del Interior, Máximo Pavés, descartaba la posibilidad de poder decretar estado de catástrofe en las zonas norte del país porque decía que no había las necesidades de resguardo de orden público que se requieren para esa medida, y con la emergencia preventiva bastaba. Sin embargo, el presidente anunció en el Consejo de Gabinete que sí se iba a decretar para Huasco y la región de Coquimbo. Primera pregunta, ¿por qué se realiza este cambio? ¿Qué significa en lo concreto que se pase de una emergencia preventiva a un estado de catástrofe? Y lo segundo es si es que existe la posibilidad de poder ampliarlo a toda la región de Atacama.
4: Bueno, en primer lugar, el subsecretario Pavés no puede anunciar algo antes que el presidente de la República. Y en segundo término, siempre nosotros hemos señalado en cada comunicación pública que la evaluación del estado del arte respecto a la situación climática es de carácter permanente. Y el análisis que hicimos temprano esta mañana, en donde pudimos verificar las situaciones que describí al inicio de este punto de prensa, nos llevó a decretar este estado de excepción constitucional. ¿Qué significa? Significa de que el mando en la zona queda a cargo del ejército y fundamentalmente es para resguardar y apoyar la seguridad pública. Debemos recordar de que post el paso frontal viene toda una etapa de reconstrucción, de ayuda a las familias, de recuperación de los caminos, de restablecer la normalidad. Y cuando hay personas que han sido evacuadas, hogares que han sido abandonados para proteger a las familias, tenemos experiencias anteriores en que los amigos de lo ajeno siempre son muy rápidos y queremos evitar situaciones de inseguridad y darle a la persona la tranquilidad de que sus bienes van a estar resguardados y cuidados. Esa es la razón fundamental por la cual declaramos este estado de catástrofe y que de alguna u otra forma complementa todas las medidas preventivas que viene realizando el gobierno de hace un tiempo atrás.
6: Ministro, buenos días. Para seguir en la misma línea, le quería consultar si el gobierno actuó tarde al decretar el estado de catástrofe, como han planteado algunas voces desde la oposición, y complementar además con que el presidente hizo un llamado desde el primer día a dejar las críticas de lado y más bien a ayudar. ¿No ha sido escuchado el presidente considerando las críticas de la alcaldesa de La Serena, por ejemplo?
4: Bueno, mire, en la acción pública siempre las autoridades estamos sujetos a la crítica. Pero en definitiva, lo que al gobierno le interesa y le preocupa, y es su motivación principal, es ejercitar todas las acciones suficientes y necesarias que permitan ir ayudando para superar esta emergencia. Y en eso, por primera vez, el gobierno declaró el lunes de la semana pasada, el día 13 de julio, una alerta de emergencia preventiva. Y esa alerta preventiva habilitó todos los medios disponibles del Estado que se pueden movilizar, humanos, físicos, de transporte, para ir en ayuda de las personas que así lo requirieran. Y eso se ha estado haciendo. En segundo lugar, con ese decreto de emergencia preventiva se habilitaron la disponibilidad de los fondos de emergencia que dispone el Ministerio del Interior y que se van clasificando y se van aceptando a través de los planteamientos de los alcaldes a los CODRI y a la Mesa Técnica Nacional. Y eso está funcionando. Se hicieron todas las coordinaciones con el Estado Mayor Conjunto para un acuartelamiento previo del contingente de las Fuerzas Armadas y así se tuvo reuniones con la Armada, con la Fuerza Aérea, con el Ejército y hemos visto cómo esos medios se han desplegado. También se tomó la medida preventiva de suspensión de clases, se habilitaron albergues y se hicieron evacuaciones preventivas donde las condiciones geográficas lo podían hacer, como en el caso de la ribera del río Mapocho en Talagante y otras evacuaciones preventivas en Quilpué. Lo que hemos tenido en la zona de Coquimbo y Atacama son cortes de rutas que dejan a un número importante de vecinos aislados. Y estamos estableciendo los puentes aéreos, se han hecho evacuaciones de las personas, hoy día tenemos 7 helicópteros en la región de Coquimbo, 3 en Atacama, hay maquinaria pesada del ejército que está en desplazamiento en la zona y tenemos un contingente militar operando antes del decreto de este estado de excepción constitucional en un número cercano a las 500 personas y con disponibilidad de otros en la medida que esto sea necesario. Por lo tanto, el gobierno está tranquilo desde el punto de vista de las medidas que ha tomado. Indudablemente que la magnitud del fenómeno climático genera todas las situaciones que hemos visto durante los días en televisión. Son imágenes que impactan, son imágenes que conmueven, son imágenes que motivan a actuar, y el gobierno ha estado actuando dentro de todas sus posibilidades y en coordinación con las autoridades locales. Pero de la crítica no podemos estar exentos. Y a mí me gustaría de que esa crítica pública, cuando exista un fundamento, la hicieran también por interno, para de esa manera ver cómo nos ayudamos. Porque aquí todos, independientemente de cómo pensemos, ante una emergencia tenemos que actuar en conjunto. De hecho, yo hoy día he recibido llamados de presidentes de los partidos de la oposición que quieren juntarse conmigo, quieren ver de qué manera se colocan a disposición para ayudar y colaborar. Y esa reunión creo que la voy a tener en el transcurso de la tarde. Y esa es la actitud, esa es la forma de caminar cuando tenemos una emergencia.
6: Ministro, buenos días. Usted hablaba de algunas personas que se encuentran en zonas que quedaron aisladas de los cortes de rutas. Quería preguntarle sobre dos aristas de aquello. Por una parte, ¿cómo se explica que el sistema frontal deje localidades completamente incomunicadas por pérdida de algún puente o alguna ruta? ¿Hay una falla a nivel del Estado, el hecho de que exista solo un camino, por ejemplo, para llegar a alguna zona en particular? ¿Hay un problema en la mantención o en la anticipación probablemente de estos fenómenos? Y por otro lado, lo que pasa con los cortes en la ruta 5 Norte por el temporal. ¿Cómo afecta esto a la conectividad, la cadena de abastecimiento del país, y qué medidas se están tomando respecto de aquello?
4: Bueno, el ministro de Obras Públicas está radicado en la zona donde tenemos el problema principal para planificar la reposición de todos estos cortes. Anoche en la mesa técnica me explicaban que una vez que las lluvias disminuyan y vuelvan a ser moderadas o normales, hay un plazo aproximadamente entre 12 y 16 horas en que los cauces vuelven a retomar su condición de normalidad y permiten habilitar las rutas. Obviamente hay que revisar, ver los puntos críticos y de qué manera disminuir los riesgos de tránsito en esa zona. Pero ante la magnitud de un fenómeno, con una configuración geográfica como la que existe en la región de Coquimbo hacia el interior y en zonas de Atacama, tengamos uno, tres o cinco caminos, siempre va a estar este riesgo presente. Por lo tanto, no es un problema de planificación previa, es un problema de la magnitud del fenómeno climático que ahora tenemos que abordarlo con toda la fuerza del Estado, con todos los medios disponibles para reponer, primero, los servicios básicos, energía eléctrica, agua potable, alcantarillado, conectividad, hospitales, colegios. Y en eso estamos todos plenamente ocupados.
7: Buenos días, ministros. Ministro Alvarado, quería preguntarle primero respecto de cómo se va a financiar esta emergencia considerando el escenario económico actual, y también si es que podían detallar las ayudas para los damnificados en la zona centro, sur y norte.
4: A ver, primero, desde el punto de vista del financiamiento, cuando hay una emergencia y el país tiene estrechez económica, tendremos que hacer las readecuaciones presupuestarias suficientes y necesarias para atender esa emergencia. Por lo tanto, a las familias afectadas les quiero dar la tranquilidad y la seguridad que el gobierno no las va a abandonar y las va a acompañar en superar esta situación de dificultad. Aquí es muy importante tener un orden en cómo se enfrenta una situación de estas características. Me acompaña la ministra de Desarrollo Social, que con sus equipos están haciendo una fuerza de tarea importante en las distintas regiones afectadas para colaborar con los municipios en levantar las fichas básicas de emergencia. Con esa ficha se puede determinar el valor de la afectación que tiene cada familia, cada vivienda. Con respecto al valor, me refiero a la magnitud del daño. En segundo lugar, tomada esa ficha, subida al sistema, recepcionada en Senapred, se autoriza, ¿no es cierto?, el pago de bonos de recuperación de enseres, que va en un rango de 335 mil pesos hasta 1,5 millones de pesos. Esa es la primera fase. En segundo lugar, viene después todo el análisis y determinar las ubicaciones exactas donde hubieron viviendas con destrucción total para ir en apoyo con viviendas de emergencia de manera transitoria mientras volvemos a una situación de carácter definitivo. También está toda la planificación de medios y equipos y maquinarias para recuperar la conectividad, y en eso está el ministro de Obras Públicas. Y posteriormente veremos un sistema de bolsillo electrónico que permita a las familias enfrentar aquellos gastos de mayor magnitud. Por lo tanto, volviendo a la pregunta original, no obstante la situación fiscal del país, la magnitud de la emergencia, el sufrimiento y el daño que tienen hoy día a las personas, el gobierno va a estar presente para colaborar y ayudar. Y si hay que apretarse el cinturón en otras ítems del presupuesto, lo haremos para privilegiar la situación de emergencia.
8: Hola, ministras, ministros. Ministro Barros, queríamos preguntarle a usted particularmente un tema relativo a su cartera, porque alcaldes del Norte Chico han echado de menos una mayor colaboración de las Fuerzas Armadas, sobre todo para atender a las personas que han estado aisladas y también afectadas por toda esta emergencia. Y también hay parlamentarios que han cuestionado su viaje, ¿no? El de la semana pasada a Hawái en ejercicios militares. Primero queríamos preguntarle si ha faltado coordinación con las Fuerzas Armadas para llegar a las zonas de emergencia. ¿Por qué creen ustedes que existe esta crítica por parte de autoridades locales? Y considerando todas las medidas que ha planteado el gobierno con las Fuerzas Armadas en materia preventiva, ¿cómo se entiende su ausencia la semana pasada? ¿Por qué usted no decidió suspender ese viaje considerando que su cartera iba a ser requerida en esta emergencia?
4: Primero, antes de darle la palabra al ministro Barros, yo quiero señalar de que el compromiso de las Fuerzas Armadas ha sido total y absoluto con esta emergencia. Y de hecho, junto al presidente de la República, me correspondió acompañarlo a reuniones con la Armada de Chile, con la Fuerza Aérea y con el Ejército, precisamente para verificar in situ la disponibilidad del recurso humano y de los medios técnicos para apoyar en esta emergencia, y así ha sucedido. Respecto a la situación de críticas de parlamentarios respecto a la presencia o ausencia de un determinado ministro, yo les quiero señalar de que el Estado funciona institucionalmente y hay compromisos que están asumidos con anterioridad, y la ausencia de un ministro o de una ministra no significa la inacción de esa cartera, porque esa institucionalidad permite que se ejerciten todas las acciones que sean necesarias para abordar un problema específico. Y este ha sido el caso, en donde las Fuerzas Armadas han cooperado desde el primer día y están total y absolutamente desplegadas en las zonas de catástrofe. Por lo tanto, aquellos parlamentarios que reclaman la ausencia de un ministro o una ministra, yo le pediría que contribuyan con una actitud positiva a enfrentar la emergencia y hagan propuestas de cómo ayudarnos, más que hacer un reel de crítica que no tiene ningún sentido y que les sirve para llamar la atención y para que los medios se focalicen en ellos. Hoy día ellos no son lo importante. Lo importante es la acción del gobierno, la acción del Estado y de sus instituciones.
3: Bien, bueno, finalmente respondió el ministro Alvarado en vez del ministro Barros, ¿no? Ministro de Defensa, que justamente, como lo decía el periodista, viajó la semana pasada al porta, obviamente, de lo que venía, de los pronósticos que habían. Pero bueno, más allá de eso, yo creo que el ministro no debe enojarse por la crítica. Hay que estar ahí y estando ahí, hay que asumir todo lo que venga, en definitiva, incluso la crítica, ¿no? Vamos a una pausa, noticia con nuestro departamento de prensa, ya regresamos, no se vayan.
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2: 12 horas en punto.
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9: 18 grados, 5 décimas.
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1: Son las 12 de la tarde con 4 minutos. Actualizamos las noticias a esta hora en Radio Paulina. Vamos con información del ámbito local. Les contamos que carabineros de la Tercera Comisaría de Alto Hospicio detuvieron a una persona por el delito de uso malicioso de instrumento público durante controles y fiscalizaciones realizados en el sector de las Tomas del Boro. El imputado quedó a disposición del Ministerio Público. Y en otras informaciones les contamos que el Ministerio de Obras Públicas, a través de la Dirección de Vialidad, intensificó los trabajos de conservación en la Ruta 15CH y sus principales accesos para reforzar la seguridad vial durante la festividad de San Lorenzo. Las obras consideran labores de bacheo entre los kilómetros 0 y 22 de la ruta, además de intervenciones en otras rutas colindantes.
2: Atención conductores. 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Recuerda, la vía oriente de la avenida entre Riquelme y Vivar funcionará de forma exclusiva de 7 a 15 horas hacia el norte y de 15 a 7 horas hacia el sur. 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Sabemos que estos cambios pueden generar molestias, pero son obras necesarias para seguir mejorando el servicio para toda la comunidad.
1: En noticias del ámbito nacional, el presidente José Antonio Kast decretó estado de catástrofe para la región de Coquimbo y la provincia de Huasco, en Atacama, tras el agravamiento de la emergencia provocada por el paso del sistema frontal. La medida responde principalmente a solicitudes de autoridades regionales y comunales, además del aumento de los cortes de aguas y energía eléctrica, junto con los deslizamientos de tierra registrados en ambas zonas. Y la comunidad de Gualeguay despedirá con honores al suboficial mayor de carabineros Marco Cosme, quien falleció tras resultar gravemente herido durante un operativo en el que fue detenido el presunto asesino del suboficial mayor Eugenio Naín. El funcionario permaneció varios días internado en la UCI de Valdivia y sus funerales se realizarán en Contado, su localidad natal, con escolta institucional de carabineros.
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1: Y en las noticias del mundo, nos vamos directamente a México porque las autoridades de ese país informaron la detención de 10 personas integrantes del cartel de Jalisco de Nueva Generación, entre ellos un hombre identificado como uno de los principales coordinadores de las operaciones de la organización criminal en los estados de Nayarit y Tlaxcala. De acuerdo con fuentes de seguridad y medios locales, el detenido corresponde a José Guadalupe Ahumada Villegas, alias M4, señalado como el presunto líder regional del cartel.
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2: Doce, 15 minutos.
3: Bien, estamos de vuelta ya. Oye, estaba echando un vistazo por acá, algunas informaciones. Destrozan Argentina y Alejandro Paredes son un grupo de matones violentos y desagradables y una deshonra para el fútbol. Oye, esto a propósito de lo que pasó ayer en precisamente en el Mundial, en la final del Mundial, donde lamentablemente, ¿no? Lamentablemente termina muy mal, digamos, una vez que concluye el partido, obviamente se desata la ira, la furia, al menos de Leandro Paredes, lamentablemente. Ya, oye, 920-2015-35. Buenas tardes, un abrazo enorme, feliz, porque desde la ventana de la casa de mi señora puedo escuchar conciertos de las bandas que tocan desde Cazú, pasando por Bad Bunny y Leodán. Ah, mira, buena. Pero esto fue lo que más me encantó. Saludos y que la Chinita y el Lolo te bendigan, y a ti y a tus radio escucha. Gracias, Mauricio, ¿eh? Un abrazo grande y me envía ahí un video. A ver, escuchemos lo que trae.

0: chao, chao. Bella ciao. Ay, qué lindo suena esa banda de bronce, ¿eh? Gracias, Mauricio, por el regalito. Espérate, a ver. Espérate, algo me escriben por acá. Alexis me dice... no se aprueba el feriado de San Lorenzo en el Senado, ahora pasa a comisión mixta a ver qué se puede hacer. Fue mal presentado, se debía pedir al presidente que lo propusiera. Esto pasa por tener parlamentarios que no saben su trabajo y proponen cosas sin saber cómo se tramitan. Sí, Alex, lo conversamos temprano, no solamente hoy día, lo conversamos el otro día cuando García Ruminot señala de que que esta presentación tiene un vicio constitucional porque incurre en gasto público, y esto lo veníamos advirtiendo de antes acá en la radio. Lo decíamos, ojo con este proyecto porque incurre en gasto fiscal y lo más probable es que sea rechazado. Bueno, tiene que verlo la comisión mixta hoy día y tendrán que pedir el patrocinio del Ejecutivo para que ojalá pueda pasar finalmente, ¿no? Ya, ¿qué más? ¿Otro audio tengo por acá? Atentos que escuchemos, ¿eh? Porque volvió a mandarnos un audio ahí doña Carla. A ver, escuchemos.
1: Marcelo, buenas tardes. Yo tengo una hermana que vive en el sur, que se quemó su casa, se dio todo, ¿ya? Y usted está diciendo de que Body hizo cosas para el sur. No es así.
0: Está escuchando la radio, parece.
1: Está mal informado. ¿Sabe qué? La extrema derecha, casa, ahora le entregó una casa a mi hermana y está viviendo bien. Entonces, ¿de qué forma yo lo voy a decirle a usted? Oh, me gusta la izquierda, me gusta Boris, me gusta todo. No, yo hablo lo que yo vivo. Y lo que yo vivo, eso. Entonces, usted piense lo que piense de la izquierda. Coquimbo no está abandonado. Porque ya aquí Coquimbo ya lo están... Ahora hasta la extrema derecha lo está ayudando. Lo que si usted tuviera su presidente, no lo haría. Bendiciones, Marcelito, que Dios lo bendiga.
0: Gracias por la parte final. Sí, pero acá nadie ha hablado ni de Boric, ni de nada de eso. No. Yo creo que está escuchando otra radio, ¿eh? Yo estoy seguro que está escuchando...
2: Y eso acá, Marcelo, tú has sido súper crítico de la gestión del expresidente.
0: Del expresidente Boric, claro. Sumamente crítico, sobre todo cuando claramente estuvimos en emergencia. Es raro, ¿no? Lo que me dice doña...
3: No sé, me dijo, no sé.
0: Me parece muy extraño. Oye, ya. Es que me están...

0: Ah, mira, hay una carta que viene de Sibaya. Oye, a ver esta carta. Espérate, dame un segundo. Está interesante esto, ¿eh? Me acaban de enviar una carta que va dirigida al alcalde José Bartolo. ¿Y qué dice esta carta? A propósito de lo que estábamos hablando reciencito nomás. A ver, déjame escuchar estos audios. A ver, primero escuchemos estos audios.
1: Marcelo, mira, más que esto, que sea un gasto público, se cayó porque está mal presentado. Tiene que presentarlo el Ejecutivo, no tiene que presentarlo un parlamentario. Pero tenemos parlamentarios que tienen cuántos años. Mira, dejo afuera los tres diputados que son nuevos, pero tenía a la, ¿cómo se llama? Tenía a la Danisa, que tiene dos periodos, que tenía a Trisotti, que tiene cuántos periodos. Oye, asesórate al resto, pues viejo, hace algo bueno, preséntalo como corresponde para que no se caiga. ¿Cachai? Si la Danisa no quiere hablar con el presidente, pues te Trisotti tiene a mano al presidente, que es de su color. Oye, hagan algo bien, al tiro, bien y a la primera, cosa que no se caigan las cosas. Ahora, ¿cuánto se va a demorar esto? Entonces, para allá voy yo siempre te he dicho, yo soy de un color, pero no me afiebro con el color del lado. Acá las cosas tienen que hacerse bien en beneficio de la comunidad. Acá había un gallo que tiene a la mano al presidente como es Trisotti, y por último, júntense todos y armen un buen proyecto, don Marcelo. Para allá apunta el tema, para el bien común de las personas, no para el bien común del color que representen, Marcelo. Eso.
2: Ay, recién me colgué a la radio, Marcelo, andaba en otros temas y justo me llegó la noticia del feriado de San Lorenzo. De repente, si se tocó temprano, bueno, opiné al final
0: nomás, pero no hay problema, Alexis. No, lo que yo decía, lo que pasa es que tú tienes razón. Esto por qué, yo lo que estoy explicando es por qué estos proyectos deben ir patrocinados por el Poder Ejecutivo. O por qué podría mejor haber sido un mensaje presidencial, parece que el presidente de la República lo presente. Porque incurren en gasto público, por eso. Por eso, ese es el fundamento. Y eso lo sabemos nosotros que ni siquiera somos parlamentarios. Por eso que lo advertimos antes, en que incluso ya cuando se estaba hablando de que se quería pedir el 10 de agosto, y advertimos acá de la radio desde hace rato y desde hace años. Ojo, atento, esto no puede ser solamente una moción parlamentaria, tiene que ir patrocinado por el Poder Ejecutivo, porque incurre en gasto público. Bueno, pasó lo que pasó. A propósito de eso, escuche la carta que va dirigida a el alcalde de Huara, José Bartolo Vinaya. Dice, de nuestra consideración, junto con saludar cordialmente a usted, quienes suscribimos

0: Proponen trasladar el feriado correspondiente al 15 de agosto, día de la Asunción de la Santísima Virgen María, al 10 de agosto, el cual actualmente se encuentra en trámite ante el Honorable Senado de la República. Para nuestra comunidad, el día 15 de agosto no constituye únicamente un día de descanso legal, sino que representa una fecha de enorme trascendencia religiosa, cultural, histórica e identitaria. Esto toda vez que, desde tiempos inmemoriales, el pueblo de Cibaya celebra en esa fecha la fiesta patronal en honor a la Virgen de la Asunta, patrona de nuestra localidad, tradición que ha sido transmitida de generación en generación y que forma parte esencial del patrimonio cultural y espiritual de nuestro poblado y, por ende, también de la comuna de Guara. Es menester tener en consideración que la condición de feriado nacional ha permitido históricamente que cientos de fieles, hijos de Cibaya, que residen incluso fuera de la región, en ciudades como Arica, Antofagasta, entre otras, así como familias residentes en Iquique, peregrinos y devotos, puedan trasladarse hasta el pueblo para participar en las actividades religiosas, procesión, misas y manifestaciones de fe que conforman esta importante festividad. Así las cosas, el eventual cambio del feriado al 10 de agosto afectaría gravemente la participación de la comunidad, disminuyendo la concurrencia de fieles y poniendo en riesgo la continuidad de una tradición centenaria que constituye un elemento fundamental de nuestra identidad, perdón, como pueblo de la precordillera andina. Asimismo, dice esta carta, esta modificación desconoce el profundo significado que la solemnidad de la Asunción tiene para las comunidades católicas del país, y particularmente para aquellas localidades como es el caso de nuestro pueblo de Cibaya, cuya patrona es precisamente la Virgen de la Asunta. El feriado del 15 de agosto existe precisamente para conmemorar dicha festividad religiosa, por lo que reemplazarlo por el día 10 de agosto implica desnaturalizar el sentido histórico y espiritual de esta celebración. Si bien se entiende que el objetivo de la moción parlamentaria, en comento, es que se decrete feriado el día 10 de agosto para facilitar la celebración de San Lorenzo, patrono de Tarapacá, consideramos que no es la forma correcta que esto se materialice por medio del reemplazo del feriado del 15 de agosto durante los años 26 y 2027. No obstante, estos correspondan a sábado y domingo respectivamente, toda vez que se está desnaturalizando un feriado religioso preexistente y además se está registrando un precedente para que esta situación se repita en años venideros, donde eventualmente sí podría recaer el día 15 de agosto en un día hábil. Si bien es plausible, dada su masividad, que los parlamentarios de la región y particularmente el diputado Carvajal breguen a fin de que el día 10 de agosto sea declarado feriado, esto debería realizarse a través de la presentación de una moción parlamentaria que inste por la declaración de un feriado regional permanente. Oye, pero Carvajal no fue concejal de la comuna de Guara. Él debió haber sabido de esto, de esta fiesta patronal, pues. ¿O no?
1: No sé, me dijo, no sé.
0: Bueno, quienes firman esta carta, Comunidad Indígena Aymara del Pueblo Cibaya, Comité de Iglesia San Nicolás Tolentino del Pueblo Cibaya, Sociedad Religiosa Morenada Virgen de Asunta, de la Asunta del Pueblo Cibaya, Club de Adulto Mayor San Nicolás de Cibaya y la Junta de Vecinos de Cibaya. Todos firman esta carta al alcalde José Bartolo. Solicitamos respetuosamente a usted en su calidad de máxima autoridad comunal que manifieste públicamente el respaldo de la Municipalidad de Guara a la mantención del feriado 15 de agosto. Le están pidiendo a Bartolo que apoye el no mover el 15 de agosto como feriado. Ya. Tenemos un llamadito. ¡Aló! ¡Aló! Se nos fue. Vamos a la pausa breve. Empezó a generarse otra polémica ahora con el feriado. Volvemos, no se vayan.
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3: 12 horas, 29 minutos.

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0: 12:33.
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2: Me estaban comentando que el diputado hoy fue a pedir disculpas a estas comunidades, parece. Ay, pero ¿cómo? Digo yo, ¿no? Audio.
3: Marcelo, mira, en relación a la fecha, este fin de semana estuve leyendo harto, y salía en varios artículos que el 16 de julio fue una fecha impuesta, no me acuerdo en qué gobierno, para juntar, o sea, más que nada para conmemorar a la Virgen del Carmen como la patrona de Chile. Y ahí el 16 de julio parte como fiesta de la Tirana, pero originalmente la fiesta de la Tirana era en otra fecha, no me acuerdo si era en abril o mayo. Es lo que leí. Entonces, no sería malo juntar el 15 de agosto, porque es la fecha de Asunción de la Virgen, juntarlo con el San Lorenzo y hacemos un solo feriado. Bueno, hay puristas y mucha gente que dirá sí o no, pero podría ser, Marcelo, y solucionamos un problema. Claro, hay que entender también que cada comunidad celebra de distintas formas. Igual que entendí del baile chino, yo estaba bien creído que el baile chino era una comunidad de chinos que paseaba a la Virgen, y no, pues el baile chino tiene que ver con el chino y la china, con el campesino de a pie que era el encargado de sacar a la Virgen en procesión, y esto parte en Andacollo. Y de ahí los bailes chinos vienen migrando hacia la zona norte, pero yo entendía que eran los chinos, y no, el chino es por el campesino, por el último eslabón de la cadena productiva, que es el chino y la china, pues, Marcelo, eso.
2: Sí, digamos que el autor intelectual del 16 de julio, que es el día del santoral de la Virgen del Carmen, digamos, el santoral católico, el 16 de julio. Y a propósito de la fiesta, quien pide ese feriado es Ramón Pérez Opazo, el diputado, que en paz descanse, ¿no?, fallecido. En su calidad de diputado, él lleva, digamos, esta moción, y lo que hacen es justamente no solamente apoyar la moción de Ramón Pérez Opazo en la Cámara en ese tiempo, sino que además decir, oye, esto debe ser feriado nacional, no solamente en la región de Tarapacá, sino que feriado nacional, porque es la patrona de Chile. Entonces, el autor intelectual es Ramón Pérez Opazo. Y lo toman ahí en el Congreso, no recuerdo los detalles, obviamente, pero lo votan y lo promueven, digamos, como un feriado nacional más que un feriado regional, y es por eso que queda como feriado nacional el 16 de julio. Eso, esa es la historia, digamos, o parte, digamos, a grosso modo. Detalles no recuerdo en este momento, pero sí. Claramente lo sé. Pero ¿sabes quién tiene? Podríamos, a ver si es que nos contesta. ¿Tiene el número de Luchín tú o no? ¿Ah? ¿Le podéis pegar una llamadita, porfa? A ver si nos contesta Luchín. Bueno, Luchín era el asistente directo de Ramón Pérez Opazo, entonces se conoce la historia del rey y del derecho. Yo creo que esto también nos sirve de cómo se deben además hacer estos temas, ¿no? Y nosotros sí tenemos ahí a Luchín, que nos puede contar algún detalle respecto a eso. A ver si es que tiene un par de minutos Luis Valentín para contestarnos. A ver, estamos ahí viendo. Ya, a ver si nos da un par de minutos ahí Luis Valentín. Ya, a ver, vamos ahí con Luchín. Ponlo al aire nomás, no hay problema. Ya, lo que pasa es que mejor ir a la fuente directa, ¿no? Tengo ahí a mi querido Luis Valentín Bustamante, Luchín Bustamante. Bueno, Luchín trabajó como asistente directo del diputado Ramón Pérez Opazo. Primero saludarte, Luchín, ¿cómo estás? Buenas tardes.
4: Hola, ¿qué tal? ¿Cómo estás? Buenas tardes. Aquí, trabajando.
2: Ya, sí, yo te quería interrumpir un par de minutos nomás porque A propósito de que se está solicitando el 10 de agosto feriado, entonces apareció un auditor por ahí que en el fondo quería yo salir de dudas. Conté la historia a grosso modo del autor intelectual del 16 de julio como feriado del día de la Virgen del Carmen del Tamarugal. Y entonces, yo sé que el autor intelectual es Ramón Pérez Opazo, pero a ver si nos puedes contar en breve la historia de cómo se produce esto, y después claramente lo toman en el Congreso y dicen, hagámoslo mejor nacional, y quedó como feriado nacional. ¿Te acuerdas de eso, Luis Valentín, como para que nos puedas relatar un poquitito eso, no?
4: Sí, a ver, contarte que lo que tú dices, asesor del diputado, bueno, asesor, pongámosle el nombre, pero el nombre real era secretario distrital. Yo era el secretario distrital del diputado Ramón Pérez Opazo.
2: Perfecto.
4: Él desde el primer día que fue diputado comenzó a llamar a los demás colegas que lo apoyaran en declarar feriado regional la fiesta de la Virgen de la Tirana. Por toda la tradición que tiene la fiesta de la Virgen de la Tirana, en fin, qué sé yo. Pero declarar un feriado regional conlleva varias cosas. Que hay que pagar doble a todos los trabajadores públicos que tienen que trabajar ese día, que no hay trabajadores públicos, las oficinas públicas se cierran. En fin, hay un montón de cosas de que eso significa dinero y significa una parte económica muy importante. Y siempre lo rechazaron. Y cuando, y todos los años Ramón pedía lo mismo, que el feriado para la tirada, el feriado para la tirada, porque Ramón todos los años, él y toda su familia, nunca llegó a una casa, llegaba a un campamento, iba con una carpa, él y toda su familia, y arrendaba ahí un lugar y ahí se ponía con su carpa, se iban 4 o 5 días antes a la Tirana y él se quedaba allá en la Tirana durante toda la fiesta. Cuando Ramón fallece, vinieron todos los diputados de Santiago, a excepción de 3 o 4 que no pudieron venir por otras razones, vinieron a su funeral. Recuerdo que además también que hay sellado con el gran terremoto que se produce con asiento acá en Tarapacá, fundamentalmente, el año 2005.
2: 2005, claro.
4: Claro. Y uno de los diputados dice, ¿qué es lo que...? Porque a Ramón en el Congreso no le decían Ramón Pérez Opazo, le decían el Negro Paso. Y en aquella oportunidad uno de ellos pregunta, ¿qué es lo que él siempre pidió para su región y que nunca lo logró? Y alguien dice, ¿te recuerdas que él pedía el feriado de la Virgen de la Tirana? Y todos dicen que sí. Fue una reunión en un lugar acá de Iquique. Y, como un homenaje póstumo, ¿por qué no declaramos feriado regional el día de la Tirana, el feriado de la Tirana? Y otro dice, y se van todos con ese acuerdo, pero cuando llegan a Valparaíso, uno de ellos dice, la Virgen de la Tirana es la patrona de Chile, ¿por qué no lo declaramos como feriado nacional? Siempre en homenaje, siempre como homenaje al diputado Ramón Pérez Opazo. Y eso llega a la sala lo aprueba, lo mandan al Senado, el Senado también lo aprueba por mayoría, y esto tiene que aprobarlo finalmente el gobierno y el Ministerio de Hacienda, por lo que...
2: Claro, porque incurren gasto fiscal, digamos, gasto, ¿no?
4: Claro, y los diputados y senadores no tienen ese derecho de aprobar algo que incurre en gastos fiscales. Pero viendo la potencia que tenía esto, que además era un homenaje póstumo al diputado, en fin, que había fallecido en pleno ejercicio de sus deberes. Recuerdo que Ramón nos fallece un día antes que le entregaran un premio, que le iban a entregar el premio por ser el mejor diputado del año por la Cámara de Comercio. Le iban a entregar el premio Diego Portales. Y la noche anterior, Ramón muere. Entonces, y esa es toda la realidad, y de ahí queda entonces instituido ya definitivamente que el día 16 de julio es feriado nacional.
2: Mira, qué interesante lo que acabas de contarnos, y yo lo había contado muy muy similarmente a lo que acabas de relatar, pero mejor escucharlo obviamente de una fuente directa, porque tú trabajabas con Ramón Pérez en esos momentos, sí. De cómo se deben hacer las cosas y qué es lo que no se puede hacer. Entonces, cuando se presenta ahora el feriado del 10 de agosto, a ver, ¿qué podría negarse a querer el feriado del 10 de agosto como feriado regional? Nadie se puede negar, ¿no? Claro. Exceptuando la gente de Cibaya, que hoy día está muy enojada porque la moneda de cambio del 10 de agosto es del 15 de agosto. Y la gente de Cibaya tiene su fiesta patronal el 15. Entonces, mandaron una carta a José Bartolo. Enojado te la voy a hacer llegar para que la analice también ahí en tu programa, Luchín. Le mandaron una carta al alcalde Bartolo, la gente de Cibaya, porque dicen, oye, no nos cambien el 15 por el 10, porque nosotros, para nosotros el 15, y siempre ha sido feriado, y sacarnos este feriado nos permite no darle continuidad a una fiesta ancestral que tienen allá ellos. Entonces, está muy enojado. Bueno, pero nadie se puede negar que el 10 de agosto lo queremos como feriado, sí. Ahora, ya lo dijo este gobierno, ya... le colocó la nota de atención. Hay un vicio constitucional que es que incurre en gasto fiscal, por lo tanto es un proyecto que debe ir patrocinado por el Ejecutivo. Claro, y ya pasó, y de hecho el Senado recién el viernes le dice, mira, no es admisible este proyecto porque tiene un vicio constitucional, y van a hacer una comisión mixta ahora para analizar eso seguramente en los próximos días. Pero lo que tiene que hacer nuestro parlamentario, y fundamentalmente Carvajal, que es el que está insistiendo con esto, y está bien, tiene que ir a hablar con el presidente, derechamente, o hablar con Trizotti, en fin, con quien sea, para que el Ejecutivo le patrocine este feriado, pero que no lo haga, no lo cambie por el 15, porque la gente se vaya, le dijeron, no nos cambien el feriado, porque nosotros acá somos cientos y cientos de devotos, de fieles de la Virgen de la Asunta, que también tenemos nuestra fiesta patronal. Entonces ahí está chocando con algún interés, y quiero recordar que él fue concejal de Guárapo. Entonces, claro. Con mayor razón debe conocer ahí el territorio.
4: Él es guarino, igual que su hermano gobernador.
2: Exactamente.
4: Yo creo que darte una cosita bien bien cortita ahí, Marcelo, por favor. Yo lo he dicho en mi programa. Nadie se puede oponer, ni nadie se va a oponer. Yo soy, tú lo sabes, yo soy devoto de San Lorenzo, por lo tanto yo soy el menos indicado para decir es decir, no se haga el feriado de San Lorenzo. Lo que ocurre es de que hay un proyecto que está detenido en el Congreso hace mucho rato, y este proyecto viene desde el gobierno de la señora Bachelet. Se le quiere entregar un feriado regional a cada una de las regiones del país, ¿ya? Y cada una de las regiones del país va a decir, nuestro feriado regional queremos que sea el día tanto. Y eso va a ser por una solicitud de la misma comunidad. Y se le va a entregar un feriado regional a cada una de las regiones, como ya lo tiene, por ejemplo, el día 7 de junio, sí. Arica, con asalto y toma del morro de Arica. El día 7 de junio es feriado en Arica, en toda la región. En Chillán, el día 20 de agosto, es feriado por el natalicio del Padre de la Patria. Entonces... quieren entregarle un feriado regional a cada una de las regiones del país, pero que cada una de las regiones del país diga, este es el día que nosotros queremos como feriado, sí. Porque nos representa por esto.
2: Lo que pasa es que ese proyecto que fue presentado
4: Pero no van a dar feriados, un feriado regional. Digamos, perpetuo no lo van a entregar. Es posible que te entreguen el feriado regional por el año, como lo pidió en otras oportunidades Trizotti,
2: sí, sí.
4: Qué sé yo, y que lo entregaban, pero por ese año sí, nada más.
2: Pero acuérdate que
4: por el gobierno.
2: Sí, acuérdate que en el gobierno de Boric se presentó este proyecto de ley, claro, de un feriado por cada región, y no fue aprobado, fundamentalmente porque habían algunas regiones que ya tenían feriados regionales. Tú acabas de mencionar el de Arica, por ejemplo, pero ellos decían, no, pero nosotros queremos elegir otro feriado ahora. Y ahí es donde se cae esto, no prospera, y de ahí, como se quedó fuera, creo que tiene que pasar un año ahí para poder restablecer eventualmente un nuevo proyecto.
4: Para poderlo restablecer, claro, pero el tema ahí es re complicado, te vuelvo a decir.
2: Sí.
4: Ojalá, ojalá, sinceramente, lo que se está pidiendo es el año 2026 y año 2027, ojalá pase y sea feriado regional el día 10 de agosto, estoy total y absolutamente de acuerdo. Pero es complicado porque los demás diputados, te lo digo sinceramente, yo que estuve 10 años trabajando en eso, los demás diputados del resto del país como que no les suena el asunto acá. Tal como cuando ya se reclama y se habla mucho de sí. Zona Franca y los demás dicen, bueno, y a nosotros...
2: ¿Qué nos importa de Zona Franca? Bo,
4: de claro. Concepción, ¿qué me importa?
2: Claro, exactamente.
4: Si yo soy de Concepción, o soy claro. de Valdivia, o soy de Osorno.
2: Sí.
4: ¿Me entiendes? Entonces, cuando se habla del feriado... yo creo de que no entró a sala, ¿eh? No entró a sala de la sala del Senado. Quien lo rechazó fue la comisión de Hacienda. La comisión de Hacienda lo declaró inadmisible. Por lo que tú dices, porque tiene un costo, tiene un costo en dinero y lamentablemente los diputados senadores no pueden proponer algo que tenga costo para el erario nacional.
2: Dale, un abrazo, Luis Valentín, y gracias por estos minutos.
4: Muy bien, pues, amigo mío, un abrazo.
2: Dale,
4: y ojalá pueda ser feriado San Lorenzo.
2: Sí, está mucho
4: está
2: más...
4: Está muy complicado, sí, te digo sinceramente.
2: Sí,
4: está muy
2: sí,
4: complicado,
2: sí.
4: pero esa es la razón.
2: Sí.
4: Son las platas, más todavía ahora con todo lo que está ocurriendo en el país. Van a decir,
2: claro. No, claro.
4: A ver, ¿a dónde sacamos más plata?
2: Claro.
4: Va a ser complicado.
2: Sí. Dale. Un abrazo, Luchín. Que te vaya muy bien. Gracias, amigo.
4: Chao.
2: Ya, mejor explicado dónde, ¿no? A propósito del 16 de agosto, ¿cómo se origina justamente este feriado? Mi opinión es que se eliminen todos los feriados religiosos, excepto Pascua y Semana Santa, pues Chile es un país que se declara laico. Sí, buen detalle. Ahora, no me saquen los feriados. Yo, de verdad, que los feriados son los momentos de respiro y descanso que tengo. Yo, sí, pues yo no soy religioso, pero que es rico tener un feriado, ¿eh? Es rico. Hay una colisión, accidente de tránsito en calle Genaro Gallo con Tomás Bonilla. Perdona, se trata de una colisión de dos vehículos menores y posterior choque contra un vehículo estacionado y una vivienda, además, ¿no? Hasta en las unidades de emergencia y en el lugar. Ya, vamos a una pausa breve y regresamos.
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1: Siempre nos quedamos debiendo noticias e informaciones. A ver, vamos a ver por acá. Sitio Noticias Radio Paulina. Ya, echamos un vistazo ahí. A ver qué informaciones. Oh, ¿qué pasó? Ahí está. Ya, noticias destacadas a esta hora en el sitio Noticias Radio Paulina. .cl. Presidente Kast dice decreta estado de catástrofe para Coquimbo y la provincia de Huasco por sistema frontal, señala por acá el diario electrónico de Radio Paulina. Sistema frontal, miles de personas se mantienen aisladas y gobierno descarta, ahora ya descartó, suena catástrofe, ¿no? Emiten aviso por vientos de hasta 70 kilómetros por hora en la cordillera de Tarapacá. 70 kilómetros. Comisión mixta resolverá futuro del feriado regional de San Lorenzo tras decisión del Senado de declarar inadmisible el proyecto. Ya, ahí está. Una persona fallecida deja incendio que consumió vivienda en el centro de Iquique. Ruta 15CH será reforzada antes de la masiva peregrinación de San Lorenzo. CGE realizará corte de luz programado en el sector costero de Iquique el martes. En noticias policiales dice la PDI arrestó a un hombre por ingresar al domicilio de su expareja pese a medida cautelar. Condorazo ese, ¿no? Uf. ¿Qué más traen? Política, Cámara votará este lunes prórroga de estado de excepción en el norte y la macrozona sur. Padres podrían ser obligados a participar en programas de apoyo por orden de tribunales. ¿Qué más? Proyecto para ampliar subsidio eléctrico y regular deuda tarifaria avanza en el Senado. Me lo pido, por favor. A ver, vamos con esta información que esta la dimos a conocer hace un ratito atrás, pero que claramente es muy, muy, muy actual, y que es la decreción de el estado de catástrofe para Coquimbo y la provincia del Huasco por el sistema frontal. La decisión fue informada durante el Consejo de Gabinete, encabezado por el mandatario, en el Palacio de la Moneda, marcando un cambio respecto a la postura expresada horas antes por el Ejecutivo. Durante la mañana, tras un nuevo balance realizado por Senapred, el subsecretario del Interior, Máximo Pavés, había señalado que por el momento no se decretaría estado de catástrofe pese a las solicitudes formuladas por la alcaldesa de La Serena, Daniela Norambuena, y el alcalde de Coquimbo, Ali Manucheri, y el gobernador regional, Cristóbal Juliá. Sin embargo, el presidente explicó que la situación evolucionó durante la jornada, especialmente por el aumento de los cortes de agua potable y energía eléctrica, los deslizamientos de tierra, el incremento de los caudales y los problemas de conectividad vial. Dice como la situación en la región de Coquimbo y en la provincia de Huasco han ido aumentando en gravedad. Hemos determinado, dijo, activar el estado de excepción constitucional de catástrofe en la región de Coquimbo y en la provincia del Huasco, señaló el mandatario, ¿no? Escuchemos lo que dijo en su momento. Aquí está. Dame un segundito, estamos buscando ahí. Dame un segundo para recordar esto. Yo solo voy a salir. Salir. Ya, a ver. Ahí está.
2: Como todos saben, desde el miércoles 15 y un poco antes, dependiendo de las regiones, estamos en alerta por el frente mal tiempo que ha afectado a 10 regiones del país. Se ha ido trasladando y los grados de intensidad van cambiando de una zona a la otra. En esto, decir que la institucionalidad, dentro de la gravedad de la situación ha funcionado desde la Dirección Nacional de SENAPREP y en conjunto con el Ministerio del Interior, como lo dispone nuestra normativa vigente, se han tomado las medidas preventivas que se podían tomar en cada uno de los casos. En eso creo que la anticipación del acuartelamiento preventivo de las distintas ramas de la Fuerza Aérea, el despliegue territorial que realizó el Ejército, tanto en la región metropolitana como en otras regiones, logrando evacuaciones preventivas de muchas poblaciones que estaban en situación irregular, fue muy relevante. Lo que se planteó el día jueves también con la Fuerza Aérea para generar un puente aéreo, previendo cortes de ruta por lo inusual de este frente, también empezó a operar con el despliegue inicial de helicópteros que han podido rescatar a decenas de personas en distintos lugares con aislamiento total. Hoy día ya parte el puente aéreo con aviones, llevando las cosas más necesarias para una primera instancia de emergencia. El despliegue del hospital de campaña por parte del Ejército, que se está instalando en la ciudad de Ovalle, fruto de situaciones muy complejas del hospital, y que también ahora están afectando parte de la infraestructura de salud en la región de Coquimbo. El despliegue de cientos de brigadas para ir reponiendo la conexión eléctrica, sobre todo reforzando algunas localidades que han tenido cortes más prolongados, pero ahí agradecerle a la ministra de Energía también la coordinación con distintas distribuidoras que han logrado poco a poco restablecer y mantener operativo, pero la fuerza del clima ha sido en algunos casos mayor. A la activación preventiva también del Código Azul y abrir los albergues para personas en situación de calle, que se activaba solamente por frío, ahora por inclemencia climática, ha funcionado. La acción preventiva del Ministerio de Educación también de decretar la suspensión de clases en el interferiado en algunas regiones preventivamente durante el día miércoles, y lo que se ha decretado para el día de hoy, anunciado oportunamente también por el Ministerio de Interior, para la región de Coquimbo.
1: Hasta ahí entonces parte de la intervención que hizo el presidente Casta a propósito de la declaración de zona catástrofe Coquimbo. Vamos a una pausa, sigue lloviendo, Ojo, se confirman 5 fallecidos en la región de Coquimbo. Vamos a la pausa. Ya regresamos luego para la parte final de nuestro programa. No se ve.
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4: 13:03.
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3: Esta es la temperatura en Radio Paulina.
7: 18 grados, 5 décimas.
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Estamos de regreso. Ya casi para despedirnos, pero lo que pasa es que me estaba enviando alguna información del paradero del CNMI de trabajo, que creo que no está acá, ¿eh? Dice que anda por el sur. Dice acá, frente al sistema frontal que afecta al norte del país, el gobierno decretó alerta sanitaria para las regiones de Atacama y Coquimbo. La medida se suma al estado de catástrofe ya declarado en Coquimbo y la provincia del Huasco y busca reforzar la respuesta ante los daños dejados por las lluvias, claro. Sí, varias inquietudes respecto al viaje de este señor. Claro, me cuentan desde el sábado que este señor estaría fuera de la región, e ignoro, digamos, en qué está, pero ya hay cuestionamientos respecto al viaje de este señor hacia el sur de nuestro país. No sé si va a colaborar o no con el tema de la lluvia, no tengo idea. Bueno, siguen las informaciones y no buenas noticias a propósito de lo que está pasando en el sector sur. Marcelito, estos son los ítems de zona catástrofe. El tercero es importante. Cuando el gobierno llega a la zona y actúa es porque lo local no puede con la situación. Por eso cuando reclaman que van para la foto es la triste verdad. Claro, daño de consideración, el fenómeno, terremoto, aluvión, incendios temporales debe provocar graves daños personales o materiales en la zona. Afectación del servicio, se evalúa la interrupción de servicios básicos, agua, luz, que es claramente lo que está aconteciendo, cortes de ruta o daños severos en infraestructura. Vulnerabilidad y población, la magnitud de este desastre debe superar la capacidad de respuesta local, justificando la ayuda centralizada del Estado. Sí, un poco lo que está pasando finalmente, ¿no? Y están entregando ahí la información que recibimos hace un rato atrás y que está vinculado con el tema del helicóptero que va a viajar hacia el sur, no sé si a Atacama o a Coquimbo, eso lo va a definir Carabineros finalmente, ¿no? Ya. ¿Qué más? Ah, el miércoles viajó ya. Claro, el miércoles 15 viajaron en LATAM, vuelo 173, el CEREMI de el trabajo junto a su asesora directamente y han estado todos estos días ahí a propósito del tema de los temporales en el sur. Es raro, ¿eh? Dice que no hay nadie en la oficina para atención de público, nadie. Es raro todo esto. Es curioso al menos, ¿no? Lo que pasa con este caballero, con este señor. Si el tema está en que acá poco y nada se hace respecto a ese tema, ¿no? Con nadie, con ninguno, definitivamente. Ya, ¿qué más tengo por acá ahora? Sí, lo que pasa es que me enviaron también una información hace algunos minutitos, déjame buscarla acá. Buenas tardes, me dice, la semana pasada te envié un video mostrando la oscuridad absoluta del pasaje del Carmelo. También dije que venía la fiesta de la Tirana y las casas quedarían solas. Bueno, pasó la fiesta y estamos igual. Oscuridad. Han venido del municipio de la mañana a preguntar cómo estamos. Ya. Bueno, yo lo lamento mucho ahí a Víctor. No sé qué se está esperando ahí justamente para ir a avisar, a revisar qué ocurre ahí con si es claramente que no está energizado y si está energizado, si es que el municipio, digamos, cuenta con las luminarias ahí en buenas condiciones. No, lo ignoro, no lo sé. Pero hay que averiguar ahí. Ojalá que se puedan levantar más estos reclamos ahí en ese lugar. Ya nos vamos despidiendo. Las 13:14 minutos y medio. Nos vamos a ir despidiendo. Siguen las lluvias y recuerde que hemos estado dando cuenta que los pronósticos continúan
no positivamente, sobre todo para la zona centro, región metropolitana, O'Higgins, Valparaíso, Coquimbo y Atacama. Va a continuar la lluvia durante esta jornada, durante mañana también, y en algunos casos se va a prolongar hasta el día miércoles. Así que estaremos ahí claramente informando respecto a eso conforme se produzca la información, ¿no? Nos vamos. Don Sebastián Díaz, ahí en la sala de sonidos, nuestro departamento de prensa, con informaciones, con noticias. Ustedes que han sido protagonistas de esta jornada, y que les habla Marcelo Santibáñez. Abrazos para todos y todas, que les vaya muy pero muy bien, y mañana estamos acá a las 8 de la mañana nuevamente. Chao, amigos. Chao.

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1: 13:16.
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1: 13:17.

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15: Trece, 24 minutos.

13:26. Muy, pero muy buenas tardes a todas las personas que se van conectando en la sintonía de Radio Paulina en esta edición central de día lunes 20 de julio. Saludar a quien está a los controles de esta jornada, don Sebastián Díaz. Muy buenas tardes para usted. Vamos a comenzar a revisar informaciones a esta hora en Radio Paulina. Antes de ir con los principales titulares, estamos con la Municipalidad de Alto Hospicio y les recordamos que en su sitio web www.mao.cl pueden realizar trámites en línea como el pago del permiso de circulación y el pago de partes empadronados. También pueden contactarse con Seguridad Ciudadana al fono de emergencia 572-583050 durante las 24 horas del día. Comunidad de Cibaya rechaza proyecto que declara 10 de agosto feriado de San Lorenzo y pide al alcalde gestiones ante autoridades. PDI detiene en Colchane a 5 extranjeros con órdenes de detención vigentes. Deportes Iquique regresará al Tierra de Campeones ante Temuco. Gobierno decreta estado de catástrofe para Coquimbo y la provincia del Huasco por sistema frontal. Investigan participación de carabinera y militar en una organización dedicada al tráfico de armas con tecnología 3D. Decretan alerta sanitaria en regiones de Atacama y Coquimbo. Son las 13:27. La comunidad del poblado de Cibaya manifestó preocupación y absoluto rechazo al proyecto presentado por los diputados de Tarapacá, Carlos Carvajal, Jimena Naranjo y Álvaro Jofré, que propone trasladar el feriado del 15 de agosto, día de la Asunción de la Santísima Virgen María, al 10 de agosto. En una carta dirigida al alcalde de Guara, José Bartolo, pobladores indicaron que para su comunidad, el día 15 de agosto, no constituye únicamente un día de descanso legal, sino que representa una fecha de enorme trascendencia cultural, histórica e identitaria. Enfatizaron que el pueblo de Cibaya celebra la fiesta patronal en honor a la Virgen de Ansuta, una tradición que se ha transmitido desde generación en generación y es parte del patrimonio cultural y espiritual de la comunidad. Gracias al feriado del 15 de agosto, fieles y familias de otras ciudades como Arica, Antofagasta e Iquique pueden acudir al pueblo para participar en actividades religiosas, señalaron, quiero decir. En ese sentido, acusan que el cambio del feriado del 10 de agosto afectaría la participación de la comunidad, disminuyendo la asistencia de fieles y poniendo en peligro una tradición centenaria especial para la identidad de la zona. La comunidad de Cibaya indicó que parlamentarios proponen declarar el 10 de agosto como feriado regional permanente, similar prácticas como en regiones de Arica y el Ñuble. Sin embargo, enfatizan que esta moción debería evitar la pérdida de feriados existentes, como la festividad de la Virgen de Ansuta, que tiene una tradición religiosa y cultural. Pobladores solicitaron a la autoridad comunal, al alcalde de Guara, que respalde públicamente la mantención del feriado del 15 de agosto y solicitaron que realice gestiones ante autoridades regionales y nacionales para expresar la oposición de la comunidad de Cibaya a la iniciativa legislativa presentada. Cabe mencionar que la iniciativa fue declarada inadmisible por el Senado durante su segundo trámite constitucional. Por ello, deberá ser analizada por una comisión mixta para determinar si puede continuar su tramitación legislativa. Son las 13:29. Detectives del Departamento de Migraciones y Policía Internacional de la PDI detuvieron a 5 ciudadanos extranjeros que intentaban ingresar a Chile por el paso fronterizo de Colchane, tras establecer que mantenían órdenes de detención vigentes por distintos delitos. Los procedimientos se desarrollaron entre el 12 y el 19 de julio, en el marco de los controles migratorios que realiza la institución en el complejo fronterizo. Según informó la BDI, el resultado fue posible gracias al trabajo de fiscalización permanente que desarrollan los detectives, lo que permitió detectar a los 5 extranjeros que eran requeridos por la justicia chilena. Durante el mismo periodo, los funcionarios concretaron la expulsión de un ciudadano ecuatoriano que mantenía una orden de abandono del territorio debidamente notificada. Desde la institución destacaron que los controles migratorios en Colchane buscan fortalecer la seguridad fronteriza y detectar a personas que registren requerimientos judiciales e infrinjan la norma migratoria vigente.

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4: Son las 13 horas con 31 minutos. Les contamos en otras informaciones que Deportes Iquique regresará al Tierra de Campeones ante Temuco. La información junto a nuestra colega Bianca Harder. Buenas tardes, Bianca.
5: ¿Cómo te va, Pablo? Muy buenas tardes. Un saludo para ti, para Seba y también para todos nuestros auditores. Y tal como tú lo señalas, Deportes Iquique ya comenzó con el proceso de venta de entradas para el partido frente a Deportes Temuco. Este encuentro válido por la fecha número 17 del Campeonato de Ascenso 2026. ¿Cuándo se juega? Este viernes 24 de julio, a contar de las 20:30 horas, en el Estadio Tierra de Campeones, donde los Dragones Celestes volverán a ejercer su localía. Solo para recordarles, muchachos, que debido a estos sistemas frontales que están afectando a varias regiones de nuestro país, la ANFP tuvo que suspender la fecha número 16 para las ligas de ascenso, también para la femenina y el fútbol formativo, y según lo que se ha señalado, se puede reprogramar para el mes de septiembre, así que vamos a estar muy pendientes de aquello. Volviendo al partido de este viernes, Pablo, hay una novedad, porque el club informó que todo el sector de Andes va a ser numerado, permitiendo a los hinchas seleccionar su ubicación al momento de adquirir su entrada. Les cuento que los boletos ya están disponibles en la tiquetera cditicket.cl, proceso que comenzó ayer domingo 19 de julio y se va a extender hasta el mismo día del partido, es decir, hasta el viernes 24 de julio. Y ojo que en esta oportunidad, y según lo que ha señalado la institución a través de sus redes sociales, no habrá venta presencial. Además, el club recordó que todas aquellas personas que deseen presenciar este partido deben estar inscritas en el Registro Nacional de Hinchas. Para la edición central de noticias en Paulina, informó Bianca Harder.
4: Gracias, Bianca. Continuamos revisando informaciones del ámbito regional. Les contamos que el primer tribunal ambiental admitió la reclamación de 9 vecinos de Tarapacá contra el Servicio de Evaluación Ambiental, que había rechazado y mantenido la calificación favorable del proyecto Parque Fotovoltaico Solar Oriente de la empresa Solar Oriente S.p.A. Los reclamantes señalan que las observaciones ciudadanas no fueron consideradas debidamente en la evaluación ambiental del proyecto. Entre la información aportada y la reclamación, exponen que presentaron observaciones en las que alertan sobre la exclusión injustificada de la comunidad indígena quechua de Cahuiza, la presencia de sitios arqueológicos y culturales relevantes, así como la omisión de reuniones previstas. También plantean que el área de emplazamiento del dicho proyecto corresponde a una unidad territorial dotada de gran valor cultural, espiritual y patrimonial, ubicada en los cerros Gordo y Chayocoyo. La acción judicial argumenta que no se habría descartado suficientemente la existencia de impactos significativos en la 19.300. Por un lado, acusan una alteración en sus sistemas de vida y costumbres debido a la superposición del flujo de transporte del proyecto con una de sus rutas ancestrales y el acceso a sitios ceremoniales, bien digo. Por otro lado, denuncian una insuficiencia en la prospección arqueológica, omitiendo la existencia de campos de cultivo, canales ancestrales, estructuras hidráulicas y geoglifos vinculados a la aldea arqueológica de Ramaditas. Luego del análisis de admisibilidad, la acción fue acogida a trámite, con lo que comienza el proceso de revisión judicial de la decisión del servicio de la calificación del proyecto. En este sentido, se solicitó a la autoridad presentar un informe con los motivos de su decisión y con los antecedentes del procedimiento administrativo. Son las 13 horas con 25 minutos. Hasta el 27 de agosto permanecerá abierta la convocatoria de Corfo para implementar la red de asistencia digital Fortalece PYME en la región de Tarapacá. La iniciativa busca seleccionar a una entidad ejecutora que entregue apoyo a 600 pequeñas y medianas empresas de la región durante un periodo de 3 años, promoviendo su transformación digital mediante asistencia técnica y transferencia tecnológica. El director regional de Corfo, Espartaco Ferrari, destacó que se trata de una oportunidad para que organismos e instituciones regionales postulen a este programa, cuyo objetivo es mejorar la productividad y sostenibilidad de las pymes a través de la incorporación de nuevas tecnologías. Entre los servicios que deberán ofrecerse figuran diagnósticos de brechas digitales, capacitación en inteligencia artificial y analítica de datos, implementación de software de gestión, automatización de procesos con inteligencia artificial, Internet de las cosas y soluciones en la nube, además de iniciativas de eficiencia energética e hídrica. El programa está dirigido a empresas con ventas anuales de entre 2.400 y 100.000 UF, priorizando durante el primer año los sectores de energía, minería, agricultura, manufactura, transporte, logística, comercio internacional y turismo. Son las 13 horas con 37 minutos. En otras informaciones, les contamos que la Municipalidad de Iquique, a través de su Dirección de Tránsito y Transporte Público, inició trabajos de renovación y mejoramiento en la demarcación vial en calle Juan Martínez, una de las arterias con mayor flujo vehicular y peatonal de la ciudad. Las labores contemplan el pintado de los pasos peatonales, líneas de detención y otras marcas reglamentarias, con el propósito de mejorar la seguridad y facilitar una circulación más ordenada, tanto para conductores como para peatones. Desde el municipio señalaron que estas intervenciones buscan reforzar la visibilidad de la señalización horizontal y contribuir a la prevención de accidentes en un sector de alta circulación. Hicieron un llamado a la comunidad a respetar la normativa de tránsito, la señalización vigente y los espacios destinados a los peatones, con el fin de promover una convivencia vial más segura en la comuna.
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4: 13 horas con 39 minutos. Avanzamos con informaciones desde la macro zona norte. Detectives del Avanzante y Narcóticos de Chacayuta, de la Policía de Investigaciones, detuvieron a dos imputados de nacionalidad peruana por el delito de tráfico de drogas en el marco de dos procedimientos realizados en Chacayuta, ambos sorprendidos portando ketamina en polvo tras una alerta del can, llamado Coda. El primero de ellos dice relación con la detención de un hombre quien fue fiscalizado tras la detección realizada por el perro, encontrándose en su poder dos paquetes contenedores de esta sustancia ilícita, poco más de 1,7 kilos de ella. En un segundo procedimiento se detuvo una mujer, también de nacionalidad peruana, la que fue sorprendida portando un paquete con más de medio kilo de ketamina en polvo. El subprefecto Marco Vergara, jefe de la Banchaca, del Avanzante y Narcóticos, dijo que estos procedimientos dicen relación al permanente despliegue operativo que desarrolla PDI en la frontera de Arica.
8: Investigaciones de Chile, a través de sus detectives de la Avanzada Antinarcóticos Chacayuta, logró la detención de dos personas de nacionalidad peruana, un hombre y una mujer, por los delitos de tráfico de drogas, quienes intentaron ingresar droga a territorio nacional a través del complejo fronterizo Chacayuta, provenientes de Tacna, Perú. Estos procedimientos fueron posibles gracias al permanente despliegue operativo que desarrolla la PDI en la frontera, labor que contó con el apoyo fundamental del ejemplar canino detector de drogas CODA, cuya intervención fue decisiva para detectar ambas maniobras de ocultamiento.
4: En total se incautaron 2,28 kilos de esta sustancia, es decir, 6.800 dosis, cuyo valor en el mercado negro alcanza aproximadamente los 102 millones de pesos. Por instrucción del Ministerio Público, los imputados pasaron a control de detención para su respectivo control de detención y formalización ante el Juzgado de Garantía de la ciudad de Arica. El homicidio registrado el pasado fin de semana en Avenida Linderos de Arica dejó un fallecido y un herido grave y reabrió el debate sobre la seguridad en la ciudad. A raíz de este hecho, la Fiscalía Regional entregó antecedentes sobre investigaciones por el delito de homicidios de este año, mientras autoridades y dirigentes vecinales abordaron la situación delictual. Según antecedentes proporcionados por el Ministerio Público, durante el 2026 se registrarán 9 homicidios consumados. No obstante, uno de esos casos corresponde a una legítima defensa ocurrida durante una fiscalización de carabineros en el altiplano, por lo que no se incorpora a la estadística de homicidios dolosos, que actualmente suma 8 casos. De ellos, todos se encuentran esclarecidos desde el punto de vista investigativo y con sus autores identificados. 5 causas mantienen imputados en prisión preventiva, mientras que los restantes, los presuntos responsables, ya fueron individualizados, aunque no han sido detenidos. Entre estos últimos figura el principal sospechoso de un femicidio ocurrido en el Valle de Azapa, quien huyó a Bolivia tras el crimen.
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4: 13:43 minutos. Avanzamos con informaciones del ámbito nacional. El presidente José Antonio Kast anunció este lunes que decretará el estado de catástrofe para la región de Coquimbo y la provincia del Huasco debido al agravamiento de la emergencia provocada por el paso del sistema frontal. La decisión fue dada a conocer durante un consejo de gabinete en el Palacio de la Moneda, luego que durante la mañana el gobierno descartara aplicar esta medida tras un balance realizado por Senapred. El mandatario explicó que la situación empeoró debido al aumento de los cortes de agua potable y energía además de deslizamientos de tierra, el incremento de los caudales y la interrupción de las rutas.
10: Como la situación en la región de Coquimbo y en la provincia de Huasco ha ido aumentando en la gravedad por temas de cortes de suministro de agua potable, por temas de algún tipo de desplazamiento de tierra, por aumento de los caudales y cortes de energía eléctrica, pudimos evaluar a ver en qué momento se decretaba el estado de excepción de catástrofe y solicitarle, como corresponde en las regiones o provincias que se determine, la activación de este estado de excepción constitucional, y hemos determinado que esto se realice en la región de Coquimbo y en la provincia de Huasco.
4: Además, informó que el subsecretario de Desarrollo Regional y Administrativo ya se encuentra desplegado en Huasco para apoyar la emergencia y que el ministro de Obras Públicas permanecerá en la región de Coquimbo, mientras otros secretarios de Estado serán enviados a las zonas afectadas. El gobierno señaló que el objetivo es reforzar la coordinación y acelerar la respuesta frente a la emergencia que afecta al norte del país. Una inédita investigación de la Policía de Investigaciones y la Fiscalía Supraterritorial permitió desarticular una organización criminal dedicada a fabricar y vender armas de fuego mediante impresoras 3D, además de traficar armamento convencional y municiones. La denominada Operación 3D, iniciada en 2024, dejó 58 personas imputadas. De ellas, 45 fueron detenidas, mientras que otras 7 ya cumplían condenas por delitos graves. Durante los allanamientos, la PDI incautó más de 70 armas de fuego, incluidas 14 fabricadas con tecnología de impresión 3D, además de municiones, silenciadores, explosivos y piezas para modificar dicho armamento. Según la investigación, la organización utilizaba redes sociales como Facebook, además de WhatsApp y Telegram, y plataformas de mensajería, principalmente encriptadas, para ofrecer armas, las que posteriormente serán enviadas a distintas regiones del país mediante empresas de encomiendas. El fiscal supraterritorial, Miguel Ángel Orellana, calificó el caso como un procedimiento inédito y advirtió que la fabricación de armas mediante impresión 3D representa un nuevo desafío para combatir el crimen organizado.
11: Hemos podido enfrentar de una manera coordinada con una fiscalía regional como la Fiscalía Occidente y con la Policía de Investigaciones una operación que tiene alcances a nivel nacional. Hay operación básicamente en 12 regiones del país, que desde el punto de vista logístico es algo bastante complejo, pero además nos sentimos satisfechos porque esta investigación abordado un fenómeno delictivo que es novedoso, al que no estábamos acostumbrados y que fue apareciendo con el tiempo y que hacía muy difícil su investigación básicamente porque se desarrollaba a través de sistemas de mensajería encriptada a los que era muy difícil acceder. Esta estructura que se ha desarticulado no es por completo el fenómeno, por supuesto, pero sí es una cantidad importante de personas que estaban desarrollando delitos de tráfico de armas.
4: Entre los imputados figura también una funcionaria de Carabineros formalizada por el delito de asociación criminal y cohecho y un funcionario del Ejército de Chile imputado por tráfico ilícito de armas y municiones. Ambos permanecen en prisión preventiva. La investigación continúa para establecer posibles vínculos con otras organizaciones criminales y determinar el destino final del armamento distribuido en el país.

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4: Son las 13 horas con 48 minutos. En otras noticias, este lunes el gobierno determinó decretar alerta sanitaria para las regiones de Atacama y Coquimbo, zonas que han sido fuertemente afectadas por el sistema frontal. El anuncio se dio a conocer luego que el presidente José Antonio Kast decidiera decretar estado de catástrofe durante esta jornada en las regiones ya nombradas y la provincia del Huasco. La ministra de Salud, Maicho Malí, explicó que la emergencia aumenta significativamente los riesgos sanitarios para la población. En ese contexto, anunció esta declaración de la alerta para ambas regiones. La autoridad sanitaria detalló que la medida permitirá implementar acciones de campañas de vacunación, principalmente contra la hepatitis A, en los albergues, facilitar el traslado de pacientes desde zonas aisladas y acelerar la recuperación de establecimientos de salud que hayan afectado a quienes hayan sido afectados por este sistema frontal. Las facultades dichas que entrega esta alerta sanitaria se encuentra en la posibilidad de adoptar medidas extraordinarias de prevención, atención y gestión del riesgo, permitiendo al Ministerio de Salud y a la red asistencial actuar con mayor rapidez frente a la emergencia. Desde el Ministerio de Salud explicaron que este régimen excepcional puede decretarse ante epidemias, emergencias, inundaciones, incendios u otras que representen una amenaza para la población de acuerdo con el Código Sanitario. Asimismo, precisaron que la declaración de esta alerta sanitaria no implica automáticamente la adopción de medidas como cuarentenas, suspensión de clases, toques de queda o restricciones a las libertades, sino que busca fortalecer la capacidad de respuesta del sistema de salud mientras se mantenga la emergencia. 13 horas con 50 minutos. En medio del complejo escenario que enfrenta el país por el paso del sistema frontal, el Ejecutivo ratificó que no postergará la agenda legislativa del Congreso. El ministro de Hacienda, Jorge Quirós, confirmó que a pesar de la gravedad de la catástrofe que está afectando gran parte del país, la votación de la ley de la mega reforma seguirá adelante según el cronograma establecido. En ese sentido, la presidenta del Senado, Paulina Núñez, utilizó sus redes sociales para confirmar que la Cámara Alta sesionará esta semana ante consultas de poder adelantar la semana de regional. En la misma sintonía, las declaraciones previas del ministro del Interior, Claudio Alvarado, respecto a la reasignación de partidas presupuestarias para dar tranquilidad a familias damnificadas. Frente a esto, Quirós aseguró que existen fondos necesarios para acudir ayuda en las localidades afectadas. El secretario de Estado aprovechó la instancia para enviar un mensaje político respecto a la disciplina fiscal que ha mantenido esta administración. Respecto al monto total de inversión que requerirá esta emergencia y la cantidad neta será reasignada, señaló el ministro de Hacienda que esto es una evaluación que está en pleno desarrollo. Son las 13 horas con 52 minutos. Atención vecinos, estamos con la Municipalidad de Alto Hospicio y les recordamos que en su sitio web www.mao.cl pueden realizar trámites en línea como el pago del permiso de circulación y el pago de partes empadronados. También pueden contactarse con Seguridad Ciudadana al Fono de Emergencias 572-583050 durante las 24 horas del día. Son las 13 horas con 52 minutos y vamos a revisar titulares para despedir esta entrega informativa en horario central. Comunidad de Cibaya rechaza proyecto que declara el 10 de agosto feriado de San Lorenzo y pide al alcalde de Guara gestiones ante autoridades. Policía de Investigaciones detiene en Colchane a 5 extranjeros con órdenes de detención vigentes. Deportes Iquique regresará al estadio Tierra de Campeones ante Temuco. Gobierno decretó estado de catástrofe para Coquimbo y la provincia de Huasco por sistema frontal. Investigan participación de carabinera y militar en organización dedicada al tráfico de armas con tecnología 3D. Y Ministerio de Salud decretó alerta sanitaria en regiones de Atacama y de Coquimbo. Son las 13 horas con 53 minutos. Hasta aquí con la revisión de las informaciones. Agradecemos su sintonía y los dejamos cordialmente invitados a seguir con la programación de Radio Paulina. Recuerde que durante toda la tarde puede seguir informándose con nuestros boletines informativos cada una hora y por supuesto visitar la página web www.radiopaulina.cl. Lo mismo con nuestras redes sociales, que nos encuentra en X como arroba Radio Paulina, en Facebook también nos encuentra como Radio Paulina y en la cuenta de TikTok como radio.paulina. Les deseamos un excelente día lunes, también un excelente inicio de semana y nos reencontramos mañana martes 21 de julio partiendo desde las 7 de la mañana, por supuesto, aquí en Radio Paulina. Don Sebastián Díaz, gracias por la puesta en el aire. Los dejo en compañía del programa deportivo, de todo el equipo, por supuesto, de Minuto Final, para que pueda seguir junto a nosotros. Nos despedimos y que tenga un excelente día.
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3: Trece horas, 54 minutos.
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5: 18 grados, 5 décimas.
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3: Trece, 56 minutos.
8: Hola, ¿qué tal? ¿Cómo están? Posiblemente este fin de semana se reinicie el fútbol de la primera vez. Si fuera así, la NFP ya anunció que no habría VAR para esta fecha. Somos Minuto Final, que tomas 2026.
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8: Hola, hola, ¿qué tal? ¿Cómo están? Don Seba Díaz, ¿cómo está usted? ¿Su segundo apellido cuál es, Seba? Villalón. Mira, Villa. Don Villa, ¿cómo está? Don Mario Aguirre Núñez.
9: Sí, señor.
8: ¿Es algo, está pitutado usted acá?
9: Con el dueño, sí, ¿no? Le aviso que soy el heredero al trono.
8: ¿Sí?
9: Sí, soy el heredero al trono.
8: ya lo desearía de verdad lo que está diciendo.
9: Soy el heredero al trono.
8: ¿Cómo quedó con nuestra Madre Virgen?
9: Bien, bien. Bien, gracias a Dios.
8: ¿Se acordó de darle mi saludo? No, ni me agarró, ni en bajá. No, si sea honesto nomás.
9: No, no, sí, pues si uno siempre...
8: Se lo pedí encarecidamente, saluda a la vida.
9: Sí, sí, sí, uno pide por todo.
8: Sí. ¿Todo bien? ¿Estaba caro? ¿Estaba barato?
9: Yo diría...
8: ¿Dentro de lo que corresponde?
9: Sí, dentro de lo que corresponde en comparación a lo caro que está el país, ¿no? O sea, evidentemente está más caro que otro año, pero está más caro en Iquique, está más caro en Hospicio, está más caro en Posto, está más caro. No creo que haya influido mucho.
8: ¿Verdad que subió el peaje, Mario?
9: $2,350 para el vehículo. Siempre sube para esta fiesta, ¿eh? Te digo,
8: pero después se mantienen, pues.
9: Se mantienen ya. ¿Ah? Sí, para el 1 de enero se supone que sube, pero 2.350 está.
8: Oye, eso fue chancho como lo dejaron ahora.
9: ¿24? Mi gente está
8: no,
9: en
8: 24. Pues si 24 a veces está agradable, por eso te dije, ¿no? Sí.
9: Ahí vamos subiendo la.
8: Oye, Mari, bueno, por ahí unos amigos que fueron en camioneta 3 cuartos dicen que le pidieron 7.800
9: pesos. Sí, para los buses, para camiones, 7.500, para camiones más grandes, 11.000 y algo. Uy.
8: Bueno, son cosas que antes nos demorábamos más, gastábamos a lo mejor más combustible en la fila, en todo eso.
9: Hay una.
8: Pero más segura sí la nota, ¿no?
9: Yo sé que no tiene que ver mucho con el deporte, pero hay una análisis que hace Tomás Muchetti, en vivo hace 2-3 días o hoy, que habla del tema de las carreteras concesionadas. Y habla del tema de los peajes. Cerca del 77% de cada peaje van impuestos. Por eso que no se toca. Y de hecho se esperaba que el gobierno anterior de Sebastián Piñera esto lo modificara. ¿Ah? Pensando más en lo privado, en su sector, en lo que ellos manejan. Y este gobierno también se esperaba que hiciera lo mismo, pero ya habló el ministro hace 2 días atrás. Habló el ministro de que no, que es mucho el incremento, el ingreso para el país, ¿no? Para el Estado.
8: Pero no...
9: Pagamos ya.
8: Pero no responden a las obligaciones que tienen estas empresas que tienen a cargo las concesionarias.
9: Sí.
8: Tienen muchas debilidades, muchas.
9: No, muchas, claro. Muchas. Claro, evidente.
8: Ah, bueno, sí. Pero ya estamos ahí.
9: Se ha mejorado mucho, pero también hay harta...
8: Sí, claro.
9: Sí, sí.
8: ¿Ah?
9: Sí.
8: Bueno, entramos al mundo. ¿Qué le pareció el...
9: ¿El Mundial?
8: El ganador. ¿Justo ganador o injusto ganador?
9: Yo creo que no llegaron a la final los dos mejores equipos del mundo.
8: ¿Para usted cuál fue el mejor?
9: Yo creo que para mí era Francia, ¿cierto?
8: ¿Salió goleado el...?
9: Salió goleado, sí, 6-4, por se andaban riendo entre rivales en medio del partido. Es una tontera esto, el partido de tercero y cuarto lugar.
8: Yo comparto contigo.
9: Se andaban riendo. No, el partido ese no se jugó. O sea, para batir récord nomás. Pero cuando son torneos cortos, cuando son torneos cortos, es lo mismo que cuando se juega en Chile el playoff, con playoff. Yo soy de la idea de que los torneos corto, no estoy diciendo que esto sea por todo un año, no sé, buscar la fórmula, desconozco cómo, pero con un torneo corto puede pasar cualquier cosa, en qué momento pilla tu mejor equipo, tiene al mejor plantel en ese momento disponible, hay muchas variantes, muchas variables al respecto. Yo creo que en mi humilde opinión, que España no es el mejor equipo del mundo, y que Argentina tampoco es el segundo mejor equipo del mundo. No sé si me entiendes por ahí un poquito la línea. Yo creo que hubo equipos en el Mundial que fueron mucho más. Yo creo que a Francia, yo creo que Paraguay le hizo un daño enorme. Y me alegro mucho de aquello, porque el fútbol sudamericano siempre ha sido ninguneado por los europeos, ¿no? Paraguay le hizo un daño enorme a Francia. Yo creo que lo hizo ver vulnerable. Quizá Paraguay no llegó, quizá Paraguay le hizo un partido cerrado, lo tuvo ahí, pero ya comenzaron a aparecer los fantasmas de un Francia que se esperaba que pasara por arriba, y de ahí nunca más fue el mismo. Desde ese partido con Paraguay nunca más fue el mismo. Por otro lado, Argentina se le fue dando las llaves, beneficiado en muchos casos, pero para mí, en lo personal, España y Argentina, España no es el mejor del mundo y Argentina no es el segundo mejor del mundo. Yo, para mí, ¿no? Acá hay análisis bien, bien especial. Ahora, da gusto ver, como resumen, Isaac, que pese que salvo Argentina, hoy manda los jóvenes en el fútbol. Hoy en el fútbol mandan los jóvenes. Las reconversiones defensivas y ofensivas son demasiado rápidas. Se defiende con los 11 en 30 metros, pero se ataca en 3 segundos con 5 en el arco rival. Y eso solamente te lo permite equipos jóvenes, ¿no? A una velocidad enorme.
8: Para mí, respetando todo tu comentario,
9: sí.
8: ¿No?
9: No, si acá hay
8: porque son visiones,
9: opiniones. Todos son diferencias de opiniones.
8: Yo creo que el campeón tendría que haber sido Inglaterra.
9: Ya. Yeah.
8: Y el segundo España, en ese orden.
9: Ya. Yeah.
8: Pero si yo lo pongo en el contexto de quienes llegaron a la final, yo creo que es justo que haya ganado España y haber sido campeón.
9: Sí,
8: No sé si me explico bien lo que quiero decir.
9: No, si es justo. De hecho, pasó por arriba a Argentina, ya que no se encontró nunca. Messi jugó a lo Cristiano Ronaldo, prácticamente solo arriba, no llegaba ni una. No pasaba a la mitad de Argentina, y no porque no quisiera o solo quisiera defenderse, sino que España fue amplio dominador de la pelota, del juego, de los momentos.
8: Te pregunto yo, ¿este Mundial le deja algo a... aterricemos el tema en Chile. A cada país verá si le dejó algo o no. ¿Nos deja algo a nosotros? Y no estoy hablando de cosas económicas, no estoy hablando de infraestructura. ¿Le deja algo para que nos pueda ayudar para mejorar los campeonatos, el campeonato o los campeonatos que tenemos, tanto administrativamente de los torneos como en la calidad de... ¿del espectáculo?
9: Yo creo que hay un antes y un después en el fútbol mundial, partiendo por este mundial, ¿eh? El mundial de las discriminaciones, el mundial del racismo, hay que decirlo. Ayer hablaba, ¿cómo se llama este periodista? Calvo de Chilevisión.
8: Es
9: que el peladito que...
8: Ah, el que está allá.
9: Que hace muchos años deporte, decía que pese a tener credencial y medio de prensa, 2 horas y media poder entrar al estadio porque iba Donald Trump. Entonces, insisto, este Mundial tiene cosas extremadamente positivas, pero yo creo que este Mundial, fuera de los deportivos, fuera de lo que recién diga, yo creo que el principal mensaje hacia el mundo es que el fútbol es de los jóvenes. El fútbol hoy... de alta competencia es de los jóvenes. Eso es lo positivo.
8: ¿A qué edad le ponemos?
9: Imagínate que en 19 años tenía el central titular de España.
8: No, sí, pero estoy de acuerdo contigo, pero ¿qué edad?
9: ¿De promedio? ¿De promedio? 23, 24 años. De promedio. De promedio. O sea, Francia tiene este mismo equipo para 2 mundiales más.
8: Debemos bajar España, entonces España, la edad de...
9: España está armando este equipo para el próximo mundial.
8: Así es.
9: Ellos están pensando en 2030, que también se juega en España.
8: Que va a ser local.
9: Claro. Entonces ellos estaban pensando en el próximo y se les fue abriendo la llave y encontró el fútbol, un buen técnico.
8: La fuente dijo, el técnico, le preguntaron ayer.
9: Pero claro.
8: Si él quiere seguir siendo el técnico. Yo me había proyectado ser el técnico de esta selección para España, para el Mundial de España. Él lo dijo.
9: Por eso que se fueron encontrando. Mira la edad en Francia, mira la edad de los mejores jugadores del mundo. No hablemos de las leyendas. No hablemos de Cristiano, no hablemos de Messi, ellos son leyendas ellos pasan a ser leyendas. Lucas Modric, todos 30 y tantos, casi 40 años. Pero mira los mejores jugadores del mundo. Yamal, 19 años. El Central, 19 años. En Inglaterra, Bellingham tiene 21, 24, creo, entiendo. 20, 21 años. Bellingham, mejor jugador de Inglaterra. Entonces, si nos vamos a las realidades... Nos vamos a la realidad, este es el Mundial de los jóvenes. O sea, los que ganaron el Mundial son los jóvenes, no lo ganaron los experimentados. ¿Cómo jugó Cristiano? ¿Cómo jugó Messi? Messi apareció los primeros 2 partidos, 3 partidos, después ya le pasa la cuenta jugar un partido con esa intensidad, además no tuvo partidos de descanso prácticamente. Te dirán, bueno, ¿para qué está ahí? Bueno, son 39 años que de una u otra manera pasa la cuenta para este nivel, po. Además, con el tipo de reconversiones que hacían los equipos, que era velocidad para un lado, velocidad para el otro, salía rápido. No, fue vertiginoso. Y lo negativo, por el otro lado. lo extrafutbolístico. Hay cosas absolutamente negativas en este Mundial.
8: ¿Cómo se manejan los resultados?
9: Se fue eliminado un equipo por un chip. O sea, hay un antes y un después en el fútbol mundial. Por un chip.
8: Que lo tecnológico te
9: soluciona. Que después no funcionó cuando pega, en el cable.
8: Pero Larucho lo vio.
9: Por eso te digo, o sea, existen...
8: Una cosa es la tecnología que falló y otra que
9: existe mucho. Quizás lo más negativo también en futbolístico es este temita de los córner, que fue sinceramente engorroso. En cada córner se hablaba antes con los jugadores que no se agarraron. No tiene por qué advertir una falta.
8: Perdón,
9: no
8: se puede advertir. Voy a hablar en primera persona. ¿De cuándo que yo te vengo diciendo
9: si me acordás de ti? Pero o sea, yo pensaba...
8: No es por darnos méritos.
9: Sí, pero uno espera que en un mundial donde están los mejores, incluyendo los mejores árbitros...
8: Que eso cambie.
9: Que te den el ejemplo. Que te den ejemplo. El show ayer del mundial me pareció muy bueno. El show del mundial en entremedio, bien divertido, fui a ganar plata.
8: Ágil.
9: Pero tenéis que tener la infraestructura gringa para armar y sacar un escenario en 2 minutos, en 3 minutos. Entonces, no sé si será compatible con otros países. No, el de los 4 cuartos no me gusta. No
8: te para el fútbol.
9: En varios partidos uno se podrá quedar con que te acostumbraste a verlo. Que comercialmente va a ser muy bueno. Va a ser un negocio en el futuro, puede ser. Todo lo que tú quieras. Capaz que la liga norteamericana lo
8: mantenga. A propósito de eso, mantenga. Te adelanta algo. En el campeonato nacional no va a haber el minuto de hidratación en esta segunda parte del torneo.
9: Qué bueno. O sea,
8: ojalá que se mantenga.
9: Es parte de nuestra realidad del fútbol. Si esto, el gringo en sí, el norteamericano, no tiene por qué modificar las bases de un juego que es mundial. Uh-huh. Y acá se hizo. Y acá no importa. O sea, nos cambiaron el fútbol. Hay un antes y un después. Y la última, el tema más vergonzoso del mundial, esta petición del presidente de Estados Unidos para que liberen de una sanción a un jugador de fútbol. Eso yo lo vi en España 82, cuando baja un príncipe de Kuwait. ¿Te recuerdas tú?
8: Sí, señor.
9: Esa imagen dio la vuelta al mundo porque no le gustó un cobro. Para las nuevas generaciones esto ocurrió en el mismo estadio. El príncipe de Kuwait creo que fue, no recuerdo bien, pero un príncipe de estos dueños del petróleo, dueños del mundo en su momento, en España 82 baja a la cancha porque no le gustó un cobro. Y se metió a la cancha y exigió abrir la reja y se metió.
8: No, y a llevarse la selección.
9: ¿Por qué? Claro, pero en el 2026, que un presidente interfiera con las decisiones de FIFA, que modifique el reglamento de FIFA.
8: Pero más cochino lo que explicó el presidente de la FIFA después, ¿por qué hizo eso que le pidió Trump? Es más sucio todavía que el mismo Trump.
9: Claro, sí, no. Mal manejo. Si te lo pide Trump, hácelo en privado, por último, y te quedáis callado. ¿Sabéis qué? Comisión Arbitral levantó la sanción, pero decir, no, este presidente no le gustó el cobro y pide indultarlo, o sea...
8: Pues, o si no, te paro el Mundial.
9: Y el reglamento FIFA, estos 4 cuartos, modificó el fútbol mundial. El fútbol mundial lo modificó un país que puso la regla a su gusto.
8: Oiga, bien, ya son las 14 horas con 11 minutos, le damos la bienvenida a mi querido Fernando. No lo quise llamar nunca porque uno, por lo menos yo cuando estoy en ese estado, no me gusta mucho. ¿Y cómo estáis? Me duele el pupo. Y empezás a explicar, no sé si me estoy explicando, hay personas como yo que nos cuesta decimos lo justo, ¿no? Entonces, quiero que no entienda, pero sabía, espero que esté mejor.
9: ¿Estás ahí enfermo? ¿Estás ahí medio enfermo? ¿Resucitaste? Muy bien, ya, dale, eso es todo, ya fue ya, vamos para...
8: Bueno, el sábado, a propósito, no, usted entró el domingo, entiendo, como todos los canales me tenía ahí muy nervioso con todas las informaciones de lo que está viviendo nuestros hermanos de la región de Atacama hacia el sur del país. Mi familia también ahí en la región de Coquimbo. Me cambié a la radio 100%, pum, y me senté a escuchar este programón. Hoy que tuvo un invitado el doctor Fernando Moraga, que es profesor titular de la Facultad de Medicina de la Católica del Norte. Oye, esta universidad era bien conocida antes, la Católica del Norte, y ha ido perdiendo espacio en el tiempo dentro de las universidades de nuestro país, ¿no? Pero esta fue potente, la Universidad Católica. Tenía canales de televisión, inclusive, porque acá tenías tú...
9: Telenorte.
8: Telenorte, ¿ah? Que era de... lo manejaban los curas, entiendo, esos canales.
9: Les conozco, ahí...
8: En Serena era lo mismo. Están, ¿ah? Canal 8 era ya, Telenorte, Canal 8. Y al doctor Moraga, que tuvo la ciencia del mal agudo en montaña. ¿Qué lo irá a tener este sábado? Vamos a verlo con nuestro amigo, el conductor de minería en altura, Jorge Osorio, que va todos los sábados a contar de las 13 horas a 14 horas. 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
8: Ojalá que no deje mal parada la...
9: Ya, dale.
8: Si yo... Porque usted va a qué dirección a comprar...
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9: 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Ahí está la masandería.
8: Qué bueno que fue así.
9: Qué bueno que fue así, sí.
8: Sí, siga con...
9: Ah, muy bien. 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
8: Sí, señor.
9: Ya, te cuento. 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
8: Bien, vamos a ir a escuchar a Bianca Harder y vamos a regresar con más informaciones. ¿Le queda algo, no?
9: ¿Sobre el Mundial? No, estamos bien sobre el Mundial.
8: Adelanté la noticia que nos va a desvalidar.
9: Sí, vamos con Deporte Iquique. Vamos con Deporte Iquique y el fútbol. Yo tengo una duda que preguntarte a ti al respecto.
8: Ya.
9: ¿Puedo te preguntar al aire para matarte también?
8: Ah, no le gustó que yo me...
9: No, pues no me gustó. Pero te voy a matar.
8: Pero lo dejamos bien para ahí.
9: No, está bien, porque tenía la respuesta yo. Por eso te voy a preguntar algo que estoy seguro que no la tenías.
8: Ya, malo.
9: Llegué mal, eso que me persiguió.
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3: Estamos de regreso. ¿Cómo está ahí? Don Fernando Paredes, GG Tomás, ya le llegó toda la vestimenta de esta temporada para las empresas y para los trabajadores. Está duro este invierno, empezó muy duro temprano, ¿no?
4: Sí, porque señor.
3: ¿Cuánto lleva? ¿Un mes
4: de invierno? Sí, un mes nomás. Sí, a fines de junio.
3: Y dice que esto no es nada con lo que se viene. ¿Qué le pareció lo de Byron, lo de Barraga y de Holguín?
4: Bueno, son tres
3: en definitiva. ¿Y Valenzuela?
4: Sí, Valenzuela...
3: Byron Barrera no es novedad.
4: No, Agustín Holguín tampoco ha pasado...
3: Pero después de la lesión uno podía temer sí. que sí, se olvidaran de él porque...
4: O sea, imagínate a un jugador...
3: Lo ratificó después que volvió.
4: Imagínate al jugador que le pasa ahí la número 10.
3: Claro.
4: O sea, perdóname... una responsabilidad enorme que te pasa en la 10. Ahí te lo dice todo. Holguín, para mí, el futuro 10 de Deportes Iquique.
3: Me lo has dicho tú en...
4: varias oportunidades. Si sigue en este rumbo bien enfocado, va a ser el 10 de Iquique, sin lugar a dudas. Ya también pasa todos los años la selección, está a otro nivel. Y el otro niño...
3: Valenzuela.
4: Esa fue la sorpresa. Una grata sorpresa, lateral derecho de la Sub-16, buen jugador, vamos a ver cómo le va a aprovechar la oportunidad.
3: Bueno, yo me quiero detener no mucho en este tema, pero sí quiero hablarle a los padres. Estos tres jóvenes que están saliendo están recuperando aquello que en alguna vez Quique era un poco más masivo, ¿no? En materia que había más nombres en los técnicos a nivel nacional de Quique. Me estoy explicando bien, sí, Javier, sí. Cabeza, los Cubillos, los Cubillos, parece que
4: el
3: lo
4: mismo
3: dije,
4: Álvaro.
3: Etcétera.
4: Sí, el mismo
3: claro.
4: Álvaro.
3: Hoy estos tres jóvenes, espero que entiendan la responsabilidad que tienen y que los padres le hablen a estos niños. No han ganado nada todavía, han dado pasos gigantes, sí que son importantes. Que son muy importantes, que otros no lo logran. Pero tienen que saberlo, ¿sabe a dónde está el éxito de estos niños? Si quieren llegar a obtenerlo 100%, aterrizarlo. Eso es todo, aterrizarlo todos los días. Compadre, si usted quiere llegar, siga siendo el mismo que le ha enseñado este grupo familiar y como lo quiere el club, ¿o no?
4: Uh-huh.
3: Dos mensajes, así de simple, disciplina, disciplina, disciplina.
4: Acá hay dos dudas fundamentales.
3: Ya van a tener tiempo para cuando se les acabe, porque esta carrera es corta, de hacer otras cosas.
4: Acá hay dos dudas fundamentales. Yo te la pregunto a ti, porque una
3: ¿esta
4: conocida...
3: ¿Esta era su pregunta con maldad? ¿O?
4: No, era otra. Hay dos dudas con esto. Mira, uno es formación o competencia, ¿cierto? Que el debate, y acá están los dos puntos de vista, para mí, para el fútbol joven, tienen que ser las dos al mismo tiempo, no dejar una por otra, ¿no? Pero bueno, ya, ese es otro análisis. Pero hay otra fundamental, y esta es mi pregunta, Isaac Gacetín.
3: ¿Esta era la que me iba a dejar mal, o no?
4: No.
3: Ah, ya, esta es otra. ¿Ya?
4: No, esta es suave.
3: Déjate ir a pegar con la mente.
4: No, esta es suave. ¿Qué se busca con estos jugadores? ¿O qué hay que buscar con estos jugadores?
3: ¿Buscar quiénes?
4: Como club, como ciudad. Mira, te doy los dos ejemplos. Que lleguen a Deportes Iquique y que nos saquen campeones.
3: Oh.
4: el sueño que tenemos, ¿no?
3: Claro. Ya.
4: Uno, que sean un gran aporte para nuestro fútbol. Dos, que nuestra gente, que nuestros niños tengan una carrera importante en nuestro fútbol. Venderlos. ¿Cuál de los dos caminos, Isaac? Chuta, parece que la hice más difícil de lo que yo creía.
3: No, es que estoy intentando cómo desarrollo mi respuesta.
4: Pero me entiende la pregunta, sí, ¿no? Sí, sí, sí, se entiende.
3: Yo creo que las dos cosas para mí son objetivos.
4: Uh-huh.
3: Las dos. Ahora, ¿cuál primero y cuál segundo? Es lo que estaba pensando cómo desarrollar. Pero las dos, o sea, si yo quiero ser escueto en mi respuesta, las dos son importantes. Los dos hechos para mí son importantes, Mario. Porque cuando tú estás en formación, tú no puedes dejar al lado ninguno de los objetivos, ninguno. Hay unos objetivos que son cercanos, hay otros que están un poquito más allá, otros más allá.
4: A largo plazo.
3: Y hasta...

0: es el 10 del equipo. Y el próximo año anda bien en Iquique. Estoy hablando del 2027. Y llega una oferta importante de Colo-Colo. El 2027. ¿Qué haces?
1: Para mí, sí. Si yo fuera presidente del club,
0: ¿ya?
1: Que el club también lo veo como negocio para recuperar, para dar estabilidad, qué sé yo, y más como estamos económicamente en el mundo, ¿no?
0: Sí.
1: La oferta tendría que ser muy, pero muy buena para yo dejarlo ir a Colo-Colo.
0: Ya. Yeah.
1: Porque de lo contrario, le digo, jugador, quédate acá, madura un poco más, pero ahí se abren algunas interrogantes de qué te depara el destino también en ese año.
0: Es que, claro, o sea...
1: ¿Entiendes o no?
0: Sí, pues, ¿por qué no?
1: Desde una lesión
0: y como padre,
1: al otro objetivo, al otro lado...
0: Ya. Yeah.
1: Al otro lado, que puedas tener mayor éxito y que la venta que Colo-Colo quería en 2 palos verdes se transforme en 10 palos verdes y no solamente a Colo-Colo.
0: Como el caso de Brian Cortepo. Como el caso de Brian Cortepo.
1: Claro, claro.
0: Y por el otro lado, como familia, si fuera tu hijo y el próximo año llega.
1: Ahí es más difícil mi respuesta. ¿Sabes por qué es más difícil?
0: Eso.
1: ¿Sabes por qué es más difícil? Porque no todos tienen formación de cómo proyectar a una persona y lo proyecta en el momento. No, aquí está la plata que andábamos buscando. Yo no conozco la familia de los chicos, ¿no? Estoy suponiendo una respuesta para tu pregunta. Yo no estoy hablando de cómo
0: lo que pasa es que...
1: Entonces es el momento de la familia. Pero fíjate que en el caso de Byron Barrera, le voy a poner nombre y apellido. En el caso de Byron Barrera, yo ahí tendría un poquito más larga mi respuesta, porque conocido es con lo que pasó el año pasado con el famoso señor Patrick, que lo voy a nombrar, que quiso hacer negocio con Byron Barrera, levantárselo al club. Ahí apareció el padre inteligentemente y le dijo que no, y se hizo asesorar por César Rosa y Jorge Fil.
0: ¿Qué pasa? Digo, porque el papá le dijo que no hasta FF. El papá le dijo, no, yo soy un agradecido del Club Deportes de Iquique, le abrió las puertas a mi hijo, porque recordemos que no es iquiqueño, le abrió las puertas, soy un agradecido, y se queda en Iquique. Pero ¿cuántas veces puede decir que no?
1: Claro, por eso te digo, yo comento eso con los mismos argumentos que estás entregando tú. El papá mostró madurez en un momento dado de algo.
0: Puede que
1: siga teniendo una posición madura en el momento de lo que estamos suponiendo, por lo demás, ¿no?
0: Yo recuerdo palabras de Iván Pereira, por ejemplo. Que en paz descanse.
1: Que formó parte de este equipo deportivo.
0: Claro, claro. Yo recuerdo palabras de Iván Pereira. Iván Pereira una vez me dijo, con estos mismos temas, con algunos jugadores que estaban saliendo en aquel momento, me dice, no, decía él, el jugador llega, anda bien y se tiene que ir y tiene que triunfar afuera. Palabras de un formador, ¿no? Que le gustaba mucho... muy pasional con el tema del fútbol joven, y quizás el hombre que más sabía al respecto, y él decía, para mí el jugador se tiene que ir y triunfar afuera. ¿Hasta dónde llegamos nosotros? O sea, el club, ¿hasta dónde llega? ¿Hasta dónde tienen que durar estos jugadores? ¿Hasta cuándo? ¿Cuál es el tope de edad? ¿Habrá una planificación?
1: Te pido que definas qué es lo que es triunfar.
0: Bueno, mantenerse en el fútbol profesional, en la capital, en
1: pero qué relativo, por eso te lo...
0: ¿Qué está triunfando?
1: Para dónde iba yo.
0: El ejemplo Baduli.
1: El
0: ejemplo Baduli.
1: El nieto de mi amigo, sin dar nombre.
0: ¿Ya?
1: Triunfar. Cuando se probó a principio de año, con 12 años, a donde habían 360 niños que querían el mismo objetivo. Él quedó de un grupo reducido de 8, creo que quedaron, porque ya había más para la categoría. Mm. ¿Eso no es un triunfo? Por eso digo, los triunfos son relativos. Después que quedó, la sub-13 no tiene competencia, o la sub-12. Y con esa edad, por sus capacidades, lo hacen jugar en la otra.
0: En la sub-13.
1: Y casi es titular y sí, muchos partidos.
0: Sí, pero eso pasa mucho.
1: Pero también es éxito. No, por eso estoy diciendo.
0: ¿Cuál es el éxito de
1: un futbolista?
0: No, porque yo decía que esa situación se ve mucho, mucho. Yo me estoy basando en el hecho hasta dónde tienen que. El jugador tiene que triunfar primero en Iquique. Yo creo que ese es el camino.
1: Está más cerca de lo que estamos hablando.

0: tiene que triunfar. Yo creo que tiene que triunfar primero en Iquique. Primero en Iquique. Y no caer en ventas antes de que el jugador triunfe en Iquique. O sea, que te deje un legado, que te deje un ejemplo hacia abajo, ¿no?
1: Porque después ganan plata otro.
0: Efectivamente.
1: Vamos.
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3: 14:31 minutos.

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4: Bien, ya estamos de regreso. Si a usted le gusta, tenemos alguna opinión. No. Están recién volviendo y retomando. Cuesta empezar, ¿no? Bueno, en todo caso, estábamos hablando de estos tres jugadores. Bienvenidos.
5: Sí, bien.
4: Felicidades, aprovechen estas oportunidades que no todos la tienen, ¿no? En el fútbol yo leía y lo voy a buscar, Mario,
5: aquí,
4: y te lo voy a enviar.
5: Para que esos niños entiendan y los papás, aquí han existido jugadores que han estado en todas las selecciones de series menores, por todas las categorías, y que no llegaron a tener una carrera brillante en el fútbol.
4: Y no están.
5: Entonces, cuidado, no estamos hablando de microciclos. En aquellos años no existían los microciclos. Dicen, año, tú eras un buen jugador, te iban a pintura. ¿Ya?
4: Aquí tuvimos dos, ¿o no? El ¿cómo se llama? De los que yo alcancé a ver, este que se casó con una y está haciendo agricultura por allá por la región metropolitana, que era
5: Alejandro Tello.
4: Alejandro Tello.
5: Bueno, el Tello también seleccionado chileno.
4: Fue seleccionado
5: chileno. Kiko Cubillo, ni hablar, claro. Seleccionado chileno. Varios, hemos tenido varios que pasaron no por una selección ni un microciclo, pasaron por la selección chilena, pasaron en varias categorías y no llegaron a ser grandes figuras en el fútbol profesional. De hecho, Chile tiene una paradoja. Recordemos el Mundial Sub-17, donde Chile fue tercero del mundo, con el equipo del Pollo Belli.
4: Sácame una duda, ¿Byron fue llamado desde Iquique a alguna selección menor?
5: ¿Cuál Byron?
4: Perdón, nuestro arquero es...
5: ¿Brian Cortés? Sí, pues, fue seleccionado. De hecho, fue a Sudamericanos. Y peleaba el título con Darío Melo.
4: Era buen arquero ese.
5: Darío Melo. Que
4: la titularidad.
5: Se mandó un
4: cagazo
5: en una gira. Ya, y de ahí lo sacaron. Y ahí Brian jugó el Sudamericano. Entonces...
4: El Kiko también alcanzó a jugar algunos partidos.
5: No sé si
4: sudamericano.
5: No sé si sudamericano, pero jugó. Ya.
4: No sé si amistoso.
5: Sí, tiene que haber jugado. Es que en esos años no eran estos microciclos. A eso voy
4: no,
5: yo. Que hoy los microciclos.
4: Eran seleccionados.
5: De esa bandera te venden la pomada a los equipos regiones nomás. Yo creo, puede que parezca uno que la rompe y que le vaya muy bien. Y estar en un microciclo ya es un logro. No estoy ninguneando. Es ya un logro. Es un tremendo logro. Estar entre los mejores de la zona norte en una posición.
4: Claro, lo hace ver diferente,
5: sin lugar a dudas. Es porque va haciendo bien las cosas. Pero recordemos, por ejemplo, lo que te decía yo, o sea, en grandes selecciones. ¿Cuánto jugador en selecciones sub-20, que estamos hablando ya de adultos ya, sub-20, sudamericanos, que jugaron sudamericanos y que no están en el fútbol?
4: Así es. Oiga, se nos va a ir el tiempo y no quiero que dejemos algunos temas. El debut del VAR, la información es que se aplazó. No hay VAR este fin de semana. ¿Y por qué?
5: No hay plata.
4: Claro, usted se ríe y lo echa...
5: Porque todos los sí, los no, en nuestro fútbol es por plata.
4: Pero
5: no
4: habían vendido. ¿Y qué hubiese pasado? ¿Hubiesen cumplido si este fin de semana que pasó
5: se jugaba,
4: que se suspendió?
5: Tampoco,
4: ah, tampoco. Pero no, pero habían dicho que
5: teníamos VAR. Claro, se jugaba.
4: Que teníamos VAR.
5: Ya. ¿Por qué no?
4: No se jugó por lo que todos sabemos.
5: Por la lluvia.
4: Y estuvo bien suspendido.
5: Bien suspendida la
4: fecha. Bien suspendida la fecha.
5: Ya.
4: Ah, pero este fin de semana todo indica que hay fútbol y ellos dijeron que no iba a haber VAR. ¿Por qué? Yo puedo suponer y sumarme a lo que usted dice, que es por cuestión de plata.
5: Sí.
4: Entonces, ¿para qué lo anunciaron?
5: Voy a vender la pomada.
4: Entonces, claro. Oiga, voy al...
5: Con respecto a eso.
4: ¿Ya?
5: al inicio de la segunda rueda. Parte de la segunda rueda, ¿cierto? Partimos con la fecha 2.
4: ¿O no? Claro, la 2 o la 18, como usted quiere.
5: Claro, la fecha 2 de la segunda rueda, o la 18... O,
4: perdón, la 17.
5: La 17, o la 17 en forma correlativa, como usted quiera. Pero para no re los números, la fecha 2 de la segunda rueda. Se puede contratar hasta la cuarta.
4: Claro, hasta la cuarta. En primera edición lo mismo.
5: Ya. ¿Cuándo es la cuarta?
4: No, es que tienes que tomarlo numéricamente. Yo ahí no me... Pero es buena la pregunta que me haces tú. Y aprovecho de aclararla para la audiencia. Porque si hubiese empezado el campeonato como correspondía, de la 16 a la 20, el día 20 terminaban la fecha 16, la 17, la 18 y la 19, hasta las 12:00 horas que se jugara el primer partido, ya sea jueves o viernes, el día que sea, ese día tú tenías plazo para ahora hasta el día 20, hasta la fecha de la fecha 20. Porque se va a jugar la 17, la 18, la 19, ¿cierto? Y la 20. Ahí corre el plazo.
5: Ya.
4: Pero es buena tu pregunta que le pusiste ironía con tu sonrisa malévola, ¿ah? Del lobo feroz.
5: Sí.
4: Para hacer la pregunta.
5: No, pero te la hacía a ti porque tú manejas mucho mejor los estatutos de las bases. Te gusta leer eso. Te gusta
4: meterte pero, eso. Sí, pero eso es así. Perfecto.
5: No es que se tenga que jugar cuatro partidos, sino que en la cuarta fecha.
4: ¿En la cuarta fecha?
5: Corre por fechas, no pero por partido. Porque ¿qué pasa si el gobierno dice, ¿sabes qué? La emergencia continúa y Carabinero tendrá que estar cuartelado, qué sé yo. Y no se juega la segunda. Igual en la cuarta fecha.
4: Claro, en la cuarta fecha.
5: Perfecto.
4: De donde se reinicia el campeonato.
5: De donde se reinicia el campeonato, perfecto.
4: Así es.
5: Ahora, ¿Iquique puede traer un delantero más? O sea, un jugador más. ¿O puede traer dos?
4: Yo sé por qué me estás preguntando.
5: Por
4: yo
5: el otro
4: día lo aclaré.
5: ¿Ya?
4: Y voy a explicar de nuevo lo. Porque aquí hay mucho gurú. Ah, y gurús que le hacen mal al fútbol. Tenemos un refuerzo más.
5: Ya.
4: ¿Y por qué un refuerzo más? No va a ser nacional. Ponele la firma, va a ser extranjero.
5: Sí.
4: Pero pregúntame para poder informar, porque yo sé ya que tú estás informado de lo que voy a responder, ¿no?
5: ¿Ya?
4: ¿Por qué? Pero pregunta.
5: ¿Por qué va a ser extranjero?
4: Entendiendo que ya traemos, entre comillas, un extranjero.
5: ¿Ya?
4: Que sería el paraguas, el central, ¿cierto?
5: Mario López.
4: Pero resulta que hay muchas cosas que no sabíamos, los que estamos en esto, o lo desconocíamos, o no fuimos prudentes con la información, y descubrimos que tiene doble nacionalidad, por lo tanto tiene nacionalidad chilena y no ocuparía cupo extranjero. Por lo tanto, libera ese cupo de extranjero y ante la IA o la despedida del fútbol de Enzo Puig, el técnico quería que era un centro delantero, cambia la necesidad
5: por
4: un extremo. Y va a ser un extranjero, entendiendo que sería el cupo que tenemos disponible.
5: Disponible, de los tres.
4: Pero tú me pones en la pregunta, ¿por qué no traer otro refuerzo más?
5: Por la ida de Sopuch, por el retiro de Sopuch.
4: Voy a explicar con pera y manzana, ¿no?
5: Por
4: no,
5: favor.
4: No, porque me estás burlando para que quede claro, ¿no?
5: ¿Me va a responder a mí así?
4: No, para todos.
5: Tonto, no, voy a entender.
4: No es para todos, Mario, porque es una cuestión que hay que entenderla desde el punto de vista reglamentario, ¿no?
5: Te sigo.
4: Ahí va a entender por qué, si no fue con ironía lo que dije. Lo que pasa es que, ¿qué hizo Puig? Este es Puig blanco. Se le ocurrió, Puig dijo, no, yo no puedo seguir esto, no puedo. Pensó como Puig para su institución, que la quiere seguir siendo leal, honesto. Dijo, yo puedo seguir hasta final de año con lesión y puedo seguirme ganando el billete. Pero él pensó, por eso digo, leal, qué sé yo. Vino y él hace un anuncio en Iquique que él se retira del fútbol. Pero ese anuncio no lo hizo con el club, lo hizo públicamente
5: Enzo Puig. A través de sus redes sociales.
4: Jugador.
5: Sí.
4: Pero como es Enzo Puig y no es Juanito Rojas,
5: se masificó la información.
4: A nivel nacional y se supo la NFP, por lógica, en los medios nacionales que lo llamaban, todos querían una entrevista con ese Puch, no le dio a nadie, como es él. Por lo tanto, la NFP asume que él se retiró del fútbol. ¿Dónde estuvo el error de Puch? Que Puch no conversó con el club.
5: ¿Y el club había presentado antes de que se retirara?
4: No, conversa con Puch y le dice, Enzo, mira, danos una posibilidad a que nosotros podamos contratar otro jugador en tu caso. Y sigamos que tú, sin que se hubiese sabido nada. Y le pedimos al médico una licencia médica que abarque los 6 meses, ya tenía 3 meses y medio,
5: sí.
4: 3 meses más. Estaba por sobre los 6 meses que pide el reglamento, y tenemos la posibilidad de contratar otro jugador. Por eso dije con Pérez y Mancena, me está explicando que no fue ofensivo el tema. Entonces, pero como eso no fue así...
5: Y Quique perdió la oportunidad de traer un cupo. ¿Por qué lo publicó en redes sociales?
4: Porque ningún médico te iba a dar ahora un certificado para ser presentado, porque él ya se había retirado públicamente por enfermedad y no por una lesión de tanto tiempo. ¿Me expliqué bien,
5: perfecto,
4: Mario, no?
5: Perfecto. Bueno, ratifica un poco lo que pensamos muchos, ¿no? Que no fue la forma.
4: O sea, no lo hizo con maldad, lo hizo con desconocimiento.
5: Claro, pues digo, no fue la forma. A eso me refiero, no dije con maldad. No fue la forma.
4: No fue la forma y aún así el club lo sigue apoyando para que se siga tratando. Porque ya pasó a ser una enfermedad crónica.
5: Claro.
4: Pasó a ser una enfermedad crónica la lesión de su tobillo. Y claro, en la vida nosotros a veces somos muy adultos y nos creemos que la sabemos todas, tú, yo, cualquiera, y a veces cometemos errores por desconocimiento, ¿no? Por no hacernos asesorar, por no conversar a veces nuestras cosas.
5: Sí, no, y Edson era, bueno, ¿no? muy ligado a las redes sociales y todo eso, bueno... Ya sabemos entonces lo que pasó.
4: Claro.
5: José López Aguirre dice...
4: Explica bien, Mario, ¿no?
5: Perfecto. Sí, me da rabia nomás las formas a veces que... Bueno. José López Aguirre, Cortés estuvo con varios salas a la sub-20, creo. Perfecto. Leti dice, ¿y Quique versus Temuco? Sí, el viernes.
4: 20:30.
5: Doc de Freyheart. No, ya. ¿Es posible la suspensión por la situación climatológica?
4: A ver... Bueno, de hecho se suspendió por eso la fecha, que estuvo muy bien. Pero yo reitero lo que dije el otro día cuando tú estás allá arriba. De allá.
5: Sí, cuando me llamaste.
4: Esta cuestión no fue suspensión de los genios de la NFP, que porque estos genios...
5: No,
4: fue una orden de...
5: De gobierno,
4: de gobierno.
5: Carabineros...
4: ¿Me entiendo, no? Punto, compadre, claro. Usted no me puede hacer esta fecha por esto.
5: Claro,
4: y que tuvieron que acatar y me parece muy bien.
5: No, muy bien.
4: Me parece muy bien.
5: Pero es muy poco probable que se suspenda esta.
4: Claro.
5: Muy poco probable. De hecho... He escuchado hoy día a los meteorólogos que se han hecho más famosos que artistas de Viña.
4: Estuvieron bien,
5: sí. Sí, no, perfecto. Que ya.
4: Unos más.
5: Que ya mañana martes en la tarde. Ya mañana martes en la tarde comenzaríamos la normalidad, ¿no?
4: Sí, pero viene otro frente.
5: Sí, pero no sería de.
4: Sería solamente Patacama, Coquimbo, por ahí.
5: Sí, pero y no sería de la magnitud tampoco de lo que ocurrió la última semana. Sí. Gracias a Dios, ¿no?
4: Así que se indica, de hecho, las entradas ya están a la venta.
5: Sí, están a la venta las entradas. Y con una situación bien atípica.
4: Cuéntame.
5: Que todo antes era numerado.
4: ¿Te parece bien eso?
5: me he hecho la daño porque hay una persona que... Ya.
4: La que conozco yo, ¿no?
5: Sí, pues te voy a contar.
4: Saludos. ¿Ella escucha el programa o no, mi amiga?
5: No.
4: Ah, qué bueno.
5: Pelémosla, ¿no? No es masoquista.
4: No es masoquista.
5: Estoy pesado. Te decía yo que a mí me parece bien. Yo creo que Quique tiene que llegar al momento. Bueno, de hecho, te lo plantearon por ahí, se lo escuché a Jorge Fiston, y si no me equivoco, en algún momento. Plantear que de aquí a 5 años más, estoy dando un plazo, dijo unos años más, llegar al abono del 100% del estadio. Evidentemente con la campaña que tiene hoy no sacáis nada con colocar toda la venta de los abonos porque no lo vaya a vender momento, porque tiene que ver mucho con el resultado. Tiene que ver mucho con el resultado. Pero para eso tienes que llegar a numerar todo. Yo encuentro fascinante que ande este numerado completo. Yo creo que es una muy buena medida, muy buena medida. Y que va a liberar de alguna manera a mucha gente que se tiene que ir temprano al estadio, que tiene que estar... Sí, lo único que me genera a mí cierto...
4: ¿Duda?
5: Cierta duda o cierto contraste con lo positivo que es la noticia, para la gente de la tercera edad que no tiene las fórmulas de comprar entradas... A través de internet. Doy un ejemplo, ese abuelito que usted ve siempre en tribuna, que siempre está en el mismo asiento, ¿quién te dice a ti que lo va a tener el próximo partido si va gente y compra más entradas numeradas? Y te lo compra de otras personas. ¿Cómo lo va a hacer él? Entiendo que tendrá que ir a la Sofri y comprarla en forma presencial, lo entiendo. Pero insisto en ese detalle, o sea, ¿cómo salvaguardamos también el proceso de venta para la gente de la tercera edad o la gente que no tiene acceso a internet, por ejemplo?
4: Hay que buscar una forma.
5: Por eso te digo, lo único que me genera ciertas dudas, porque hay que buscarle alguna forma a aquello.
4: A lo mejor no es tan complicado.
5: ¿Sabes qué? Mira, lamentablemente los años pasan y yo creo que estos abuelitos que voy más que nada a la tercera edad, ¿no? Ya son menos. Yo no creo que sean que superen los 100.
4: Por eso, si no, ¿entiendes? Son
5: muchos. Que el club podría tener a algún encargadito por ahí que vaya, lo visite, tener algún margen de contacto con esas personas.
4: O que autorice a algún nieto del abuelo.
5: No sé, porque así, mira, porque fueron re buenos.
4: Le den una clave.
5: Porque fueron re buenos para subir la edad de cobro la entrada del niño hasta los 13 años cumplidos.
4: Es que eso lo hicieron por materia de seguridad.
5: Pero lo hicieron, no importa, sí. Pero lo hicieron al tiro. Ya, no, tú ya no pagáis, niño. Desde ahora para el próximo partido pagáis adulto. Ya, listo, perfecto. Si está bien, está dentro de la norma, ya. Puede no gustarnos, pero ya, está. ¿Por qué no tener ese mismo rango con los datos que ya posees, de las personas que sean mayores, no sé, 75 años?
4: Que no son muchos,
5: que yo no creo que sea
4: mucho. Especial,
5: claro, una venta a su domicilio, ayudarlo a esa persona. ¿Sabe que usted va a ir a un llamadito, tener el número, quiere ir al estadio este fin de semana? Sí, le tenemos reservado su entrada. ¿La podemos ir a dejar y usted no paga en su domicilio? Sí, listo. Estoy dando un ejemplo nomás, pero ayudar de alguna manera a la gente que tiene... Así como se ayuda a los discapacitados... Porque los capacitados, digámoslo, tienen hartos beneficios y eso es bien positivo y no lo tienen todos los clubes. Es una prerrogativa que ha hecho Club Deportes Iquique y que ha estado muy bien, perfecto, perfecto. Las cosas positivas hay que marcarlas. Pero también creo que ahí a los abuelitos hay que darle un empujoncito de ayuda. No todos tienen la ayuda de los hijos, no todos tienen la ayuda de un tercero.
4: Bueno, y ya sabe, este sábado, ¿a qué hora me siento yo, Mario, a ver...?
5: ¿A qué hora se sienta usted? ¿Usted se sienta como una hora antes?
4: Sí, yo soy alaraco.
5: ¿Viste? Sí, sabía yo. Sí.
4: Yo soy bien alaraco y me siento como 15 minutos antes. ¿Ah? Sintonizo bien la radio y espero que empiece el programa que conduce mi estimado Jorge Osorio. 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Autoridades del tolólogo, imagínate, del tolólogo, del observatorio más importante, uno de los observatorios más importantes que tiene el mundo. ¿Ah? Responda. El sábado, ¿ah?
5: A las 13
4: horas. De 13 horas en adelante.
5: Tenemos un llamadito. Aló, buenas tardes.
6: Buenas tardes.
5: Hola, ¿con quién?
6: Referente a lo de la tercera edad.
5: ¿Cuál es tu nombre, amigo?
6: Hola, buenas. Mi nombre es Héctor.
5: Ah, Héctor, cuéntanos.
6: Sí. Eso se hace.
5: ¿Ya?
6: Yo siempre compro el abono en diciembre. Desde que salió el abono.
5: Sí.
6: Todos estos años yo siempre abono. Y este año mantuvieron el asiento que nosotros teníamos el año pasado.
5: Sí. No, está bien.
6: Y lo dan en cierto día. Y hasta ese día, si uno no lo compra, ya entonces ese número de asiento queda liberado.
5: Sí. Héctor, yo me refería a algunos de la tercera que no son abonados, que tienen que estar comprando entradas semana a semana. Sí, a eso me refería, Héctor. Perfecto, Héctor. Muchas gracias.
6: Ya, Ya, listo.
5: Está bien lo que dice Héctor, porque es verdad. Pues,
4: no, si eso existe, pero existe. Yo lo había entendido tal como tú lo
5: claro, planteaste. Claro, no, pero está bien.
4: Tú estás hablando para un nuevo número de personas que.
5: Claro, que el hecho que
4: puedan tener los recursos, no, que no son muchos,
5: es
4: que además.
5: Tú tienes que premiar de alguna manera al que ha sido. El que ha sido hincha silencioso desde el nacimiento del club. Esa gente tiene 75 años. Te acercas a los 75 años. Premiar a todos los que tengan, no sé, tú cumples 75 años y que el club te dé una atención privilegiada. No son tantos, seamos honestos, no son son menos. Ya la gente en invierno, muchos de la tercera edad prefieren no ir por el frío. Entonces, existen muchas condicionantes, sino tampoco es que van a ocupar un cuarto del estadio porque le van a dar a los abuelitos. No se trata de eso.
4: Bueno, agradezcamos. Saludos, sí.
5: Saludos, sí, pu. Oye, ¿qué es de sí? Lo han agarrado a combo, ¿no?
4: Ojalá que lo agarren.
5: Ya. Ojalá que lo agarren. No, el tipo es complicadito, sí, me han dicho,
4: Sí, es complicado. No le gustan los días 20, no sé por qué, güey.
5: Ah, no, conozco a varios así, pu.
4: Parece que no tiene reloj también.
5: Porque es que para él, el 20 dura 72 horas.
4: Claro.
5: Y más. Marco Antonio Cacaño
4: Zuleta. No lo ayudé tanto.
5: Marco Antonio Cacaño Zuleta, como siempre, viendo al deporte local y al Club de Deportes Iquique. Hoy sí, no ha hecho ninguna salida de choro.
4: No, es poco choro.
5: Sí, es poco choro. Porque su jefe le gusta el boxeo, él debería. Claro.
4: Apañar.
5: Claro, apañar, seguir la línea. 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Acuérdese ese datito. Saludos a Eliseo Osorio, mi buen amigo. También a Waldo, claro que sí. ¿Quién es Waldo? 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
5: 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No para esta taza de café que te servís tú, que
4: 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Po. 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
4: Es que yo lo invité a donde se. Se sirve el café para caballero.
5: No, y era Juan Valdés.
4: Eso es de Dalpo.
5: No, y era Juan Valdés.
4: Esas tacitas de no, era café, que Juan cuesta Valdés, como tomarla, yo no sé. ¿A quién se le ocurrió tan cachetonamente? Sí, no tienen ni cómo tomarla esas tazas.
5: ¿Te acuerdas cuando fuimos una vez allá a Cofinova? ¿Te acuerdas? El auspiciador cuando nos invitó una vez. Sí. El auspiciador a tomar esa café. Me sirve una tacita así. ¿Tendrá 3 centímetros la taza?
4: ¿Le pusieron más color? No, pero bueno, sí.
5: No, claro, me dejó despierto 3 días. 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
4: Sí. Nos vamos. Con Bianca, tenemos.
5: Sí, nos vamos con Bianca Harder. Nos encontramos mañana a las 14 horas.
4: Un gustazo nuevamente saludarlo, mi querido
5: Fernando. Tengo más flaco, mi compañero. Sí, te está cuidando. Está bien. Déjalo nomás.
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7: 2:58 p.m.
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12: Muy buenas tardes, amigas y amigos. Bienvenidos a una nueva edición de Naranjo en Frecuencia, el espacio donde revisamos el trabajo legislativo que muchas veces ocurre lejos de los titulares, pero que termina impactando directamente la vida de miles de familias. Sabemos que legislar no es solamente votar proyecto, también significa debatir temas profundamente humanos. La semana pasada la diputada Jimena Naranjo participó en dos importantes comisiones desde la Cámara de Diputados. Por un lado, la Comisión de Familia continuó el debate sobre el proyecto que regula la maternidad subrogada y sus efectos en la adopción. Y por otro, la Comisión de Personas Mayores y Discapacidad aprobó en general una iniciativa que busca facilitar la autenticación biométrica para adultos mayores y personas con discapacidad, eliminando barreras tecnológicas que hoy excluyen a miles de personas. Diputada, bienvenida.
13: Hola Lore, hola Fernando, Livio, no sé quién está allá, pero
12: la persona que está en control.
13: Le mando un abrazo también. Y a todos los que nos acompañan esta tarde en Radio Paulina. Estuve, Lore, en dos comisiones súper importantes, tal como tú lo señalabas, la Comisión de Familia y la Comisión de Personas Mayores y Discapacidad. Ambas comisiones son súper importantes, tal como lo decíamos, porque tienen muchas cosas en común, ¿ya? Hablan de la necesidad hoy día que tienen las personas y la necesidad que tienen, sobre todo, que el Estado legisle con responsabilidad ante las problemáticas que ellos presentan. Ya cuando discutimos materias referente a la familia, estamos hablando del interés superior de niños y niñas. Y ahí es la parte más importante que tiene esta Comisión de Familia. Y cuando hablamos de inclusión digital, estamos hablando de miles de adultos mayores y personas con discapacidad que hoy muchas veces quedan fuera de los trámites básicos. Recordemos que de repente tú ves que la huella digital se empieza a borrar y se le hace muy complejo poder hacer sus trámites. Lo decía el presidente de la Comisión de Personas Mayores y Discapacidad y me quedó muy grabado y de verdad que me emocionó ese comentario o reflexión que hizo. Son manos con historia y de verdad que hoy día hay que tomarlo así. Nuestros adultos mayores son personas con historia y por eso tenemos que legislar de poder lograr mejorar cada una de las falencias que hoy día el Estado tiene para poder lograr una mejor vida para ellos. Por eso estas discusiones, Lorena, más allá de que dentro de las comisiones podamos tener muchas diferencias políticas, esto supera cualquier, ¿cómo te puedo decir?, cualquier ideología política que podamos tener, porque en el fondo es la necesidad hoy día de la gente que confía y que espera que tú legisles cosas que para ellos son prioridades.
12: Claro, porque ahí converge, se entiende que de 155, por supuesto que van a converger diferentes tipos de ideas, formas de ver la vida, pero la idea es que justamente al ser representantes, al ser personas que llegan a través del voto ciudadano, puedan tener un punto en común para el bienestar de los chilenos y las chilenas.
13: Así es, y las comisiones se crean para eso, para que cada comisión haga un estudio puntual, algo más profundo de cada una de las leyes o de las propuestas que cada uno de los diputados puedan tener, para poder con ese estudio pasen al pleno y sean aprobados, rechazados o tengan alguna indicación extra dentro de la Cámara, para después, posterior a eso, pasar al Senado. Yo me imagino que ambos proyectos de ley van a ser de rápido despacho, de partida por parte también de la Cámara de Diputados. Uno muy importante, y tú lo señalabas, el que se vio en materia de familia, que es la maternidad subrogada. Yo de verdad creo que igual hay gente que a lo mejor no entiende qué es la maternidad subrogada, y es cuando tú pides, y digo pides para que lo entiendan de forma más
12: didáctica,
13: solicitas, pides que alguien te facilite el vientre. Pero ¿cuál es el problema hoy? Que esto no está legalizado o reglamentado en nuestro país. Entonces, hoy día muchas parejas viajan al extranjero.
12: De hecho, es penalizado.
13: Justamente. Hoy día es penalizado en nuestro país. ¿Y qué pasa? Cuando hay dinero de por medio, ya esto pasa a tener otro color, podamos decirlo así, de forma más didáctica.
12: Es una transacción comercial.
13: Y es que no quería decirlo porque suena como feo, pero es así.
12: Ahí lo digo yo.
13: La transacción, tal como lo dices tú, comercial, para poder prestar tu vientre para que alguna familia, ya sea la mujer o el hombre, tenga algún problema para poder procrear, se abre esta opción. Opción que de verdad hoy día se está tratando de prohibir por lo mismo, porque ha terminado siendo una transacción monetaria sin pensar en la persona que hoy día está facilitando el vientre. ¿Ya? Nosotras las mujeres, al facilitar el vientre, tenemos el mismo proceso de embarazo de cualquier mujer que queda embarazada de forma natural, ¿ya? De cualquier relación sexual donde tú quedas embarazada. Pero esto es poner el óvulo y el espermatozoide en mí y yo poder vivir esos 9 meses. Pero yo tengo todo lo que vive una mujer embarazada, también lo voy a tener yo. Entonces, una vez que yo tengo al bebé y lo tengo que entregar, de verdad, psicológicamente, igual es un tema complejo para ti. No hay un seguimiento para esa mujer que hoy día presta el vientre, y tampoco hay un seguimiento físico. Recordemos que hay embarazos que de verdad son bien mal traer, o sea, en el sentido que uno tiene muchas problemáticas durante el embarazo, y nadie te dice que ese embarazo va a estar en perfectas condiciones. Entonces, se empieza a legislar sobre esto, Lore, pero todavía estamos en un debate. Hemos aprobado un par de artículos, pero esta semana continuamos en el debate. Ya, ejemplo, el artículo 5 es el que se está revisando del proyecto, donde propone impedir que una persona o pareja que haya participado en un contrato de maternidad subrogada pueda acceder posteriormente a un proceso de adopción. A ver, es un tema súper complejo y que de verdad afecta a muchas parejas, porque yo promuevo mucho la adopción, la viví en carne propia. Mi hermano adoptó a una pequeña, que es mi sobrina el día de hoy, y de verdad que es un proceso hermoso. Entonces yo, de verdad que ando con la bandera de decir, lamentablemente Dios no te dio la oportunidad o no pudiste tener un bebé. Hay tantos bebés hoy día que necesitan de ti. O sea, tenemos una enorme cantidad de bebés entre 1 mes y 4 años que hoy día los tenemos en residencias, que de verdad no es la mejor lugar donde nosotros podamos tener a un bebé de esa cantidad de años, ¿ya? O meses. Entonces es importante hoy día tomar en cuenta y también poder priorizar qué es lo que tú necesitas o lo que quieres para poder ser mamá o papá. Es peligroso el tema de la maternidad subrogada, es peligroso. Porque yo te digo, si a quien tú le solicitaste el vientre, después el día de mañana no te quiere pasar la guagua y se quiere quedar con el bebé,
12: ¿qué potestad legal tiene la persona?
13: Ninguna.
12: Por sobre, exacto.
13: Ninguna. ninguna, porque todo lo que hiciste, todo el proceso es ilegal, ¿ya? Pero por otro lado, hay gente que lo único que quiere es tener un hijo, pero que tenga tu sangre, tus genes, y esas parejas también, eso también es hoy día aceptable. O sea, cada uno tiene su forma de poder pensar, pero exclusivamente la fórmula de la maternidad subrogada hoy día con esta ley va a quedar prohibida en Chile, ¿ya? Como está hasta el momento, porque hoy día es penalizada, tal como tú lo decías, pero hay muchas parejas que se van a otros países porque tienen
12: la situación económica
13: justamente porque es carísimo.
12: De hecho, hay casos muy famosos en el país que tienen hoy día hijos bajo la maternidad subrogada, pero que llegaron a Chile con los niños.
13: Claro, si ese es el proceso, porque hoy día tú no lo puedes hacer acá, pero sí en el extranjero, y traer a los niños ya a hacer su vida a Chile.
12: Claro, y también se genera ese otro vacío, ¿bajo qué calidad entra
13: el niño
12: en
13: cuestión? Sí, ¿en qué calidad entra? Entonces hay varios vacíos que hoy día queremos con esta ley, que no es presentada en este caso por los diputados entrantes en la gestión, es de un par de años atrás que se hace esta presentación, y también lleva un proceso de estudio bastante largo. No es que uno tome la decisión de la noche a la mañana, se han hecho reuniones con fundaciones que son pro maternidad subrogada, como también fundaciones hoy día que están en contra de la maternidad subrogada, y uno ahí tiene que ir haciendo las modificaciones para que la ley quede de la mejor manera, para que después pueda ser ejecutada. Lorena, esto va a seguir en conversaciones, esperemos que ya esta semana se despache.
12: En estos mismos momentos, ustedes estar discutiendo esto.
13: Esperemos que se despache rápidamente, la verdad, para poder empezar ya a legislar. Ha costado un poco en algunas comisiones legislar de forma rápida cuando hay muchos temas pendientes, pero la idea es poder darle ya el curso necesario para empezar a legislar.
12: Y cuando todos quieren también participar en el debate, porque ahí también hay una postura por parte del Ejecutivo, porque también ha llegado la ministra, han llegado los subsecretarios.
13: Claro, claro. Y como esto viene de antes, hay distintas posiciones totalmente distintas, porque antes había otro gobierno que tenía otra posición, y hoy día está este gobierno que tiene otra posición ante esta... este proyecto de ley, que de verdad ha sido bastante discutido.
12: Diputada, ¿y usted cree que se ha ido también a la carga valórica la discusión, o han tratado de mantener la neutralidad en lo jurídico, en lo concreto jurídicamente?
13: Voy a ser súper sincera, ha sido bastante técnico el tema, de verdad, bastante jurídico, y por ambos sectores, porque de verdad que la comisión es bastante transversal, independiente que también hay diputados de partidos extremos, hablemos de extrema derecha o extrema izquierda. La discusión se ha ido netamente visto de la parte técnica, Lore. Debo ser súper respetuosa con el tema. No se ha visto ni un tema político ni un tema valórico. Se ha visto netamente en favor de lo jurídico y lo técnico para poder llevar a cabo este proyecto en particular. Entonces, solo se busca el interés superior del niño. Falta todavía, está el debate abierto. Yo siempre insto a nuestros auditores a ver la Cámara de Diputados, el canal de la Cámara.
12: ¿Son públicas las comisiones?
13: Todo es público. Es importante también la opinión de ustedes. Uno no es dueño de la verdad, y de verdad que es importante escucharlos también a ustedes. Son temas complejos, son temas importantes que tienen que estar en la conversación de cada uno, a veces de las familias, Lore, porque más allá de un montón de temas que se puedan aprobar, hablemos de leyes que a lo mejor son más interesantes y están mucho más en lo público, están más faranduleros, porque de verdad que también esto es mucha política.
12: Donde corren al pensador.
13: Claro, donde la gente hoy día, el pensador, tal como dice la Lorena, yo les voy a contar, en el piso 1 del Congreso está el pensador, no es el piso 1, es el piso 2, perdón. El segundo piso del Congreso está
14: claro,
13: el pensador.
14: Piso 1 para nosotros que,
13: claro, que entramos desde afuera. Sí. Los que nosotros entramos desde el estacionamiento es el piso 2. Entonces tú ahí tienes todos los canales de televisión, todos los periodistas. Entonces cuando quieres dar alguna noticia, corres al pensador y la das. O cuando quieres hacer algún anuncio en contra, a favor del gobierno, etcétera. Pero estas cosas...
14: Cuando quieres hacerte el principal.
13: Cuando claro, como el ángel, que cuando tú quieres hacer el principal, corres. ¿Ah? Pero independiente de eso, hoy día hay proyectos de ley que de verdad son súper importantes. Y son súper importantes que a veces uno los converse con su familia, con sus hijos. Ver miradas distintas. O sea, hoy día yo tengo 52 años, pero quizás mi mirada es totalmente distinta a una chica de 18 años. Entonces es importante esta retroalimentación para que poder llegar a posicionar este pensamiento en los proyectos de ley, Lore.
14: Así es, y justamente qué bueno que toca el tema de la conversación en familia y en general en el debate público, porque también ahí entra otra temática dentro de esta, que sería la adopción. ¿Por qué también la adopción se convierte en el centro de esta discusión?
13: Hoy día todos, transversalmente, somos partidarios de la adopción. También porque en la misma comisión tú ves la necesidad de los niños y las niñas el día de hoy. Tanto abandono que hoy día existe en Chile, y que de verdad el Estado, y acá también hay que hacer un mea culpa como Estado, no hablo de un color político ni de un gobierno en especial, no hemos despreocupado del gran porcentaje de niños y niñas en abandono que tenemos. Y el subsecretario Marcelo Sánchez, que hoy está encabezando este gran proyecto de familias hoy día, no solo que adopten, sino que...
14: De acogida.
13: Familias de acogida, donde puedan prepararse como familia y preparar al niño. Porque no es fácil, oye, esto no es fácil, es tomar a un chico o chica de pequeñito, hasta los 4 años, acogerlo en tu hogar y poder lograr establecer lazos con él o con ella. Y si es que no logras eso, también es posible que tú digas, ¿sabes qué? No lo logré, no fui capaz, la verdad, la adopción no es mi opción, o solo lo quiero acoger hasta que esté un poquito más grande, así es que después hago casi una devolución. Mira, aunque suene frío y crudo, es la realidad que vivimos con los niños y las niñas en nuestro país. Entonces, estamos en una campaña, de hecho la hemos compartido en nuestras redes sociales, donde pedimos familias de acogida. Esas familias que hoy día necesitan estar o sentirse madre, padre, o simplemente tienes hijos, pero quieres tener y tienes un tremendo corazón. ¿Por qué hay que tener corazón cuando tienes hijos grandes, cuando ya has criado y quieres volver a criar? Porque es criar, es volver a cuidar, es volver a acoger, tal como lo dice la palabra. Y hoy día se está trabajando también para que las familias de acogida ya no tengan una retribución para los gastos del niño o la niña que sea no acorde a la UNICEF. Entonces, es importante también entender que la UNICEF tiene un estándar que es de ayuda para poder apalear los gastos, porque ni siquiera... Hay que entender hoy día que la vida está cara.
14: El costo de la vida sube otra vez.
13: Así es, como dice Juan Luis Guerra. Entonces, como el costo de la vida sube, también los gastos de un niño también suben. Y cuando uno decide acoger un chico o una chica, tú sabes que te gustaría darle lo mejor. Y para eso el gobierno hoy día quiere aportar con la suma de establecida en la UNICEF, que son aproximadamente
14: entre 600 a 650 mil pesos.
13: Por niño, es decir, para no abandonar tampoco a la familia que toma la decisión de poder acoger este niño.
14: Claro, porque iba a ver si se establece bajo los criterios de lo, del valor del dólar, pero no explicó el subsecretario.
13: Ese día, bueno, nosotros
14: lo
13: hemos
14: estado... Lo seguimos buscando para que Jay lo vamos a traer.
13: No, y aparte vamos a tratar de pronto tener un despacho con el subsecretario para que también él explique lo que se está haciendo por los niños y las niñas. A veces se piensa que no se ha hecho nada, que solo se hizo cambio de nombre en la fórmula de poder trabajar, porque antiguamente era Sename, yo estoy pasada a adultos mayores.
14: Sí.
13: Sename y después...
14: Hay como 60 años de diferencia sí, no es entre chiste. Servicios.
13: Pero Sename y después cambia Mejor Niñez y va teniendo...
14: Servicio de protección.
13: Servicio de protección a la niñez, etc.
14: Se separaron los servicios.
13: Y ahí hay un cuento más de Estado, pero en el fondo, ¿cuál es lo que nosotros queremos rescatar? Es al niño y a la niña, que hoy día están siendo abandonados y de una forma brutal en nuestro país. Y eso es súper preocupante.
14: Sí, de hecho hace un poquitos días atrás vi una campaña, no recuerdo la fundación, pido las disculpas del caso, que preguntaba a la gente, le decían, ¿a usted alguna vez le han regalado el collar de fideos?
13: A mí sí, po. Y pues, de distintos fideos. Porque la Javiera era muy...
14: Muy creativa.
13: No, súper creativa.
14: Decían, bueno, hoy día hay 600, 700 niños que no tienen a quien regalarles ese collar de fideos.
13: No, es bien triste. Y sabes que...
14: Cuando uno conversa con ellos también.
13: Sí. Y sabes lo que pasa, Lore, que ahí es donde tú te das cuenta que hay comisiones, y voy a ser muy responsable de lo que digo, hay comisiones que son importantes para muchos legisladores, diputados, diputadas, senadores, senadoras, porque también hay comisiones en el Senado. Y quizás estas comisiones que uno ve que no tienen tanta relevancia pública, tienen una tremenda relevancia en el núcleo de nuestra sociedad, que es la familia. Y que hoy día, si es que no nos preocupamos de los niños y niñas que están en el periodo de adaptación y de crecimiento, no pidamos después no tener adolescentes como los que estamos viviendo hoy día. O sea, hoy día es bueno prevenir. Quizás si lo hubiésemos hecho bien hace muchos años, no estaríamos hoy día recomendando una ley para los niños menores de 14 años hacia arriba puedan también ser juzgados como adultos.
14: Qué buen punto, porque hay gente que, claro, critica esa medida, pero no se hace ese mea culpa del por qué no funcionó la prevención, porque ese niño que estaba bajo el amparo del Estado terminó prefiriendo ser hoy día un soldado del crimen organizado, teniendo otro tipo, cumpliendo otro tipo de delitos. Entonces ahí es donde se hace, claro, dicen, es que ustedes solo buscan medidas punitivas. Sí, pero hoy día también se está dando la opción de la preventiva.
13: Correcto, o sea, quizás hoy día estos 600 niños, si encuentran su familia de acogida, conversemos en 20 años más, si es que estamos vivos, y podemos a lo mejor decir, oye, esos 600 niños se fueron por un buen camino, estuvieron con una familia. O sea, hoy día son alguien, son chicos de bien. Pero eso no lo hicimos hace 20 años atrás. Y quizás algunos se salvaron por ser ellos de forma propia y otros se fueron por el mal camino. Y a lo mejor en estas casas de acogida, perdón, en estas residencias donde entran chicos que hoy día son vulnerados, chicos hoy día que también delinquen. Entonces, cuando tú tienes todo en un mismo lugar, es obvio que también la manzana podrida puede pudrir al resto. Entonces, son cosas importantes hoy día que el Estado se tiene que hacer cargo.
14: Así es, diputada. Un tema que da para largo, hay que seguir viendo. Los invitamos también a informarse. Hay muchas fundaciones, tanto para familias de acogida, para procesos de adopción, conocer un poco más de lo que es el servicio de protección, lo que hace Mejor Niñez, lo que está haciendo hoy día Marcelo Sánchez, que es un trabajo súper importante.
13: Súper importante hoy día. hay que trabajar en conjunto como comisión de familia con el subsecretario. Las buenas ideas hay que apoyarlas. Y hoy día

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1: Ay, que estoy tan contenta.
2: Pero lo vamos a abordar y hacer el recuerdo de siempre que nuestra oficina está ubicada en Oscar Bonilla
1: 1450. Va a estar atendida ahí por Patricia Parra, Karen Torres, Patricio Álvarez y el Ángel también, sí, el desde Ángel. Alto Hospicio. Así que ahí lo espera el equipo naranjo, que va a estar con la mejor sonrisa.
2: Así es, donde podemos orientar, escuchar y apoyar a quienes lo necesiten. Y recuerde también que los días miércoles nuestra oficina entrega orientación jurídica.
1: Jurídica, así es.
2: Así es que...
1: Un saludo a la Francisca igual.
2: Un saludo a Francisca, que también ha venido acá.
1: Gran adquisición para el equipo.
2: Sí, y le están gustando los medios.
1: Está bien. Una chica joven que tiene un tremendo potencial y que de verdad también tiene un tremendo trabajo social, un tremendo corazón.
2: Diputada, y también no podemos no terminar el programa sin mandar condolencias tanto a Carabineros de Chile como institución por el fallecimiento del cabo primero Marco Cosme Barquero.
1: Así es, de verdad, triste los momentos que vivimos en estos días con Carabineros de Chile, así que las condolencias a la familia y a la institución.
2: Y a nuestros queridos amigos del Club de Adulto Mayor Ganas de Vivir.
1: Ganas de Vivir, falleció nuestra querida amiga Angélica, alias La 69, tan querida por nosotros y por todo, de verdad, con una tremenda ganas de pasarlo bien y disfrutar. Así que de verdad que nos entristece mucho. Tuvimos la oportunidad como equipo, ni siquiera como diputada, como equipo, de compartir hermosos momentos con ella y ver la vitalidad que ellos proyectan. Seguimos diciendo, personas que tienen historia.
2: Así es. Así que les mandamos unas condolencias también a la familia de Angélica Caqueo Capetillo y por supuesto también a nuestros amigos del Club de Adulto Mayor Ganas de Vivir. Que tengan una muy buena jornada. Nosotras nos vamos ya a trabajar nuevamente.
1: Nos vemos mañana a la misma hora. Gracias a todos los que nos acompañaron en esta media hora en Radio Paulina
2: 89.3. Chao, que estén bien.

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2: Horas 29 minutos.
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2: Horas 31 minutos.
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4: Comenzamos.

0: nueva semana, ya estamos a día lunes 20 de julio y por supuesto le damos la bienvenida a todos y cada uno de ustedes a nuestro programa Cumpliendo Contigo. Ha sido un fin de semana noticioso, han pasado muchas cosas, cosas buenas, cosas malas. Lamentablemente lo que sucede en nuestro país no lo podemos dejar pasar por alto, lo vamos a comentar también en nuestro programa, pero claro, así es la vida y también nosotros vivimos en una región privilegiada, donde lamentablemente, claro, en el resto del país lo está pasando muy mal, pero nosotros aquí, la verdad que hemos tenido un fin de semana muy lindo, con un sol radiante, con una temperatura también envidiable. Siempre decimos que ojalá estos rayitos de sol y esta temperatura que tenemos se pueda desplazar a lo largo del país para llevarle un poquito de calor, del calor humano también y de la buena energía que necesita toda esa gente que lo está pasando mal, regiones donde ya hay personas fallecidas, donde caminos que están cortados, donde el tránsito es dificultoso, las comunicaciones también. Pero bueno, como les dije anteriormente, vamos a estar hablando de eso y mucho más en nuestro programa Cumpliendo Contigo, porque ya estoy con el senador Renzo Trizotti en línea. Como todos los lunes, él comienza su recorrido en Santiago, luego Valparaíso para estar en el Congreso y en una nueva semana legislativa. Senador, ¿cómo está usted? Buenas tardes.
1: ¿Cómo están? Saludarlos a todos y cada uno de ustedes. Agradecer, como siempre, que nos acompañen un ratito de esta tarde. Ya muchos volviendo a la realidad, otros siguen porque los niños también mantienen las vacaciones, gran parte de los colegios en nuestra región de Tarapacá. Y con hartas cosas que contarles, nosotros aquí con todas las ganas y la energía, sí con un poquito de frío, se me nota lo iquiqueño estando aquí en Santiago, me bajé, me vine bien temprano, y yo no sé, yo salí de la casa como a las 6:10 de la mañana, y andaba sin polerón, y debo reconocer que estaba rico, y no sé si ustedes lo notaron, porque en esta época del año también tenemos días nublados y bien nublados, pero el fin de semana estuvo realmente increíble, veraniego, con un sol exquisito. Yo vi como había harto turista, no sé si lo percibió usted, vi incluso gente bañándose en la playita, gente bañándose en la playa, y bueno, lo vimos ayer con las noticias positivas que nos entregaba el gremio de turistas, y claro, mi papá, por ejemplo, trató de ir a la Sofri el día sábado, y me dijo, Renzo, me cansé de esperar, y de hecho me devolví. Sí. No pude entrar al estacionamiento, era una fila, pero hasta afuera, y eso implica que tuvimos mucha gente que nos visitó durante el fin de semana en nuestra región de Tarapacá.
0: Sí, bueno, efectivamente, senador, y como usted lo dice, y como su papá también lo vivió, porque a través de las redes sociales incluso se veían algunos videos de cómo era casi imposible poder entrar a ese lugar, parecía Navidad. Y la verdad que se notó, y se notó con algo que usted también nos comentó hace un tiempo. Hay que ver el cielo, si está con muchos parapentes, porque también hay mucho turista. Y efectivamente también así se vio, pero para nosotros eso es algo positivo. Nos gusta que se vea así la ciudad y también la región, que haya ese tipo de movimiento turístico en estos días donde, bueno, ya comienza, como usted dice, la normalidad, ya se terminó también oficialmente la fiesta de la Tirana. Ahora nos programamos para la octava, ¿cierto? Que se va a realizar acá en Iquique, para toda la gente que no pudo ir al pueblo de la Tirana, ya eso en los próximos días. Y claro, nosotros aquí estamos, como lo decía yo, en un lugar privilegiado donde tenemos estas condiciones y donde lamentablemente vemos cómo desde la región de Atacama, desde hacia abajo, la situación es bien, bien compleja, con ya personas fallecidas, lamentablemente, y una cantidad importante de personas que están inundadas, que han perdido sus casas y que no tienen conectividad.
1: Así es. Bueno, sí, antes de comentar efectivamente que estamos bajo una alerta meteorológica, respecto del turismo quería comentar dos cosas. Lo primero, súper destacable la entrevista que lleva hoy día el diario La Estrella con la subsecretaria de turismo. Ella se llama María Paz Lago. Ella estuvo varios días en nuestra región, sí. Pudo estar en La Tirana, tuvo varias reuniones, y me gusta porque lo hemos conversado hartas veces. Yo me he reunido en varias oportunidades y he tenido hartas conversas con ella, y el objetivo que hoy día tiene la Subsecretaría de Turismo es que los chilenos vuelvan a visitar Tarapacá. Creo que ese es un gran objetivo y para el cual tenemos que trabajar todo. En el último tiempo, al fin y después de mucho tiempo, se han aprobado ciertos fondos por parte del gobierno regional que van parte importante de ellos a la promoción turística. Hoy día tenemos una competencia enorme. Hoy día uno incluso ve cómo Perú viene a promocionar sus ciudades a nuestro territorio, pensando que estamos muy cerquita y hay mucha gente que, en vez de quedarse veraneando en nuestra región, pasa a Perú. Por tanto, ese objetivo tiene que ser común de cada uno de los que hoy día queremos nuestra región y que tenemos alguna función que podemos obviamente incentivar y gatillar y trabajar para poder lograrlo. Y lo segundo es que otra de las visitas que tuvimos fue de la del subsecretario de Patrimonio. Y a mí hace unas dos semanas atrás me escribe el rector de la Universidad Arturo Prat para aprovechar la visita de Emilio de la Cerda y que pudieran ir a ver los geoglifos de Pintado. Y eso se logró. Y donde no solo fue el subsecretario de Patrimonio, sino que también la subsecretaria de Turismo, y donde se está trabajando en poder lograr que los geoglifos de Pintado se hayan declarado como Patrimonio Mundial de la UNESCO. Las reuniones y el trabajo fue muy, muy importante, muy relevante. Estos son proyectos de largo plazo. De hecho, el subsecretario ya va a viaje a Corea, donde este tema iba a tratarse. Acá hay que lograr que un jurado que es mundial determine darle esa categoría de protección donde pueden llegar recursos. Acá han habido esfuerzos públicos y privados de algunas compañías mineras, de la academia a través de la Universidad Arturo Prat, así que yo me alegro de haber podido gestionar esta reunión que se materializó hace unos días en nuestra Pampa del Tamarugal, y que en definitiva los resultados hayan sido de mayor coordinación, de mayor comunicación. Ahora hay que preparar la presentación para este jurado. Esto es de largo plazo, le podrían pasar uno o dos años más, pero es algo que teníamos que hacer y lograr. Así que vamos por buen camino también para todos los que queremos no solo proteger nuestro patrimonio, sino que también ir generando nuevas y potenciar los atractivos turísticos de nuestra región de Tarapacá.
0: Qué buena noticia nos comparte el senador. Y bueno, obviamente.
1: Y ahora sí nos vamos a la compleja realidad.
0: Oiga, sí, la compleja realidad, porque claro, también veíamos cómo el gobierno y el presidente Kast también están todos ocupados, más que preocupados, ocupados de lo que está sucediendo, y un despliegue también importante respecto también a poder estar ahí en terreno y buscar soluciones a esta situación que viene compleja.
1: Es bien compleja. Oiga, varias cosas. Lo primero, es increíble, uno no sé, en la vida como que siempre dice, ¿cómo lo habrán hecho antes? Sí. Y ese antes también, y también, no es que Dios que sea tan joven, pero ese antes también era cuando uno dice, chuta, no teníamos el internet, no era tan masivo. Teníamos que, yo como abogado, claro, tenía que hacer los escritos, guardarlos en un floppy disk y después cruzar a un cyber. Me acuerdo ahí cuando partimos en Alto Hospicio, no teníamos estos celulares y esta conectividad. Pero tampoco, ¿y por qué hago esta reflexión? Porque también vemos que esta tecnología ha ido llegando a ciencias que son muy relevantes para la prevención y sobre todo para salvar vidas. Y una de ellas es la meteorología. Nosotros, por lo menos hace unas dos semanas atrás, comenzamos a escuchar de que venía este sistema frontales uno tras otro y que era una consecuencia de este niño Godzilla, que también lo veníamos escuchando como desde el año pasado, y ya estábamos algunos medios incrédulos de que esto iba a ocurrir. Y bueno, tardó, pero efectivamente llegó. Estamos viendo Condiciones de calentamiento del mar que genera una mayor evaporación y esa evaporación modifica las presiones del Océano Pacífico y va dejando que la alta presión que siempre impera en el mar se haga a un lado y deje una especie de espacio donde empiezan a ingresar la baja presión y estos frentes de mal tiempo están asociados a estas bajas presiones. Y ese pasillo al final lo aprovechan y trae agua. Y trae mucha agua en corto tiempo. Eso también es algo de lo que hemos visto. Y menos mal que esa tecnología, la meteorología, hoy día nos puede alertar. Imagínense también, y por eso hacía la reflexión, me acuerdo de ese año ochenta y tanto, cuando pasó exactamente lo mismo. Se crece el Santiago, el Mapocho, ¿se acuerdan que se inundó la mitad de Santiago? Hay unas imágenes de unos autos cayendo al río. Bueno, todo eso efectivamente se puede prever, pero esa prevención, y ahí voy a lo segundo, que menos mal que tuvimos un gobierno proactivo que empezó a trabajar y a decretar una serie de decisiones administrativas con mucha anterioridad que permitieron liberar fondos, que permitieron mover maquinaria. Había muchos lugares donde se sabía que iba a llover y pasar los días y como que no ocurría y ahí estaban las máquinas. Pero esto implica haber podido activar de una manera mucho más rápida, mucho más eficiente a los distintos contingentes de gobierno, de las Fuerzas Armadas, de los municipios, de los gobernadores. Pero claramente frente a a la envergadura de esto, muchas veces efectivamente nos vamos quedando cortos. Y por más que se tenga más gente, era imposible resolverlo todo, porque no sé si veían principalmente en la región de Coquimbo, veíamos algunas valles que no, y con ríos que estaban prácticamente secos hace décadas. Y es impresionante ver cómo de a poquitito empieza, porque hoy día veía uno del río Limarí, en que todo seco y empieza como a correr un poquitito de agüita, y de a poco se empieza a aumentar el volumen, el volumen, el volumen, y después eran metros y metros de agua donde copó todo el ancho del río sub. Es muy impresionante. Ahora, yo durante toda la mañana he estado en la Comisión de Minería y de Energía y les voy a contar en qué estamos. Y yo veía como algunos parlamentarios no lograron llegar, habían otros que se paraban, se sentaban, producto que estaban en la emergencia en sus propias zonas. Imagínense cómo podría estar yo en una comisión sabiendo que algo está pasando en la región de Tarapacá. Así que me tocó a hartos ratos presidir, incluso estar solo otros minutos, pero efectivamente se entiende la situación excepcional. El presidente de la República, además, ha decretado estado de excepción constitucional de catástrofe en la región de Coquimbo, más algunas provincias de la tercera región, principalmente del interior, me refiero a Huasco. Es el propio presidente quien va a viajar a Coquimbo en las próximas horas para poder coordinar todas estas medidas asociadas a este estado de catástrofe. Va a ser acompañado al ministro Barros, que es el ministro de Defensa, y a la ministra de Chomalí de Salud. Sabemos que una de las implicancias que implica un estado de excepción constitucional es que la fuerza, el ejercicio del mando y de la fuerza queda entregada a las Fuerzas Armadas, ya sea destinado a los dos generales que van a llevar adelante esta función, uno del ejército y otro de la fuerza aérea. Y además, algo que creo que también ha permitido esta coordinación previa. Yo siempre me recuerdo que cada oportunidad que nos queda una crema en la región, en Chile, porque hubo un terremoto, porque hubo una inundación, porque hubo un aluvión, y ahí, claro, nosotros como parlamentarios que nos toca estar en terreno y vemos esa necesidad muy directa, inmediatamente empezamos a pedir dos cosas: el estado de excepción constitucional y que hayan ayudas especiales por parte del presidente que le toque esta contingencia. Bueno, la primera de ellas, como ya les contaba, ha sido aplicada, ya se decreta el estado de excepción constitucional, pero lo otro creo que es una súper buena noticia también, es que el gobierno haya, durante toda esta época, haya hecho un levantamiento a través del Ministerio de Desarrollo Social para poder saber para poder saber, perdón, cuáles eran las condiciones socioeconómicas que tenían todas las familias en los lugares de riesgo. Toda esa pega se hizo ya. Y el gobierno, a su vez, ha anunciado que se va a autorizar el pago de bonos de recuperación de enseres, que van a ir en un rango de 335 lucas a 1 millón y medio, dependiendo lógicamente del nivel de afectación y de daño que tenga cada una de estas familias. Esto se puede hacer precisamente porque hubo un trabajo preventivo, un trabajo previo, y es de esperar que se pueda ejecutar lo antes posible, porque sabemos que hay una gran cantidad de familias que no lo están pasando bien. Sabemos los efectos que genera el agua, te daña todo, se te empiezan a pudrir o a engordar la madera, se pudren los sillones, si hay algún artefacto con electricidad, sabemos lo que ocurra. Entonces, creo que, claro, en muchos casos esto es una ayuda. Cuando el daño es gigantesco, claro. Claro, uno dice, chuta, la familia. Yo no lo veo también en la, yo lo he visto con distintos actores, en Penco. Ese alcalde que decía, chuta, se nos quemó todo. Ahora hicimos nueva escuela, se vuelve ahora a volar, pero esto no nos va a hacer que nos arrodillemos. Vamos a sacar fuerza y vamos a salir adelante. Y eso mismo uno lo ve cada vez que tenemos una afectación por parte de alguna catástrofe. Uno ve esa capacidad que tiene el chileno de pararse nuevamente, de no echarse a morir y de buscar ayuda. Y qué bueno también cuando se ayuda no solo personal, sino que también viene asociado por ayuda de parte del Estado con este bono de recuperación de enseres, que va a ir hasta 1,5 millones de pesos. Así que bueno, tenemos no solo al presidente desplegado que va con estos dos ministros, sino que también vemos en todas las zonas que están a cargo de un ministro para tener esa comunicación súper directa con el nivel central.
0: Oiga, y el trabajo que ha realizado también carabineros y también bomberos han rescatado no solamente personas, sino que también han rescatado animales, no solamente perros, sino que también gatos y otros animales que son también típicos de algunas zonas allá. Por lo tanto, es un trabajo valioso, importante y claro, y efectivamente mandarle toda esa buena energía a toda esa gente. Usted nos había dicho, ¿cierto?, que había una planificación también para respecto al 16 de julio y días previos con el presidente y algunos ministros. Y obviamente se entiende que todo esto se suspenda. Hay gente que lo está pasando realmente mal y nosotros podemos aquí esperar esas visitas para una próxima oportunidad, sin de también dejar de trabajar en las soluciones que necesita nuestra región.
1: Bueno, efectivamente, yo leía también las declaraciones del ministro de Obras Públicas, Luis de Grenz, que decía esto: los efectos que estamos viendo son muy similares a los de un terremoto. Y esto va a implicar muchos recursos extraordinarios, y es por eso también que se ha dado a conocer por parte del presidente que se van a liberar ciertos platas del 2% de emergencia constitucional que está consignado dentro de nuestra constitución. Para precisamente estos efectos, y que no siempre se acude a él, pero aquí ya también se ha tomado esa decisión. Y bueno, y siempre valorar el enorme trabajo de las Fuerzas Armadas y de Carabineros. Ayer, y me voy a adelantar un poquitito, ayer domingo estuvimos en esas misas que quizás a uno no le gusta ir, que son las misas donde se tiene que pedir por un caído, por un carabinero que ha muerto. Y después me voy a referir a eso, pero sí quiero vincularlo con la emergencia. El general Andrade nos planteaba de que tuvimos un apoyo de alrededor de 300 carabineros de otros lugares de Chile, de las escuelas de formación. Y él contaba que los servicios los terminaron ayer y que solamente todos estos funcionarios iban a descansar en el trayecto en buses hacia la tercera y cuarta región, o en el avión a Santiago y después de vuelta, Porque todos ellos se iban a apoyar las labores de protección de la ciudadanía producto de esta catástrofe. Y ahí uno ve la disposición, el esfuerzo que hay también detrás de las Fuerzas Armadas. Y qué mejor manera de poder apreciarlo con estas acciones. Y por eso que ayer uno veía en esta misa que me tocó participar a mediodía ahí en nuestra catedral de Iquique, donde estaba repleto, y se sentía en el ambiente mucha pena, mucha congoja, mucho dolor de sus camaradas. En un minuto, al final de la misa, toma la palabra un compañero del cabo primero Cosme, que lo conocía, que pudo hablar más en lo personal de lo que él era, de dónde venía, de lo que él, cómo había desarrollado su trabajo, de su familia. Y ahí tú, en vez de ver sensaciones como de mandar toda la punta del cerro, no, uno ve todo lo contrario. Uno ve fuerza, ve convicción, ve entrega, pero real a la comunidad. Y no solo lo dice él, sino que también después el general Andrade. Con esto no van a hacer que nos derrotemos. Detrás de cada carabinero y cada carabinera hay un hombre y una mujer que le duele, que estamos con pena. Pero entienden ellos la enorme función que tienen de proteger a los demás, a la enorme cantidad de chilenas y chilenos, y sobre todo de tarapaqueños, que somos gente honesta, que queremos vivir tranquilos. Y para nuestro Estado de Derecho es fundamental una institución de carabinero que tenga ese apoyo político, ese apoyo en todo sentido, donde, bueno, antes de que le ocurriera toda esta catástrofe, de hecho, había un compromiso del gobierno que no sé si se va a dilatar algunos días de un conjunto de medidas que precisamente pretenden fortalecerlo. No solo desde en todo punto de vista, incluso económico, y sobre todo férreo, porque aquí, por lo menos, los que estamos hoy día apoyando al gobierno, y yo como integrante del Partido Republicano, no vamos a aceptar ciertas medidas o proyectos de ley que han sido anunciados por parte de la izquierda, como es el Partido Comunista, que pretenden dejar sin efecto la ley Naín Retamal, que está siendo una herramienta fundamental para que se pueda defender Carabineros, se pueda defender la PDI y nos puedan defender a cada uno de nosotros. Porque hoy día lo que hemos visto, por lo menos en este caso, es que la disposición era matar. Están disparando estos delincuentes a la cabeza de Carabineros. Y para eso tienen que tener las herramientas para poder defenderse. ¿Son ellos o nosotros? ¿Son los delincuentes o son Carabineros? Y aquí nosotros estamos clarito del lado de quién estamos. Por lo tanto, toda iniciativa de la izquierda que pretenda disminuir, aminorar o afectar las facultades que hoy día tiene Carabineros, por supuesto que nosotros nos vamos a enfrentar a eso, vamos a hacer un frontón para que eso no se logre concretar como ellos quieren.
0: Senador, estamos llegando al final del programa del día de hoy. Y por supuesto, bueno, usted comenzó una nueva semana legislativa. ¿Qué es lo que se nos puede adelantar un poco cómo va a ser su
1: Sí.
0: semana? ¿Sí?
1: Sí, bueno, nosotros seguimos hoy día con comisiones. Yo durante prácticamente toda la mañana y ahora parte importante de la tarde voy a continuar en la Comisión de Energía donde estamos discutiendo un proyecto de ley que pretende regularizar las tarifas eléctricas y evitar que éstas vuelvan a subir. Esto es bien complejo de explicar, pero acuérdense que acá hay empresas que generan la energía, otras que las transmiten y otras que las distribuyen. Y todo esto está absolutamente regulado. Y habían ciertos plazos para poder incrementar las cuentas o actualizarlas de acuerdo a una serie de factores objetivos, que por distintas razones eso nunca se aplicó. Y ahora, si no hacíamos nada a fin de mes, van a subir mucho las cuentas. Por lo tanto, hoy día estamos con doble comisión. Mañana también esperamos votarlo mañana en la comisión para verlo en la sala del Senado el miércoles. Un conjunto de medidas que tienen por objeto, raya para la suma, es que las cuentas se estabilicen o bajen en el largo plazo y que no se produzcan estos incrementos si es que no hiciéramos nada. Así que estamos ahí con todo, legislando, escuchando a expertos para poder sacar la mejor ley y cumplir ese objetivo, que es hacer cumplir la normativa, pero obviamente no sancionando ni castigando con incremento a la población respecto de las cuentas de energía eléctrica. Así que yo diría que eso será parte importante. El día de mañana también nos va a tocar una nueva extensión de los estados de excepciones constitucionales, tanto el del sur como el del norte. Así que bueno, tenemos temas interesantes que no solo para Chile, sino que también para nuestra región de Tarapacá.
0: Senador, que tenga una buena semana usted y toda la gente que nos escucha. Hasta mañana.
1: Muchas gracias, Analia. Un fuerte abrazo para todos también los que ya bajaron aquí, que altos pisos, y sobre todo los que se mantienen en el poblado de La Tirana. Muchas gracias y si Dios quiere, hasta mañana martes. Chao, chao.
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3: Quince horas, 57 minutos.
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4: ¿Qué tal? Muy buenas tardes, estas son las noticias en Radio Paulina. La comunidad del poblado de Cibaya manifestó su preocupación y absoluto rechazo al proyecto impulsado por el diputado Carlos Carvajal y respaldado por los parlamentarios Jimena Naranjo y Álvaro Jofré, que propone cambiar el feriado del 15 de agosto, día de la Asunción de la Virgen María, al 10 de agosto por la festividad de San Lorenzo. Una carta dirigida al alcalde de Guara, José Bartolo, los pobladores indicaron que para su comunidad el 15 de agosto no constituye únicamente un día de descanso legal, sino que representa una fecha de enorme trascendencia religiosa, cultural e histórica e identitaria. En el ámbito policial, detectives del Departamento de Migración y la Policía Internacional de la Policía de Investigaciones de Iquique detuvieron a 5 ciudadanos extranjeros que intentaban ingresar a Chile por el paso fronterizo de Colchane, tras establecer que mantenían órdenes de detención vigente por diversos delitos. Los procedimientos desarrollaron el 12 y 19 de julio, en el marco de los controles migratorios que realiza la institución en el complejo fronterizo. Según informó la Policía de Investigaciones, el resultado fue posible gracias al trabajo de fiscalización permanente que desarrollan los detectives, lo que permitió detectar que los 5 extranjeros eran requeridos por la justicia chilena.
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4: En el ámbito nacional, el presidente José Antonio Kast anunció este lunes que decretará estado de catástrofe para la región de Coquimbo y la provincia de Huasco debido a un agravamiento de la emergencia provocada por el sistema frontal. La determinación fue dada a conocer durante un consejo de gabinete en La Moneda, luego que durante la mañana el gobierno descartara aplicar esta medida tras un balance realizado por Senapred. En otras noticias, una inédita investigación de la Policía de Investigaciones y la Fiscalía Supraterritorial permitió desarticular una agrupación criminal dedicada a fabricar y vender armas de fuego mediante las impresoras 3D, además de traficar armamento convencional y municiones. La denominada operación 3D iniciada en 2024 dejó 58 personas imputadas, de ellas 45 fueron detenidas, mientras que otras 7 ya cumplen condenas por delitos graves. Además, en esta jornada el gobierno determinó decretar alerta sanitaria para regiones de Atacama y Coquimbo, zonas que han sido fuertemente afectadas por el sistema frontal. La ministra de Salud, Maicho Malí, explicó que la emergencia aumenta significativamente los riesgos sanitarios para la población. En ese contexto anunció la declaración de alerta sanitaria para ambas regiones.
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4: Y en el ámbito internacional, el nuevo líder laborista británico Andy Burnham asumió este lunes como primer ministro del Reino Unido, tras recibir el encargo del rey Carlos III para formar el gobierno. Burnham tuvo una audiencia con el monarca en el Palacio de Buckingham, residencia de la familia real después de que Keir Starmer presentara formalmente a Carlos III su dimisión como primer ministro del Reino Unido. La nueva autoridad británica no asumió el poder pocos minutos después de que Keir Starmer presentase formalmente su dimisión como jefe de gobierno, una audiencia privada con el rey Carlos III.
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0: ¿Cómo les va? Es el lunes 20 de julio, la última semana de vacaciones de invierno acá en la región de Tarapacá. Y cuando nos proponíamos a regresar, porque estuvimos con varios días fuera de actividad por una lesión que sufrí, y no jugando al fútbol precisamente, sino más bien sacándome la cresta en plena avenida acá en la ciudad, estas calles llenas de hoyos que tenemos en Iquique. Y en realidad, como en todo Chile, ¿eh? Uno ve reclamos en redes sociales de gente que dice que las calles están igual en casi todo Chile. Bueno, acá en Iquique tenemos nuestra particularidad y lógicamente la culpa la tuve yo. No crucé en un paso habilitado, ¿eh? No crucé en el paso de cebra, sino que crucé en la mitad de la calle y pisé un hoyo y me saqué la mugre. Bueno, cuando nos proponíamos a retornar y pensar en qué temática conversar durante nuestro programa, hay varias cosas, ¿no? Y ya las vamos a plantear luego en nuestro espacio radial, porque está el término de la festividad religiosa de la Tirana, lo tranquila y finalmente, que bueno, ¿no? Cuando hay no existen novedades negativas respecto a la fiesta, porque todo anduvo bien y eso es positivo. Está también, por supuesto, todo lo que ocurre en la zona centro-sur del país, en el norte chico también, con estas lluvias y tormentas y todos los estragos que está provocando esta situación en mucha gente. Entre medio está la mega reforma del gobierno, reforma tributaria encubierta, que también tiene lo suyo. Está el Mundial de Fútbol, por tanto hay muchos temas que poder abordar. Vamos a abordarlos todos y los vamos a meter dentro de una juguera para poder comentarlos en breve. Acá en La Paulina, de regreso en nuestro programa El Radio Urbano en esta tarde de día lunes. Fernando, los saludo, quien está en la sala de control. Nosotros acá en el aire, en nuestras redes sociales y plataformas, listos y dispuestos para iniciar este programa en día lunes, con la energía de un lunes frío, pero con sol acá en la ciudad de Iquique. No nos quejamos, tenemos un buen clima, un clima templado, mediterráneo, que por supuesto hasta ahora comienza a bajar un poquito más la temperatura, pero nunca tanto tampoco para poder reclamar respecto a aquello en comparación con lo que viven otros compatriotas a esta hora de la tarde y durante esta jornada en gran parte del país. Sean bienvenidos, es el Radio Urbano por La Paulina, sus plataformas y redes sociales, y también es el 89.3 en toda la región de Tarapacá.
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0: Bien, lo decíamos, hartos temas que poder tratar cuando nos disponíamos a volver a nuestro programa, porque está el término de la festividad religiosa de la Tirana, que al parecer, de acuerdo a todo lo que hemos estado recabando como información durante los últimos días, se ha vivido con normalidad, con un número importante de turistas, feligreses y peregrinos que han llegado hasta el santuario de la Tirana. Yo este año no pude estar en ese lugar, la verdad es que me lo perdí, pocas veces me perdió la fiesta de la Tirana durante los últimos años y tuvo que ver por un tema de salud, así que no tenía cómo poder moverme, me podía complicar, además la afluencia de público, en fin, y eso en lo personal me costó estar acá en la ciudad, ver la tranquilidad de Iquique durante varios días, esa tranquilidad que también a veces se echa de menos. Bueno, está eso por un lado, pero está también en la temática nacional, lo que afecta a miles de compatriotas con este frente de mal tiempo en cadena o un tren de frentes de mal tiempo que está afectando la zona centro-sur del país, en particular durante esta jornada a las regiones de Coquimbo y Atacama, que no son regiones preparadas para la cantidad de lluvia que están recibiendo. Y por supuesto, con este tema se mantiene también una discusión nacional frente a la respuesta del gobierno, si fue rápida, fue oportuna. Esta mañana recién el gobierno decretó zona de catástrofe, sin embargo, la catástrofe la están viviendo esos chilenos desde ayer, incluso desde antes de ayer, porque era previsible. Todo indicaba que los pronósticos que se habían indicado por parte de meteorólogos, gente experta en la materia, y todos los planos y proyecciones que se hacían respecto a las lluvias se fueron dando finalmente tal como estaba previsto. Y frente a aquello, el gobierno, al parecer, ha actuado tarde, porque incluso alcaldes del propio sector político han salido a reclamar por qué se actúa tarde frente a esto. Porque no estaba la maquinaria, no hubo visita ministerial. Hoy, ahora, recién va en vuelo a esta hora de la tarde el presidente de la República hacia la región de Coquimbo, para seguramente en ese lugar que ya fue decretado zona de catástrofe y liderar las tareas de rescate de muchas personas. Hay fallecidos, hay personas desaparecidas. La verdad es que a esta hora de la tarde los números van variando, pero hay miles de personas afectadas por la situación en zonas rurales, principalmente de la región de Coquimbo, rurales también de la región de Atacama. Y frente a este tema, siempre es bueno, no es por ser chauvinista ni tampoco creerse el ombligo de la noticia, pero nosotros en Iquique y en la región de Tarapacá debemos estar alertas frente a los cambios climáticos, frente al cambio climático y esta emergencia climática que vive el planeta, porque mucha gente todavía sigue diciéndole, sigue diciendo de este cambio climático. Sin embargo, hay algunos expertos que ya hablan y tratan la temática como una emergencia climática. Ya no debemos hablar del cambio climático como algo futuro. Debemos hablar de la emergencia climática como algo presente. Presente y estable de aquí en más, de aquí en adelante, de que las próximas generaciones van a vivir esto todos los años y por tanto se va modificando el mapa conceptual que teníamos de nuestra geografía en Chile, un país tan largo como el nuestro, tan diverso en clima, en paisajes, pero hoy día también afecto a lo que ocurre con la emergencia climática del planeta. Porque si habían zonas en las que no llovía nunca, ok, ahora va a empezar a llover más de la cuenta. Si habían zonas donde no había tanto calor, va a haber más calor. Y así ha ocurrido en los últimos veranos. Hemos sido testigos de estos incendios forestales dantescos que han consumido también poblaciones. Y así está ocurriendo ahora con la lluvia, con la bajada de agua, los ríos comienzan a retomar sus cauces naturales, esas quebradas que siempre estuvieron secas. Incluso hay poblados y nombres de quebradas que llevan el nombre de quebrada seca o poblado seco, porque se secaron durante tanto tiempo que adoptaron el nombre como tal. Sin embargo, hoy día el agua retoma su curso, el agua vuelve a su cauce natural y finalmente se ve afectada la población que en ese lugar construyó, levantó una casa, o en algunos casos, peor aún, hubo levantamiento de campamentos, gente que en precarias condiciones, como lo ocurrió en Talagante durante el fin de semana, donde cientos de personas y familias tuvieron que ser evacuados del costado del río Mapocho, porque era un hecho que el río iba a pasar por ese lugar, y finalmente así fue, arrasando con casas y viviendas en un lugar donde no se debe construir. Y vuelvo a lo de Iquique y la región de Tarapacá, porque tenemos nuestra particularidad. Nosotros en la zona tenemos un límite de lluvia, y usted apréndase este dato. Yo lo aprendí hace algunos años y me lo explicaron varios expertos. Iquique soporta tan solo 6 milímetros de agua. Iquique, la ciudad de Iquique, solo puede soportar 6 milímetros de agua caída. Imagínese lo que estoy hablando. Es un número bastante menor en comparación con lo que hemos estado viendo en las lluvias del sur. Iquique solo soportaría 6 milímetros de agua. Fuera o más allí arriba de esa cifra, estamos hablando de peligro inminente de aluvión en nuestra ciudad. Y la ciudad se preparó, sí, efectivamente, hace algunos años, el Ministerio de Obras Públicas, en un gobierno y en otro, construyó y levantó muros aluvionales en la falda costera, en la falda del farellón costero de nuestra ciudad. En ese farellón costero, el Cerro Esmeralda y la Loma, o sector de la Mula, hay seis muros aluvionales. En teoría hay seis, porque se proyectaron seis. Se construyeron cinco. El sexto muro aluvional aún no se construye. ¿Y por qué? Porque en ese lugar, hasta ahora, hay una población, un campamento, una toma, que existe en ese lugar y no ha permitido la construcción de un sexto muro aluvional. Por tanto, esa gente que vive en ese lugar, hoy día, y de aquí en más, de aquí en el futuro, está en riesgo inminente frente a una posibilidad de lluvia que en la zona, que en Iquique, podría, si es que en algún momento ocurre, generar riesgo aluvional. Insisto con la cifra para que usted se la aprenda. En Iquique solo podemos resistir hasta 6 milímetros de agua, y de ahí para arriba el riesgo aluvional es inminente. Eso por una parte. Pero ¿qué pasa en la zona costera? ¿Qué pasa con una ciudad como la nuestra, en la que tuvimos una lluvia hace un tiempo que no superó los 4 milímetros? Y tuvimos socavones, que ya los conocemos, pero socavones grandes. ¿Se acuerda el de Santiago Polanco? El hoyo, un vehículo que cayó en el lugar, Avenida Cerro Dragón. En fin, distintas situaciones que ocurrieron en la ciudad en esa época con tan solo 4 milímetros de agua. 4 milímetros de agua. Y de ahí, de esa lluvia hasta ahora, yo no veo que la ciudad haya cambiado tanto o se haya preparado para aquello. Bueno, tendremos que ver cómo ocurre la discusión pública local, del municipio, de la autoridad correspondiente, del gobierno regional, del SENAPRED, y vamos a conversar con la directora del SENAPRED durante los próximos días respecto a este tema. Queríamos tenerla hoy, pero por tema de agenda no se pudo, para poder conversar justamente cómo Iquique, la región de Tarapacá, enfrenta posibles emergencias de catástrofe frente a la emergencia climática que vive el planeta y que en algún momento nos va a tocar. En algún momento nos va a tocar. Está el aumento de los océanos. En el borde costero de Iquique ya se presentan daños permanentemente, y lo vivió la gente del sector de Bellavista y El Morro con lo que ocurrió con la playa, que se tuvo que reconstruir todo ese lugar justamente por el oleaje intenso que hubo durante los últimos años y que destruyó completamente ese lugar. No tenemos tantas construcciones en el borde costero, pero sí somos una ciudad que utiliza muchísimo el borde costero. ¿Qué va a ocurrir en el futuro con nuestro borde costero frente a la emergencia climática del planeta y cómo nos podría ir afectando? ¿Cómo se prepara la ciudad de Iquique frente a aquello? Es un tema importante en la región que debemos abordar. Mientras, claro, esto ocurre en otras partes, pero la discusión debe estar puesta acá en la región cuando estamos, comillas, en tiempos de paz. Porque no nos está ocurriendo a nosotros ahora, acá en Tarapacá no está pasando esto, pero viene acercándose al norte. Cada año este fenómeno se va acercando más al norte. Y ya vemos que incluso cuando hay pronósticos en Atacama, la gente de Antofagasta se comienza a preparar, porque también le puede afectar. En Tarapacá hemos tenido tragedias grandes en la zona interior, principalmente por el conocido invierno altiplánico, la bajada de agua que afecta en poblados y quebradas en la zona interior, pero nunca nos hemos puesto en el escenario tan grave de lluvias en la zona costera, Iquique, Alto Hospicio. Hemos tenido lluvias, hemos tenido lloviznas, pero estas nunca han superado el límite que he mencionado, que finalmente, en buena hora, ¿no? Que eso no se ha superado, porque finalmente esa es la cifra que puede aguantar nuestra ciudad acá en Tarapacá, la capital regional, Iquique, solo puede aguantar 6 milímetros de agua porque más allá de aquello, el riesgo aluvional es inminente. ¿Qué significa eso? Que se desmorona el cerro, que el agua trae el cerro con tierra hacia abajo. Y donde, principalmente, lugares como Tadeo Janque, sectores cercanos al terminal agropecuario, todo lo que es la población, sector sur de calle Chipana, todo ese sector se vería gravemente afectado. Y por tanto, hay que tomar en consideración lo que ocurre en esa zona. Hoy día, llena, o quizás no llena, pero quizás con un amplio número de viviendas irregulares, campamentos, tomas de terreno, y cada vez se le ha ido quitando más cerro, espacio al cerro. La gente se ha ido cada vez más arriba del cerro, con mayor riesgo para lo que podría ocurrir en un futuro, que esperemos nunca ocurra, esperemos nunca pase lo que estamos mencionando. Pero es una probabilidad. Hay mucha gente que ya veía que hace 20 o 30 años no llovía en ciertos lugares de Ovalle, el Huasco, en la parte de Limarí arriba, y bueno, 20 años después volvió a caer el agua en esa zona. En Iquique hemos tenido lluvias que nunca habíamos pensado tenerlas. Hemos tenido tormentas de arena, vientos cálidos, situaciones extrañas y extrañísimas para nuestro borde. Pero bueno, esperemos que nunca ocurra y esperemos que la autoridad esté preparada y la ciudad esté preparada para aquello. Y ojo, falta un sexto muro aluvional que construir, que está el diseño en un sector donde hoy día hay un campamento que no ha sido intervenido y es de lógica, tarea que debiera realizar la autoridad en los próximos meses o dentro del próximo, en lo próximo, para evitar una tragedia en ese lugar en caso de que tuviéramos que vivir una emergencia tan grande como la que viven nuestros compatriotas en el sur del país.
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8: 16 horas, 28 minutos.

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79 años, ¿ah? ¿Eh? 79 años. Está cumpliendo hoy día Don Carlos. Don Carlos Humberto. Carlos Humberto Santana Barragán, que nació en Jalisco, Ciudad de México, o en México en realidad, en Jalisco, México, el 20 de julio, un día como hoy, de 1947. Oye, ¿cómo va? Bueno, conocido por todos como Carlos Santana o simplemente Santana, quien se radicó, por supuesto, en Estados Unidos, levantó la agrupación, la banda, en 1966, la banda llamada Santana, que fue pionera en fusionar la música latina con el rock, uno de los pioneros en aquello, uno de los emblemas justamente de ese estilo musical por allá por los años 70, cuando comienza el éxito de Santana, que hoy día está de cumpleaños. Saludamos entonces a la música de Carlos Santana, este mexicano que hoy cumple, reiteramos, 79 años. Efeméride musical hoy día en el Radio Urbano.

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11: Las 4 de la tarde con 42 minutos, revisemos lo que está ocurriendo en nuestra región, en nuestro país, en las últimas horas, información que ha ido surgiendo durante esta jornada día lunes, una jornada tranquila en la ciudad, una jornada sin mayores noticias en nuestra zona. Sin embargo, durante la jornada de este domingo tuvimos un incendio que terminó con la vida de una persona. Hasta ahora no ha habido información de parte de Carabineros respecto a qué ocurrió con este hombre, su identificación y cuáles han sido los avances de las pericias investigativas que ha realizado el Laboratorio Criminalística de Carabineros frente a este hecho ocurrido ayer por la mañana, eso de las 7 a.m. en calle Sargento Aldea, donde una vivienda que estaba subarrendada en piezas para personas extranjeras principalmente se incendió, motivo por el cual tampoco hemos tenido información durante esta jornada de parte de Carabineros ni tampoco de la Fiscalía. Y aquí hago una crítica abierta a la falta de información por parte del Ministerio Público y también de Carabineros frente a hechos ocurridos durante el fin de semana. Tenemos otros dos hechos que hasta ahora no hemos tenido claridad al respecto por parte de ni el Ministerio Público ni las policías. Uno, habría ocurrido, y es la información que manejamos desde el fin de semana, habría ocurrido un femicidio en una toma y campamento en Alto Hospicio. Hasta ahora ni la Fiscalía ni tampoco Carabineros han entregado información de aquello. Yo estuve recabando o tratando de recabar información con la PDI, Sin embargo, la Policía de Investigaciones no maneja ese caso. Y otro caso ocurre durante esta tarde, que hasta ahora tampoco nos ha llegado información clara y certera frente a un hecho que ocurre en el sector costero, donde tenemos información que habría fallecido una persona. Y ya pasadas varias horas, hasta el momento, ni Fiscalía ni Carabineros han entregado información respecto a aquello. Uno puede entender que Carabineros ayer estuvo en una misa, estaba todo el contingente regional en una misa en la catedral, pero también hay otras cosas que hacer, y entre ellas, por ejemplo, esclarecer algunas situaciones que ocurren en nuestra región, y como las que estoy mencionando, que hasta el momento, pasadas más de 24 horas, no hemos tenido información respecto a ese hecho. Uno, el incendio en particular, y el otro, este posible femicidio o presunto femicidio ocurrido en Alto Hospicio durante el fin de semana, del cual hasta ahora no hemos recibido información.
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13: Cuando ocurre la emergencia, porque desde el mismo lugar no llama nadie, todos los llamados a la central de bomberos, al 132, caen por personas que están a distancia, personas que se dan cuenta cuando ya ven una columna de humo, un incendio ya casi en su total.
14: Quiero felicitar al gobernador, en este caso, el gobernador Carvajal, por esa tremenda iniciativa que además, según me contaba, se va a replicar y que además puede ser un referente para todo Chile.
15: Entonces hemos visto un aumento en las notificaciones de enfermedad de influenza, y además se adelantó. Efectivamente se adelantó aproximadamente 3 semanas, lo que esperamos que fuese, en comparación con años previos, el momento de mayor elevación.
16: No, ¿por qué Boric no está en ese grupo de pueblo?
17: Hay que preguntárselo al presidente. Yo creo que el presidente tiene una visión de política exterior que yo creo que es equivocada. Miren lo que hizo con Venezuela, el desastre.
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3: Información. Información de esta tarde respecto a lo que está ocurriendo en el norte chico y con la zona de catástrofe ya decretada por parte del gobierno. Ascienden a 5 los fallecidos en la región de Coquimbo por fuerte sistema frontal, 10 a nivel nacional, indica la última información entregada por la autoridad. Y hace pocos minutos veíamos también imágenes de el presidente José Antonio Kast llegando a la región de Coquimbo para coordinar tareas en frente a este decreto que de zona de catástrofe que agiliza la entrega de recursos, y no solamente recurso en dinero, sino el recurso humano, el despliegue de las Fuerzas Armadas, la designación de un jefe de zona. Ya lo sabemos, que en regiones como la nuestra, que ha vivido emergencias, sabemos que al momento de decretar una zona de catástrofe también se designa de inmediato a un jefe de zona, que es un jefe militar, que es el que está la persona que coordina las tareas de, en este caso, no a reconstrucción todavía, sino más bien tareas de rescate, tareas de entrega de alimentación, de instalación de hospitales de campaña, en fin, toda la coordinación aquella la lidera un jefe de zona, el que será designado seguramente en los próximos minutos por parte del presidente José Antonio Kast, que llegó hasta Coquimbo, decíamos. Las víctimas corresponden hasta ahora, decían, 5 fallecidos en la región de Coquimbo, 10 a nivel nacional. Se suman 3 en la comuna de Coquimbo y otro en la zona llamada El Romero, también allá en La Serena. Hay desaparecidos también, que hasta ahora se contabilizan cerca de 15 personas desaparecidas. Personas que estaban arriba del techo de una vivienda, personas que estaban arriba de un muro, de un sector donde estaban visibles y luego desaparecieron. A ellos se les contabiliza como desaparecidos, no personas que estén inubicables, porque claro, hay muchos que a veces están inubicables, pero la autoridad aclaraba más temprano que la persona desaparecida se contabiliza como tal porque en algún momento estaba y ya no estaba. O sea, estaba, se veía, era visible y luego dejó de estarlo. Recordemos que hay helicópteros que están recorriendo la zona también, sacando personas de las partes altas donde han subido para ser rescatados, justamente en muchos lugares de zonas aisladas allá en la región de Coquimbo. A propósito de aquello de helicópteros, anoche se dispuso por parte de la prefectura de Tarapacá y en coordinación con el gobierno regional de disponibilizar, o sea, entregar a disposición el helicóptero, el H-145 adquirido por parte del gobierno regional acá en Tarapacá, para que se traslade hacia las zonas afectadas por las lluvias y afectadas por estos aluviones en el centro-sur del país, ahora en particular el norte chico, ¿eh? Así que Carabineros a nivel central dispone entonces ahora de este helicóptero, que es nuestro acá en la región, pero que hoy día se pone a disposición de otra zona del país donde nuestros compatriotas lo están pasando mal. En la comuna de La Serena, indica su alcaldesa, hay 1.600 personas aisladas, hay 360 personas en albergues, se han suspendido los vuelos hacia la región de Coquimbo, que es un aeropuerto que tampoco, digamos, es tan intenso en movimiento, pero ya se han suspendido los vuelos hacia el aeropuerto de La Serena durante las últimas horas, y también hay bastante congestión con las salidas y llegadas de los buses desde la región de Coquimbo y también la región de Atacama. Recordemos que anoche y por largas horas estuvo cortada la ruta 5 Norte por la bajada de agua y corte por socavones en esa zona, lo que generó retrasos, y por tanto quienes hoy día se van trasladando hacia el sur o se van moviendo hacia el sur o vienen del sur hacia el norte por la ruta 5 van a sufrir algún tipo de retraso frente a lo que está ocurriendo en esa parte del país, que en lo particular también conozco bastante bien. Hemos conducido, manejado por ahí, sabemos cómo es el tránsito en este lugar, y mucho transporte de mercaderías viene desde el sur de Chile. Por tanto, seguramente veremos, no digamos que va a haber falta de recursos, pero va a haber un retraso. Si se esperaba que el camión llegara hoy día, bueno, ese camión va a llegar mañana. Se esperaba que esa carga con madera llegara hoy día a la barraca, va a llegar mañana o va a llegar pasado mañana, porque hay cortes en las rutas hacia la zona del Norte Chico. Lo mismo ocurre con el combustible que viene del sur, muchos productos de mercadería que son trasladados, las encomiendas que viajan, algunas por tierra. Hay algunas que, por supuesto, lo hacen por aire, por avión, pero también muchas de ellas lo hacen por tierra. Así que todo eso va a ser retrasado producto de lo que ocurre en esa zona del país.

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1: 16 horas, 54 minutos.
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1: 16 horas, 59 minutos.
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16: ¿Qué tal? Muy buenas tardes. Estas son las noticias en Radio Paulina. El diputado por Tarapacá, Carlos Carvajal, ofició a la Dirección de Vialidad del Ministerio de Obras Públicas para conocer las medidas de seguridad vial y de iluminación en la ruta A665, especialmente en el tramo comprendido entre los kilómetros 25-27 correspondiente al acceso y entorno del poblado de La Huaica. Lo anterior luego de que vecinos y usuarios de la ruta manifestaran su preocupación por la ausencia de iluminación pública en dicho tramo, situación que dificulta la visibilidad durante la noche, incrementando el riesgo de accidentes de tránsito y afectando la seguridad de peatones, así como residentes, trabajadores, conductores que circulan diariamente por el sector. En otras noticias, el primer tribunal ambiental admitió la reclamación de 9 vecinos de Tarapacá en contra del servicio de evaluación ambiental, que había rechazado la petición y mantenido la calificación ambiental favorable del proyecto Parque Fotovoltaico Solar Oriente de la empresa Solar Oriente S.P.A. Los reclamantes afirman que sus observaciones ciudadanas no fueron consideradas debidamente en la evaluación ambiental del proyecto. También acusan una alteración de sus sistemas de vida y costumbres debido a la superposición de flujos de transportes del proyecto con sus rutas ancestrales y acceso a sitios ceremoniales. Por último, hasta el 27 de agosto permanecerá abierta la convocatoria de Corfo para implementar la red de asistencia digital Fortalece PYME en la región de Tarapacá. La iniciativa busca seleccionar una entidad ejecutora que entregue un apoyo a 600 pequeñas y medianas empresas de la región durante un periodo de 3 años, promoviendo su transformación digital mediante asistencia técnica y transferencia tecnológica.
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16: En el ámbito nacional, previo a emprender su viaje a la región de Coquimbo, el presidente José Antonio Kast hizo un llamado enfático a centrar todos los esfuerzos a enfrentar los estragos del sistema frontal, dejando en un segundo plano las críticas surgidas desde el mundo político y municipal por la respuesta del gobierno. Los cuestionamientos apuntan principalmente a los tiempos y la tardanza con la que el Ejecutivo decretó el estado de excepción de catástrofe en la zona norte del país. Así, el mandatario defendió el actuar preventivo del gobierno, destacando que ya se encuentran en terreno los titulares de obras públicas, vivienda y economía. En el ámbito político, la jefa de bancada, diputado del Partido Comunista, Tatiana Serrano, insistió este lunes en el proyecto impulsado por su partido que busca modificar la ley Naín Retamal, afirmando que es un debate que tiene que dar el Congreso Nacional. El tema resurgió tras el fallecimiento del cabo primero Marcos Cosme, quien el miércoles recibió un impacto en bala en el cráneo. Consultada si seguirán impulsando proyectos, Serrano indicó que esas modificaciones ya se ingresaron y se dieron cuenta en la sala. Por último, la Superintendencia de Electricidad y Combustibles informó sobre la cantidad de personas que se encuentran sin electricidad en medio del sistema frontal que afecta a distintas regiones del país. Hasta las 14 horas de este lunes se han registrado 137.000 familias sin luz a lo largo del país, y entre las regiones más afectadas se encuentran Coquimbo, con 48.000 clientes afectados, Valparaíso con 47.454 y la Araucanía con 21.000 clientes sin energía eléctrica.
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4: Y en el ámbito internacional, el presidente de Nicaragua, Daniel Ortega, aseguró que su régimen no permitirá la realización de elecciones para así evitar poner en riesgo el control del oficialismo. Durante su discurso, Ortega, un exguerrillero sandinista de 80 años, acusó a los opositores de querer ganar unos comicios para enriquecerse. Además, el mandatario nicaragüense aseveró que trabajará con la Asamblea Nacional y con las agrupaciones correspondientes las leyes para que se pongan un muro, un bloque de los golpistas y a los 20 patrias. Cabe mencionar que Nicaragua es gobernado por Ortega desde el año 2007, mientras que su esposa Rosario Murillo ejerce como copresidenta desde el año 2007, gracias a una reforma constitucional. En tanto, diferentes sectores políticos y sociales afirman que el líder sandinista apunta a la perpetuación en ejercicio de poder, su concentración en unos pocos, principalmente familiares, el control social mediante organismos partidarios y la administración del Estado.
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0: Ah, me dijeron que no se acoplaba. Me dijeron que no se acoplaba, que le diera volumen nomás. Y se acopló, ¿viste? Me dijo, no, dale volumen nomás, si no se acopla. Se acopló, ¿viste? Y el acople. Oye, tanto año y uno sigue acoplando. Es como cuando locutores con harto oficio se pasan delante un parlante y se acoplan también. Lo conversábamos acá en interno, ¿eh? Este tema de las lluvias en la zona centro-sur y lo que está ocurriendo ha tenido algunas pausas, seguramente tendrá también durante esta jornada y mañana algunas pausas en esa zona del país afectada por esta situación, pero continúan, ¿eh? Hay lluvias pronosticadas incluso martes y miércoles en esta misma zona que ya se ha visto bastante, bastante afectada. Y me decían, ¿y esto ocurrirá acá? Bueno, lo decíamos hace un rato cuando comenzábamos nuestro programa. Tenemos un límite de 6 milímetros de corrido. Hace un tiempo atrás tuvimos más agua caída, pero claro, en distintos tramos. Llovió un rato en la mañana, había llovido un rato en la tarde, otro rato en la noche, y se juntó más agua. Pero si llueve de corrido, 6 milímetros es la cifra que puede aguantar nuestro farellón costero acá en la región de Tarapacá. Y lo decíamos también, esperemos que la autoridad correspondiente tome en consideración, y seguramente lo está haciendo ya, acá en Tarapacá, en la región, lo que pasa con el sexto muro aluvional. Son obras millonarias que se lograron construir en dos gobiernos, en el último año del gobierno de Sebastián Piñera y los primeros años del gobierno de Gabriel Boric. Se lograron construir estos muros aluvionales proyectados acá en la región justamente por lo mismo. Lo que falta acá en la región, y en particular Iquique Alto Hospicio, es, así como aprendimos durante largo tiempo sobre cultura sísmica, y esa cultura sísmica la fuimos traspasando a nuestros hijos, a nuestros niños en las casas, a nuestros amigos, a los que llegaban a la ciudad durante los últimos años, fuimos traspasando la cultura sísmica, tener las calles señalizadas, la señalética de tsunami, la alarma de tsunami en caso de alguna situación de emergencia mayor. Esa cultura sísmica hoy día la tenemos. El último gran terremoto lo tuvimos el año 2014, y no fue uno, fueron tres. Tres grandes terremotos y más de 1000 temblores en 3 meses. Así fue nuestra emergencia por aquellos años. Y aprendimos bastante respecto al tema sísmico, y lo sabemos. Somos un país sísmico, y la región de Tarapacá es una región sísmica. Pero no hemos aprendido nada, y no tenemos hasta ahora nada de cultura respecto al tema aluvional. Y es eso lo que hoy día debiera preocupar a la autoridad. Hay, y pregunto así al voleo, ¿tendrá el municipio de Iquique ya los planos aluvionales de la ciudad para señalizar las zonas donde la gente debe evacuar en caso de una emergencia aluvional? Porque la probabilidad de aluvión en la ciudad es grande en caso de que lloviera harto. Y por tanto, ¿la población de la parte alta de Iquique conoce los lugares de evacuación en caso de aluvión? Yo no los conozco. Pero sí sabemos qué tenemos que hacer si hay una alerta de tsunami. Sabemos perfectamente cuáles son nuestras zonas de seguridad. Conocemos cuál es el plano de evacuación. Sabemos dónde van a estar nuestros hijos de la zona de seguridad en caso que sea una evacuación por alerta de tsunami en horario escolar. Pero respecto al tema aluvional, hoy día no tenemos absolutamente nada. Nada. ¿Habrá avance dentro de lo que son los sistemas de emergencia, los planos de emergencia que deben tener los municipios frente al cambio climático, por un lado, y lo otro que son los planos de emergencia que debieran estar establecidos? Aprendimos eso cuando fueron los incendios en Viña del Mar, que cada municipio debe contemplar un plan de emergencia. Bueno, en ese plan de emergencia comunal Alto Hospicio, Iquique, ¿están considerados los temas aluvionales, tanto en lo preventivo como en lo reactivo? En lo preventivo, ya lo decíamos, y usted sépalo, ya se construyeron 5 muros aluvionales que no son visibles, no están a la vista de todos. Están en el farellón costero, en los sectores donde, si alguna vez, ojalá nunca, llegara a llover más de la cuenta, y se viniera tomar un cauce, esa agua que quiera bajar por las quebradas de nuestro farallón, esos muros aluvionales van a contener el agua en cierta medida y nos van a dar tiempo a la población de poder evacuar y salir de los lugares donde haya riesgo de aluvión. Tuve la oportunidad de ir a cubrir como prensa durante más de una semana la tragedia ocurrida en Tocopilla el año 2017. El año 2017, si usted recordará, hubo un aluvión en Tocopilla que arrasó con la parte alta de Tocopilla, murió, si mal no recuerdo, cerca de 5 o 6 personas. El agua y el barro llegaron hasta el hospital de Tocopilla y yo estuve varios días allá cubriendo la situación ocurrida. Y claro, una ciudad que no estaba preparada para un tema aluvional recibió el golpe del aluvión, la población, y no hubo escapatoria. Antofagasta ya tiene algunos muros aluvionales y nosotros acá en Iquique ya nos preparamos, pero falta un muro aluvional. Por tanto, hay una zona que está descuidada y es cercano a lo que es la población La Mula, entiendo. No tengo claridad respecto al punto en particular donde está ese parte del proyecto que no se ha podido concretar porque hay una población irregular sobre este lugar donde debiera estar ese muro aluvional, que es el sexto. En el proyecto original del Ministerio de Obras Públicas se levantaron 6 muros aluvionales. Insisto, para que usted lo tenga como cultura general cuando hable de esto, para que usted sepa, porque tampoco se ha difundido mucho esto. Nosotros en la región, en nuestra comuna Iquique, Alto Hospicio, en nuestra zona metropolitana, ya contamos con esto frente a una emergencia real de aluvión. Pero nos falta uno. De los 6 lugares de riesgo, hay uno que no está cubierto todavía. Y ese podría ser muy peligroso. Y estos muros aluvionales no van a contener toda la fuerza del aluvión, sino más bien van a retrasar la bajada de una fuerza aluvional para que la población tenga tiempo de evacuar y salir a zonas seguras. Pero lo que no tenemos hoy día es el plano de evacuación frente a una situación aluvional. Por tanto, insisto, en tiempos, comillas, de paz, como los que tenemos hoy en nuestra región, donde no están ocurriendo emergencias como las que viven nuestros compatriotas en Coquimbo, en Atacama, en O'Higgins, en la zona metropolitana, en Valparaíso, nosotros acá en Tarapacá tenemos tiempo hoy día para poder prepararnos frente a esto. Y las juntas de vecinos debieron exigir a su autoridad, al alcalde, a sus concejales, oye, ¿cuál va a ser nuestro plano aluvional? ¿Qué pasa con la gente que vive en el sector de Valle Verde, Nicolás Palacios, Castro Ramos, Playa Blanca, Ramón Pérez Opazo, no sé si va hacia el sur, Calle 1, Algarrobo, Calle Tamarugal, todo el borde, los pies del Cerro Dragón y otros tantos lugares hacia el sur o hacia el norte, todo lo que tiene que ver con zona franca? Todo lo que tiene que ver con la parte norte, la población Jorge Nostroza y otros sectores de la ciudad, hay que poner señalética o hay que generar la misma cultura sísmica o la misma cultura que aprendimos, lo digo de nuevo, lo mismo que aprendimos de la cultura sísmica debemos aprenderlo en la cultura aluvional, que nuestros niños en los colegios no saben, los profes no saben. La gente en la población, en el negocio de la esquina, no lo sabe. Pero pregúntele a cualquiera respecto al tema de tsunami y todos sabemos. Todos sabemos cuál es la línea de hasta dónde llega el agua, hasta dónde llegaría una ola, dónde debemos evacuar, dónde encontrarnos. Pero frente al tema aluvional no tenemos idea. No hay nada. No hay señalética. No hay cultura. No hay hasta ahora una tarea en serio de la autoridad en la región, de la autoridad en nuestras ciudades, para enfrentar una probable, ojalá, nunca, emergencia de esa índole.
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1: 17:26.

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4: 17 horas, 31 minutos.

0: Bueno, hemos abordado este tema durante esta tarde respecto a lo que podría ocurrir. Uno siempre dice, claro, ocurre en otras partes de Chile. ¿Por qué no pudiera ocurrir acá en la región de Tarapacá? Efectivamente, tenemos una geografía bien distinta a lo que está pasando hoy día en el Norte Chico, en otras zonas de Chile. Pero vamos a ser más concretos porque hemos hablado de estos muros aluvionales y buscando información ya tengo esos detalles que son importantes conocer. La inversión que se hizo por parte del Ministerio de Obras Públicas en dos gobiernos, en el gobierno de Sebastián Piñera y Gabriel Boric, acá en la región de Tarapacá, fue de más de 7.500 millones de pesos. Por tanto, hablamos de una obra grande de ingeniería que se levantó para realizar estos muros aluvionales, que son muros de contención frente a una emergencia como un aluvión, que claramente Quique y Alto Hospicio podrían tener en caso de una lluvia intensa. Y cuando hablamos de lluvia intensa, decíamos una cifra hace un rato, pero Iquique tiene un promedio de 0,7 milímetros de agua caída en un año. ¿Ah? ¿Cuánto podría aguantar uno de nuestros cerros en el Farellón Costero? De acuerdo a las cifras estimadas por la ciencia y por expertos, nuestro Farellón Costero podría aguantar entre 10 y 15 milímetros de agua de manera intensa y continua. Esa es la cifra para generar un aluvión. En Iquique se requieren precipitaciones inusuales, concentradas, o sea, continua y concentrada, entre 10 a 15 milímetros de agua. Eso es bastante para una zona como la nuestra, que decíamos concentra al año tan solo 0,7 milímetros de agua. O sea, unas cuantas garúas costeras que tenemos una vez a las 500. Y nos estamos metiendo miedo, ¿eh? Estamos hablando respecto a algo que podría ocurrir. ¿Y saben qué? Buscando, encontré que el municipio en su página tiene publicada un plan de emergencia comunal frente a aluviones. El problema es que eso hoy día no está sociabilizado. La comunidad no lo conoce. Yo no lo sabía de aquello. Está en la página web del municipio. Y buscando, encontré que la municipalidad tiene justamente un plan de emergencia frente a esto, a una evacuación preventiva en caso de riesgo aluvional. Y hay un mapa para que haya una zona A, una zona B, respecto a la quebrada Esmeralda, la quebrada Seca, el sector de la Universidad Arturo Prat, el Estadio Tierra Campeón, está contemplado, pero la comunidad lo desconoce. Porque insisto en lo que hemos dicho durante hace un rato, Iquique, nuestra región, es experta en cultura sísmica. Estamos concientizados, educados y manejamos muy bien la cultura sísmica. Sabemos dónde debemos evacuar frente a un riesgo real de tsunami o frente a una alerta preventiva, pero frente a un tema aluvional no tenemos idea. Hay ubicaciones y lugares estratégicos en la región que podrían verse afectados frente a una situación como estas. Y estaba buscando, y efectivamente la zona más compleja frente a una cuestión aluvional o una emergencia aluvional es todo el sector norte del Cerro Esmeralda hacia la zona franca y por supuesto todo el Farellón Costero y lo que es los pies del borde del Cerro Dragón. Todo el sector de Bajo Muelle, por ejemplo, se vería muy, muy afectado frente a una situación como esta. Lo decía, me puse a buscar cuánta lluvia podría aguantar la región Iquique frente a una posibilidad de aluvión y decíamos que entre 10 a 15 milímetros continuos y de corrido por un lapso de pocas horas, o sea, por 3 o 4 horas de corrido con una lluvia intensa como la que hemos visto en la zona centro-sur y tenemos riesgo aluvional. Y está dividido esto de acuerdo al mapa del municipio, que insisto, lo encontré en la página de la MUNI, pero esto no está socializado, no lo conocemos, en sector A, sector B, sector C. Y el sector A es el sector industrial y el casco antiguo. El sector B va desde la avenida Salvador Allende hacia la costa, asociado todo esto a la quebrada Seca. Y el sector C es todo el sector de Bajo Muelle, asociado a la quebrada El Muelle. Eso es lo que más o menos está estipulado. La quebrada Seca, Santa Rosa, son sectores, y por supuesto el Cerro Esmeralda, son sectores que están determinados dentro de un mapa aluvional acá en nuestra zona. Pero que nosotros, los ciudadanos de Iquique, de Alto Hospicio, desconocemos. No tenemos socializado esto en planes de emergencia, en los colegios o en la población. Hoy día, hasta ahora, nada. y quiero recordarle algo respecto a la inversión que se hizo en los muros aluvionales. 7.500 millones de pesos costaron ese proyecto importante del Ministerio de Obras Públicas. En los muros aluvionales, 5 de ellos fueron construidos. Estos van a contener una posible fuerza de aluvión en una bajada de agua importante en altos pisos, así Iquique. Pero hay un sexto que no ha sido construido porque hubo una toma y un campamento que se instaló justamente sobre el lugar que estaba ubicable para, o georreferenciado para instalar justamente ese sexto muro aluvional de prevención en nuestra zona costera de Tarapacá.
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4: Y ya nos vamos, son las 5 de la tarde con 52 minutos. Oye, parece que se cae lo del feriado de San Lorenzo de Tarapacá. Esa jugada maestra que querían hacer de cambiar del 15 de agosto al 10 de agosto, modificar ese feriado regional, eso parece que ya no iría hasta ahora, porque la comisión del Senado habría rechazado, habría considerado inviable esta posibilidad, a pesar de que había sido aprobado en primera instancia en la Cámara o en la comisión de la Cámara de Diputados. Cuestión que hoy día está en veremos entonces frente a aquello, no hay una resolutividad o resolución. Eso por un lado. Y lo otro que quería comentar antes que nos vayamos, ¿en qué va a quedar lo que había sido la primera visita? La semana anterior se iba a concretar la primera visita presidencial del presidente José Antonio Kast acá en la región de Tarapacá. Cuestión que no se realizó, producto de lo que ocurrió en el sur, frente a mal tiempo, en la zona sur primero. Recordemos que se afectó muy fuertemente primero a Valdivia, toda esa zona, y luego vino hacia el norte otro frente, Concepción, Talca, y lo que hemos estado viendo que está pasando en La Serena y Coquimbo, Atacama. Hasta ahora no hay información oficial de que vaya a existir en los próximos días alguna visita oficial del presidente Kast a la región de Tarapacá, y también se suspendieron, supimos, algunas visitas ministeriales, como la del ministro de Vivienda que iba a ocurrir el pasado viernes. ¿En qué va a quedar todo aquello? Hasta ahora no hay información de la delegación presidencial sobre esa situación. Agradezco a personas que me mandaron algunos datitos e información respecto a los planes de emergencia aluvional que tendría el municipio de Iquique. Insisto, qué bueno que lo tenga, qué bien, en buena hora, pero esto no está sociabilizado, no lo conocemos, no tenemos educación cívica o cultura aluvional en la ciudad o en nuestra región. Cuestión que hoy día está al debe por parte de la autoridad y la sociedad en general para podernos estar preventivamente atentos. Gracias por la sintonía. Comenzamos una nueva semana de retorno acá en la radio, después de unos días fuera por una lesión en mi pie. Derechamente un E15 grande que tuve ahí. Oye, E15 yo había tenido cuando cabros chicos jugando a la pelota, pero pequeño, así como que seguís jugando a la pelota, te ponías hielo en la casa y seguís jugando. No, este fue grande, este fue verdad. De hecho, el médico me dijo, oye, fue casi fractura. Y ahí sí hubiera sido grave lavado. 3 meses mínimo, con yeso, complicado. Nos vamos. Gracias por la sintonía, Fernando, al aire. Gracias por la puesta del aire. A ustedes por la sintonía. Que les habla Cristian Núñez, hombre de radio en nuestras plataformas y redes sociales. Sigan sintonía de Radio Paulina 89.3. Hasta mañana. Chau.

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0: Radio Paulina le indica la hora.
1: 17:57 minutos.
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3: ¿Qué tal? Muy buenas tardes. Estas son las noticias en Radio Paulina. Mañana martes 21 de julio se llevará a cabo el inicio formal de la Mesa Regional por el Empleo en Tarapacá. La actividad será presidida por la delegada presidencial Adriana Tapia, en conjunto con la Seremi de Trabajo y Previsión Social. La constitución de esta mesa se enmarca en el Plan Nacional de Empleo 2026, impulsada por el gobierno, poniendo una prioridad máxima de urgencia frente al desempleo. En otra noticia, la Seremi de Salud de Tarapacá informó que entre el 3 y el 6 de agosto los equipos de la repartición realizarán fumigaciones en viviendas de poblado de Tarapacá como parte de acciones sanitarias previas a la fiesta de San Lorenzo de Tarapacá. En sus redes sociales, la autoridad sanitaria indicó que esta campaña de control químico busca reducir la presencia de zancudos anópeles, transmisor de enfermedades como la malaria, y resguardar las condiciones sanitarias del pueblo antes de la llegada de miles de peregrinos y visitantes. Por último, el gobernador de Tarapacá, José Miguel Carvajal, confirmó que el nuevo helicóptero Airbus H-145 adquirido recientemente para la región se sumará a las tareas de rescate en las zonas afectadas por el sistema frontal. La autoridad regional conversó con el jefe de la zona de Carabineros de Tarapacá, general Adrián Andrades, para coordinar la entrega de esta aeronave con el fin de apoyar a las diversas situaciones de emergencias que se han dado producto de las intensas lluvias.
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3: En el ámbito nacional, el gobierno salió a responder el anuncio de la oposición de recurrir al Tribunal Constitucional para frenar la mega reforma impulsada por la administración del presidente José Antonio Kast. El ministro de Hacienda, Jorge Quiroz, sostuvo que el gobierno no ve con preocupación el anuncio y recalcó que se trata de una herramienta legítima de la oposición. En otra noticia, el Ejecutivo confirmó que el proyecto para modernizar el Instituto Nacional de Derechos Humanos, INDH, será ingresado durante los próximos meses, sin fijar una fecha. Esto pese a que el presidente José Antonio Kast, cuando era candidato, planteó que el organismo debía ser eliminado. No obstante, el Ejecutivo optó por impulsar una reforma, elaborando un anteproyecto de ley para modernizarlo. Por último, el ministro Claudio Alvarado entregó una vocería respecto al despliegue del Estado frente a la emergencia meteorológica que enfrenta el país, en especial las regiones de Coquimbo y Atacama. Esto tras participar en un consejo de gabinete dirigido por el presidente José Antonio Kast. En la instancia, el jefe de gabinete respondió a las críticas sobre el accionar del Ejecutivo ante la catástrofe. En este sentido, destacó que la alerta de emergencia preventiva declarada la semana pasada. A su juicio, el gobierno habilitó todos los medios disponibles del Estado que se puedan movilizar, humanos físicos y de transportes, para ir en ayuda de las personas que así lo requieran. En esa línea, subrayó que el Ejecutivo está tranquilo desde el punto de vista de las medidas que se han tomado. También admitió que ha recibido llamado de los presidentes de los partidos de oposición que quieren juntarse con él para ver de qué manera se ponen a disposición para ayudar y colaborar, asegurando que esa reunión la tendrá en el transcurso de la tarde.
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4: Y en el ámbito internacional, el nuevo líder laborista británico Andy Burnham asumió este lunes como primer ministro del Reino Unido, tras recibir el encargo del rey Carlos III para formar el gobierno. Burnham tuvo una audiencia con el monarca en el Palacio de Buckingham, residencia de la familia real, después de que Keir Starmer presentara formalmente a Carlos III su misión como primer ministro del Reino Unido. La nueva autoridad británica no asumió el poder pocos minutos después de que Keir Starmer presentase formalmente su misión como jefe de gobierno, una audiencia privada con el rey Carlos III.
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1: 18 horas, 23 minutos.

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1: Hola, hola, muy pero muy buenas tardes. ¿Cómo están todos ustedes? ¡Prita! ¿Cómo estás, querido Fer? Bienvenido al Estudio Petronio Romo. ¿Todo bien? ¿Mejor? Fantástico, maravilloso. Nosotros continuamos haciendo la tarde aquí en Hoy por Hoy con todo lo que está ocurriendo. Somos una región que está bendecida, que no nos ha llegado nada. Ni viento, huracanado, ni lluvia, ni llovizna. De hecho, en Mejillones me dicen que está lloviznando, que para la realidad local se podría hasta incluso considerar una pequeña lluvia. Dicho eso, desde el MINSAL declaraba alerta sanitaria en las regiones de Atacama y Coquimbo ante el sistema frontal y advierte una posible alza de 30 pesos más en las bencinas que podrían alargarse ante la escalada militar en Irán. El embajador de Brasil y la posición de Bachelet en la ONU, un currículum impecable, no hay cómo compararlo. Bueno, en economía, Banco advierte que poner fin al anatocismo afectará en los ahorros de clientes y acceso a créditos. Delincuentes atropellaron a una mujer y ella los valió desde el capó. Detective frustró asalto a tiros. Mientras grupos islámicos de Hamás confirman a Jalil al-Ayyah como nuevo líder, Israel intentó asesinarlo en 2025. El gobierno presiona al PDG por mega reforma, dar urgencia a su proyecto y sobre medicamentos y pañales. El SAR de la frontera de Estados Unidos por disparos a migrantes no acataron la orden de las autoridades. Y tras desplazamiento de tierra por lluvia, cierran caminos de Chicauma, principal conexión de Tiltil y Lampa. Mientras el gobierno confirma proyecto para modernizar el INDH, esperarán que no busque reducir su facultad y el PDG aún no define su voto por la mega reforma y no descarta dar libertad de acción a sus diputados. De esto y más hablamos en una nueva jornada de Hoy por Hoy. Mientras, querido Fer, ¿les parece si...? Porque la emergencia ha tenido diferentes frentes y me gustaría que pudiéramos escuchar parte de las declaraciones, de los dichos, de las impresiones en el Consejo de Gabinete, en La Moneda, que entregó el presidente de la República, José Antonio Kast.
2: Bueno, muy buenos días. Como todos saben, desde el miércoles 15 y un poco antes, dependiendo de las regiones, estamos en alerta por el frente mal tiempo que ha afectado a 10 regiones del país. Se ha ido trasladando y los grados de intensidad van cambiando de una zona a la otra. En esto, decir que la institucionalidad, dentro de la gravedad de la situación, ha funcionado desde la Dirección Nacional de SENAPREP y en conjunto con el Ministerio del Interior, como lo dispone nuestra normativa vigente, se han tomado las medidas preventivas que se podían tomar en cada uno de los casos. En eso creo que la anticipación del acuartelamiento preventivo de las distintas ramas de la Fuerza Aérea, el despliegue territorial que realizó el Ejército, tanto en la región metropolitana como en otras regiones, logrando evacuaciones preventivas de muchas poblaciones que estaban en situación irregular.

0: Fue muy relevante lo que se planteó el día jueves también con la Fuerza Aérea para generar un puente aéreo, previendo cortes de ruta por lo inusual de este frente. También empezó a operar con el despliegue inicial de helicópteros que han podido rescatar a decenas de personas en distintos lugares con aislamiento total. Hoy día ya parte el puente aéreo con aviones, llevando las cosas más necesarias para una primera instancia de emergencia. El despliegue del hospital de campaña por parte del ejército que se está instalando en la ciudad de Ovalle, fruto de situaciones muy complejas del hospital y que también ahora están afectando parte de la infraestructura de salud en la región de Coquimbo. El despliegue de cientos de brigadas para ir reponiendo la conexión eléctrica, sobre todo reforzando algunas localidades que han tenido cortes más prolongados, pero ahí agradecerle a la ministra de Energía también la coordinación con distintas distribuidoras que han logrado poco a poco restablecer y mantener operativo, pero la fuerza del clima ha sido en algunos casos mayor. A la activación preventiva también del Código Azul y abrir los albergues para personas en situación de calle, que se activaba solamente por frío, ahora por inclemencia climática, ha funcionado. La acción preventiva del Ministerio de Educación también de decretar la suspensión de clases en el interferiado en algunas regiones preventivamente durante el día miércoles, y lo que se ha decretado para el día de hoy, anunciado oportunamente también por el Ministerio de Interior, para la región de Coquimbo, para la región de Valparaíso Continental, para parte de para la provincia del Huasco, creo que también ha sido adecuada. Y agradecerle una vez más la coordinación que se ha realizado en cada una de las regiones a través de SENAPRED y de los distintos COGRID, como lo señala nuestra legislación. Y eso ha sido conducido por la directora nacional, por el ministro del Interior y por el subsecretario del Interior. También la lamentable noticia del fallecimiento del suboficial mayor Marcos Cosme en un procedimiento que se realiza en Los Ríos. Pudimos acudir ayer a dar el pésame junto al ministro de Seguridad, al ministro del Interior, a su familia, y sus restos están siendo trasladados a la comuna de Gualaihue. Como la situación va cambiando y se monitorea hora a hora, hemos tenido una breve reunión inicial, tanto con Interior, Defensa, Seguridad, para determinar la declaración de estado, dar un paso más, después de todas las situaciones de emergencia que tuvieron coordinación previa. Aquí decir que los recursos no han dejado de llegar con anticipación, y en eso agradecerle a cada uno de los gobernadores a nivel regional todo lo que se logró acordar en reuniones previas. Tuvimos dos reuniones con Agorechi, bastante anticipadas a lo que es este frente de mal tiempo, donde determinamos cuáles eran los puntos críticos para el uso de los recursos, y por eso se dispuso con anticipación la dictación de decretos de emergencia, para que los recursos puedan usarse durante la emergencia y no como en ocasiones anteriores que llegaban de manera posterior en aquellas regiones que los recursos habían sido utilizados ya por otro tipo de desgracias, como el tema de los incendios en Biobío. Se generaron las coordinaciones con Hacienda para poder señalarle a cada uno de los alcaldes y gobernadores que los recursos en caso de emergencia no van a faltar y que vamos a hacer todas las adecuaciones necesarias para ir en ayuda de las personas que hoy día están damnificadas y sufriendo. Como la situación en la región de Coquimbo y en la provincia de Huasco ha ido aumentando en la gravedad por temas de cortes de suministro de agua potable, por temas de algún tipo de desplazamiento de tierra, por aumento de los caudales y cortes de energía eléctrica. Como el jueves estuvimos también en la Escuela de Infantería, estuvimos en la FACH y anteriormente en el CHOA, pudimos evaluar a ver en qué momento se decretaba el estado de excepción de catástrofe y solicitarle, como corresponde en las regiones o provincias que se determine, la activación de este estado de excepción constitucional, y hemos determinado que esto se realice en la región de Coquimbo y en la provincia de Huasco. También le hemos solicitado, y ya estaba en terreno, el subsecretario de Desarrollo Social, el SUBDERE, en la provincia del Huasco, colaborándole a la delegada de la provincia, porque han habido cortes de rutas, y le hemos solicitado también al ministro de Obras Públicas que permanezca en la región de Coquimbo. También le estamos solicitando a otros ministros que se vayan desplazando a distintas regiones. En la región de Coquimbo, en la oportunidad previa, estuvo nuestro subsecretario de Economía también instalado, y el subsecretario de Defensa también ha estado en desplazamientos en regiones. Por lo tanto, lo más importante ahora es coordinar las acciones en la región de Coquimbo y en la provincia de Huasco, y en eso el ministro del Interior va a tomar algunas determinaciones a continuación.
1: ¿Estamos listos con los medios?
0: Sí. Le pedimos a los medios ahora que nos puedan dejar para hacer las coordinaciones internas ya de acuerdo a lo establecido.
2: Bueno, esto era lo que se informaba en el punto de prensa. La verdad es que se iba a hacer un punto de prensa, pero finalmente se termina postergando. Esto a raíz de la vocería que se realizaría en torno al estado de catástrofe que iba a precisamente encabezar el ministro Alvarado. Por motivos comunicacionales se optó por que no hablara de inmediato ni recibiera preguntas el presidente de la República, sino que se realizaran directamente en el punto de prensa que realizaría el biministro Alvarado. Hay que recordar que él es actual vocero y ministro del Interior. ¿Qué pasó en el punto de prensa? Por favor, escuchemos el audio.
3: Buenos días. Como ustedes saben, acabamos de terminar un consejo de gabinete dirigido por el presidente de la República, en donde el tema principal ha sido dar cuenta sectorialmente de toda la situación de emergencia que estamos viviendo en los últimos días, y especialmente en la zona de Coquimbo y la provincia del Huasco en Atacama. En consideración a los antecedentes climáticos de sucedidos anoche, donde la caída de agua superó los pronósticos y generó una serie de situaciones de aislamiento de personas, de cortes de caminos, de calles anegadas, de problemas en los sistemas de alcantarillado y otras condiciones que verificamos en el transcurso de la mañana a primera hora, el presidente decidió declarar estado de excepción constitucional de catástrofe por calamidad pública en la provincia de Huasco, de la región de Atacama y en la región de Coquimbo. Para el cumplimiento de este decreto, en la provincia de Huasco, en la región de Atacama, el GEDENA será el general de brigada del Ejército de Chile, don Claudio Andrés Paredes Araneda. Y en la región de Coquimbo estará a cargo de la zona el general de brigada de Ejército, don Eugenio Alejandro Riva Tolma. Adicionalmente, queremos señalar que en el transcurso del día se van a hacer todas las evaluaciones para que sean analizadas los correspondientes y se pueda declarar emergencia agrícola en aquellas áreas geográficas en donde la pequeña y mediana agricultura se han visto afectadas por estas condiciones de clima. También en las regiones de Coquimbo y Atacama se va a disponer una alerta sanitaria que va a explicar en un rato más la ministra de Salud que me acompaña, y de esta forma vamos cubriendo los diferentes impactos que este frente de mal tiempo ha ido generando en nuestro país. Quedo a disposición de sus preguntas.
4: Ministros, ministras, muy buenos días. Durante esta mañana, el subsecretario del Interior, Máximo Pavés, descartaba la posibilidad de poder decretar estado de catástrofe en las zonas norte del país porque decía que no había las necesidades de resguardo de orden público que se requieren para esa medida y con la emergencia preventiva bastaba. Sin embargo, el presidente anunció en el Consejo de Gabinete que sí se iba a decretar para Huasco y la región de Coquimbo. Primera pregunta, ¿por qué se realiza este cambio? ¿Qué significa en lo concreto que se pase de una emergencia preventiva a un estado de catástrofe? Y lo segundo es si es que existe la posibilidad de poder ampliarlo a toda la región de Atacama.
3: Bueno, en primer lugar, el subsecretario Pavés no puede anunciar algo antes que el presidente de la República. Y en segundo término, siempre nosotros hemos señalado en cada comunicación pública que la evaluación del estado del arte respecto a la situación climática es de carácter permanente. Y el análisis que hicimos temprano esta mañana, en donde pudimos verificar las situaciones que describí al inicio de este punto de prensa, nos llevó a decretar este estado de excepción constitucional. ¿Qué significa? Significa de que el mando en la zona queda a cargo de el ejército, y fundamentalmente es para resguardar y apoyar la seguridad pública. Debemos recordar de que post el paso frontal viene toda una etapa de reconstrucción, de ayuda a las familias, de recuperación de los caminos, de restablecer la normalidad. Y cuando hay personas que han sido evacuadas, hogares que han sido abandonados para proteger a las familias. Tenemos experiencias anteriores en que los amigos de lo ajeno siempre son muy rápidos y queremos evitar situaciones de inseguridad y darle a la persona la tranquilidad de que sus bienes van a estar resguardados y cuidados. Esa es la razón fundamental por la cual declaramos este estado de catástrofe y que de alguna u otra forma complementa todas las medidas preventivas que viene realizando el gobierno de hace un tiempo atrás.
5: Ministro, buenos días. Para seguir en la misma línea, le quería consultar si el gobierno actuó tarde al decretar el estado de catástrofe, como han planteado algunas voces desde la oposición, y complementar además con que el presidente hizo un llamado desde el primer día a dejar las críticas de lado y más bien a ayudar. ¿No ha sido escuchado el presidente considerando las críticas de la alcaldesa de La Serena, por ejemplo?
3: Bueno, mire, en la acción pública siempre las autoridades estamos sujetos a la crítica. Pero en definitiva, lo que al gobierno le interesa y le preocupa y es su motivación principal es ejercitar todas las acciones suficientes y necesarias que permitan ir ayudando para superar esta emergencia. Y en eso, por primera vez, el gobierno declaró el lunes de la semana pasada, el día 13 de julio, una alerta de emergencia preventiva. Y esa alerta preventiva habilitó todos los medios disponibles del Estado que se pueden movilizar, humanos, físicos, de transporte, para ir en ayuda de las personas que así lo requirieran. Y eso se ha estado haciendo. En segundo lugar, con ese decreto de emergencia preventiva se habilitaron la disponibilidad de los fondos de emergencia que dispone el Ministerio del Interior y que se van clasificando y se van aceptando a través de los planteamientos de los alcaldes a los CODRI y a la Mesa Técnica Nacional. Y eso está funcionando. Se hicieron todas las coordinaciones con el Estado Mayor Conjunto para un acuartelamiento previo del contingente de las Fuerzas Armadas, y así se tuvo reuniones con la Armada, con la Fuerza Aérea, con el ejército y hemos visto cómo esos medios se han desplegado. También se tomó la medida preventiva de suspensión de clases, se habilitaron albergues y se hicieron evacuaciones preventivas donde las condiciones geográficas lo podían hacer, como en el caso de la ribera del río Mapocho en Talagante y otras evacuaciones preventivas en Quilpué. Lo que hemos tenido en la zona de Coquimbo, de Atacama, son cortes de rutas que dejan a un número importante de vecinos aislados. Y estamos estableciendo los puentes aéreos, se han hecho evacuaciones de las personas. Hoy día tenemos 7 helicópteros en la región de Coquimbo, 3 en Atacama. Hay maquinaria pesada del ejército que está en desplazamiento en la zona y tenemos un contingente militar operando antes de del decreto de este estado de excepción constitucional en un número cercano a las 500 personas y con disponibilidad de otros en la medida que esto sea necesario. Por lo tanto, el gobierno está tranquilo desde el punto de vista de las medidas que ha tomado. Indudablemente que la magnitud del fenómeno climático genera todas las situaciones que hemos visto durante los días en televisión. Son imágenes que impactan, son imágenes que conmueven, son imágenes que motivan a actuar, y el gobierno ha estado actuando dentro de todas sus posibilidades y en coordinación con las autoridades locales. Pero de la crítica no podemos estar exentos. Y a mí me gustaría de que esa crítica pública, cuando exista un fundamento, la hicieran también por interno, para de esa manera ver cómo nos ayudamos. Porque aquí todos, independientemente de cómo pensemos, ante una emergencia tenemos que actuar en conjunto. De hecho, yo hoy día he recibido llamados de presidentes de los partidos de la oposición que quieren juntarse conmigo, quieren ver de qué manera se colocan a disposición para ayudar y colaborar. Y esa reunión creo que la voy a tener en el transcurso de la tarde. Y esa es la actitud, esa es la forma de caminar cuando tenemos una emergencia.
4: Ministro, buenos días. Usted hablaba de algunas personas que se encuentran en zonas que quedaron aisladas de los cortes de rutas. Quería preguntarle sobre dos aristas de aquello. Por una parte, ¿cómo se explica que el sistema frontal deje localidades completamente incomunicadas por pérdida de algún puente o alguna ruta? ¿Hay una falla a nivel del Estado, el hecho de que exista solo un camino, por ejemplo, para llegar a alguna zona en particular? ¿Hay un problema en la mantención o en la anticipación probablemente de estos fenómenos? Y por otro lado, lo que pasa con los cortes en la ruta 5 Norte por el temporal. ¿Cómo afecta esto a la conectividad, la cadena de abastecimiento del país, y qué medidas se están tomando respecto de aquello?
3: Bueno, el ministro de Obras Públicas está radicado en la zona donde tenemos el problema principal para planificar la reposición de todos estos cortes. Anoche en la mesa técnica me explicaban que una vez que las lluvias disminuyan y vuelvan a ser moderadas o normales, hay un plazo aproximadamente entre 12 y 16 horas en que los cauces vuelven a retomar su condición de normalidad y permiten habilitar las rutas. Obviamente hay que revisar, ver los puntos críticos y de qué manera disminuir los riesgos de tránsito en esa zona. Pero ante la magnitud de un fenómeno, con una configuración geográfica como la que existe en la región de Coquimbo hacia el interior y en zonas de Atacama, tengamos 1, 3 o 5 caminos, siempre va a estar este riesgo presente. Por lo tanto, no es un problema de planificación previa, es un problema de la magnitud del fenómeno climático que ahora tenemos que abordarlo con toda la fuerza del Estado, con todos los medios disponibles para reponer, primero, los servicios básicos, energía eléctrica, agua potable, alcantarillado, conectividad, hospitales, colegios. Y en eso estamos todos plenamente ocupados.
6: Buenos días, ministros. Ministro Alvarado, quería preguntarle primero respecto de cómo se va a financiar esta emergencia considerando el escenario económico actual y también si es que podían detallar las ayudas para los damnificados en la zona centro, sur y norte.
3: A ver, primero, desde el punto de vista del financiamiento, cuando hay una emergencia y el país tiene estrechez económica, tendremos que hacer las readecuaciones presupuestarias suficientes y necesarias para atender esa emergencia. Por lo tanto, a las familias afectadas les quiero dar la tranquilidad y la seguridad que el gobierno no las va a abandonar y la va a acompañar en superar esta situación de dificultad. Aquí es muy importante tener un orden en cómo se enfrenta una situación de estas características. Me acompaña la ministra de Desarrollo Social, que con sus equipos están haciendo una fuerza de tarea importante en las distintas regiones afectadas para colaborar con los municipios en levantar las fichas básicas de emergencia. Con esa ficha se puede determinar el valor de la afectación que tiene cada familia, cada vivienda. Con respecto al valor, me refiero a la magnitud del daño. En segundo lugar, tomada esa ficha, subida al sistema, recepcionada en Senapred, se autoriza, ¿no es cierto?, el pago de bonos de recuperación de enseres, que va en un rango de 335 mil pesos hasta 1,5 millones de pesos. Esa es la primera fase. En segundo lugar, viene después todo el análisis y la determinar las ubicaciones exactas donde hubieron viviendas con destrucción total para ir en apoyo con viviendas de emergencia de manera transitoria mientras volvemos a una situación de carácter definitivo. También está toda la planificación de medios y equipos y maquinarias para recuperar la conectividad, y en eso está el ministro de Obras Públicas. Y posteriormente veremos un sistema de bolsillo electrónico que permita a las familias enfrentar aquellos gastos de mayor magnitud. Por lo tanto, volviendo a la pregunta original, no obstante la situación fiscal del país, la magnitud de la emergencia, el sufrimiento y el daño que tienen hoy día las personas, el gobierno va a estar presente para colaborar y ayudar. Y si hay que apretarse el cinturón en otros ítems del presupuesto, lo haremos para privilegiar la situación de emergencia.
7: Hola, ministras, ministros. Ministro Barros, queríamos preguntarle a usted particularmente un tema relativo a su cartera, porque alcaldes del Norte Chico han echado de menos una mayor colaboración de las Fuerzas Armadas, sobre todo para atender a las personas que han estado aisladas y también afectadas por toda esta emergencia. Y también hay parlamentarios que han cuestionado su viaje, ¿no?, el de la semana pasada a Hawái en ejercicios militares. Primero queríamos preguntarle si ha faltado coordinación con las Fuerzas Armadas para llegar a las zonas de emergencia. ¿Por qué creen ustedes que existe esta crítica por parte de autoridades locales? Y considerando todas las medidas que ha planteado el gobierno con las Fuerzas Armadas en materia preventiva, ¿cómo se entiende su ausencia la semana pasada? ¿Por qué usted no decidió suspender ese viaje considerando que su cartera iba a ser requerida en esta emergencia?
3: Primero, antes de darle la palabra al ministro Barros, yo quiero señalar de que el compromiso de las Fuerzas Armadas ha sido total y absoluto con esta emergencia. Y de hecho, junto al presidente de la República, me correspondió acompañarlo a reuniones con la Armada de Chile, con la Fuerza Aérea y con el Ejército, precisamente para verificar in situ la disponibilidad del recurso humano y de los medios técnicos para apoyar en esta emergencia, y así ha sucedido. Respecto a la situación de críticas de parlamentarios respecto a la presencia o ausencia de un determinado ministro, yo les quiero señalar de que el Estado funciona institucionalmente y hay compromisos que están asumidos con anterioridad, y la ausencia de un ministro o de una ministra no significa la inacción de esa cartera, porque esa institucionalidad permite que se ejerciten todas las acciones que sean necesarias para abordar un problema específico, y este ha sido el caso en donde las Fuerzas Armadas han cooperado desde el primer día y están total y absolutamente desplegadas en las zonas de catástrofe. Por lo tanto, aquellos parlamentarios que reclaman la ausencia de un ministro o una ministra, yo le pediría que contribuyan con una actitud positiva a enfrentar la emergencia y hagan propuestas de cómo ayudarnos, más que hacer un reel de crítica que no tiene ningún sentido y que les sirve para llamar la atención y para que los medios se focalicen en ellos. Hoy día ellos no son lo importante. Lo importante es la acción del gobierno, la acción del Estado y de sus instituciones.
2: Oye, qué buena respuesta. Oye, qué bueno. Buenísimo ahí el mensaje que entrega el ministro. Les propongo algo, querido Fer, ¿te parece si nos vamos a una pequeñísima breve pausa comercial? A la vuelta seguimos hablando más de la emergencia que azota gran parte del país. Nosotros nos mantenemos aún bendecidos, protegidos de esta emergencia. Así que, my people, vamos a las noticias. La tanda comercial y a la vuelta. Continuamos con más de Hoy por Hoy aquí en Radio Paulina.
8: Radio Paulina le indica la hora.
9: 18 horas, 58 minutos.
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9: 19 horas, en punto.
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12: ¿Qué tal? Muy buenas tardes. Estas son las noticias en Radio Paulina. La comunidad de poblado de Cibaya manifestó su preocupación y absoluto rechazo al proyecto impulsado por el diputado Carlos Carvajal y respaldado por los parlamentarios Jimena Naranjo y Álvaro Jofré, que propone cambiar el feriado del 15 de agosto, día de la Asunción de la Virgen María, al 10 de agosto por la festividad de San Lorenzo. Una carta dirigida al alcalde de Guara, José Bartolo, los pobladores indicaron que para su comunidad el 15 de agosto no constituye únicamente un día de descanso legal, sino que representa una fecha de enorme trascendencia religiosa, cultural e histórica e identitaria. En el ámbito policial, detectives del Departamento de Migración y la Policía Internacional de la Policía de Investigaciones de Iquique detuvieron a 5 ciudadanos extranjeros que intentaban ingresar a Chile por el paso fronterizo de Colchane, tras establecer que mantenían órdenes de detención vigente por diversos delitos. Los procedimientos desarrollaron el 12 y 19 de julio, en el marco de los controles migratorios que realiza la institución en el complejo fronterizo. Según informó la Policía de Investigaciones, el resultado fue posible gracias al trabajo de fiscalización permanente que desarrollan los detectives, lo que permitió detectar que los 5 extranjeros eran requeridos por la justicia chilena.
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12: En el ámbito nacional, el presidente José Antonio Kast anunció este lunes que decretará estado de catástrofe para la región de Coquimbo y la provincia de Huasco debido a un agravamiento de la emergencia provocada por el sistema frontal. La determinación fue dada a conocer durante un consejo de gabinete en La Moneda, luego que durante la mañana el gobierno descartara aplicar esta medida tras un balance realizado por Senapred. En otras noticias, una unidad de investigación de la Policía de Investigaciones y la Fiscalía Supraterritorial permitió desarticular una agrupación criminal dedicada a fabricar y vender armas de fuego mediante las impresoras 3D, además de traficar armamento convencional y municiones. La denominada 3D, iniciada en 2024, dejó a 58 personas imputadas, de ellas 45 fueron detenidas, mientras que otras 7 ya cumplen condenas por delitos graves. Además, en esta jornada el gobierno determinó decretar alerta sanitaria para regiones de Atacama y Coquimbo, zonas que han sido fuertemente afectadas por el sistema frontal. La ministra de Salud, Maicho Malí, explicó que la emergencia aumenta significativamente los riesgos sanitarios para la población. En ese contexto, anunció la declaración de alerta sanitaria para ambas regiones.
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12: Y en el ámbito internacional, el presidente de Nicaragua, Daniel Ortega, aseguró que su régimen no permitirá la realización de elecciones para evitar poner en riesgo el control del oficialismo. Durante su discurso, Ortega, un ex guerrillero sandinista de 80 años, acusó a los opositores de querer ganar unos comicios para enriquecerse. Además, el mandatario nicaragüense aseveró que trabajará con la Asamblea Nacional y con las agrupaciones correspondientes las leyes para que se pongan un muro, un bloque de los golpistas y a los 20 patrias. Cabe mencionar que Nicaragua es gobernado por Ortega desde el año 2007, mientras que su esposa Rosario Murillo ejerce como copresidenta desde el año 2007. Gracias a una reforma constitucional. En tanto, diferentes sectores políticos y sociales afirman que el líder sandinista apunta a la perpetuación en ejercicio de poder, su concentración en unos pocos, principalmente familiares, y el control social mediante organismos partidarios y la militarización del Estado.
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0: Continuamos haciendo la tarde aquí en Hoy por Hoy a través de Radio Paulina. Y no ha sido lo único que ha estado marcando la jornada, porque mayoritariamente lo que se estaba hablando, sin lugar a duda, es esta lamentable situación que afecta a la región de La Serena y Coquimbo. De hecho, a ver si es que podemos escuchar lo que está hablando en estos momentos gente de Aguas del Valle, Andrés Nasser. ¿Tenemos audio? Vamos con el audio.
1: Generar nuevas crecidas del río y eso podría generar otros impactos, y en función de eso vamos a tener que ir evaluando cómo vamos a tomar cómo va a ir recuperándose el sistema en los días que vienen.
2: Uh-huh. Andrés, hacer un poquito también de contexto, ¿no? El día sábado ustedes informaban y llamaban al uso acotado de agua, en términos de que ya se estaban empezando a usar las reservas y se había suspendido el procesamiento de agua potable, esto debido a la turbidez que llevaban los ríos. Eso fue el sábado, obviamente, y lamentablemente se llega a esa situación donde se tiene que cortar el suministro de agua potable. Esto sigue, y obviamente sería muy, muy difícil preguntarle, digamos, cuándo se va a poder volver a procesar agua potable para restablecer ya in situ. ¿No hay una estimación debido a que sigue siendo un problema la turbidez del agua? ¿A eso me refiero?
1: Sí, bueno, la experiencia que hay hasta ahora, porque no se tiene experiencia de situaciones como esta.
2: Bueno,
1: de
2: podemos hablar sobre eso también.
1: 5 días de precipitaciones, 3 bajadas de quebradas consecutivas, por lo tanto es una experiencia nueva. Cuando han habido otras situaciones más acotadas, los sistemas de producción de agua potable se demoran aproximadamente unas 15 horas en iniciar, en poder producir agua una vez que bajan las quebradas. Uh-huh. Las quebradas se demoran aproximadamente unas 15 horas en recuperar el nivel de turbidez de alguna manera que puede ser tratable por la planta. Claro. ¿Ya? Entonces, si pasadas esas 15 horas y el agua del río se regulariza, el sistema requiere un tiempo también de recuperación de los estanques, de acumulación de agua en la ciudad, el llenado de las redes de agua potable, y todo el sistema que
2: No es automático muy al minuto en que baja la turbidez.
1: No es automático, eso es procesar y posteriormente trasladar el agua muchos kilómetros para llegar a los estanques de la ciudad, llenar esos estanques y volver a tirar agua por las redes, que por lo demás también demora un tiempo en poder llenarse. Entonces, aproximadamente podemos hablar de una vez teniendo el agua del río en condiciones, unas 35 horas aproximadamente de recuperación. Entonces, el tiempo es prolongado, y por eso que es tan importante tener el diagnóstico mañana en la mañana de las condiciones que amanezcamos con el río después de las precipitaciones de hoy día.
2: Eso es un punto, va a ser clave mañana, y eso eventualmente entendiendo que va a seguir lloviendo, ¿no? Y eso impide tener una situación normal de los cauces. Mañana se tiene que hacer un diagnóstico de la situación de los ríos, si están turbios o no, y de ahí, si efectivamente, para ir entendiendo, podrían pasar hasta 30 horas para ya retomar el suministro de agua potable, si se diera el caso de que ya haya una situación normal.
1: Efectivamente, más o menos los tiempos calzan con lo que tú estás diciendo.
3: Andrés, bueno, tú recién nombraban algunas zonas más complejas, pero para la gente que nos está viendo en este momento y que justamente está atenta a esa información, ¿qué zonas ustedes identifican como las más complejas respecto al suministro de agua, y también qué pronostican para las próximas horas, si es que estar atentos en otros puntos, y también el llamado que se le hace a la ciudadanía que justamente está muy atento a lo que sucede ahí con el suministro de agua potable?
1: Sí, mira, a pesar de la intensidad de este evento de precipitaciones, es importante destacar de que, por ejemplo, en la provincia del Choapa, todas las ciudades y las localidades están con suministro continuo y permanente. Uh-huh. Sin problema. En la provincia del Limarí, básicamente se concentra en Ovalle, que también porque la crecida del río y la quebrada seca se generaron estas turbidades, pero sin embargo en este momento en Ovalle ya estamos produciendo agua por el sistema. Estamos entregándola en condiciones sanitarias, pero no todavía para la bebida, porque están con algunos rangos de turbidez
2: claro.
1: un poco más elevados que lo que dice la normativa.
2: Para todo menos el consumo.
1: Pero para todo menos el consumo, pero de acuerdo a cómo se ha comportado la fuente hoy día, podemos prever de que estamos de alguna manera previendo que se podría la recuperación podría ser bastante más rápida que la Serena Coquimbo. Eso va a depender de qué va a pasar esta noche con las crecidas que vamos a tener nuevamente y con el comportamiento del embalse que está en esa zona, que aparentemente estaría descargando agua porque ya estaría en condición próximamente a llenarse el embalse Recoleta. Todas esas variables hacen que se genere el impacto en el río, en este caso en el río Limarí, y dado eso también vamos mañana a tener más o menos alguna certeza de cuándo podríamos recuperar Ovalle, pero a mi juicio podría ser próximamente tener buenas noticias con respecto a eso.
2: Ya.
1: Y el más complejo es sin duda la conurbación Serena Coquimbo, porque es un sistema muchísimo más grande, tiene mucho más complejidad el sistema de redes y estanques.
2: En términos de volumen tiene más demanda, me imagino.
1: Mucho más demanda, mucho más infraestructura que llenar, y por lo tanto mucho más lejos, más distancias que recorrer con respecto a la producción del agua, y eso hace que sea más lento. Y esa información también mañana va a ser un día muy clave para poder tener diagnósticos más precisos de lo que puede pasar en los próximos días.
2: Sin ánimo de adelantarme, pero ¿hay posibilidad de pensar en una hora para tener un diagnóstico más claro? Insisto, aquí hay que esperar toda la noche, lo que pase, pero durante la mañana, mediodía, para tener una...
1: Yo creo que a mediodía vamos a poder ya tener alguna sensibilidad un poco más fina con respecto a lo que nos enfrentamos.
3: Uh-huh. Andrés, respecto de lugares que necesitan el suministro por situaciones más críticas, hablo por ejemplo de centros asistenciales, hospitales, ¿no es cierto? ¿Cómo se está trabajando justamente en esas zonas donde es necesario el suministro dada la calidad del servicio que se entrega?
1: Mira, tenemos hay un plan de suministro alternativo que está en este momento llevándose en marcha. Eso consiste básicamente en la instalación de estanques estacionarios.
0: Bueno, esto es lo que se está informando. El agua no volvería aproximadamente en 30 horas, si escucho bien. 30 horas va a ser lo que va a tardar la reposición del suministro de este compuesto químico, de este, como dirían algunos, vital elemento, a pesar de que el agua en sí mismo no es un elemento, sino que es un compuesto, pero 30 horas sin agua, la Serena Coquimbo. Cambiamos de tema, pero sobre lo mismo, el día de hoy, en realidad el día de ayer, se produjo un cruce entre Conny Santamaría y el gobernador de la región de Coquimbo. ¿Qué fue lo que pasó? Una discusión, a ver, para que la podamos analizar aquí al aire. ¿Qué fue lo que pasó? Revisemos el audio.
4: Si eso ocurriera, si se desplegaran los militares, se mejoraría la respuesta a la emergencia, porque no van a dejar, no va a dejar de llover, digamos, con la presencia de los militares. Por eso le pregunto, ¿qué es lo que podrían hacer los militares que hoy día no está ocurriendo?
5: Es tener más manos, Connie. No se trata de que los militares hagan llover o no hagan llover. De hecho, me parece un poco insultante lo que me acaba de decir.
4: No, le estoy diciendo que cuál es, en qué cambiaría la situación.
5: No sirve de nada que los periodistas caricaturicen estas situaciones, Connie. O sea, si para ti llamar a más militares es que deje de llover,
4: no quise decir eso.
5: A la gente de la región de Coquimbo, dijiste.
4: No quise
5: Entonces,
4: decir eso.
5: Hay que tener mucho cuidado, porque tú eres una persona que tiene mucha influencia en el país y tienes que tener mucho cuidado con las cosas que dicen. No se trata de que los militares dejen de llover, pero necesito más manos. Así que hay que ser responsable en eso también ustedes como medio de prensa.
4: Ya. ¿Mm? Y esas manos, usted dice que se las pidió al presidente de la República. Y el presidente...
5: Es lo que te acabo de decir.
4: Sí, sé. Es que quiero para entender. ¿Y el presidente qué le respondió ante eso?
5: Que va a poner todos los esfuerzos.
4: Ya, pero no se comprometió a declarar un estado de excepción constitucional.
5: No.
4: Aquí es lo que usted esperaría, me imagino.
5: No, lo que yo espero es efectivamente que todos nos tomemos en serio, así como tú te tomes en serio, digamos, lo que estamos pasando en la región de Coquimbo, que todos entendamos estamos que hay gente todo... que le está pasando mal.
4: Ya, gobernador, en todo caso estamos, no solamente nos hemos tomado en serio, sino que nosotros llevamos, igual como usted está trabajando 24/7, aquí en Mega Noticias hemos estado cubriendo 24/7 lo que está ocurriendo en la región de Coquimbo, en la región de Atacama, antes en el sur, en la región del centro sur, así es que igual que usted, estamos tomándonos muy, muy en serio y hemos estado acompañando a la gente en cada una de las localidades que han estado afectadas por este sistema frontal. Le quiero agradecer por haber estado en comunicación con nosotros y esperamos que pasen una mejor noche, que no sea tan dramático y que las personas que sabemos o creemos que están desaparecidas puedan ser encontradas. Así es que estamos en contacto y cualquier cosa que necesite, gobernador, aquí estamos.
5: Muchas gracias, Connie, que esté muy bien. Chao,
4: buenas noches. Nos vamos rápidamente a una pausa y ya estamos de vuelta con...
0: Bueno, ahí me gustaría conocer qué es lo que opinan de esta situación, de este cruce de opiniones entre Connie Santamaría y el gobernador de Coquimbo. La verdad es que compleja la situación. Claro, lo sacan rápidamente del aire al gobernador porque una de las reglas dentro del periodismo es que los periodistas no sean el centro de la noticia, sino que sean parte de la entidad informativa que entrega o puede transmitir una información a diferentes tipos de inquietudes cuando se abordan este tipo de entrevistas. Claro, Connie Santamaría dice o deja ver, revisémoslo, ¿tenemos el VAR? Vamos con el VAR.
4: Si eso ocurriera, si se desplegaran los militares, se mejoraría la respuesta a la emergencia porque no va a dejar de llover, digamos, con la presencia de los militares. Por eso le pregunto, ¿qué es lo que podrían hacer los militares que hoy día no está ocurriendo?
0: La pregunta está bien planteada, pero el gobernador en su rol político caricaturiza el planteamiento porque la pregunta está bien hecha. A ver, la podemos revisar de nuevo, ¿no? A ver. Vamos con el agua.
4: Si eso ocurriera, si se desplegaran los militares, se mejoraría la respuesta a la emergencia. Porque no va a dejar de llover, digamos, con la presencia de los militares. Por eso le pregunto, ¿qué es lo que podrían hacer los militares que hoy día no está ocurriendo?
0: Bueno, tiene un punto la pregunta de Connie Santamaría, porque la base de la pregunta es: ¿qué diferencia va a hacer en la emergencia que los militares estén o no desplegados en la región de Coquimbo? Sí, el problema hoy día es la cantidad de agua que está cayendo y no la discusión de el planteamiento es si van más militares, no va a dejar de llover. Claro, creo que la pregunta en sí misma la respuesta iba a complicar al gobernador, porque lo que está preguntando Connie Santamaría es ¿qué planificación tiene usted con los militares que va a cambiar el manejo de la emergencia si le mandan o no más militares a la región? Esa es la pregunta. Y como lo más probable es que el gobernador no tenga una planificación y además que no depende de él, convengamos aquello, porque quien tiene que tomar las riendas con militares desplegados en las calles es la delegación de Coquimbo, la delegación regional de Coquimbo, el Seremi de Seguridad. Ellos son los que finalmente van a hacer. Entonces, claro, el gobernador pide más militares, pero netamente por un tema político es lo que está pidiendo la ciudadanía y eso es lo que le vamos a entregar. Pero la pregunta que está haciendo Connie Santamaría es otra muy distinta. Mire, ahora... porque el cuestionamiento y el emplazamiento es para el gobernador de ¿y usted qué planificación tiene para los militares y no puede tener ninguna planificación porque esto no es una potestad del gobernador. Miren, ahora, teniendo en claro eso, volvamos a escuchar la pregunta.
4: Si eso ocurriera, si se desplegaran los militares, se mejoraría la respuesta a la emergencia porque no van a dejar, no va a dejar de llover, digamos, con la presencia de los militares. Por eso le pregunto, ¿qué es lo que podrían hacer los militares que hoy día no está ocurriendo?
5: Es tener más manos, Connie. No se trata de que los militares hagan llover o no hagan llover. De hecho, me parece un poco insultante lo que me acabas de decir.
0: Y él, como político, en su sabiduría, da vuelta a la situación. Esto, mira, aquí hay dos tipos de falacia. Una de las principales es la ad hominem, que el cuestionamiento que se le está haciendo es: ¿usted qué puede ofrecer distinto de esto? Y no tiene respuesta. Entonces, precisamente como el gobernador no tiene una respuesta sólida, le endosa la responsabilidad a Connie Santamaría y caricaturiza la pregunta que le está haciendo, diciendo: usted está diciendo que si los militares salen a la calle van a dejar de hacer llover, y eso no es así. Claro, no tiene respuesta el gobernador, pero la jugada que hace es muy buena, políticamente hablando, porque le endosa la responsabilidad a la periodista y caricaturiza sus dichos y los saca de contexto, y finalmente lo que hoy día se está hablando es precisamente esto. No de que un gobernador está pidiendo militares sin ninguna base sólida porque él está exigiendo algo de lo cual no puede tener, no va a tener ningún tipo de gestión real a la hora de tener los militares en las calles, porque no depende de él. Va a depender de la delegación regional y del Seremi de Seguridad, no de él. Él puede pedir, puede requerir, pero la coordinación real no va con él. Va con la gente de la delegación. Por eso el gobernador se molesta y le endosa la responsabilidad de la periodista, la que finalmente tiene que terminar dando explicaciones cuando no le corresponde. Y por eso también la salida del aire. Porque esto se iba a convertir en una discusión. Si finalmente son dos minutos de discusión entre Connie Santamaría y el gobernador, que astutamente cambia el foco de la pregunta, pero válida. Alguien podrá decir, pero se equivocó la pregunta con Santamaría. No, es una pregunta que estuvo bien hecha, pero el gobernador no tenía respuesta. Y como no tenía respuesta, salió jugando así. Pero bueno, estamos haciendo la tarde aquí en Hoy por Hoy a través de Radio Paulina. Mientras tanto, el MinSal, bueno, ha declarado la alerta sanitaria en Atacama y Coquimbo, y además se confirma la muerte por el sistema frontal en Atacama. Una mujer murió por remoción de rocas y nieve allá en ese sector. No sé, querido Fer, ¿alcanzamos a irnos de inmediato a la pausa? ¿Te parece o no? ¿O dejamos unos minutos más? ¿Sí? Porque dentro de todo lo que está ocurriendo, no ha sido lo único que ha estado marcando, sino por supuesto diferentes situaciones en Coquimbo. De hecho, aparecieron algunas osamentas. ¿Ustedes han visto las imágenes? La verdad es que es francamente fascinante. Revisemos estas imágenes.

0: La verdad es que están literalmente anegados edificios completos, zonas de estacionamiento, con un oleaje destructivo, como decían ahí. La pregunta es, ¿cómo estará el faro? ¿Habrá recibido algún tipo de afectación? A pesar de que no está tan cerca del borde, pero con la cantidad de... con el oleaje, sin lugar a dudas, podría generar algún tipo de daño. Este no es el único registro porque, miren, estamos hablando prácticamente cerca de 40, 50 centímetros de agua.
1: Somos maricas. Y aquí se está majando, weón.
0: Claro, y finalmente el agua ingresa y estas panderetas son las que van manteniendo el registro. No, francamente es de impacto lo que está pasando. Algunas personas nos indicaban que ahí en diferentes sectores tenían, literalmente la ciudad estaba colapsada. Este es el sector de la avenida del Mar de la Serena. Miren, el agua ha llegado hasta prácticamente hasta la propia calle. La Serena tiene una característica en ciertos sectores que es muy similar a Cabancha o a Playa Brava, para que usted se haga una idea. Y claro, acá se puede apreciar que el agua de la lluvia y el agua de mar han estado haciendo estrago y han estado saliendo también en ese sector. Sí, una lluvia incesante.
2: Por la llegada.
0: Y el,

0: de vivienda, algunos dicen Persima Nochera, evidentemente de oposición, pero escuchemos qué fue lo que dijo.
1: En primer lugar, la falta de coordinación y después la llegada de ministros de Estado, que son la cara más visible del gobierno. El ministro Poduje arma una agenda, no le avisa a nadie, yo me entero por los medios de comunicación que está en mi comuna y que está visitando la grúa caída de hace 3 días atrás. Entonces yo no entiendo quién le arma la agenda a un ministro de Estado que viene a un lugar donde los alcaldes de la región están solicitando que sea una zona de catástrofe y se va a mirar a la zona urbana una grúa que se cayó hace 3 días, donde el accionar del municipio fue al minuto cero, con los vecinos en coordinación con la empresa para que salieran a departamentos, para que tuvieran la oportunidad de reponer sus vehículos de arriendo, ya todo coordinado. Entonces, cuando miramos lo que nos estaba pasando en las caletas, en las playas, en los bordes costeros, en el sector rural, y vemos que viene un ministro de Estado, es para que se siente en la cabecera de esa mesa y tenga la capacidad de liderar una emergencia. No para ir a tomarse fotos ahí debajo de una grúa que se había caído hace 3 días. Después, su segunda salida va a una vivienda que de 450 hay afectadas 20. Y va y mira los muros para ver cómo se manifestaba. Entonces, yo creo que hubo un pésimo manejo, lo sigue existiendo, pero ahora con mayor razón los necesitamos. Estamos con gente aún atrapada que no puede salir porque las aguas están rodeando sus viviendas y necesitamos que esto se pueda agilizar, que podamos tener la capacidad de liberar fondos que nos permitan a los municipios también salir a reconstruir después de esta emergencia, lo que va a dejar los golpes de este impacto meteorológico, de este impacto de esta catástrofe que nos afectó a la región completa.
2: ¿Usted pudo reunirse, pudo conversar con el viceministro de Granch?
1: O sea, yo me enteré por la prensa que estaba el ministro acá. Ni siquiera un mensaje, un WhatsApp o algo que nos alertara. Cuando después salí con las declaraciones, me llega un mensaje y me dice, mire, estamos acá, me manda el ministro Poduje, que lo reviso hoy día a las 7 de la mañana, me doy cuenta que me escribió un WhatsApp de un número que no tengo ni siquiera registrado. Entonces son una vergüenza.
0: Estos eran los dichos de Manucheri. Así que, bueno, el alcalde Manucheri. Les propongo algo. Vamos a una pausa y volvemos con más de Hoy por Hoy aquí en Radio Paulina.
3: Radio Paulina le indica la hora.
4: 19:31.
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2: Continuamos aquí en Hoy por Hoy. Y dentro de todo lo que ha ocurrido, recuerde que van a subir lo más probable 30 pesos por litro las bencinas. Posible alza, por si acaso, posible, para que lo tengan claro. Dicho eso, ¿les parece si pasamos a revisar lo que ocurrió hoy día en el punto de prensa? Porque no solamente fue Alvarado el que habló, sino que también habló el otro ministro. Escuchemos el audio.
3: Ministro, ¿cómo se defendería usted frente a esas críticas? ¿Y cómo podría explicar usted su ausencia en la...
4: Con su permiso. Gracias. La verdad es que, como ha señalado el ministro del Interior, aquí no hay nada que explicar ni nada que defenderse. Somos un gobierno que dirige el presidente Kast y que tiene una institucionalidad. En materia de desastre, hay, ¿no es cierto?, está el Senapred, están los COGRIP, pero la cabeza es el Ministerio de Interior, a través del ministro del Interior y toda su organización, y todas las demás reparticiones somos cooperadores. Las Fuerzas Armadas, ya desde la semana pasada, estábamos en un estado de preparación. Todos los equipos, todos los medios de contingente, tanto humanos como materiales, estaban listos para actuar según fuera necesario y a disposición de la organización que existe, que es el Senapred. Aquí no había ninguna ausencia de nadie. Las personas, digamos, cumplimos una función, y en el Ministerio de Defensa tiene muchos aspectos que tienen que ver con la soberanía y aspectos internacionales, y estábamos en materias propias de la cartera. No andábamos ni en el Mundial ni de vacaciones, estábamos trabajando. He llegado hoy día mismo, pero tenemos un equipo con subsecretario y todo, que funcionó perfectamente bien, a la maravilla. Y la verdad es que no ha habido tal ausencia en la zona norte. Hay dos cosas. Uno, se entiende que haya parlamentarios, digamos, etcétera, o autoridades locales que están muy nerviosas, muy angustiadas, y anuncian desapariciones de personas y cosas que en realidad no han ocurrido. Las Fuerzas Armadas han estado presentes. Como dijo el ministro, hay más de 350 personas en la zona de Coquimbo y La Serena. Hay un contingente adicional presente en terreno en Atacama y otro tanto disponible para actuar. No se trata de llenar las calles, los lugares que se anden chocando unos con otros. Todo el equipo humano y equipamiento de las Fuerzas Armadas está a disposición de la institucionalidad y funciona. Ahora, que hay algunas personas que necesiten cámara, digamos, y recurran a cosas que para mí son un poco absurdas, no creo que merezca distraernos de lo principal, que es el sufrimiento de algunas personas. Gracias.
5: Ministro de Defensa, aprovechando también...
2: Oye, qué buena respuesta, ¿sí o no? Sí, algunos, bueno, hay diferentes... Creo que uno de los puntos fundamentales el día de hoy ha sido destacar la forma en que se ha manejado esta emergencia. O sea, hay que recordar que la anterior ministra del gobierno de Gabriel Boric recomendaba un tip de mujer guardar agua donde era la lavadora, porque si no se ocupaba el agua, después se podía lavar la ropa. Bien, escuchemos cómo se ha destacado en Radio Infinita el rol que ha tenido este gobierno en particular. Vamos con el audio.
6: Déjeme decir una cosa. No habíamos tenido este nivel de preparación, este nivel de prevención para un evento como este. Entonces, eso también hay que destacarlo porque es importante. Probablemente es difícil hablar contrafactual, pero si no hubiésemos tenido este nivel de prevención, Florencia, estaríamos hablando de algo completamente distinto. Claro, hay problemas, hay gente que está damnificada, hay gente que está aislada, pero la intensidad de este evento es pocas veces vista en la historia. Por lo tanto, todo esto, más que torpedear, hay que aprender, hay que mejorar, hay que fortalecer el músculo, y esto claramente nos va a servir para lo que va a venir más adelante. Así que, Víctor Pino, delegado de Región de Coquimbo, muchísimas gracias por esta conexión.
7: Daniel, Florencia, gracias a ustedes. Decirles que, en cierto, hoy no lo hubiéramos prevenido con la anticipación, con el aviso que teníamos. Hoy día nosotros tenemos un hospital modular de campaña en Ovalle.
6: Sí.
7: Atento a la emergencia, y este va a estar instalado en los próximos días ya. Si lo hubiéramos solicitado en estos días, esto estaría llegando recién en un mes más. Entonces, esa es una de las tantas cosas que hemos realizado, y por lo tanto agradezco tus palabras, Daniel.
6: Sí, no, hay que reconocer las cosas, lo público y lo privado, porque también se han esforzado mucho las sanitarias, las compañías eléctricas para ir reponiendo, y esto ha ido cambiando muy rápidamente. Así que bien por todos los esfuerzos que se están haciendo para que Chile siga funcionando, si eso es lo importante.
2: Para que Chile siga funcionando, y la verdad es que se han hecho bien las cosas entre medio de esta emergencia. Bueno, lamentablemente fallece un funcionario de Carabineros, y la Cámara de Diputados el día de hoy pide y rinde un minuto de silencio en honor al nuevo mártir de Carabineros de Chile, el cabo primero Marco Cosme, asesinado por un criminal en el sur del país. ¿Qué fue lo que pasó? Escuchemos el audio.
8: A solicitud de los diputados Cristian Araya, Daniel Lilayú y Javier Olivares, por acuerdo unánime de los comités parlamentarios, la sala de corporación guardará un minuto de silencio por el sensible fallecimiento del cabo primero Marcos Javier Cosme Barquero, del Grupo de Operaciones Especiales GOPE, de la Araucanía, nuevo mártir de Carabineros, fallecido el 18 de julio del año 2026, producto de las heridas recibidas el 15 de julio en un cobarde ataque en el sector de Punucapa, comuna de Valdivia, mientras participaba en el procedimiento policial que culminó con la captura del imputado por el homicidio del cabo Eugenio Naín. Extendemos como Cámara de Diputados nuestras condolencias a la familia, a la institución de Carabineros de Chile, y solicito ponerse de pie a las señoras y señores diputados y a los invitados en las tribunas para guardar un solemne minuto de silencio.

0: ¿En serio? ¿El diputado Araya tomando agua? Bueno. Es un instante de reflexión. Esto ocurrió el día de hoy en la sesión de la sala número 45 de hoy, lunes 20 de julio de 2026.
1: Muchas gracias.
0: Cumplió el minuto de silencio. En el punto de prensa, continuaban haciéndole preguntas al ministro de Defensa. ¿Qué fue lo que ocurrió? Pues escuchemos el audio.
2: También han habido propuestas o solicitudes de toque de queda. ¿Existe la posibilidad y qué características tiene que tener el país para eso? Y, ministro Alvarado, yo le quería preguntar sobre si es prioritaria la discusión de la mega reforma cuando hay parlamentarios que están desplegados en sus zonas y muchos de ellos han solicitado que haya semana regional para dedicarse a la emergencia. ¿Existe esa posibilidad?
3: Mire, en la vida uno tiene que irse adecuando a las circunstancias. Y así como el gobierno tiene hoy día una emergencia dura, crítica por las condiciones de clima, tampoco puede abandonar las otras funciones que le corresponden. Nuestra prioridad es la emergencia, pero tenemos que seguir también en los otros ámbitos de acción del gobierno, y uno de esos es el ámbito legislativo. Y los senadores y diputados, indudablemente que hoy día están preocupados, están en terreno, pero también hay una obligación que cumplir, y mañana hay un proyecto importante que dice relación con la proyección económica y la generación de empleos para muchos chilenos en el mediano plazo, y yo creo que es importante cerrar esa tramitación el día de mañana, y eso no significa abandonar la preocupación por la emergencia, ni los parlamentarios dejar abandonada, ¿no es cierto?, la situación que les preocupa en cada una de sus zonas o distritos. Declarado el estado de excepción por calamidad pública, serán en aquellas zonas respectivas las jefaturas correspondientes las que terminarán en función, ¿no es cierto?, de los antecedentes de seguridad que ameriten una medida de este tipo, pero ya pasa a ser el resorte de quien va a tener el control en Coquimbo, la región de Coquimbo, y en la provincia del Huasco, en Atacama.
2: Ministro, respecto a la mega reforma, los partidos de la oposición ya anunciaron que durante el día de hoy van a recurrir al TC por la invariabilidad tributaria y otros puntos del llamado plan de reconstrucción. ¿El gobierno ya tiene preparado algún diseño de cómo enfrentar esto en el Tribunal Constitucional y cómo ven que se haya decantado finalmente por esta opción?
3: A ver, o sea, lo que hace la oposición hoy día es materializar algo que nos anunció hace 3 meses atrás. Por lo tanto, están cumpliendo con lo que dijeron incluso antes que presentáramos esta mega reforma a su tramitación al Congreso. Y obviamente que como gobierno, conscientes de que esa es una instancia legítima a la cual pueden recurrir los parlamentarios, y que a nosotros nos gustaría que la legislatura se discuta donde corresponde, que es en el Parlamento y no en los tribunales, en este caso el Tribunal Constitucional, igual estamos preparados para ejercer nuestra legítima defensa y poder marcar nuestros puntos y sacar adelante la materia de la invariabilidad tributaria.
4: Ministro, tras los ataques a carabineros en los últimos días, parlamentarios del oficialismo están pidiendo que se fortalezca la ley Naín Retamal. ¿Está considerada alguna modificación al texto que está en vigencia?
3: Bueno, mira, en la materia de seguridad, para nuestro gobierno son prioritarias y para la ciudadanía es fundamental. Hemos visto cómo en la última semana carabineros, cumpliendo su deber, han sido atacados a mansalva, se les dispara a matar, y eso indudablemente que es inaceptable. Ayer, junto al presidente de la República, acompañamos a la familia del cabo Marcos Cosme, acompañamos a la institución de Carabineros de Chile, a sus camaradas del GOPE, y también hemos estado acompañando a 2 funcionarios de Carabineros que fueron heridos la semana pasada aquí en Santiago en un procedimiento de fiscalización y de control. Por lo tanto, como gobierno, estamos evaluando no solo apoyar modificaciones a la ley Naim Retamal, sino estamos viendo la posibilidad de trabajar para ingresar próximamente al Parlamento una legislatura integral que fortalezcan las materias de seguridad y de protección de las policías, fundamentalmente de carabineros e investigaciones. Así que la seguridad es un tema que nos preocupa, que para nosotros es prioritario y que obviamente todo aquello que conduzca a proteger y colaborar con la integridad de nuestros funcionarios policiales y que ayude a perseguir con mayor efectividad a quienes atentan contra ellos, el gobierno siempre va a estar disponible. ¿Perdón? La ministra de Salud va a explicar el tema de las medidas de emergencia sanitaria.
1: Muy buenos días, gracias por estar acá. Efectivamente, cuando ocurre una catástrofe como la que estamos viendo, aumenta el riesgo de la salud en la población. Aumenta el riesgo porque las personas no están en su domicilio, están en albergues, comparten muchas personas, tienen problemas de saneamiento básico, tenemos problemas de los cauces de agua, problemas de distribución de medicamentos, problemas de aislamiento. Y esto hace que tengamos que hacernos responsables de ello y por eso hemos decidido decretar alerta sanitaria en las dos regiones más afectadas, que son la región de Coquimbo y la región de Atacama. Esto significa que tenemos mayor disponibilidad y mayor flexibilidad para hacer lo que nos corresponde hacer, que es resguardar la salud de la población en medidas preventivas, como la vacunación masiva de hepatitis A, por ejemplo, que estamos realizando en los albergues, de trasladar pacientes de una forma más expedita desde las zonas más alejadas cuando no se pueda resolver su problema de salud en los lugares que están aislados. Y también poder recuperar más prontamente la infraestructura hospitalaria que esté afectada por este desastre meteorológico.
2: Gracias.
3: Muy bien, muchas gracias.
5: Buenas gracias.
2: Gracias.

0: 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Radio Paulina le indica la hora.
1: 19 horas, 51 minutos.
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0: 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Radio Paulina le indica la hora.
1: 19 horas, 56 minutos.
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9: Calles tranquilas, corredores sombreados y muros de adobe caracterizan a Pica. La histórica iglesia de San Andrés de Pica refleja siglos de fe y encuentro comunitario. Cada rincón conserva la escala humana de un pueblo que creció junto al agua. Memoria construida en tierra. Pica, comuna frutícola y turística. Recorrer Guara es viajar por iglesias coloniales, como la iglesia de San Lorenzo de Tarapacá, y por pueblos que conservan arquitectura en adobe y maderas de cactus. Cada fiesta patronal convoca tradición, música y devoción comunitaria. Es un territorio donde la fe, la historia y la identidad se entrelazan bajo el sol del desierto. Guara, camino de cultura y encuentro. Desde las alturas de Alto Hospicio, la vista hacia Iquique y el Océano Pacífico es simplemente imponente. El contraste entre ciudad, mar y desierto crea una postal única del norte chileno. Atardeceres rojizos y cielos despejados regalan panorámicas inolvidables. Alto Hospicio, el balcón natural del norte grande. Una comuna multicultural. 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

¿Qué tal? ¿Cómo les va? Un placer saludarles y acompañarnos con Cuna Masta como todos los días y comenzando una nueva semana de día lunes 20 del mes de julio. ¿Cómo pasa el tiempo? Y como yo siempre digo, dos o tres cosas antes de comenzar el programa propiamente tal. Lo primero que quiero comentarle y decirle a ustedes que la tragedia que se está viviendo en el sur de nuestro país, a partir de la región de Atacama, si no está en el sur, a partir de la región de Atacama, y lo digo con mucha propiedad porque ustedes saben que yo nunca lo he ocultado aquello. Yo vengo de la tercera región, vengo de la región de Atacama y dentro de la cuarta región también tengo mucha familia, que era la familia por parte de mi madre. Yo vivía en Yapel, vivía en Salamanca, vivía en Limagüida, sectores que han sido muy, muy afectados por lo que ha sido este frente de mal tiempo que ya se ha prolongado por varios días. Es lamentable ver cómo conciudadanos, como gente, como chilenos, al igual que usted y yo, estén pasando por un momento tan grave. ¿Por qué es grave? Grave que se corten los caminos y que no puedan ni siquiera ingresarles agua para poder tomar. No tienen agua. Entonces, es un contrasentido. Usted dice, pero ¿cómo? Si vienen las bajadas de agua, es terrible, claro, pero llena de sedimento, llena de cosas contaminantes, en fin, es realmente complicado. Más todavía donde hay niños. Ayer era realmente que apretaba el corazón ver a una madre con dos niños subida en el techo de su casa esperando que la rescataran. Felizmente llegó un helicóptero de carabineros y la rescató. Pero ¿sabe qué partía yo iba también? Es que ante una tragedia como esta, que es una tragedia de la naturaleza, donde, porque por último cuando han sido los incendios queda la duda, ¿verdad? De decir, ¿esto lo produjo un ser humano? ¿Esto un par de loquitos que andaban en el campo, que andaban ahí en el bosque, hicieron fuego ahí, qué sé yo, y se produjo estos grandes incendios? O algunos con, también, ¿por qué no pensarlo de aquella manera? Si yo no me niego a aquello de que alguien haya hecho un incendio con malintencionadamente para después sacarle partido comercial a esos terrenos. Bueno, en ese caso uno puede pensar, bueno, aquí algo puede haber ido. Pero cuando es la naturaleza la que reacciona, es ahí cuando yo digo, es imposible, o por lo menos desde mi punto de vista y de mirada, es imposible de que ese tema lo politicen y empiecen a politizar que este hizo más y que este hizo menos, que el otro hizo pero que el otro dejó de hacerlo. Que son las 3 de la mañana y yo estoy aquí al lado del río, estoy mojado y el otro no vino porque se quedó en la oficina. O porque un ministro andaba en el extranjero. Yo sinceramente lo digo desde el fondo del corazón. ¿Qué importa que un ministro ande en el extranjero, ande en la luna? Si lo que interesa es que trabaje ese ministerio. Y el ministerio no es solamente el ministro. El ministro obviamente es la autoridad máxima de ese ministerio. Pero ese ministerio sigue trabajando y sigue. Porque en este caso, en fundamental, era el ministro de Defensa. Los regimientos, la gente, los conscritos y los funcionarios del ejército estaban trabajando codo a codo con la gente. Entonces, cuando se comienza este tipo a politizar este tipo de cosas, que lo hizo o no lo hizo, que lo puso o no puso, que quieren más recursos, menos recursos, que si vino o no vino el presidente de la República, yo siempre he dicho, a lo mejor como un espaldarazo moral, es bueno que el presidente de la República, de repente, como hoy día fue Kast a Coquimbo, es bueno que el presidente vaya a algún lugar. ¿Pero es necesario que vaya el presidente al lugar? Si lo que se necesita
gente que esté ahí trabajando para poder solucionar los problemas que están ocurriendo.